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3: Expo Paraguay nuevamente este año 2026, apostando a la vidriera, aquí en Mariano Roca Alonso, en compañía del ingeniero Héctor Cristaldo. Está siendo también grande y partícipe de esta fiesta. ¿Cómo estamos?
4: Buen día para ustedes, un gusto compartir, saludar a la audiencia. Y bueno, este es un día de fiesta, es una tradición que la Asociación Rural haga su expo, y la expo es importante porque constituye un puente entre el campo y la ciudad. Le acerca a la gente de la ciudad lo que es la actividad y el esfuerzo que se está haciendo en el campo para producir y posicionar a Paraguay como un gran productor de alimentos.
3: Es importante lo que resalta el ingeniero hoy de esa manera. ¿Por qué? Porque también nos encontramos todos los protagonistas, quienes hacemos grande a la producción y a, como decía el viceministro de Agricultura en su discurso hoy, un Paraguay que produce, un Paraguay protagonista a alimentar al mundo. En ese sentido, ¿cómo estamos hoy iniciando, digamos, lo que es aquí este trabajo y lo que es en el campo, en la parte agrícola?
4: Bueno, la gente del campo todos los años apuesta a que le vaya mejor que el año anterior, para comenzar, ya sea en la ganadería, en la agricultura o el sector forestal. Estamos sujetos a imponderables como el clima y los precios, pero el campo no para, el campo genera empleo, el campo genera el dinamismo económico. Cuando al campo le va bien, a la economía paraguaya le va bien.
3: ¿Cómo estamos apuntando? Hoy estamos en plena campaña en lo que es el trigo y ya marcando también la diferencia, apuntando a un grano específico que siempre también deja mucho poder adquisitivo en nuestro país.
4: Bueno, el trigo está con un desarrollo bien bueno. El frío no le hace mal en esta altura. Veremos cómo se comporta el tiempo a la hora de empiece a madurar ahí donde están los riegos de la, pero en general bien. La soja todo preparado, todo listo para arrancar en septiembre. Es más, el 4 de septiembre va a ser el lanzamiento oficial de la siembra en Maracaná, departamento Canindeyú, en una colonia campesina de pequeños productores, que muestra la integración productiva de pequeños, medianos y grandes productores al proceso de desarrollo económico en Paraguay.
3: Récord dimos en la campaña en lo que fue el 2025-2026 de la soja. ¿Cómo estamos para esta campaña?
4: Y esperando mejorar, como te digo, este fue un año excepcional y esperemos que el año que viene nos vaya mejor.
3: Y como estábamos significando, porque hay que dejar plantado lo que es ese récord del cual estabas hablando, ingeniero. ¿Por qué? Porque estamos mostrando otra cara, se vinieron varias leyes desde la Unión Europea, que tampoco es un mercado importante para lo que es el grano del Paraguay.
4: Bueno, el comercio con la Unión Europea es 4% de nuestras exportaciones, no es el mercado más importante. Sí es interesante tener abiertos todos los mercados, pero tampoco con exigencias que no se basan en ciencia, que son basadas en prejuicios y que descalifican nuestro trabajo. Si no quieres ser tu socio, ¿para qué te vas a asociar? Es la pregunta. Entonces, trabajemos en otros mercados, se está trabajando con el gobierno bien en ese sentido y estamos con unos niveles de eficiencia, producción y sostenibilidad del campo paraguayo que pocos lugares van a tener lo que nosotros tenemos.
3: Ya, ¿cuántos mercados tenemos?
4: Mira, mercado hay más de 80, pero activo es lo que hay que, sobre todo en la agricultura, tenemos una alta dependencia al mercado argentino, que el 80% de la soja, sobre todo, va a Argentina y eso es un riesgo. Porque no puede estar colgado de un solo mercado, si pestañea ese mercado puede tener complicaciones.
3: ¿Cómo podemos alentar un poco a la gente también hoy que estamos aquí en el país chico, Paraguay?

0: También decirle a ellos que tanto animamos a nuestra albirroja y estuvimos con, digamos, el corazón en rojo. Hoy también esa marca país de cada paraguayo en donde le toque ocupar ese espacio. Tenemos que seguir con esa marca país, ingeniero. Y desde tu punto de vista, y que estás haciendo esa marca país no sé cuántos años, que estamos trabajando y haciendo lo mismo, ¿cómo podemos entusiasmar de que es un Paraguay diferente, es un Paraguay que trabaja?
1: Bueno, ese mismo espíritu de unidad que se mostró por impulsar y que respaldar a la albirroja es el mismo espíritu que tenemos que tener para impulsar y sostener el desarrollo en nuestro país, mejorar las condiciones de vida de nuestra gente y que todos podamos salir adelante juntos.
0: Para mí un gusto encontrarte acá, invitarle a la gente que se venga a este país chico.
1: Bueno, la Expo es el lugar donde van a es importante que vengan, van a conocer las actividades relacionadas a la ganadería y que nada viene sin esfuerzo. Acá se ve el esfuerzo de meses de trabajo, de años de trabajo para llegar a este nivel de calidad genética y de calidad de carne que nos posiciona en el mundo como uno de los principales. Estamos entre los 10 mayores exportadores de carne. Así que Paraguay es un país pequeño de 40 millones de hectáreas. Estamos compitiendo con países que tienen 1 millón de hectáreas y estamos ahí cerquita.
0: Así es que feliz también de encontrarnos aquí en Mariano Roca Alonso, Paraguay, mostrando la vidriera al mundo de lo que ofrecemos también en producción. Vengan y nos vamos a encontrar en este lugar en Multimedios Poder Agropecuario. Gracias, ingeniero.
1: Gracias. Éxito.
0: Con ustedes, y en este lugar lo que nos satisface es también encontrarnos todos. Alvin Dueck, aquí en Mariano Roca Alonso. ¿Cómo estás, Alvin?
2: Bien, bien, súper bien. Gracias, estamos muy bien.
0: ¿Qué? ¿Cómo encontrar la muestra? Estuvimos una semana antes en Coprolanda y ahora aquí.
2: Sí, venimos a visitar la Expo Roca Alonso y venimos especialmente a visitar el stand de Aprole, los productores Aprole, que son nuestros clientes siempre, que son productores de leche. Y venimos a visitar y estuvimos en el remate, tuvimos un remate muy bueno, el juzgamiento fue muy, muy bueno, estuvimos con la gente de Aprole. Y totalmente en la Expo, muchas cosas acá hay para ver.
0: Qué bueno encontrarte y de esa manera también ustedes recorriendo lo que es el país y acompañando al que verdaderamente trabaja. Sommerfeld presente entonces aquí un mensaje para la gente y que se venga también aquí a ver un poco lo que Paraguay presenta.
2: Sí, que pasen, es muy importante pasar la Expo y visitar los stand, especialmente la parte de ganadería donde están también la Prole tiene un galpón de vacas holando y ahí son muy muy lindos animales para ver.
0: Ya. Alvin, agradecida hoy por compartir, interactuar y dale tu mensaje a la gente de la importancia de un pilar de la producción ganadera que ustedes a través de Nutricot lo están manejando.
2: Bueno, la ganadería es para nosotros es un rubro muy importante, o sea, vimos que es un rubro que nos hace a un producto terminado. Especialmente nos vemos muy importante para nuestro país esto, que a través de ganadería se sale un producto terminado, sea carne o leche. Nosotros especialmente trabajamos en leche, pero para nosotros es muy importante a los ganaderos que siguen haciendo bien y sabemos que si es bien para el país es bien para todos nosotros.
0: O sea que la nutrición fundamental también para seguir produciendo. Gracias, Alvin.
2: Gracias a usted, gracias por esa oportunidad.
0: Voy a aprovechar y le voy a dar a mi audiencia también que siga con nosotros con Ecos de Coprolanda 2026.
3: Buscamos lo mismo acá en Coprolanda o en cualquier otra parte del mundo. Es una vaca que sea funcional, que sea productiva y que retorne el investimento que fue colocado em nela quando

0: cuando tenía, cuando no veía. O que sea animales que son abiertos con amplitud de manera general, desde de las narinas hasta la región de la grupa, amplitud siempre, que tengan boas patas, que muestren tipo lechero na amplitud de sus costillas y principalmente ubres bien adheridos al cuerpo, firmemente adheridos al cuerpo, con cualidad y con venas aparentes en todo lo ubre. Me agradó los ejemplares presentados acá en esta edición de Coprolanda, principalmente porque conseguíamos ver una cualidad desde las terneras hasta las vacas más viejas, con más edad, cualidad con esas, con las mismas características que comenté a poco. La recomendación, pelo que sé, los productores, los tambos acá en Coprolanda están haciendo un excelente, un fabuloso trabajo en productividad. E que continuem trabalhando com genética específica para ter cada vez mais produção e, consequentemente, mais rentabilidade. E para que a genética apareça, para que a genética consiga expressar sua potência, que tenham um bom manejo em termos de galpões, instalação, como principalmente a alimentação de lo ganado de forma geral. Eu venho do estado, departamento de São Paulo, em Brasil. Minha residência é na norte do departamento. Trabalho como técnico de la companhia de sêmen e outros produtos que se chama Alta Genetics.
1: De don Bernie Friesen, gerente aquí de Lactolanda, con este gran trabajo de lo que ofrece hoy Coprolanda 2026, excelente toda la apuesta que han demostrado en esta novena edición. ¿Cómo estamos, don Bernie?
2: Bueno, realmente buenos días, estamos muy bien, muy feliz, muy contento. La cooperativa Lactolanda, donde fue organizador de esta novena edición Coprolanda 2026, y bueno, como ya se habló, tuvimos realmente de todo un poco, la forma de decir, tuvimos lindo tiempo, el sol, primer día, el segundo día tuvimos mucha lluvia y hoy tenemos bastante frío, pero igual contento y feliz, realmente muy contento y feliz.
1: ¿Llegaron a esos objetivos que proyectaron desde vamos, dijeron, este año lo vamos a hacer de esta manera?
2: Y bueno, realmente sí, lo que muchas personas saben y siempre se repiten que cuando hiciste la Coprolanda llueve, ¿verdad? Estuvimos pensando ya en cambiar un poco la fecha, todo eso, ¿verdad? Pero al final decidimos mantener en mes de junio, lo que es mes de la leche, aunque ahora pasó dos días, ¿verdad? Pero era por el otro fin, semana pasada había otra actividad, entonces no pudimos hacer, ¿verdad? Pero estamos prácticamente en el mes de junio y queremos seguir eso realmente en esa fecha, ¿verdad? Para que coincide mes de la leche, lo que es 1 de junio, y nuestro aniversario de Lactolanda el 7 de junio. Entonces ahí yo personalmente sigo siendo partidario que mantenemos esa la fecha, ¿verdad? Uh-huh. Para que coincide, ¿verdad? Pero realmente salió muy bien y bueno, muy, muy contento, muy contento.
1: Creciendo también lo que es la industria aquí gracias a los productores, quienes entregan productos de calidad a la industria. ¿Hay alguna novedad apuesta a seguir sumando en la industria, en la inversión?
2: Y bueno, siempre estamos invirtiendo. Estamos ahora, en este momento, construyendo la planta secado de suero. Estamos ahí a full. Prácticamente está previsto para que se termine para fin de año, pero capaz que va a tardar un poco más, y después estamos con otro proyecto de ampliación de la quesería, o prácticamente una nueva fábrica de quesería, de

0: quesos y después está el otro proyecto, lo que está hecho, pero tenemos que hacer espacio para una tercera planta de leche en polvo.
1: Ya, apuestan a lo que va a ser el queso rallado que necesitamos también en casa, en la mesa.
0: Y bueno, viste, nosotros quisiéramos hacer de todo, ¿verdad? Pero nos complica en muchos casos, pero sí estamos viendo ahí justamente para hacer eso, del queso rallado y otros tipos de queso más, así que yo creo que dentro de poco todos los consumidores paraguayos van a poder consumir todos los productos quesos producción nacional.
1: Ah, qué lindo, qué linda noticia. Esa es la marca país que construimos y gracias a lo que apuestan también a la producción e industrialización hace que sea realidad. Don Bernie, muchísimas gracias.
0: Gracias a usted y seguimos produciendo alimentos para alimentar al país y al mundo.
1: Así es que nuestra marca país está aquí ya sumando desde J. Eulogio Estigarribia. Gracias.
0: Gracias a usted.
1: Y seguimos en esta fiesta del trabajo Coprolanda 2026, por supuesto, tomando un delicioso mate de la mano de Yerba Mate Colón, mejor imposible desde Itapúa. De esa manera también, la industria nacional está acompañando aquí esta muestra. Me encuentro en compañía del doctor Ciccioli, desde el laboratorio Saint-Cyr, quienes también hace parte del logro en estos 9 años de esta muestra. ¿Cómo estamos?
2: Buenos días, Edith. Muy bien, muchas gracias.
1: La industria nacional, es importante resaltar a la gente que cada vez más también, como avanza toda la producción, avanza la tecnología.
2: Exactamente, estamos acompañando la producción lechera en este caso, en esta Coprolanda, esta novena edición, y siempre acompañando, colaborando con el auspicio, con ellos, y todo eso hace que también la exposición vaya creciendo,
1: claro,
2: tanto en cantidad de gente como en infraestructura.
1: Eso es importante resaltar, la apuesta de los organizadores, pero más de los productores, quienes hacen gran parte de esto. Y ahí entra a jugar el trabajo del laboratorio Saint-Cyr, quienes están acompañando también con esa tecnología que precisan para que estos ejemplares estén como estén aquí.
2: Totalmente. El lema de Saint-Cyr justamente es acompañar al productor. Vender, por supuesto, pero sobre todo acompañar el crecimiento. Porque si le va bien al productor, nos va bien a nosotros también.
1: Sí, así.
2: Entonces, acompañamos, vemos el progreso. Hoy hemos visto que una vaca de Rubrón tiene un récord de 108,7 litros en un día, la que salió campeona. Entonces, estamos muy orgullosos de que nuestros productos fueron parte de ese proceso y de ese récord que han llegado.
1: ¿Qué tenemos desde el laboratorio Saint-Cyr para los productores lácteos?
2: Para los productores lácteos, sobre todo la reconstituyente de base de fósforo, calcio, también que es el Foscalcit, el Glucalcit, que también es un producto que está con fósforo, calcio, magnesio y cafeína, sobre todo en casos de vacas caídas, que las levantan enseguida. Y en cuanto a nutrición, pues, digamos, tenemos vitaminas y minerales que son agregados, los balanceados, que enriquecen el balanceado para aumentar la producción lechera. Son los principales productos, ¿verdad? Y después están toda nuestra línea de antiparasitarios que también se pueden utilizar en el ganado lechero y que hacen que todo el estado físico del animal mejore.
1: Qué importante lo que nos dice el doctor, porque estos cuidados también vienen de las manos de quienes piensan en nosotros, en tener estos productos y que sea nacional principalmente.
2: Exactamente, ese es el orgullo nuestro, que todos estos productos que te mencioné son fabricados por nuestro laboratorio. Además, las fórmulas, todo se fueron modificadas y probadas antes de lanzar al mercado.
1: Y en tu persona, doctor Nelson, quiero agradecer a Solange, porque también brindó ese cariño a la audiencia de Multimedios Poder Agropecuario, ya que estamos con ese corazón Paraguay en el mundial, con muchos logros, vamos a decir eso, con muchos logros, y gracias a Laboratorio Saint-Cyr, ellos también tienen su camiseta, su remera de la albirroja, así es que agradecida a Solange de la mano del Laboratorio Saint-Cyr para todos quienes siempre acompañan el trabajo que tenemos mostrando y marcando también, porque nosotros somos como la selección paraguaya, ¿eh?

0: la producción nacional. Laboratorio Saint-Cyr invirtiendo en Paraguay, haciendo grande también esa marca. Gracias, doctor.
1: Gracias, Edith. Seguimos apoyando al país y en este caso muy especial a la selección paraguaya.
0: Ay, bueno, excelente.
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2: Que sigas ahí, un gusto también para mí seguir acompañándote en el día de hoy, y vamos con más protagonista, porque aparte de lo que vivimos en esta fiesta del trabajo en Mariano Roca Alonso, vivimos también en el campo, y lo hicimos en el campo experimental de IPTA en Shore, donde ellos presentaron nuevas tendencias, nuevas tecnologías y el tercer material de mandioca. Pero pudimos conversar con el ingeniero Edgar Esteche, presidente de IPTA.
3: Muy buenos días, realmente tengo que agradecer de vuelta a Poder Agropecuario por siempre acompañar al Instituto Paraguayo de Tecnología Agraria en estos días que para nosotros es de suma importancia, en donde hacemos la transferencia. Y hoy estamos aquí en el Centro de Investigación de la Agricultura Familiar de Shore, en San Pedro, donde vamos a tener un día de vitrinas tecnológicas, que le llamamos un concepto que nosotros estamos utilizando dentro del programa de fortalecimiento también de la institución con el BIT que se tiene, y que hoy podemos lograr. Tenemos 7 estaciones donde vamos a estar

mostrando distintos rubros de la agricultura familiar y por sobre todas las cosas cómo hoy la agricultura familiar, como siempre decimos, se puede ir integrando ya como un gran actor dentro de lo que es el negocio y ya no hablar de sinónimo de que la agricultura familiar es sinónimo de pobreza, sino de una gran oportunidad de negocio. Hoy estamos presentando, tenemos el sector de agroindustria, que es la parte ya del procesamiento de los productos que pueda estar cosechando el productor, pero que a la vez puedan estar presentando como una alternativa de negocio. Y por dar un ejemplo de lo que vamos a presentar hoy, chipa de batata, que es sin almidón, por lo tanto el diabético puede consumir, caramelos de tomate, por dar ejemplo, que pueden ser utilizados también en para los chicos. Queremos que esto se mire también como una oportunidad para que puedan, dentro de los programas de Hambre Cero, de con las escuelas, también estas alternativas de producción que el IPTA tiene tecnologías hoy, pueda estar utilizando por el productor. Tenemos el manejo de cultivo del banano, que es muy importante también acá dentro de nuestro país. Tenemos la parte de agroecología, donde el concepto de renta y consumo de una familia tipo dentro del sector productivo pueda estar teniendo distintos rubros. Vamos a tener también manejo de suelo con cobertura, sin cobertura. Vamos a tener, por sobre

0: Ellas teníamos, y digo teníamos, porque 542 materiales de mandioca aquí en el hace 40 años que se viene sembrando y cosechando todos los años en vivo y se conserva el material. De esos 542 materiales, tuvimos la oportunidad de hacer una secuenciación genómica en laboratorios en el extranjero y quedaron en 406 materiales. Hoy conocemos realmente la estructura genómica de nuestra mandioca y de eso nos dio la oportunidad de separar 30 materiales. Y de esos 30 materiales fueron seleccionados esos dos materiales que en enero de este año por primera vez en Paraguay se registró la mandioca en nuestro país. Eso vamos a estar presentando también con doble propósito, con alta 32-33% de materia seca, 26-27% de almidón. O sea, son materiales muy buenos. Y vamos a anunciar el tercer material de mandioca que vamos a estar, ya está presentado al SENADE para obtener el tercer material con registro en nuestro país. O sea, realmente hoy es un día demasiado importante para nosotros como institución. Los técnicos del IPTA vinieron trabajando arduamente en estos años, acompañando al proceso del gobierno de que la agricultura familiar cada vez se fortalezca más. Y en ese concepto es el IPTA que viene a hacer esta presentación. Tuvimos la oportunidad de estar en unos días atrás también en Guairá, donde el Centro de Experimentación, el Campo Experimental de Caña de Azúcar, también introdujimos la parte de agricultura familiar. Hace un mes atrás también estuvimos en Tomás Romero Pereira, también en Itapúa, donde llevamos una sede también de la agricultura familiar. O sea, tratamos de expandir un poco, porque desde este centro se viene trabajando en los 17 departamentos del país. Entonces realmente para nosotros hoy es un día demasiado importante. Esto es parte de un sistema y nosotros como IPTA trabajamos como sistema MAC. Por eso que hoy vamos a estar trabajando justamente con los compañeros de la DEAC, la Dirección de Extensión Agraria. Esto tiene que estar acompañado también y lo venimos conversando con la presidenta del Crédito Agrícola de Habilitación también, para que podamos tener trabajo de manera conjunta y que pueda realmente de manera integral abordarle al productor y que puedan tener, reitero, oportunidades no solamente desde el manejo del suelo, la siembra, la cosecha, la post cosecha, ¿verdad? ¿Qué se puede hacer? Entonces, cerrar un poco todo el círculo acompañado realmente de técnicos que puedan estar día a día trabajando con ellos en su parcela. Queremos estar cada vez más cerca del productor, por eso yo decía que desde aquí, desde el Centro de Investigación de la Agricultura Familiar, nosotros llegamos a comunidades tan lejanas del Chaco también, apoyando a comunidades indígenas, en donde les damos la oportunidad de que tengan el conocimiento, les entregamos materiales genéticos también de buena calidad, como para que ellos puedan tener esa posibilidad de tener también cultivos que no solamente, reitero, puedan ser para su consumo, sino de renta. O sea que esto es algo que tenemos que manejarlo de manera integral. La diversificación, la parte de agroecología, acá ustedes bien converge todo lo que es el cultivo de renta, el cultivo de consumo, vas a ver que tiene pastura, plantas medicinales, que tiene horticultura, que tiene todo integrado dentro de un modelo que puede escalar de acuerdo al tamaño de la producción del productor y puede trabajarse en una diversificación total de producción. O sea, eso es el concepto de agroecología aquí que queremos mostrar, y aparte, como le dije, los demás rubros que estamos mostrando hoy. El mensaje del productor es que apueste a la tecnología. Yo creo que tenemos que ir entendiendo de que trabajar con buenos materiales genéticos es tecnología. Trabajar en el manejo adecuado de suelo es tecnología. No estamos hablando de una tecnología de herramientas de última generación, que también son muy importantes hoy, lógicamente, pero sí empezando por el concepto suelo, que tenemos que cuidarlo, y a partir de ahí los buenos materiales genéticos. Y es por eso que nosotros queremos transmitir este conocimiento para que el productor cada vez tenga mayor productividad y pueda, por sobre todas las cosas, estar mejorando su calidad de vida, y por sobre todo que nuestro país cada vez se fortalezca más, no solamente interno, sino ya mirando mercados externos.
1: Y ahora vamos a escuchar al ingeniero Amalio Mendoza, él estuvo a cargo de

0: esa investigación de ese material de mandioca que se precisa en Paraguay producir. Vamos a escuchar qué nos dice.
1: Hoy día estamos en una parcela experimental de variedades promisorias de mandioca, del cual fueron seleccionados del Banco de Germoplasmas de Mandioca del ICTA. El ICTA tiene conservada los recursos genéticos mandioca de Paraguay, que fueron colectados ya de la época de los 80, que está conservada aquí, son más de 500 materiales. Y esta parcela es una parcela de variedad promisoria que vino del Banco de Germoplasma para ser evaluado. Entonces esa es una de las finalidades del Banco de Germoplasma, donde se conservan los recursos genéticos y que de ahí pueda salir variedades con potenciales que puede ser destinado para diferentes finalidades, ya sea para consumo, para industria. Hoy estamos presentando dos variedades registradas de doble propósito. Eso significa que se puede utilizar para la industria y también para consumo, con particularidades de cada una de las variedades. Algunos son materiales precoces que pueden ser utilizados a partir de los 6 meses, y otros materiales que son de ciclo un poco más larga, ¿verdad?, que puede ser utilizado a partir de los 12 meses y que tiene también ciertas particularidades que puede ser utilizado para segundo ciclo o bien mucho más que eso, ¿verdad? Son materiales cuyos raíces sigue creciendo por más de 1 o 2 años y va a seguir creciendo las raíces. Son particularidades que es importante para la agricultura familiar. Y también estamos con la industria hoy día presentando una nueva variedad, que es el MDK Par 08, que es un material destinada exclusivamente para la industria. ¿Por qué destinada para la industria? Porque en primer lugar la industria necesita que tenga raíces en alto porcentaje en materia seca y almidón, que es la finalidad de la industria nuestra, ¿verdad? Entonces este material tiene buen peso en agua, tiene en media 630 pesos en agua en 5 kilos al aire. Entonces eso es una calidad muy buena. Eso estamos hablando de 36-37% de materia seca y de 32% de porcentaje de almidón. Si nosotros miramos la media nacional y la media que llega a la industria, ellos están hablando que llega al 22% en almidón, que es muy bajo, y esta es un material que llega a los 32, o sea, es un material muy bueno, de excelente productividad. Hoy día estamos mostrando y los agricultores quedan maravillados con encontrar una raíz que alcanza 18 kilos por planta. Quitándoles la parte del tallo, estamos hablando de una media de 12 a 14 kilos por planta. Eso llevando a 15.000 plantas por hectárea es mucho, más de 100.000 kilos de raíz por hectárea. Y cuando es la media de Paraguay, nosotros estamos hablando de 18 a 20.000 kilos por hectárea. O sea, es un material de alto potencial genético que hoy día estamos presentando y que vamos a disponibilizar para los agricultores. Está muy pronto para su registro como cultivares comerciales. Entonces es un material muy bueno que hoy día estamos presentando en esta vitrina tecnológica de variedades promisorias de mandioca. No solamente eso, sino que también otra tecnología que ha sido generado para el desarrollo del cultivo de mandioca y podamos potenciar realmente la producción de mandioca en el Paraguay, que es un rubro tradicional y de alto potencial para nuestra región.
0: Aprendido hoy a través de Poder Agropecuario. Seguís interactuando, acércate a nosotros aquí en Mariano Roque Alonso. Vamos a seguir compartiendo y sigan también las redes sociales. Esto nosotros lo vamos a subir en nuestro canal de YouTube, en nuestras redes, y a la hora que ustedes quieran volver a ver las entrevistas, lo van a hacer. Así es que anímate, seguí produciendo. Recordá que desde aquí nosotros asesoramos que hoy no tenés que apostar a la producción sin tecnología ni técnicos que te asesore, porque si no, tu inversión se va a ir al agua, como decimos. Desde aquí recomendamos que ustedes tengan ese asesoramiento, y si no tienen forma, comuníquense con nosotros, que vamos a buscar a los protagonistas para que ustedes hagan realidad en esa producción. Y recordá, en Poder Agropecuario, el productor tiene la palabra.

0: sigan, lleguen hasta Mariano Roque Alonso, que vamos a estar muchos días compartiendo aún y que queremos encontrarte. Te espero en el siguiente programa y te espero aquí en Mariano Roque Alonso, Expo Paraguay 2026.
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0: 6 de la mañana puntualmente en todo el territorio nacional, 25 grados la temperatura en este momento en Asunción, el área metropolitana. Estamos arrancando otra mañana de la Unión aquí a través de la R800 AM y Unión TV, el canal 23 en la grilla de Tigo, 17 de Personal, fue también 28 en IPTV de Copaco. Viernes 17 de julio del año 2026, linda mañana con un viento norte tarobá, ¿verdad? Sí. Pero que hace que el amanecer sea bastante agradable en esta parte del país. Quiero enviar un gran saludo, como siempre, a toda la gente que nos sintoniza gracias a la retransmisión de la 95.7 FM en Ciudad del Este, también la 104.1 FM en el laborioso departamento del Caaguazú. Así que, bienvenidos a todos. ¿Cómo te va, Horacio Enciso Producciones?
1: Muy bien, buenos días, súper bien. Realmente se siente ya el calor. Ya anoche tuve que prender el aire ya para dormir.
0: Hacía calor. ¿En serio?
1: Sí, Jacubo. Y se viene presagia,
0: no sé si había
1: lluvias.
0: No sé si era para aire luego, pero para un ventilador en la máxima velocidad estaba ayer, realmente.
1: Sí.
0: ¿Vos usaste aire fuerte?
1: Sí, sí.
0: ¿Y te tapaste con el dedo?
1: No.
0: Porque a veces los perros le ponen aire, pues se taparon.
1: No, yo ese es lo más común. Después cuando está fresco, cuando ya está fresco, prendo el ventilador y apago el aire. Pero anoche no apagué.
0: No apagaste.
1: Hacía mucho calor,
0: sí,
1: hasta ahora.
0: Estaba haciendo un calorcito fuerte. Pero ya extrañábamos el calor porque tuvimos demasiadas semanas de mucho frío en nuestro país. ¿Cómo te va, Chiche Duarte? Buen día.
2: ¿Qué tal, Gustavo? Gracias a todo el equipo. Súper bien. Mañana calurosa, 25 grados de temperatura y sensación térmica de 26 según meteorología. Viento norte, noreste, nor-noreste, dice acá, de 22 kilómetros por hora. Igual ayer tuvimos más de 40 kilómetros por hora, inclusive de viento, y en alguna zona del país llegó a los 60, entre 80, principalmente en la zona del Chaco paraguayo.
0: Sí. ¿A qué hora tu colación hoy?
2: ¿Por qué?
0: Por tu camisa blanca. No.
2: ¿Y vos tenés remera blanca?
0: Yo tengo, no, yo tengo remera blanca.
2: Oye, vacaciones y otras, ¿y tu uniforme? ¿No?
0: Acá ni sería el abuelo.
2: Falta el gorrito. No, pero no,
1: sería San Cayetano.
2: El carnicero usa camisa.
0: ¿Camisa usa?
2: Camisa. No,
1: camisa blanca.
2: Sí. Yo lo que estoy para la carnicería.
0: Vos estás para la carnicería.
2: Sí, la temperatura máxima para hoy es de 35 grados. 35 grados
0: vamos a tener. Lindo calor, vamos a tener ya.
2: Mucho calor nuevamente en Asunción, en el área central. Y se siente un clima bastante pesado, ¿verdad? Y también a cuidar. Ayer hubo humo en alguna zona. Atención con eso, porque por el viento se dispersa bastante, ¿verdad? Si uno quema en algún lugar, eso puede hacer
1: en
2: correr.
1: En el norte del continente es un problema también.
2: Sí.
1: Se teme que afecte el partido la final del domingo.
2: Hay mucho humo en
1: Nueva
2: York.
1: Los grandes incendios forestales que se están registrando en Canadá
0: en
1: y
0: Canadá.
1: Llega hasta Nueva York.
0: Vos, en serio, qué locura. La calidad del aire se va al mazo con eso también, ¿verdad?
1: Bueno, sí, ayer yo vi entradas de colegas que están haciendo cobertura ahí y se veía la bruma, el humo, que está llegando más hacia el sur, a Estados Unidos desde Canadá. Y son muchos incendios forestales los que se están registrando.
0: ¿El partido de la final es en Nueva York y el tercer puesto?
2: La del tercer puesto va a ser en otro lugar, Gustavo. No va a ser en Nueva York. Se va a jugar en otro estadio. Y lo de Nueva York es lo que más preocupa, ¿verdad? Por el humo que se está viendo en esa zona.
1: Sí,
2: vamos a mostrar también imágenes después.
1: Que en todo no nos preocupa tanto. Que Mbappé y compañía se intoxiquen no nos preocupa tanto.
2: No, eso es diferente.
0: Bueno, 6:04 de la mañana, vamos a poner la tapa
2: de la proyección
0: Unión.
2: También.
0: Sí, señor. ¿Le decimos la temperatura primero?
2: Sí, vamos a compartir eso para el día de mañana, sábado. Mínima 26, máxima 34 grados, caluroso, cielo parcialmente nublado, anulado, vientos moderados a fuertes del norte nuevamente. Vamos a tener también viento fuerte el día de mañana, sábado, para el domingo.

0: Domingo, mínima 26, máxima 32, va a bajar un poquito la temperatura, caluroso, cielo parcialmente nublado, vientos moderados del norte, ahí ya vamos a tener menos viento también, mañana sí moderados a fuertes todavía, según meteorología, para el lunes mínima 25, máxima 31 y para el martes va a bajar un poquito, mínima 18, máxima de 21 grados, imagínate de 35 bajamos a 18, 21 y con probabilidad de lluvias dispersas y vientos del sur nuevamente para el día martes, imagínense. Viento sur otra vez para el martes, y esto es lo que afecta un poco ahora y aumentan los cuadros respiratorios también, hay que cuidarse en ese sentido.
1: Sí señor, así es. Hoy la Feligresía Católica recuerda a San Adolfo, San Vicente, Beato Felipe Powell y Beato Genaro María Sarnelli, el calendario de la Feligresía Católica.
2: Y en nuestra historia, un 17 de julio se empezaron a ejecutar los próceres de mayo.
1: De mayo.
2: Que los que se volvieron disidentes al doctor Francia.
1: Ahí está. Bueno, 6:06 de esta mañana. Oye, tu santo, yo pues soy Gustavo Adolfo.
0: El temerario.
2: Sí, Gustavo Adolfo Becker.
1: Sí, vos sabés cómo se nota que el paso del tiempo.
2: Pero tenés algo de Gustavo Adolfo Becker.
1: Gustavo Adolfo, no, ponemos Gustavo Adolfo el temerario, ponemos un poco. Hay una moción de decir con Gustavo.
0: Gustavo Adolfo, ¿verdad? Sí, ¿verdad? Temerario. Yo,
2: ahí está. Ah, ese. Bueno, atención a vos, ese.
1: O sea, ¿cómo pasa el tiempo?
0: Porque le gustaba a tu mamá el temerario, los temerarios.
1: Yo no sé quién era Adolfo, así que no sé si era el que vendía leche, el carnicero, no sé.
0: ¿Por qué así?
1: Era un exnovio de la secundaria, no sé. O sea que mi cuñada Mili le puso a su hijo, a Carlito, le puso Carlos por el papá y a Milka por un exnovio.
0: Yeah.
1: ¿En serio?
0: ¿En serio?
1: Sí, sí. Hoy podemos contar porque ya ni Carlos es el marido, ¿verdad? Entonces se puede contar, sí. Sí, o sea que él le puso el primer nombre por el papá y el segundo nombre por el exnovio inmediatamente anterior. Sí, hizo una fusión ahí. No sé si colaboraban entre los dos, ¿verdad?
0: Por la duda.
1: Por la duda.
0: Ya que estamos.
1: Ya que estamos, ¿verdad? Por si era del otro, ¿verdad? Bueno, 6:07 de la mañana, tapa de la Unión en pantalla, Chiche, para compartir con la gente ya bien temprano.
0: Sí, tapa de la Unión.
1: De semana laboral para nosotros, ¿verdad?
0: Sí, para, no sé, para otros no. Peña condecora al expresidente de la República, Juan Carlos Guasmosi, a cumplirse 33 años de la creación del Comando de las Fuerzas Militares. El presidente de la República, Santiago Peña, condecoró a sus creadores. Por tal motivo fueron homenajeados el expresidente Juan Carlos Guasmosi y el vicealmirante Eduardo González Petit y el general Silvio Rafael Noguera. Y ahí en imagen se le puede ver al presidente de la República, Santiago Peña, y al expresidente de la República, Juan Carlos Guasmosi, en este acto de homenaje.
1: Pregunto, ¿cuántos años puede tener Juan Carlos Guasmosi? Ah, no. Hace rato está en silla de ruedas, ¿verdad?
0: 80,
2: él de hecho tenía un problema en la rodilla. Ah. Y no sé si debe ser por eso que...
1: A mí me dijeron que él tuvo en una intervención, tuvo una mala praxis. Que por eso él está en silla de ruedas, ¿verdad? No sé si...
0: A mí me figuró 87, ¿puede tener 87?
1: Puede tener, sí, puede tener.
0: 87 años, va a cumplir 88 este año.
1: Es nomás un señor grande, así, sí. Muy macizo, entonces no se le nota tanto la edad, ¿verdad? Y ahí está, el momento en que el presidente de la República le entrega el homenaje justamente, ¿verdad?
0: Según acá la información, 15 de diciembre de 1938 nació.
1: Acá me dice mi papá, no sé por qué te pusimos Gustavo Adolfo G.
0: Y te ya te corrigió ya.
1: No sabemos, pues, así pues mi hermano más grande pues Ricardo Alberto. Ricardo por mi papá y Alberto era por mi abuelo materno.
2: Y bueno, para vos cualquiera nomás, ya no sobró.
1: Después vengo yo, Gustavo Adolfo, nada que ver. Después viene José Manuel, peor todavía, encima de ese lo
2: su claro, piel. Y el primero ya usó todos los nombres importantes de la familia.
1: Su piel lo de otro color, ¿verdad? Y después viene Ricardo Mateo, que otra vez, ese sí que tiene el nombre completo de mi papá, Ricardo Mateo. Entonces José Manuel y yo lo que somos los... Sospechoso, pero yo tengo le parezco mucho a mi papá. Él sí que no le parece.
2: No, sospechoso.
1: Él no le parece.
0: Tienes que dejarte tu bigote.
1: Sí.
0: Yo me dejé, hoy no me quité, por no. Eso tardé para llegar.
2: Sí, pero no se nota.
1: No se nota.
0: No, por eso no se nota. Sí. No, hoy se iba a notar, ya ahí me iban a farrear. Por eso me saqué.
1: El partido del tercer puesto en el Hard Rock Stadium de Miami.
0: En Miami.
1: Sí, para 65.000 personas del estadio. Iba a ser el partido del sábado, que el sábado lo queda a las 6 de la tarde.
0: Y el domingo a las 18 y el domingo va a ser a las 16 horas.
1: Voy a hacer un asadito en mi casa ya.
2: Para ver la final.
1: Para ver la final.
2: ¿Y la semifinal?
1: La semifinal no, porque

0: La semifinal, yo estoy inclinado. ¿Qué veo? ¿Qué hacemos, Edu? ¿Yo me voy más a la derecha o tu cámara se va a la izquierda? Estoy inclinado. Yo le parezco. Bueno, a ver. El sábado no voy a poder hacer asado y no voy a poder ver partido porque tengo una misión apostólica.
1: Ah.
0: Una vez al año le juntamos a los ahijados y le sacamos de paseo. Y el
2: chipanel. ¿Dónde se van ahí?
0: Vamos, le sacamos de paseo. Parecen animalitos, ¿verdad?
2: Sí.
0: No, les llevamos de paseo. Sí. Les llevamos de paseo. El año pasado a la expo, este año a la expo ya es un quilombo, pues. Es muy amplio, te corre la criatura y te va la miel, ¿verdad?
1: Otro lado nomás.
0: A un lugar de juego probablemente. Entonces, como voy a estar en tarea apostólica. De padrinazgo.
2: En el parque de Claudia.
1: ¿Todavía no se terminó?
0: No se terminó todavía.
2: Sí, pero los niños se subieron ya ahí.
0: Ya se subieron. Ayer me fui a Ñuazú, nos fuimos a intentar caminar.
1: ¿Y qué tal?
0: Y mucha gente a eso. Estaban con varias obras.
1: ¿Y la obra en qué zona son los parques?
0: No tengo idea. No, porque no logré caminar, por eso no te puedo decir
2: que te arrepentiste.
1: Sí, porque la imagen que mostramos se ve la avenida. Más que nada se ve hacia el Comité Olímpico, puede ser. Porque se ve ahí.
0: Esa es la parte que se anda en bicicleta, entonces tiene que ser. Puede ser.
1: Puede ser esa zona.
0: ¿No? Hay que corroborar eso. Bueno, seguimos con la etapa, por favor.
1: Sí, seguimos con la etapa en el ámbito político. Yo creo y el PLRA trabajan en las candidaturas de consenso para las municipales de octubre. Trae también en etapa a la Unión. En el ámbito internacional, incendios forestales generan preocupación y alta contaminación en Canadá y Estados Unidos. En el ámbito deportivo, Olimpia enfrenta a Flamengo en un partido amistoso, va a celebrarse en Brasilia, va a ser este encuentro, y Shakira estará en el show de medio tiempo de la final. Qué raro, ¿verdad?
2: 30 minutos va a tener el descanso.
1: Qué raro que Shakira va a estar en el show de una Copa del Mundo.
2: Es que no surgió todavía uno que...
1: Siempre ella está.
0: Nosotros
1: en el arranque, en el medio tiempo, en todos los eventos.
0: Nosotros no hicimos el chiste acá al aire, viste que Shakira va a estar, va a cantar.
1: Sí.
0: Juegan España y Argentina. Dos exparejas, una argentina, Antoñito de la Rúa, sí, y un español, Gerard Piqué. Y no hicimos el chiste acá.
2: No.
0: Dice que Shakira va a cantar todo y después va a decir que gane el mejor. Encima son sucesivos, ¿verdad? Porque fue Antoñito y ellos se fue a Piqué, ¿verdad?
1: No sé, Mo. Ese dato no tengo, pero lo de Piqué fue en 2010. Saber. 2010, porque después del Mundial fue. Y no sé si
0: hace. ¿Será que conocieron ahí luego?
1: Sí, ella contó que sí ahí, cuando grabó el video del Waka Waka.
0: Qué lindo video, o sea.
1: Y aparecía ahí Piqué y que... Ahí
0: Gerard Piqué, sí. ¿Qué hace Piqué? ¿Hace streaming ahora?
1: Sí, y trabaja en eso. Tiene una empresa ahí de comunicaciones. Está organizando la Copa Davis también en España. Agarra eventos.
0: Ah, miramos.
1: Y después en el streaming.
0: Después hacen también estos campeonatos de fútbol amateur, pero con figuras, con ex profesionales.
1: La King Lee.
0: Así se llama.
1: Sí.
0: ¿Cómo es? King Lee. La Liga del
1: Rey. La Liga
0: del
1: Rey. Del Rey.
0: Y le va bien.
1: Le va bien con Ibaias. Ibaiyanos y después hacen en muchos eventos.
0: La Liga de Fútbol tiene algo que ver con el streaming. Ahí organizan.
1: Sí, ahí. Y transmiten.
0: ¿Pero
1: y todo.
0: ¿Quién juega?
1: Y juegan conocidos así del streaming, juegan ex futbolistas y futbolistas que no llegaron a ser profesionales porque son buenos, ¿verdad? Acá puedes hacer también un torneo y vas a encontrar muchísimos que vos mirás y decís, no, ¿por qué este no llegó a primera, verdad? Y o futbolistas que hicieron muchas inferiores, jugaron algunos partidos en primera y después no llegaron. A eso le dan oportunidad.
0: Y ahí está con él.
1: Y hay figuras ex futbolistas.
0: Sergio el Kun Agüero.
1: Sí, él también.
0: Y ganan plata.
1: Claro.
0: Mueven muchísima plata con los auspicios. Sí. Muchísima plata. Pero para que es un mercado grande, pues, ¿verdad? Sí. Y son grandes figuras también. Yo en su momento quería hacer acá un torneo.
1: ¿Y querían hacer en Sudamérica también? O sea, los de España traer acá. Y
0: en Argentina hay uno parecido. Que se juega ahí en San Isidro.
1: Sí.
0: Pero no juegan los jugadores, los exjugadores. Patrocinan equipos.
1: Patrocinan y algunos juegan, ¿verdad? Depende de lo que no llegaron tan lejos.
2: Algunos, a los 45 años siguen jugando todavía.
0: Siguen jugando.
1: Pero ahí, por ejemplo, Gustavo, sí es de fútbol en sí, ¿verdad? La King Lee tiene otras reglas, ellos hacen otras reglas. Es totalmente diferente. O sea, muchas cosas valen. No aplican estrictamente la regla del fútbol. Lo de España, lo de Argentina.
0: Hacen fútbol. Sí, a nosotros lo que más nos jode es que somos mercados chicos.
1: Sí, la transmisión.
0: Tiene que ser reactiva.
1: Ellos en transmisión lo sacan mucho.
0: La masa de la audiencia tiene que ser reactiva para los auspiciantes. No, es más complicado todo, es más complicado acá.

0: Bueno, seguimos, Chinche, por favor.
1: Cerramos ya la etapa de la Unión.
0: Economía virtual HE.
2: Dice economía virtual, el título principal, Pilar mejora.
0: A Pilar me quiero ir,
2: Horacio. Conectividad. Y te puedo ir por...
1: Yo nunca me fui a Pilar.
2: Yo me fui... Porque por ruta cuarta se está reparando ahora.
0: La última que me fui a Pilar podría ser 25 años.
1: ¿Qué hay para hacer por Pilar ahora?
2: Ahora es rapidísimo llegar. Sí. Acá por Villeta, Carapeguá.
0: ¿Y da para irte un domingo a la mañana? ¿Te levantas, te va temprano? Y te va...
2: Puede venir a la tarde.
0: Michelo, ¿se puede comer pescado siempre? Sí, ¿verdad?
2: Sí.
0: Para eso te va.
2: Sí.
0: Y volvés.
2: Ahí tenemos muy mucho, raro. Antes mucho llevaba camino. Muchísimo tiempo, pero tenías que ir por ruta 1, entrar allá por cerca de San Ignacio, Misiones, y ir por la ruta 4. Llevaba mucho tiempo.
1: Viajaba demasiado a Pilar.
2: Y a propósito de Pilar y la ruta 4, una histórica demanda de conectividad en el sur del país se materializa con obras de pavimentación y mantenimiento de la ruta 4 en el tramo Pilar-Humaitá-Paso de Patria. Mediante 4 frentes activos de trabajo se busca asegurar la transitabilidad inmediata de los pobladores de Ñembucú. Una ruta importantísima que ahora, de no ser por la ruta que va por Alberdi, iba a ser difícil, complicado llegar a Pilar. Pues antes esta era la única ruta, ahora hay otra. Y mientras seguramente todo el tránsito se va a cargar por la otra ruta que pasa por Alberdi. También dice... El nivel de egresos de la FIUNA es menor que hace 10 años atrás. El nivel de egresos anuales en los últimos años de la Facultad de Ingeniería de la Universidad Nacional de Asunción no alcanza el logrado hace 10 años atrás, y la no acreditación regional de la carrera de Ingeniería Civil tiene como una de las causas el bajo nivel de graduados con respecto a la cantidad de ingresantes. De hecho, el informe de la ANEAES decía que en los últimos 10 años apenas el 19% de los que lograron egresar. Es un bajísimo nivel y es uno de los puntos que tiene que mejorar la FIUNA en el proceso para lograr de vuelta la acreditación Arcusur, que no había acreditado en el examen que se realizó, y fue un escándalo este año. También dice, la INC implementa tecnología para la entrega eficiente de cemento. La Industria Nacional del Cemento presenta MiCarga, la primera plataforma tecnológica del sector cemento del Paraguay, diseñada para optimizar la logística de la entrega de cemento Vallemí. La herramienta se constituye en un hito clave para la modernización de la gestión pública. Ayer hablábamos sobre este tema con el presidente de la Industria Nacional del Cemento, que también de paso nos había comentado que actualmente la INC tiene el 32% del mercado del cemento en nuestro país. Algo que hace 15, 18 años atrás tenía el 100% del mercado. O 97 por lo menos, porque había una parte de contrabando que venía del Brasil y de Uruguay.
0: Sí, señor.
2: Otro tema dice, Expo Empleo ARP recibió a más de 2.000 personas. Esto fue ayer con la gente del Ministerio de Trabajo, Empleo y Seguridad Social en su stand en la Expo. Muchísimas personas se acercaron a postularse para un trabajo. Fue todo un éxito esta convocatoria. Montan industria con una inversión de 30 millones de dólares. Es una industria siderúrgica del grupo Schuss-Müller que están montando una...
0: Vi que inauguraron, parece que la fábrica más grande, ¿verdad?
2: Sí. 30 millones de dólares de inversión y están especializados en la fabricación de caños de acero. Una buena industria siderúrgica que es sumamente importante para el contexto del desarrollo inmobiliario que tiene nuestro país, que va a tener un insumo de la industria, va a tener un insumo importante de la industria nacional. Y con este tema terminamos la etapa de economía virtual. Si quieren ampliar, pueden hacerlo ingresando a www.economiavirtual.com.py.
0: Bueno, tenemos News Media, Chiche.
1: Sí, vamos a News Media. Más de 2.000 buscadores de empleo se presentaron a la feria de la ARP. Más de 2.000 postulantes fueron parte de la convocatoria mediante las entrevistas presenciales y postulaciones online para aplicar a las más de 1.400 vacancias ofrecidas por 41 empresas. En otro título, ocupación hotelera ya alcanza el 70% para el rally. Encarnación albergará tramos de competencia al rally del Paraguay 2026. A poco más de un mes, la realización del campeonato mundial de rally en Paraguay genera expectativas positivas para el turismo en Itapúa, con el 70% de hoteles llenos ya entonces para este rally del Paraguay.
2: Sí.

0: tiene un buen impacto económico la realización de estos eventos, sí.
1: Asimismo, atenciones odontológicas crecieron 110% en los últimos 10 años. El Ministerio de Salud registra un crecimiento en la utilización de servicios odontológicos de la red de salud pública. Entre 2015 y 2025, las atenciones aumentaron de 490.279 a 1.029.060, lo que representa un incremento acumulado del 110% en la última década. En otro título, Salud sostiene un sistema técnico de evaluación sanitaria. Un comité multidisciplinario del Ministerio de Salud Pública y Bienestar Social con respaldo internacional evalúa y define periódicamente los medicamentos, insumos y dispositivos que integran el Sistema Nacional de Salud, 4 listados de tecnologías sanitarias. En otro título, la producción de sandía generó ingresos superior a los 12 millones de dólares. Entonces, mira vos.
0: Se constituye en un rubro importante y en... muy buen productor de sandía en la región de nuestro país.
1: Sí, hacia mi ciudad, por ejemplo, se planta muchísimo, en Loma Grande y en Altos también.
0: Sí.
1: Y mucha sandía en esa zona. Después hay también en otra zona del país, pero la sandía más rica y más dulce es de
0: Brasil. Ah, sí. Sí. Compite a paso buen vez.
1: Sí. Le voy a hacer probar en la temporada, falta poco ya, dentro de 3 meses por ahí.
0: Y eso es algo que tenemos que corregir. Debería haber sandía en los 12 meses.
1: No hay persistencia.
0: Pero nosotros
1: técnica.
0: Tenemos. Pero hay un problema también. Nosotros consumimos la sandía solamente a fin de año,
1: sí,
0: hasta enero.
1: Por costumbre.
0: Después ya no se consume.
2: Mira,
0: más.
2: O sea, sí. A mí me gusta mucho.
1: Se consume, pero es más caro. Ahora encontrar en el súper así.
2: En un desayuno, en un lugar donde hay desayuno americano que le llaman, ¿verdad? Sí. En un hotel o en un evento, lo que sea. Yo
1: hay sandía.
2: Sí o sí. Le aplico una sandía.
1: O sea que no me gusta, me empacho porque al lado de mi casa siempre se plantaba sandía, no, muchísimo había.
2: Sandía, uva y mandarina para mí.
1: El melón me gusta más.
2: El melón.
0: A mí me encanta la sandía.
1: ¿A vos también te gusta?
0: Mi fruta.
1: Uva y sandía ya probaron.
0: Mango y sandía.
1: Uva y sandía. Es riquísimo, riquísimo.
0: Sí. Y pues, agua. Y de chico nos decían que si tomaste sandía no tomes leche, enseguida.
1: Sí. Era al agua eso.
2: Porque te podía liquidar.
0: No te podés bañar.
1: En la época de verano, pues ahí uno se iba a los arroyos y si, en mi caso, ¿verdad? Nos íbamos a los arroyos y cuando si tomábamos sandía no nos dejaban entrar supuestamente.
0: Sí.
1: Es porque la gente pues lleva, no sé, a cualquier lugar donde se va, lleva sandía porque es fresco. Y en el verano uno
0: y
1: tiene.
0: Y quería entrar en el arroyo y no te dejaban por el tomate sandía.
1: Tomate sandía, sí. Te preguntaba, ¿vos tomaste sandía? No, entonces no puedo entrar al agua. Tengo que esperar un poco más. Así era. Cerramos ya la etapa de News Media.
2: Sí, señor. Bueno, tenemos 25 grados de temperatura en este momento. La tribuna, Horacio, tapa de la tribuna en pantalla.
0: Muy bien. La tribuna dice, fiscal ratifica que la causa contra el senador Filisola no prescribió. La agente fiscal Silvia González ratificó que la causa por presunta lesión de confianza contra el senador Rafael Filisola no prescribió. El Ministerio Público apeló la resolución del juez Joan Paul López, quien sostuvo la postura contraria. La fiscala González presentó un pedido ante la Sala Penal de la Corte Suprema de Justicia para resolver un conflicto de competencia entre magistrados del Tribunal de Apelación Primera Sala. Este tribunal debe estudiar el recurso de la Fiscalía. El proceso penal contra Filisola refiere al pago para la construcción y refacción de comisarías durante su gestión como ministro del Interior en el año 2010. Según la investigación, el exministro pagó la totalidad de las obras en 2 entregas. La Fiscalía sostiene que varias obras quedaron inconclusas y otras no comenzaron. El perjuicio patrimonial estimado al Estado es de 1.131.000.000.000 de guaraníes. La fiscal argumenta que el caso no prescribió si se aplican los plazos muertos causados por los incidentes procesales. La fiscalía apeló la resolución del juez López el 13 de mayo del 2025. Desde esa fecha, el trámite sufrió dilaciones por recusaciones, inhibiciones y cuestiones de competencia. La Corte Suprema de Justicia ordenó el 11 de junio pasado reasignar los miembros del tribunal. La sala no se conformó debido a la inhibición del camarista Camilo Torres. Esta decisión fue impugnada por la camarista Adriana Gianni. Por ese conflicto, el expediente regresó el 26 de junio a la Corte Suprema de Justicia para su resolución. El resumen del editorial dice: el país avanza pese al ruido político mediático. El mejor desempeño

0: económico proyectado para Paraguay, con mayor crecimiento y menor inflación, contrasta con la polarización política y mediática. El desafío es aprovechar este escenario para fortalecer la inversión, la competitividad y mantener el impulso al desarrollo del país. La foto de la portada de la tribuna se puede ver el acto de condecoración al expresidente Juan Carlos Guasmosi. Peña promete modernizar la defensa y condecora a líderes de la transición, dice la tribuna. También señala en la sección política, MITIC vigiló y documentó el ataque de hackers para iniciar acciones legales. También dice Expo Empleo acerca a cientos de oportunidades laborales a jóvenes. Esto es el que se realizó ayer en la Expo de la Asociación Rural del Paraguay en Mariano Roque Alonso. Y con este tema terminamos la portada del diario La Tribuna.
1: Bueno, ahí está, tapa de La Tribuna también esta mañana. Los detalles del partido por el tercer puesto de mañana, Chiche. 18 horas, ¿verdad?
2: Sí, 18 horas va a ser el partido entre Francia e Inglaterra. En Miami va a ser el encuentro. Partido por el tercer puesto, duelo de equipos europeos. Y con esto también, para el partido, para mí lo importante que va a tener el partido es ver cuántos goles pueden sumar los que están en la tabla de goleadores, como Kylian Mbappé, Harry Kane y Jude Bellingham. O sea, los tres futbolistas que están peleando por la bota de oro van a tener su partido, ese encuentro en donde van a tener la posibilidad de pasarle a Messi. Ahora, Kylian Mbappé sí está con 8 goles junto con Lionel Messi. Él está compitiendo cabeza a cabeza con él, pero igual están a 1 y 2 goles Harry Kane y Jude Bellingham. O sea, por ese lado vamos a tener un partido bastante interesante, lo del tercer puesto. Y hay que ver también cómo paran sus equipos, ¿verdad? Porque muchos jugadores a veces ya no quieren jugar los partidos de tercer puesto, pero en este caso sí tenemos una motivación para tres futbolistas que pueden quedarse con la bota de oro de esta Copa del Mundo. Yo sé que para muchos lo individual capaz ya pasa a segundo plano, ya que en lo colectivo, que es la ganar la Copa del Mundo, no pudieron conseguir. Principalmente por Harry Kane, ¿verdad? Que ya está por dejar la selección de Inglaterra. O sea, va a ser muy difícil que llegue para el próximo Mundial, por la dinámica que tienen también ellos de futbolistas, ¿verdad? Capaz si era un paraguayo, a veces le podía aguantar un poco más y podía tener otra chance en una Copa del Mundo, ¿verdad? Por la edad y por el nivel que puede tener, pero para las selecciones europeas es bastante complicado que él llegue para el próximo Mundial. De igual forma, lo de Harry Kane es bastante importante, interesante, por todo lo que hizo el capitán de la selección inglesa y también un goleador nato, Harry Kane.
0: Sí, nos falta un Harry Kane en la roja.
2: Harry Kane, qué goleador es.
0: Sí. Yo creo que no le deberían dar la bota de oro a uno que sale tercero o cuarto puesto, ¿no?
2: Sí, pero
0: independientemente de si hace tres
2: goles. Pero lo de la bota de oro, pues es por los goles justamente. O sea, el goleador gana. No, la bota de oro es otro y el mejor jugador del mundial es otro. Ajá. O sea, igual puede ganar ambos premios ahora ese jugador, pero puede tranquilamente no ser uno que llegó hasta la final o uno que salió campeón. Si es que metió más goles, se queda con la bota de oro, que
1: no,
2: es
1: lo que pasa
2: el
1: que
2: premio
1: que,
2: al goleador del
1: claro,
2: campeonato.
1: Normalmente nomás el balón
2: sí,
1: de oro.
2: Sí, es para el mejor jugador. Y la bota de oro es para el goleador. Goleador. Para aclarar, el goleador. Si hay eliminado, el que metió más goles se queda con la bota de oro. Por eso están compitiendo ahí.
1: El balón sí deberían darle a alguien que llegó por lo menos a la final.
2: Y sí, alguien que llegó a la final.
1: Porque
2: por lo menos
1: puede haber sido muy destacado, pero si no fue capaz de llevar a su selección a la final.
2: Claro, no se merece. No se merece tanto, ¿verdad?
0: Sí.
2: Pero el balón de oro ya ganó. Messi, por ejemplo, ganó también eso al premio al mejor jugador del mundial en el 2014 y perdiendo la final.
0: Sí.
2: Va a salir mejor jugador.
0: Cuando salió campeón Alemania.
2: Alemania, en el 2014.
0: Sí, pero un alemán cuesta darle, por ahí no se destaca nadie. Los 11 son.
2: Y juegan bien ahí.
0: Los 11 juegan bien.
2: Trabajo colectivo tienen.
0: Sí.
2: Sí, no depende mucho de una sola figura.
0: Sí.
2: Su selección, o sea, es la forma en que arman sus partidos. También para comentar un poco los precios de las entradas para la final, precios altísimos para lo que queda, ¿verdad?, de entradas para esta final. La FIFA tiene un portal oficial de reventa, O sea, ellos transparentan eso, tienen un portal oficial.

0: De hecho, en Estados Unidos no es ilegal eso, hay plataformas
1: no
0: sí, para vender entradas en todos los deportes, eventos, en todo. En Estados Unidos tienen esa dinámica de reventa, de revender los boletos que ya tienen. Y los costos parten desde los $7,000 hasta los $42,000 para esta final de la Copa del Mundo, lo que queda, ¿verdad?, del boleto. Y una locura, ¿verdad?
1: ¿Cuánto
0: de
1: se hecho, puede recaudar más o menos?
0: Muchísimo dinero. De hecho, también desde España también, aparte de Argentina, de España también, algunos jugadores inclusive que estaban pidiendo claro, entradas para sus familiares, y la Federación Española le empezó a decir que es bastante difícil conseguir ahora.
2: Fiscal Aldo Cantero, ¿cómo te va? Buen día.
3: Sí, muy buenos días a vos y a la audiencia.
2: Gracias por el tiempo, fiscal. Pero esto, en Paraguay, parafraseando a Truman Capote, la realidad supera ampliamente a la ficción. Ayer en el Crown, este no es un caso nuevo, ya se comentó, nosotros comentamos también acá en este programa varias veces, esta gente que venía usurpando aparentemente la investigación fiscal, es la que va, está mal el zócalo, la investigación fiscal es la que va a terminar dilucidando un poco la situación, pero venían usurpando aparentemente la habilitación de una facultad, y ayer en plena defensa de tesis, con promoción para algunos brasileños que vinieron, hotel lindo en el centro de Asunción, toda la emoción esa que uno siente cuando se pone la toga y la foto de la familia, y llega allí usted encabezando al fiscal Aldo Cantero con la comitiva para un allanamiento, Horacio Chiche, porque estábamos hablando nada más y nada menos que una facultad MAU.
3: Así es, Gustavo, es lo que pasó el día de ayer, lastimosamente para estos ciudadanos brasileños que vinieron con la esperanza de obtener un título de posgrado, estamos hablando de maestría y doctorado.
2: Sí.
3: Estaban haciendo una defensa de tesis en el momento que nosotros llegamos a los efectos de obtener esa documentación, los diplomas de acreditación y los títulos que ellos estaban esperando, ¿verdad? Así como decís, querido, la empresa, el nombre comercial, Instituto Superior Interamericano de Ciencias Sociales, estaba ofreciendo estos cursos en el Brasil y en el Paraguay sin estar habilitado con el CONES y el Ministerio de Educación. ¿Cuál es la particularidad de este nombre comercial, Instituto Superior Interamericano de Ciencias Sociales? De que una empresa llamada Calidad Educativa S.A. es la que había registrado o se encuentra habilitado en nuestro país por el CONES y el Ministerio de Educación a los efectos de dar estos cursos de posgrado. Esta persona, que hoy está imputada por el Ministerio Público, utilizaba este mismo nombre, hasta incluso ofrecía el curso con el mismo logo de la empresa que estaba habilitada en el CONES. Es un dato muy importante para darle, es que esta denuncia no hizo un particular o la empresa afectada, que es Calidad Educativa, como se terminó, lo hizo el Ministerio de Educación. El Ministerio de Educación conjuntamente con el CONE. Justamente por eso el día de ayer no es que fui yo solo a constatar esta situación. Fui con una comitiva del Ministerio de Educación y con una comitiva del CONE a los efectos de que ellos me guíen también en el procedimiento a los efectos de obtener cuáles eran los documentos esenciales, certificado de estudio, el comprobante de pago que hicieron estas personas. Personas que nunca iban a poder convalidar su título de posgrado en el lado brasileño, ya que eso era presumiblemente una estafa que estaban ofreciendo, que esto tenía validez.
2: Sí.
3: Otro dato muy importante es que en el lado brasileño ya existe varias denuncias contra este mismo instituto, y son causas que se están llevando adelante ya en el Brasil. En hora de la tarde y noche de ayer ya se comunicaron las autoridades también brasileras de ciertas ciudades a los efectos de también que el día de hoy les pueda compartir extraoficialmente algún tipo de información, que es lo que yo tengo, ¿verdad?
2: Sí.
3: Ya que hay varias denuncias justamente de personas estafadas, en este caso la mayoría docentes y profesionales de otras especialidades que querían obtener estos títulos de posgrado, ¿verdad? Otro dato muy importante es que estos títulos, justamente conversando ayer con las personas que estaban en el procedimiento, ¿verdad?, que son víctimas en este caso, que ellos necesitaban contar con estos títulos de posgrado, sí, a los

0: eso de que en empresas privadas y en empresas públicas un título de doctor o un título de magíster en alguna especialidad de la ciencia le da una remuneración extra, ¿verdad? Acá muy pocas instituciones públicas y privadas en el caso de trabajo te dan ese plus de por tener una formación académica, en este caso ya doctor, de nivel de posgrado universitario.
1: ¿Sabes qué te quiero preguntar, verdad? Me parece que el dato de color de este tema tiene que ser, ¿cómo le sentiste que, o sea, cómo reaccionaron, cómo recibieron esta noticia? ¿Se habrán preparado para la defensa? ¿Cómo poner de apoyo el flyer de promoción de esto de ayer en portugués? ¿Se socializó? En Brasil hay captadores, doctor. Hay gente que se dedica a captar alumnos para el Paraguay. Vienen por una cuestión de diferencia de precio. ¿Cómo le sentiste a los alumnos y a las alumnas que estaban allí o ya ejerciendo su defensa de tesis o esperando el turno para ello? ¿Se sorprendieron, verdad, seguro?
0: Estaba muy decepcionada, gente estaba muy, muy triste, llorando, y creo que mucha gente se endeudó para poder pagar esos estudios. La facilidad híbrida también que le daba para realizar estos cursos también le facilitaba mucho, pero el engaño en sí venía de que este instituto que estaba ofreciendo estos cursos le mostraba o le pedía las habilitaciones correspondientes. Sí, esas habilitaciones estaban realmente en el CONE, pero no era para esa empresa, era de otra empresa que se encuentra legalmente constituida en nuestro país y habilitada por el CONE y por el Ministerio de Educación.
1: Sí.
0: Que ayer nos fuimos a contratar en los banners, en la publicidad de los folletos que entregaban, tenían prácticamente el mismo logo de la empresa que estaba habilitada, esta empresa que no estaba habilitada, ¿verdad? Mm. También escuché que fue el abogado defensor, así que ellos tienen toda la documentación, que se trata de una contienda de que se está penalizando o discutiendo el título de la marca y eso, y diciendo que ellos van a arrimar toda la documentación pertinente al Ministerio de Educación y al CONE. Mm.
1: Ahora,
0: quiero saber nomás qué documentación le van a dar si las personas que tienen que firmar esas habilitaciones, acreditaciones y registro estaban conmigo ayer en el allanamiento.
1: Ah, que ese fue el tema. Doctor, esto es nominado porque hablan del empresario Ismael Fenner, no sé si se dice así. Y cuando uno googlea o cuando uno pregunta, este hombre tiene, no sé si estoy exagerando y no quiero ser injusto también, pero este no es un caso nuevo para nosotros, ya hablamos de este tema acá hace varios meses y me llamó muchísima gente que está en el tema de la educación y dicen que tiene cerca de 5.000 denuncias por el mismo hecho en el Brasil. O sea, estamos hablando de un hombre que está migrando a Paraguay para eventualmente seguir emitiendo títulos falsos porque la justicia brasileña ya le está encima.
0: Así mismo, Gustavo, yo tampoco quiero ser injusto ni tampoco quiero pecar de impreciso, ¿verdad? Pero sí tiene varias denuncias tanto en Paraguay como en el lado brasileño.
1: Él estaba ayer.
0: No estamos hablando de unas cuantas, muchas.
1: Sí, me dijeron que eran cerca de 5.000 por ahí los casos. Claro, se unen en 2-3 carpetas, no es que hay 5.000 carpetas, ¿verdad? Doctor, ¿estaba ayer el hombre?
0: No estaba. Cuando nos constituimos no estaba en el momento.
1: ¿Hay alguna detenido? ¿Está nominada la denuncia?
0: No, él está con orden de detención por parte del Ministerio Público y ya presentó imputación por los hechos punibles de producción de documentos no auténticos y estafa.
1: ¿Se expone a cuántos años de cárcel?
0: En concurso sería aproximadamente el marco penal utilizado en el presente caso sería hasta 7 años y medio de cárcel.
1: 7 años. Ahora, pero hay que aclarar lo que vos decías primero. Acá no es que el dueño original de la marca, porque el abogado defensor, como vos mencionaste recién, dijo, esta es una pelea empresarial que ustedes están penalizando. No, acá quien hizo la denuncia y quien secundó el allanamiento es el Ministerio de Educación, barra el CONES. Precautelando que no se le estafe a estos alumnos que ayer iban a recibir nada más y nada menos que un papelito para ir a retirar por su título, ¿verdad? Porque estaban defendiendo su tesis.
2: Sí.
1: Terrible, doctor. Terrible.
2: El fiscal, en este caso se configuraría también un delito de usurpación de marca, de violación de la propiedad intelectual.
0: Sí, eso ya está en trámite justamente. La gente, los dueños de la marca comercial dijeron que iban a accionar judicialmente en el tema de propiedad intelectual por el uso de la marca y también el logo de la empresa.
1: Excelente.
0: Que haya escapado de mi investigación.
1: Sí, señor. Doctor, siempre sos muy amable con nosotros. Te agradezco mucho el tiempo.
0: De nada, a la orden, cuando guste.
1: Muchas gracias, el fiscal.

0: Aldo, ¿sabes? ¿Ya cortó el fiscal? ¿Doctor, está todavía ahí? Ah, ya cortó.
1: Justito se cortó.
0: Llamada por Raúl Michelo, le quiero preguntar algo. Tengo entendido que él se presentó a una terna. Cortito nomás, Michelo, ¿te quiere decir algo, Gustavo, nomás decirle? Tengo entendido que él la vez pasada se presentó en una terna y ya fue nombrado juez.
2: Ah, sí.
0: Y quiero preguntarle si...
2: Probablemente el último caso.
0: Ah, ese es su último caso, sí. que tenga... Ah, tenía un plazo para asumir.
2: Tenemos, ¿verdad?, dos casos insólitos en la semana. Ah. Un árbitro que fue...
1: El limpio fue...
2: Cuando iba a empezar a dirigir un partido y ahora los profesores, pero cuando estaban a punto de tomar un examen de tesis.
0: Estaban ayer buque.
1: La manía de los árbitros en la Liga Luqueña también pasó lo mismo, ¿te acuerdas? Mm. Que le habían...
2: ¿Por qué no esperan que aprendido? Termine el partido?
1: O ¿por qué no le hacen en otro lugar, verdad? No sé.
0: No, eso no puede hacer la policía. Si te dice...
1: Si ya le encontró ahí, ya está, ¿verdad?
0: Si vos tenés problemas y estás ahora mismo en medio de un partido, ¿te pueden parar el partido también? No,
1: eso no se puede, yo entiendo.
0: No se puede, claro, o sea, se puede. No puede hacer. Ahora, yo entendería que si el cuarto árbitro o línea.
1: Pero a veces no hay cuarto árbitro.
0: No va a correr. Bueno, no va a correr.
2: Se suspendió el partido.
0: No, espera, a lo que voy, la policía le podía pescar y podía. Pero se sorprendió en línea.
1: Y sí.
0: Pero dijo, no, yo tuve problema la pasada por eso. Dijo. Ahora, mal por el círculo de árbitro de... Sí,
1: que le designa a uno que puede...
0: No, yo no tienen forma de...
1: Y seguro saben, el tema es que no, acá no se cumple también.
0: Sí.
1: Acá hay leyes que no se cumplen en el tema de...
2: Y esta
1: que
2: vez
1: no te pueden dar documentaciones
2: cumplió,
1: también.
2: Justo se cumplió esta vez.
1: Sí.
0: Fiscal, ¿sabes qué me olvidé de preguntarte? Yo tengo entendido que el otro día te presentaste a la terna y fuiste ya nominado juez.
3: No, yo no gané esa terna.
0: Ah, no ganaste la terna. Ah, no ganaste, mi amor, yo te pregunto. Ah, no ganaste finalmente la terna, fiscal.
3: No gané.
0: ¿Y tenés mandato de fiscalía hasta cuándo?
3: Tengo el mandato fenecido por mi segundo periodo. Yo hace 14 años, 6 meses que soy fiscal.
0: 14 años, mira. Bastante. Mandato fenecido quiere decir que está pendiente de conformación de terna.
3: Confirmación en la corte, sí.
0: ¿Y podés de vuelta presentarte?
3: ¿Cómo?
0: ¿Podés presentarte de vuelta?
3: Sí, de hecho que estoy, por ley me corresponde entrar en terna, ¿verdad?
0: Sí, eso sí, sí.
3: Depende de los ministros que me elijan o no.
0: Sí, sí, dame a gusto, lo sé fiscal, el otro, quédate nomás y otro. Gracias por el tiempo, doctor, muy amable.
3: Sí,
0: muchas gracias. Ah, no ganó él la terna, yo le llamo otra vez para eso, mi amor.
1: Pero ahí confirmamos.
0: No, yo pensé que él ganó la terna, porque ese, lo primero que decían los muchachos, porque iba a ganar.
2: Podría seguir como fiscal.
0: Ah, no ganó
2: la terna. De hecho, los casos mediáticos son... O sea, no tiene cuestionamiento, es una bastante buena gestión. Sí.
0: No, el doctor Cantero lo que tuvo el problema ese de el de
1: con el cruce de mensaje.
0: Ovelar, pero sí. Cualquiera que haya hecho pasillo en tribunales y compañía sabe que, o sea, hay pues una, siempre hay un relacionamiento.
2: Existe la posibilidad,
0: no,
2: siempre.
0: Yo te iba diciendo, vos te vas a un tribunal y te dice, tiene que tener una resolución de un juicio ejecutivo, por ejemplo, ¿verdad? De coro guaraní, en un juzgado civil. El actual te dice, tráeme nada, la proforma te dice.
2: Sí.
0: Y vos le llevas un pendrive, le envías, ahora ya hace todo por WhatsApp.
2: Y además tienen modelos. A veces adaptan nomás y se olvidan de borrar la parte original y salen resoluciones que no tienen sentido.
0: Sí,
2: suele ocurrir también.
0: Lo que pasa es que era un caso muy mediático y hicieron quedar como que estaba palabrado y compañía. Pero finalmente el fiscal hace lo que quiere. No sé si era para cortarse la vena con Glorita, ¿verdad? Pasa nomás que él tuvo casos muy sonado y que al ser caso mediático vos estás en medio.
1: Estás expuesto, pero
0: estás expuesto, sí o sí. Bueno, es que estábamos haciendo nosotros, estábamos
1: hablando acerca de los precios de las entradas para la Copa del Mundo y le estaba comentando que rondan entre los 7.000 hasta $42.000.
2: Sí, yo estuve viendo que
1: el remanente de entradas que
2: se ofrecía hasta $100.000. En un lugar privilegiado. O sea, los palcos son muy caros, de hecho.
0: El que protestó fue Donald Trump. Él dijo, no, siempre te sigue pagando eso. Yo mismo le llevo la gaseosa, dijo, ¿verdad?
1: Sí, él va a estar. También ya se está hablando mucho de que va a estar para...
2: El presidente Cartes también está invitado.
1: Va a estar también.
2: Sí.
1: Va a estar para la final de la Copa del Mundo.
0: O sea, que lo de Cartes el domingo, no sé si podemos buscar, creo que hay ya una foto ahí del avión que le van a ir a buscar, ya vino, creo, a buscar a la familia. Se van a ir, se han de colaboradores.
2: Es parecido al avión de Infantino.
0: De Infantino, sí. Eso es un servicio internacional que se contrata.
2: Sí.
0: Y
2: pero él debe tener uno de esos.
0: Debe tener, pero no sé si el que él tiene puede hacer esa distancia. Por eso, no, él tiene un avión chico, no tiene un avión grande, creo yo. O sea, se puede ir a Buenos Aires, a San Pablo, pero creo que hasta ahí nomás.
2: No. De hecho, una vez, ¿te acuerdas en la pandemia cuando Macri se

0: fue en el avión de Cartes a Europa.
1: Ah, mira, pues.
0: Sí, tiene alcance, largo alcance, solamente se tiene que reabastecer allá por Piauí, más o menos, norte de Brasil.
1: Bueno, lo que sí que contrató un servicio

0: Sí. Así, acá me dice, Carter se fue a Israel en su avión.
1: Sí.
0: Ayer ya salió el vuelo HC, me dice acá, este está en la pesada, este maneja.
1: Ah, ya está.
0: Este,
1: ya,
0: está en el, este está en el primer anillo. El que me dice, ayer ya salió el vuelo HC,
1: entonces
0: es el primer anillo.
1: Entonces ya llegó.
0: Y si se salió anoche, puede estar llegando, ¿verdad?
1: Sí.
0: Son, creo que hicieron 10 horas, hicieron primero. El, sí. Ah, no, espera. La final es Nueva York. Y Nueva York es...
1: Más cerca.
0: Y vos te vas, no sé si debe tener una parada. Y 11 horas debe ser en total. En sí. Total, ¿verdad? 10 horas, 11 horas, ¿verdad? Si hace escala en San Pablo, pues es 1:40 de acá y creo que es 10 horas. Es de, 10 horas, Luján,
1: sí, pero
0: de San Pablo.
1: Carter no se va a ir a esperar a hacer la conexión.
0: No va a hacer. De San Pablo es 10 horas, me dicen acá, ¿verdad? Bueno, sí. Este que me confirma que ya salió de vuelo ayer es del primer anillo. O sea, este tenemos que creerle, ¿verdad? Y digo, hermano, tantas cosas se dijeron y va a ser muy comentado el domingo eso porque mucha gente plantea que, o sea, habló mucho de la sanción. Ya viene el avión, el mameluco naranja, finalmente levantó la sanción y ahora está camino a Estados Unidos para ver la
1: final. Ya imagino los memes que van a hacer y los pro Carter van a captar cuando le enfoquen la televisión.
0: Yo voy a hacer
1: y
0: una
1: le
0: pregunta.
1: Van a robar a todos los críticos a Carter.
0: Yo voy a hacer una pregunta y pido que ustedes me respondan, ustedes también allá arriba, habiliten el micrófono también, Diego por favor.
1: Una encuesta ahí.
0: Todito quiero que me respondan, voy a hacer una encuesta canapé. Bajo la premisa que en Paraguay hay cartistas y anticartistas. El anticartismo también es marcado, ¿verdad?
1: Sí.
0: Presumo o asumo que el cartismo es numeroso porque imagínense cómo ganaron las elecciones.
2: Por eso ganan elecciones.
0: Por eso ganan elecciones. Claro. ¿Qué hay más en Paraguay? ¿Cartismo o anticartismo? ¿Hay más cartistas o hay más anticartistas en Paraguay? Entiendo que no hay...
2: Yo creo que hay más
0: tanta
2: gente que le da igual.
0: No,
2: no.
0: Yo creo que, no.
2: Que no.
1: Yo creo que hay más cartistas.
0: Yo creo que hay una figura que polariza.
2: No puede
0: que, para mí que no hay gente neutral, sí que. Para mí que no hay. El cartista no es que dice yo soy cartista y tráigame el que PHC. No. Digo nomás que tal que por ahí dice a mí no me desagrada la figura de Carter.
1: Sí.
0: O yo reconozco el liderazgo de Carter, por ejemplo. Sin ser presidente. Ahí tenemos que sumar.
2: Pero el que reconoce.
0: Tenemos que sumar. Artista. Claro, él no, igual, pero en la simpatía o antipatía es lo que yo quiero medir. Está el cartista Padrillo Republicano, por ejemplo, va a aparecer un tipo que va a salir a pelearse por Carter y está el que dice: yo no me pondría una remera de HC, pero. No, yo creo que
2: es
0: reconoce, o sea, reconoce el liderazgo de HC. Y después está el anticartista, que más o menos la reencarnación de. Lucifer por ahí es Carter, ¿verdad? Entonces, ¿qué hay más en este país? ¿Cartistas o anticartistas? Y le pido a la gente que comente y también...
1: Yo creo que hay más cartistas.
0: Más cartistas.
1: Sí.
0: Hay más o menos...
2: Y si miramos elecciones hay más, pero si miramos otros números de gente que no participa y todo, no quiero decir que los que no participan son anti, ¿verdad? Porque no se van tampoco. Por eso, si miramos elecciones, hay más cartistas.
0: Y si miramos las redes sociales, hay más anticartistas.
2: Por eso, depende
0: el
2: del momento.
0: Es más ruidoso que el
2: claro, depende del momento.
0: Sí.
2: Porque si excluimos la gente que va, que vota. Si excluimos a la gente que vota al cartismo, entonces podemos decir que hay más anti, pero no sabemos. Pues los que se van son neutrales, no se van a votar, son neutrales. Puede ser que no sean
1: hay
2: anti
1: más,
2: tampoco.
1: Para mí hay más cartistas y el comentario adicional que quiero hacer es una figura que no se puede desconocer su liderazgo que le da gobernabilidad a Santi Peña, al partido de gobierno.
0: Decime un poco, Edu. ¿Hay más cartistas o hay más anticartistas? El micrófono al aire, por favor.
3: Buen día. Hay
0: la
3: más cartistas.
0: Lo que tiene ese, ¿Qué puta, boludo?
3: Hay más cartistas.
1: La competencia.
0: Decí un poco, Edu, Radio Aspen, decimos.
3: Radio Aspen.
0: ¡Ah! Mira, bueno. Sí, bueno, hay más cartistas, dijo Edu, ¿verdad?
3: Sí.
2: Él dice que sí.
0: Bueno,
3: Amarelo.
0: Diego Salinas Acuña.
4: Más cartistas también.
0: Más cartistas, esa. Bueno. Michelo Pereira.
5: Estamos más cartistas.
0: Más cartistas. Luján, con Luján ya discutimos. Yo todos los temas políticos discuto primero en mi casa.
6: No escucharon el detalle de Michelo.
0: ¿Qué dijo?
6: Estamos más cartistas. Yo creo que la oposición es más ruidosa nomás, pero no ganan elecciones.
0: Pero el como dice,
2: hay gente que no se va.
0: Vamos a suponer que cuando se hace, pues, por ejemplo, vamos a irnos al caso de la tala de árboles en la Plaza Uruguaya, ¿verdad? O la que pasó en el Botánico. Hay gente que está de acuerdo porque se explicó por qué hay que echar los árboles.
2: Sí.
0: Pero el que está de acuerdo, pues no va a salir con su pancarta.

0: y a golpear su olla. Y el que está en contra sí va a salir a protestar. El anti siempre es más ruidoso. Eso es lo que voy a decir, Luján.
1: Sí. Ah, por cierto, no sé si vieron que de 32 árboles que inicialmente se iban a talar, ahora quedaron en 22 árboles.
0: A 22, o sea que sí. No todos estaban muy descompuestos. Sí. Bueno, hasta acá, ¿quién dijo? Acá me dice Miriam Bae, Club Atomizado, alias Jesús, anticartista, hay más, dice ella. Y dice que hay más anticartistas. Vamos a preguntarle acá a los amigos también que nos están escuchando.
2: ¿Y vos qué respondés?
0: Yo creo que hay más cartistas. Por una cuestión numérica electoral y por una cuestión de gente que te dice en privado, pero no va a salir a decir en público.
3: Sí, yo por ejemplo no me animo a decir en público que hay más cartistas.
2: Pero ahora estás diciendo en público.
0: Ya dijiste.
3: Pero sin animarme.
0: Veamos. Ponemos la foto de Edu, porque él se paró, lo va a hablar, ¿no? Iba a salir la
3: ¿quién
0: cámara.
3: Se paró?
0: Y Edu, él pues tiene que dirigir la cámara y dice, acá le quitaron una foto, se paró, lo va a hablar, ¿no? Qué pucha.
3: Pero si no se ve.
0: Creo que hoy la radio ganó un locutor, ya, la voz que tiene. Radio, claramente hay más cartistas, Gustavo me dice acá, Juancito. Yo creo que hay más cartas. Ahí también se paró lo para dar su comentario, ¿verdad?
3: Sí.
0: Bueno.
2: No, y si miramos elecciones, obviamente, eso.
0: No, pero yo no quiero mirar elecciones y no quiero que. O sea, creo que ni las elecciones son un parámetro.
2: Ni por eso.
0: Ni las redes son un parámetro exacto, ¿verdad? Son como una referencia. Yo quiero que vos me digas del mapeo. Vos decís un poco las 10 personas más cercanas a vos. Dicen luego que nosotros somos el resultado de lo que impacta en las 5 personas más cercanas en nosotros.
3: Sí.
0: Y las 10 personas más cercanas en vos. Vos salís de acá, voy a la radio. Sí. Nosotros somos un entorno. Volvés a tu casa.
2: Y está.
0: Está tu mi señora. Casa está... Después te vas a tu casa el fin de semana, está la familia. Y están tus primos y tus amigos con quienes salen a tomar chop los viernes de noche. En ese entorno
2: en
0: hay
2: ese...
0: más.
2: Hay más anti.
0: Anticartista.
2: Está entre 60, 40 por ahí.
0: Por ahí.
2: O entre 70, 30.
0: 70 anticartistas y 30
2: por ciento
0: cartistas.
2: O puede ser, como te dije, 60 y 40.
0: El mismo ejercicio.
2: Va variando.
0: Bravo.
3: Sí.
2: En mi entorno, por lo menos.
0: Hay como
3: 70, 30.
0: 70, ¿quién tiene?
3: Cartistas.
2: Al revés, en su caso. Ah. Por eso puede depender
0: del entorno. En el entorno, pues lo que vos me di, ¿verdad? Sí. Vamos a ir al caso de. Hoy ya se tiene una especie de previsión de quiénes van a ser los candidatos presidenciales el año que viene.
2: Sí.
0: Y vos ya en tu entorno ya me di.
2: ¿Quién le gusta?
0: ¿Quién puede prender y quién no puede prender? Ese fue tu entorno. Tu entorno también tampoco es exacto, porque vos podés estar en medio de una.
2: No, y claro, por eso, pues. Cada uno pues tiene ahí su opinión, ¿verdad?
0: Sí. Bueno, pero acá la gente me pone también que hay más cartistas. Che. Varias personas dicen hay más cartistas.
2: Y ahora que levantó la sanción, pues todos te van a decir que hay más cartistas.
0: Pues cuando... sí, que muchos le negaron, ¿no?
2: Y sí, no hay que ser también. Algunos le negaron y.
0: Acá dice.
2: Ahora 70... todos son cartistas, antes nadie era.
0: Decirle a Chiche que 70-30 es para preparar Fernet. Hey.
2: También.
0: ¿Por qué eso?
2: No, y no sabemos.
0: No.
2: No, y tiene que poner 70, coca. No, Fernet, 70 de
0: un... ¿En serio?
2: Sí, y 30 no. Coca.
0: Acá me dice...
2: No, yo le pongo 70.
0: Aquí en este mensaje, a partir del embajador del norte, Zapatito Taco Alto, la gente se volcó al cartismo como una especie de defensa nacionalista. Acá, Chiche, no sabe preparar Fernet, 70 coca es.
2: No, pero depende de cómo le gusta a uno.
0: Sí.
2: A uno le pone más a Fernet.
0: Por lo más, pero también pedazo
2: de... Sí.
0: ¿Cómo se nota que nunca tomó Fernet? 70 coca y 30 Fernet, dice.
2: No, pues yo quiero tomar más Fernet. Pues. Yo no preparo, me invitan nomás.
0: A partir del embajador del norte, Zapatito Taco Alto, hey, la gente se volcó al cartismo como una especie de defensa nacionalista, dice. Bueno,
3: Yo hice una encuesta en Twitter.
0: En Twitter. Sí. ¿Hay más cartistas o anticartistas?
2: Vamos a ver, entre tus seguidores, ¿cómo es?
3: Opción A, sí hay más, opción B, no.
0: Que también es un microclima.
2: Sí, de la gente que te sigue. Ahora, si te sigue más, ahí lo que va a pillar es si te siguen más cartistas o más anticartistas en tus redes. También.
3: Sí. Vamos a ver.
0: ¿Yo por qué digo el entorno? Porque el entorno, pues, es muy... El entorno es heterogéneo. ¿A qué me refiero? Vamos a ir a mi caso, ¿verdad? Yo, por ejemplo, mi señora no es afiliada al Partido

0: colorado ni a ningún partido, ¿verdad? Tengo dos hijos adolescentes que son de manera natural, porque nos pasó a todos, son contras, son contreras.
1: Claro, porque no le gusta.
0: Porque son muy jóvenes, político, ¿verdad?
1: Claro.
0: Después tenés padres, suegros, casi siempre colorados, ¿verdad? Ese otro entorno. Entonces vos tenés ahí un heterogéneo, digo, porque tenés de todo un poco. Tengo una señora no afiliada, tengo hijos adolescentes que están en la época de la rebeldía política, naturalmente.
1: No le va a gustar
0: los
1: ni un político lo
0: y tenés padres, suegros colorados. O sea, tenés vos una... Sí, siempre heterogéneo, Horacio.
2: Sí.
0: Sí, sí, ¿sí? Porque homogéneo sea que sea todo igual, ¿verdad?
1: Sí.
0: Bueno, así es. 6:56 de la mañana. 25.
2: Hoy hay un partido importantísimo, más importante del partido Francia-Inglaterra.
0: ¿Cuál es?
2: El clásico de intermedia, General Caballero, 12 de junio.
1: Mira vos.
2: Es un partido de 6 puntos.
0: ¿Van a jugar contra...
2: Si General Caballero gana, puede recuperar la punta.
1: La punta.
0: ¿Van a jugar contra los Bachi Boys?
2: Sí.
0: Mira vos.
2: El doctor Basilio Núñez contra el doctor Julio Alam.
0: Ah.
2: Entre doctores.
0: Ah, sí. Alfredo Aguilar está en los Bachi Boys. El arquero del 12 de junio.
1: Ah, mira vos.
0: Sí, está. Dejó Luqueño, está en el 12 de junio. Sí.
2: Sí, está en.
0: Alfredo Aguilar.
2: Está interesante.
0: Un arquerazo. Un buen refuerzo es para el 12 de junio.
1: Sí, porque Campisi volvió a.
0: Luqueño. Luqueño. Alfredo Aguilar para mí es mucho mejor arquero. Pero sí. Mucho mejor arquero.
2: Sabe salir jugando.
1: Jugar no lo quieren, tanto lo querían bailar.
0: No, lo que pasa es que el arquero termina pagando siempre los platos rotos, ¿verdad? No,
1: claro.
0: No
1: es... Siempre al final el culpable es el arquero, pero después si tu equipo no te sostiene tampoco. Es complicado.
0: Difícil, es muy complicado eso. Bueno, 6:57, 25 grados de temperatura en este momento en Asunción y el área metropolitana. 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Hacemos la primera pausa de esta mañana. Tomamos un poco de aire, hacemos pipí y ya estamos de vuelta.

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0: Está 7:04 de esta mañana. Estaba mirando que el ex senador colorado Hernán David Rivas, que está a punto de enfrentar el juicio oral y público por el caso del supuesto título falso, sí, va a ser representado por un defensor público en el juicio, ¿verdad?
1: ¿Y por qué?
0: No, y me llamó esa misma reacción que tuve cuando
1: él no tiene recursos para
0: eso, mi penana, tía, con tal gallanina ya pura. Yo cuando leí también tuve esa misma impresión.
1: Y ahora vos nos vas a contar por qué.
0: Entonces yo busqué.

0: Porque yo en mi creencia, ¿verdad? Limitada, yo entendería que tiene que ser una persona de escasos recursos. Sí. Es más,
1: no es el caso.
0: Si uno busca un poco la Carta Orgánica de la Defensa Pública, dice, el Ministerio de la Defensa Pública en Paraguay puede defender a las personas de escasos recursos económicos, ausentes, incapaces, niños y adolescentes infractores en las jurisdicciones civil, laboral, niñez, adolescencia, contencioso administrativo y penal. O sea, esto incluye a aquellos que no pueden pagar un abogado o a los ausentes de juicio y a las personas con discapacidad. Ocurre que una persona, por ejemplo, está prófuga,
1: sí,
0: y se tiene que llevar adelante un juicio porque también hay otro procesado, entonces un defensor público tiene que entrar ahí para que se le respeten las garantías a esa persona que no está. Me explican acá amigos que son defensores públicos y que entienden la materia, que esto no rige, que esto que yo decía también, ¿por qué le va a defender un defensor público si él tiene para pagar un abogado? ¿Por qué otra vez el Estado le tiene que pagar un abogado? En lo penal hay una excepción cuando no está el abogado. Viste que usan de los perros a veces como chicana, que cambiar abogado el abogado le dice voy a renunciar, entonces vos vas
1: y
0: a postergar el juicio. Bueno, renunciaron sus abogados. Entonces renunciaron su abogado y el tribunal le dice usted tiene que designar un abogado de confianza. No hizo eso Rivas, probablemente para ganar tiempo, no creo que no tenga plata para...
1: Claro, una estrategia.
0: Bueno, lo que sí que el tribunal designó un defensor público para que le defienda a Hernán David Rivas y va a ser el abogado defensor público Martín Muñoz. Yo entiendo que él era presidente del gremio de los defensores públicos y va a ser su representante en el juicio oral y público que va a arrancar el 21 de julio por el supuesto título falso que tenía.
1: Y ahí pueden hacer que él no está muy empapado en el caso y van a chicanear otra vez.
0: No, pero el defensor público no va a hacer eso porque ya tiene varios días ahora para leer el expediente. Eso, ¿verdad?
1: Vamos a ver qué hace.
0: Es poco, lo digan. Una defensa de un juicio oral y público. En 4 días, hoy es 17, en 4 días es poquísimo.
1: Y por eso te digo que puede pasar eso.
0: Sí. Acá me dice, da apagado el teléfono del defensor. Bueno, vamos a ver si le podemos llamar más tarde. Martín Muñoz va a ser el defensor público que le va a asistir a Hernán Rivas. El juicio oral y público comienza el 21 de julio. Bueno, acá me dice doña Miriam, va, está con todo. Y doña Miriam me dice, tienes que ser muy macho para tomar tu mate con Juanpa Rosaje. No, pues este es el termo de Radio Venus. Ya mostrar acá, o si no van a pensar que...
1: No, pues yo.
0: Cata, no es por Topu, es porque está acá el termo de Radio Venus, que me regaló la jefa Pamela después de haberle pechado una campera.
1: No, claro, pero el color no importa.
2: Usted le pediste una campera
0: y tiene un termo.
2: Y vos le pediste la campera rosada también.
0: La campera rosada también le pedí, con el logo de Radio Venus. Y no me dieron.
2: Pero eso no es, este es fucsia.
0: ¿Fucsia? ¿Eh?
1: Fucsia.
0: ¿Y este?
1: Sí, también.
0: Rosado, chiche.
1: No, y como tu regla, fucsia rosado.
2: ¿Sabes cómo soluciona en paraguayo?
0: Dije rosado este y encima mira hacia abajo. No, ¿sabes por qué mira hacia abajo? Pensé que eché la hierba por mi remera blanca.
1: Y ese para más que tiene mancha.
2: En paraguayo, ¿sabes cómo se soluciona cuando no sabe bien el color?
0: Sí,
2: rosado lento.
1: Más o menos.
2: Le agrega lento
1: rosado y aislado.
0: No, espera que da apagado. Acá me pasaron el número de... no, mi idea sí, porque mi remera es Matt Gregor y ya no hay más casi remera de Matt Gregor. Entonces yo cuido mi remera. Usted tiene que casi ya no hay más.
1: Yo no sabía.
0: No hay más, que tenés que buscar.
1: Yo una camisa tengo.
0: Sí, yo
1: me hinchaste la otra
0: esto
1: vez.
0: Yo compré en la tienda de Ñapocho, en el centro de Luque. Ella es la mamá de la doctora Maura Arce. Años hace que tiene una tienda.
1: Y tiene ahí.
0: De remeras, pantalones, camperas de marca.
1: En algunos lugares ahí.
0: En Luque y tiene su cliente, pero hace 40 años. Para mí queda fiado lo de ella, porque tiene muchos clientes.
1: No, y caso, sí o
0: no
1: sí.
0: Fue. No fue ni caso, no me dio crédito.
1: Sí o sí, ya.
0: Y me fui y compré esta remera de Maura. Creo que casi ya no hay más. Tenía que buscar mucho para encontrar. No hay
1: Paraguay
0: más.
1: Yo de ese, ¿verdad? ¿Eh? Paraguayo de ese.
0: Sí, o debe ser. O sea que es un ejercicio de adrenalina, de verdad. Sí. Bueno, 7:10 de esta mañana. ¿Y lo del domingo, Chicha?
1: Sí, lo del domingo tenemos la gran final. Pero primero yo les quiero contar algo de Orlando Gil. Trayendo un poco otra vez hacia nuestro fútbol y nuestro jugador, la Copa del Mundo. Orlando Gil hasta ahora es el arquero con más atajadas en la Copa del Mundo. Con 28. Y hay que ver, yo sé que va a ser muy difícil que él sea

0: Guante de oro que sea el mejor arquero de este mundial por la distancia en que llegamos, pero en cuanto a actuación y en cuanto a puntuación, estadísticamente es el arquero mejor posicionado en esta Copa del Mundo.
1: El único que atajó dos penales.
0: Atajó dos penales en la tanda, también tiene 28 atajadas. 28 atajadas tiene Orlando Gil, el que le sigue también tiene 18, el que sigue en competencia es Pickford, que atajó mucho también en el partido ante Argentina, ahora le va a tener otro partido ante Francia, pero...
2: pero ese premio es el guante de oro, sí, es
0: mejor arquero,
2: pero es por el número o
0: y se valora otra cosa, pero es por el número, pero también en cuanto a números, no en atajada pero en cantidad de goles, el mejor posicionado es Unai Simón, y que puede ser campeón del mundo. Simón, el arquero de España, tiene un solo gol recibido. A Orlando Gil, el partido que le dejó mal parado fue
2: el de Estados Unidos le cagó,
1: después
2: le
1: mató. El único partido que Estados Unidos jugó bien.
0: Sí, y después
1: sí.
0: Y jugó, y después en fase de grupo jugó bien, en fase de grupo. Después ante Turquía ya luego se...
1: Sí, pues ya no tuvo los mismos resultados.
0: Ya perdió, ¿verdad?
1: Que contra Paraguay.
0: Porque Orlando Gil recibió 4 ante...
1: Estados Unidos.
0: Después ya no recibió goles en fase de grupo. Él recibió 1 ante Francia y 1 ante Alemania. 6 goles recibió. Pero lo que le dejó un poco mal fueron los 4 goles ante Estados Unidos. Pero en cuanto a número de tapadas,
2: sí,
0: es el arquero con más tapadas de este mundial, con 28 tapadas. O sea, el mejor posicionado, y creo que va a ser...
2: ¿Es más fácil que salga el que tiene más tapadas o que tenga menos goles en contra?
0: El que tiene menos goles.
2: Y ahí lo que le jode lo de Estados Unidos.
0: Pero ahí también,
2: recibió, ¿no?
0: Y ahí también el que tiene menos goles, pues también uno tiene que tener en cuenta cuántas tapadas tuvo, porque puede ser que la defensa haya hecho que no le lleguen pelotas también, ¿verdad?
2: Sí.
0: Pero bueno, eso no
2: es... Y eso es lo que yo siempre cuento del de mi papá. Que me contó una vez.
0: El arquero con más tapadas, claro, pero con más goles recibidos.
2: Mi papá pues era arquero en Concepción, en su natal Concepción, ¿verdad? Y atajaba en el Sportivo Obrero.
0: ¿Existe todavía el club?
2: Sí, claro que va a existir. ¿No? ¿Buscamos? Sportivo Obrero, claro que va a existir.
0: ¿Quién quiere
2: una camiseta? La selección de Concepción tiene la B azulada como Vélez.
0: Concepción. Como Ameliano.
1: Como Ameliano. Sí.
2: Sportivo Obrero, pero no tiene la camiseta guaraní en Concepción. Okay. Alguien me va a decir por ahí. Bueno, y mi papá era arquero. Y un señor, pues estoy hablando, me contó 40 años después que haya ocurrido, ¿verdad? Me dice, vos sabes que tu papá era un gran arquero, me dijo. Salió...
0: Así,
2: ¿cómo la camiseta?
0: Sí, así guaraní, de guaraní. ¿Viste? Qué linda camiseta tiene ella.
2: Y me dice, en un partido... salió mejor arquero. O sea, salió la figura del partido, lo que me dijo.
1: Sí.
2: Pero perdieron 8-0. ¿Y cómo eso le dije? No.
0: Le podía haber entrado más doble.
2: Perdieron 8-0, pero pudo haber sido 40. Entonces salió la figura del partido habiendo perdido 8-0. Y ese más o menos es.
0: Mirá, acá dice: el Club Sportivo Obrero es un club formado como institución en sede en el barrio San Luis de la ciudad de Concepción. Trae esta información, Departamento de Concepción. Afiliado a la Liga Concesionera, a su vez a la Federación del Primer Departamento de Concepción y a la UFIERA, al fútbol del interior. Fue fundado en 1918, imagínate. 25 de julio de 1918, va a ser su aniversario.
2: Ah, mira, moche, mira, sí. Ahí está.
0: Mira, vos.
2: Camiseta guaraní, ¿te tiene esa?
0: Sí. Tiene ahí en el barrio San Luis. Mira, vos tenés que llevar a tu papá a un partido.
2: Mi papá hace años que no se va
0: a Concepción.
2: Yo le quise llevar para el homenaje al tío Juan Brisigalli, pero no se pudo.
0: ¿No conseguiste?
2: No se pudo. No pudimos, no se pudo. Seguro se puede, ¿verdad?
0: Sportivo Obrero, mira, vos.
2: Años hace que no se va a Concepción, pero muchísimos años. Yo me voy cada tanto, cada vez que puedo, ¿verdad? Pero no tengo mucha... no frecuentamos con los familiares. Todo es por Facebook, ¿verdad? Facebook, grupales, WhatsApp y compañera.
0: A mí me encontré una información del 2008, se había coronado campeón. Mira, salió en ABC.
2: En Concepción.
0: El Sportivo Obrero se adjudicó el triunfo de la primera final de la liga en el 2008. Sí, le ganó a Adolfo Riquelme, se llama un equipo también. Mira, pues, tiene nombre de una persona. Normalmente los equipos paraguayos tienen nombre de calendario.
1: Sí.
0: Ese
1: o son réplicas de los equipos, sí, de Asunción.
0: Cerro, Olimpia, Guaraní. Guaraní es uno de los que más hay, ¿verdad?
1: Sí, en Mallorquín hay Guaraní, que precisamente este domingo va a jugar la final contra Mallorquín. Guaraní Mallorquín.
0: Sí, los

0: clubes tienen fecha calendario, nombre de equipos deportivos ya de la capital, y también tienen nombres de, puede ser nombre de la ciudad misma, ¿verdad?
1: Sí. Como si Guaraní sale campeón, va a ser su primer título en la Liga Carendí de fútbol. Y si Mallorquín gana, creo que va a ser el título número 10. Es el segundo más ganador. El primero es Primavera, el segundo Mallorquín.
0: Carendí. Me gusta Carendí. De hecho,
1: Liga
0: así se llamaba.
1: Liga Carendí de fútbol.
0: La ciudad se llamaba así.
1: Así se llamaba.
0: Para mí que no debía no haber cambiado, desde mi punto de vista.
1: Y no.
0: Carendí es un nombre...
1: Sí.
0: Un lindo nombre de una ciudad, ¿verdad? Y más en guaraní.
1: Sí.
0: Carendí.
1: Increíblemente en Brasil
0: yo volvería
1: hay más
0: nombre
1: ciudades
0: en guaraní.
1: Con nombre en guaraní. Sí. Sí.
2: ¿Ustedes vieron esto que ocurrió justo que estábamos hablando de Orlando Gil, verdad? La señora de Orlando Gil salió a responderle a un... Me encantaría hablar con la señora. Mucho le entrevistaban a la señora, ¿verdad?
0: Sí.
2: La señora le defendió a Orlando Gil porque le atacó un concejal. Que nosotros lo entrevistamos varias veces acá, Isaac Rojas. ¿Qué pasó? La Municipalidad de San Lorenzo hizo un homenaje.
0: Sí.
2: Y el concejal este, liberal, opositor al gobierno municipal, le llevó a su hijo para que le saludara a Orlando Gil. Y parece que hubo su organización...
0: No le dejaron más entrar al
2: No le dejaron más entrar, parece, ¿verdad?
0: Lo que disculpa que tiene el jugador ahí.
2: ¿Verdad? Y después, ¿qué es lo que dijo? Orlando Gil puede ser un ídolo hoy y mañana un don nadie tiró en plena sesión. Tiró en sesión luego. El político contó que lo que más le dolió fue ver sufrir a su hija, que había ido con la ilusión de conocer a uno de sus ídolos. Me dolió verla a mi hija sufriendo porque se fue con la ilusión de verla a un ídolo nacional. Mi hija temblaba, lagrimeó y me dijo: papá, ¿para qué me trajiste? Conmigo pueden hacer lo que sea, pero con mi sangre no se metan, expresó el consejero.
0: Pero Lizardo, si le querés conocer a alguien tiroteando, menos le hago.
2: Menos le hago, cuidado.
0: Qué poco inteligente.
2: Después se agregó que lo ocurrido no era un simple error, sino que se trata de una situación institucional grave. Sé que estoy exponiendo mi vida porque acá existe una gran mafia, agregó.
0: ¿Por qué culpa tiene un
2: hombre? Melissa Ábalos, que es la esposa de Orlando Gil, Melissa dijo, no se quedó callada, salió al paso mediante su cuenta Instagram para defender a su mena, para el concejal que hace todo un teatro porque Orlando no pudo saludar a su familiar. Orlando es un ser humano y le cuesta cumplir con todo el mundo, él no es un robot. De paso le mandó a laburar y a justificar su millonario sueldo, quejándose por verdaderos problemas como el mal estado en las calles de Sanlo y la falta de insumos o camas en los hospitales públicos. Así como nosotros vendimos todo para cubrir gastos que un hospital público debería tener, también hay miles de familias necesitadas. Tómate un tiempo y recorre, ayuda o más bien justificar tu salario millonario y deja de hacer el lío por algo absurdo, dijo la esposa Orlando Gil. Concejal Isabel Roja, ¿cómo te va? Buen día.
3: Buen día, ¿cómo estás? Saludos a la audiencia.
2: Y concejal, ¿qué es lo que pasó con lo de Orlando Gil? La municipalidad, entiendo, hizo un homenaje, te invitaron como concejal, vos le llevaste a tu hija. Parece que hay una desorganización, o creo que vos entendés que te hicieron lo a propósito, no sé, me vas a contar, y no le pudo saludar tu hija Orlando Gil y te enojaste y puteaste en sesión y te atendió también la señora Orlando Gil.
3: No, realmente yo creo que un medio sacó algunas cosas de lo que dije, ¿verdad? Y publicó, y eso que generó eso, ¿verdad? Generó que la señora de Orlando salga a defender a su marido, que está muy bien, ¿verdad? A su familia, yo así como también yo le defiendo a mi hija, porque lo que yo cuestioné en ese momento no fue a Orlando ni a... Yo lo que cuestioné es que a mí me llegó personalmente la invitación por la Secretaría de la Junta Municipal.
2: Sí.
3: Oficialmente fue la invitación. Yo me dijeron, envía antes de tal hora el nombre de tu acompañante, su número de cédula, y yo envié el mío, el de mi hija y de mi sobrino, de 7 años y mi hija de 10 años. Me fui al lugar y no estaba en la lista, ¿verdad? Entonces lo que yo solicité en la sesión de la Junta es un informe para saber dónde se cortó eso, porque yo pasé por secretaría y la secretaría me dijo que ellos pasaron la lista que se pasó. Pero cuando llegué al lugar,
2: no
3: me permitieron entrar. Pero ahí es la ilusión de mi hija nomás lo que yo cuestiono. Yo no le cuestiono a Orlando, yo no le cuestiono a su señora. Está súper bien que ella haya salido, pero ahí lo que yo cuestiono es una persecución política prácticamente. Tengo un 99% de que es una persecución política.
2: Pero yo no. Lo raro es que te invitaron primero.
3: Todo más es,

0: yo dije.
1: Sí. No, pero lo raro es que te invitaron primero y la persona que te invitó te dijo, pasame el número de cédula a tu acompañante con su nombre. Vos le pasaste. ¿No le reclamaste a la persona que te hizo la invitación y a quién le pasaste el nombre de tu hija?
0: Claro que le reclamé, o sea, fue por secretaría de la junta, o sea, fue una invitación oficial a los integrantes de la junta. ¿Por qué fue oficial? Porque ese día se le declaró hijo dilecto a Orlando Gil.
1: Sí, era un acto de la junta.
0: Integrante de la junta nomás yo participé, yo no suelo participar de actos por el papel de opositor que hago, porque yo me expongo a esto. Bueno, yo estoy consciente de eso, pero a mí lo que me molestó es el mal pasar que le hicieron pasar a mi hija. Mi hija salió decepcionada y llorando del lugar. Eso es lo que yo pensé. Yo no tengo nada en contra de Orlando, le deseo el mejor. Es más, cuando yo presenté el 6 de junio, antes de que empiece el Mundial, presenté que sea hijo dilecto Orlando Gil, Tony Sanabria, Brian Ojeda y el grupo Sol Paraguay, que son sanlorenzanos, lo hice antes de que empiece el Mundial, no fue después de que él se haya hecho figura. O sea, yo no, antes de que él sea figura, yo ya presenté por el simple hecho o por el gran hecho de que estaba ya en la nómina de la selección paraguaya. Para aclarar nomás, porque algunos quieren decir que yo quise usar políticamente esto.
1: Se aprobó, concejal.
0: No sé, se tergiversó nomás esa situación.
1: ¿Y se aprobó, concejal, eso?
0: Claro, se aprobó y se le entregó. Justamente por eso podíamos participar del acto oficial. Yo soy concejal y tenía que entrar, sí. No es lo que la gente dice tampoco.
1: Preámbulo. Vos fuiste el proponente, era tu minuta, pero vos tembus, o sea, vos no pudiste entrar al acto con tu hija.
0: Claro.
1: Ahora,
0: ¿por qué? ¿Qué es lo que quisieron decirme? ¿Cuál fue el mensaje? Y yo interpreté, si vos no te alineás, no poder ni siquiera participar de un proyecto que vos presentaste ni dar mensaje.
2: Sí. Concejal, ¿y quién crees que habrá actuado ahí para que te dejen fuera a vos y a tu hija?
0: Por ello pedí informe para saber dónde se cortó, porque en teoría de la secretaría de la junta se le pasó a la intendencia y de la intendencia tenía que pasarle a la organización. Por eso es que pedí informe al respecto, ¿verdad?
1: Por acá, me dice alguien acá de la municipalidad, el concejal llegó tarde. ¿Cierto eso, concejal?
0: Para las 6 era la invitación. 6:10 estuvo allí. No tiene nada que ver. Es puntual, empiezan las actividades nunca.
1: Bueno,
0: 10 minutos.
1: Todavía no había empezado.
0: No tiene nada que ver. No estaba en la lista porque yo le pedí a la guardia sacarle una foto a su lista y yo tengo la foto.
1: Y no estaba en la lista.
0: Y en la lista no estoy.
1: No, pero
0: y está el otro colega.
1: Pero
0: es más,
1: ¿vuelvo no estaba o no estaba tu hija?
0: Llegó después de mí y pasó tranquilamente.
1: Concejal, ¿no estaba tu hija en la lista o no estaba ni tu hija ni vos en la lista?
0: Ni yo, ni mi hija, ni mi sobrino.
1: Ah, no, entonces
3: me invitaron.
1: Te van a enojar, Horacio.
2: Sí.
1: Ahora, vos sabés que
0: llegó
1: muy
0: una concejal, una colega mía llegó 20 minutos después de que yo. Yo estaba todavía fuera del portón.
1: Sí.
0: Y ella pasa tranquilamente y ella le reclama, le dice, ¿por qué no va a pasar si él es mi colega?
1: Pero qué raro que es, porque
2: una hora en superior.
1: ¿El evento dónde fue? Porque entiendo yo que por portación de rostro, pues si vos sos luego concejal, ¿cómo va? No creo ni que miren tu nombre si ya te saben que sos concejal. 12 nomás que son, no tienen que memorizar 100 caras. ¿Dónde fue el evento?
0: Fue en el Esportivo, ¿verdad? Fue en la cancha del Esportivo San Lorenzo.
1: Ah, mira. Pero qué raro.
0: Lo que pasa es que se hizo ahí para unificar, porque nosotros le declaramos hijo directo y solemos hacer la entrega en la sala de sesión o en el teatro municipal, pero para unificar por el tiempo de Orlando.
3: El Deportivo San Lorenzo también quería
0: un único evento, ¿verdad? Pero dentro de la cancha no había 50 personas, o sea, dentro de la cancha lo que tenían invitación especial.
1: El VIP, o sea, vamos a decir, el VIP,
0: es que afectaría mi presencia, no sé, ¿verdad? Pero no es lo por mí. Acá vamos a dejar parte de mi persona, porque yo sé que por el papel que hago de opositor estoy expuesto a eso.
1: Ahora,
0: pero acá el daño que le hicieron a mi

0: sobrina y a mi hija que se fueron ilusionados por lo menos, porque yo le dije, vamos a estar en la cancha, vamos a estar cerca de ellos.
1: Yo no,
0: le,
1: si yo te entiendo. Y
0: me decía, ¿sabes qué? No. Te sacaron de la lista, no hay problema, no me iba a ir.
1: Yo te entiendo eso. Es más, yo si estudiaste, ¿cuántos años tiene tu hija?
0: 10 años tiene, y mi sobrino tiene 7.
1: Sí, yo te entiendo, yo quiero, sí, yo siempre que hago una nota trato de ser empático, ¿verdad? Yo lo primero que pregunto cuando voy a reclamar lo que yo haría, y yo hubiera pateado el portón. Sí, o sea, voy a ser honesto.
2: Yo iba a querer entrar.
1: Yo si mi hija me iba a lloriquear a esa edad, oye, tiene 16, le doy un sapre, ¿verdad? Para los 10 años hubiera echado 10 y el portón. 7, yo, 7 el yo hubiera echado el portón, tenés razón. ¿Sabes dónde me parece que está tu error, concejal? Y discúlpame que te diga. Me parece que te fuiste todo cuando vos hoy explicás que el problema fue con la organización. El ídolo pues no puede tener el control. Es lo mismo que vos te vayas a un concierto y la gente diga, ¿qué te emboque ese Palito Ortega? Porque no encontré mi silla, ¿verdad? Y el artista nunca tiene el dominio de la organización. Entonces vos te hubieras enojado 100% con tu compañero de la municipalidad y vos dijiste en la sesión, hoy puede ser un ídolo, pero mañana puede ser un don nadie. O sea, le disparaste, concejal. Por eso te atendió la señora.
0: No. Pero ahí tenés que escuchar todo el contexto. Yo dije eso. Pero cuando dije también eso, dije por mis colegas.
1: ¿Cómo
0: yo
1: eso,
0: dije, hoy puede ser un don nadie, como mañana puede ser. O sea, hoy puede ser un ídolo, mañana puede ser un don nadie, así como nosotros, dije. Y esa parte nos puso la que publicó primeramente, el medio que publicó nos puso eso. Porque yo puse como nosotros, dije. Porque yo también sé que hoy estoy allí y mañana ya no voy a estar.
1: Sí.
0: ¿Verdad? Y mañana también yo puedo ser un don nadie también. Hoy puedo ser concejal. Ahí nomás está el punto. No se escribió todo.
3: O sea, un don nadie dijiste por tu colega.
0: Y cierto, yo dije eso. Y reconozco. Pero yo no dije por él. Yo dije porque hay muchos futbolistas que llegaron allá arriba y hoy están en la calle. Hay muchos políticos que subieron de allá arriba y están en la calle. A eso me refería. Pero se tomó pues esa parte nomás y lo pusieron así igual que nosotros. Porque pueden ver la grabación de la sesión en donde yo expreso eso. Pero lo que pasa es que se vendió nomás eso. Entonces yo estoy tranquilo. Yo le deseo el mejor de los éxitos a Orlando. No tengo nada en contra de su señora ni de él, ¿verdad? Yo no estoy enojado con él. Yo me fui para llevarle a mi hija, para que le conozca, para que vea, para que le firme una remera, lo que fuere, ¿verdad? No estoy enojado con él. Solamente que se tomó esa parte, nomás lo que se tomó ese
1: claro,
0: público.
1: No, igual, conceptualmente me parece que hay un error, porque aunque vos digas como nosotros, como que yo diga fulano, es igual de negro,
2: no,
1: que yo igual.
2: O sea, iban a tomar mal igual.
1: Claro, porque vos pues le dedicaste una palabra a una persona que en absoluto, pues, yo, mira, yo no le conozco a Orlando Gil, ¿verdad? No tengo
0: yo
1: por qué.
0: Tampoco
1: le conozco a la señora.
0: Yo tampoco le conozco a él.
1: Bueno, yo lo que digo nomás es que el ídolo, el homenajeado, vamos a decirlo homenajeado, ¿verdad? Tampoco es, no sé, Mick Jagger, ¿verdad? El homenajeado, pues nunca puede tener la culpa de la organización. Y vos le dedicaste una palabra y la sé, pero creo que eso ya se aclaró.
0: Pero
1: y,
0: yo pues no le culpo a él, y por eso le dije a mis colegas, porque yo sé que dentro de ellos está el que hizo esto.
1: Sí.
0: Entonces por eso yo dije eso. Hice nomás una comparación y bueno, eso se tomó mal. Y yo no estoy enojado con él. Y yo sé que la organización también pudo haber sacado la lista, pero acá lo que yo cuestiono es por qué no me avisaron nomás.
1: Acá me dicen.
0: Ahí nomás se malinterpretó. Sí. Lo que quise decir o lo que dije, pero yo en ningún momento le ataqué al artista. O sea, para nosotros fue un ídolo nacional,
1: sí.
0: ¿No?
1: Sí.
0: Y luego, antes de que él sea ídolo nacional, le pedí que se le declare hijo directo.
1: Acá
0: porque estaba en la lista de convocados y era San Lorenzano de nacimiento. Sí.
1: ¿Quién tenía el manejo de del ingreso? Pero acá me dicen que organizó Tigo Sport. Que probablemente.
0: Yo no sé, porque yo te comento. A mí me llegó la invitación por secretaría oficial de la Junta. La segunda secretaría oficial de la Junta se le envió a la intendencia y la intendencia envió por protocolo.
1: Sí.
0: Y protocolo envió a la. No sé si al Radiadito o a Tigo Sport. Eso yo ya no sé. Porque esta mañana lo malo nos avisaron a las 9:30, nos dijeron. Hasta las 11 hay tiempo de confirmar presencia. Y quieren hasta dos acompañantes pueden llevar.
1: Ahí puede haber pasado que, vamos a ver, entiendo yo que es un

0: fue un evento grande, donde no era solamente de usted, que ahí se unió San Lorenzo, la empresa que tiene los derechos. Yo te voy a contar esta experiencia, y me acordé recién de Palito Ortega. Yo hice un concierto de Palito Ortega y la Junta Municipal le declaró hijo directo. Eso hacen los concejales de... Este era de Asunción, ¿era?
1: Lambaré.
0: No, porque se fueron de Asunción. No, Asunción es del carajo. Y se fueron también al evento, aunque fue en el yate del concierto. Y le declaran pues los perros porque quieren pechear, entrar, quieren... Entonces, me piden a mí permiso para ir al evento y entregarle allí la distinción. Yo le dije, no hay problema. Pero van a entrar 3 personas, le dije. Porque me querían meter 50 personas a un evento que yo tengo que cobrar la entrada, ¿verdad? Y, a ver, o sea, y ahí pues entre ese tira y afloje, entre el que organiza y el nexo de la junta que tiene que pasar la lista. Ahora, me parece muy bueno que te haya dejado fuera vos y vos fuiste el proponente, ¿verdad? No defiendo, me parece que está mal. Pero pudo haber pasado dos cosas. Alguien te borró de la lista, te cagó, o si no, se olvidaron, que también puede ocurrir.
2: No, claro, por eso pedí un informe. O sea, yo lo que pedí un informe acá, lo que se tergiversó nomás es lo que dije, hacer esta comparación. Eso es lo que se vendió.
3: Sí. Todavía no, ¿verdad? Te contestaron.
2: Yo no estoy enojado con Gil, no estoy enojado con su señora, está bien, está todo su... Así como yo le estoy defendiendo hoy a mi hija, que pasó un mal rato, ella también le está defendiendo a su marido, y perfecto, no hay problema. Y también yo cumplí nomás con lo que a mí me dijeron. Podés confirmar presencia y poder llevar 2 acompañantes, me dijeron.
3: Concejal, y no te contestaron todavía.
2: No, yo tampoco quise hacer abuso de autoridad ni tampoco quise figuretear, porque yo no participo luego de eventos de protocolares, porque yo hago oposición y yo sé que quien más, quien menos, dentro de la lista de invitados hay fanáticos, hay gente que tiene intereses creados y te van a tratar mal, o te van a ningunear. Entonces prefiero, ¿no? Pero esto era una oportunidad para que mi hija, que se fanatizó tanto, le vea a su arquero preferido, ¿verdad? O sea, pero yo no en ningún momento quise llamar la atención ni nada de eso, sino que se malinterpretó las palabras. Como te dije, yo quise hacerle comparativo nomás de que ahí hoy en la junta tengo colegas que están volando muy alto, pero que mañana pueden terminar siendo nadie. A eso no me referí, y hacer esa comparación es donde se armó el quilombo. Pero yo reconozco, a lo mejor me expresé mal, pero en ningún momento en contra de él, en contra de su familia, no, porque yo, sin conocerle, yo le propuse. Yo no le conozco a él, sin que sea nuestro ídolo, yo le propuse. O sea, eso no más, pero yo no tengo ningún...
0: Yo quiero entender que el evento organizó el club contigo Sport, quiero entender que alguien se avivó y te quitó la posta de un homenaje que hubieras encabezado vos, porque vos fuiste el proponente, o sea, te cagaron.
2: Y no hay problema con eso, yo tampoco, no me quita el sueño que me hayan cagado, hasta luego por mi hija nomás. Yo no tengo problema con eso. Yo acá el mal rato que pasó mi hija de 10 años.
0: Y lloró, pio concejal.
2: Y mi sobrinito de 7 años, porque mi hija de papá, ¿qué le hiciste a esta gente que no nos dejan entrar? Vamos, papá.
0: Y lloró,
2: y concejal. Y empezó a llorar.
0: Dirá, sorry.
2: Eso nomás lo voy a cuestionar, amigo. No me importa que me hayan cagado ni que me hayan dejado fuera. Eso yo estoy consciente y tengo la espalda curtida para estas cosas. Pero es con la niña, güey.
0: Sí, y
2: ahí nomás lo que va el punto. Yo no tengo tampoco nada en contra de la organización, y pudo haber pasado y pudo haber dicho, tío, por qué, pero esto van a entrar y no entra y no hay problema. Pero me hubieran avisado nomás para evitar el mal rato a mi hija. Por mí no hay drama. Yo sé dónde estoy, sé el papel que hago, sé a qué me expongo, pero ella ni una criatura.
0: Claro,
2: ella no es una criatura.
0: Puede pasar.
2: Por eso, este nomás es el punto.
0: Sí.
2: Acá no hay te dejaron afuera, te pichaste, me la hacen. No importa, pueden decir a qué te lo quiera.
0: No, acá ¿sabes que lo que más llamó?
2: A mi hija nomás es lo que yo cuestiono.
0: Lo que llamó la atención.
2: El resto, yo estoy para recibir críticas, estoy para recibir manoseo, porque yo sé que esto es así, ¿verdad?
0: Yo lo que creo nomás es que, ¿sabes qué es lo que llamó mucho la atención? Tu intervención posterior en la junta. Este fue un país muy fácil. No sé, yo ahora terminar el programa a las 9. Le voy a llamar a Orlando Gil y le voy a decir, recibir a Naisa, por su hija nomás, no por él. Y te va a recibir y va a aparecer la fosa. Somos un país tan, no sé cómo puedo explicar, ¿verdad? Tan coloquial, tan, ¿verdad? Que las cosas pues se resuelven muy fácilmente. Y llamó mucho más atención que vos. O sea, yo creo que hoy vos estás en una posición más o menos.

0: Pues le tiraste una bomba cuando le dijiste hoy puede ser un ídolo, mañana puede ser un nadie, y lógicamente que...
1: Somos males ahora, sí. Esa parte.
0: Menos mal que no te encontró la señora y aconsejarte, iba a arañarte y tomar su señora.
2: Sí, puede ser, pero no era por él, ¿verdad? Era, yo hice la comparación y eso es lo malo que cuando yo se cortó, no se publicó por todo lo que dije, porque yo les invito a la gente a que vea lo que dije, y cierto, se puede manipular eso que dije. Y está bien, y yo así como estoy reaccionando, no, si yo hablaba de su hijo, me imagino que iba a dañar, ¿verdad? Pero yo no lo hice con mala intención, ni deseándole el mal a él. Yo le deseo todo el éxito a una persona joven que promete mucho, y le deseo todo lo mejor. Yo no, en ningún momento, esa fue mi intención, ¿verdad? Y bueno, ya está, y la gente tiene su opinión y yo respeto, ¿verdad?
0: Sí, señor.
2: Pero no, en ningún momento fue esa la... Acá el mal momento que le hicieron pasar a mi hija y a mi sobrino nomás. Por mí, no hay ningún problema. Yo podía no irme también. Si me avisaban, por lo menos ahí 10 minutos antes, y me decían, ¿sabes qué? Se suspendió o no te van a dejar entrar. Y no me iba a ir a hacerle pasar mal rato a mi hija. Le iba a chulear, le iba a inventar algo. Y no me iba a ir, ¿verdad? No hay ningún problema con eso.
0: Le podía
2: eso
0: decir,
2: es lo malo que yo cuestioné.
0: Se suspendió. Orlando Gil tuvo diarrea. Se suspendió, le puedo decir.
2: Y algo, cualquier cosa que le iba a decir. Y vos sabés como papá que le podía inventar algo, le iba a llevar a cualquier parte a pasearse y hacerle pasar ese mal rato. Pero que haya estado ahí media hora esperando.
0: Concejal,
2: que haya estado. Sí.
0: Que eso, siempre es muy amable con nosotros, Gerard. Muchas gracias por el tiempo, Gracias por
2: tenernos. Gracias a ustedes por el contacto. Un abrazo.
0: El concejal Isaac Rojas.
3: Un típico caso de daño colateral recibió su hija y su sobrinito.
1: Pasó. ¿Sabe por qué?
3: Por liberal no le dejaron entrar. Liberal no le dejaron entrar.
0: Muchas cosas pudieron haber pasado. Mira, yo no descarto. Primero, lo que nosotros los paraguayos somos recontra desorganizados.
3: Sí.
0: ¿Verdad? Ese tema, pasame tu lista, ¿verdad? Y todo te van a pasar al WhatsApp, ¿verdad? Y él dice, me escribió a las 9 y me dijo, ¿este es tu ciudad?
3: Sí, pero claro.
1: ¿Ciudad donde trabajo?
0: Sí, es donde trabajas, exacto. Bueno, pero vos sos capiateño.
1: Capiateño,
0: bueno,
1: sí.
0: A las 9 le dijeron, pasanos tu lista. Tenemos que pasar la lista de lo que van a ingresar para el homenaje a Orlando Gil. Hasta las 11 hay tiempo. Ahí le te das cuenta que era recontra última hora.
1: Y él confirmó, dice.
0: Bueno, y confirmó. Y bueno, y la persona, la chica o el muchacho que se puede haber olvidado también.
1: Lo que dice también que coincidentemente justo él solía.
0: El evento pues no era de la junta.
1: No.
0: Ahora, si era en la junta, yo diría, pero pues, se pudo haber olvidado, pudo no haber pasado, no, pudo no haber integrado la lista. La persona que tenía que enviar,
1: sí.
0: O pudo haber enviado todo y le peluqueó de la organización, que ocurre también. Sí, por eso yo pongo el ejemplo.
1: Muchas razones.
0: Yo cuando hice un concierto, hay una chica.
1: ¿Sabes por qué fue la junta de Asunción también? Porque primeramente ya se en Asunción.
0: Yo en mi concierto de Palito iba a ser en Asunción primero, después me cagaron, no era muy palida, me querían cobrar coima, entonces yo llevé a Lambaré. Le cagué más grande.
3: ¿Dónde hiciste?
0: En una llamada moví al ya del concierto.
3: Pero el ya es en Asunción también.
0: No, la marea.
1: ¿La marea?
0: Sí, la marea. ¿Sí? Y ya estaba hecha la distinción de la Junta Municipal, que vamos a ser honestos, los concejales hacen estas distinciones de los conciertos, hacen para pechar entrada. Entonces había una, no me acuerdo cómo se llama, una señora, una morucha, hipócrita de la Junta de Asunción. Me paso una lista así, va a venir el concejal Pepito Juanete con su abuelita y con su... ¿Sabes qué le dije? Tres personas van a entrar, le dije, no me calienta. No, pero así sea, no me calienta. No, pero el protocolo, me chupa el huevo izquierdo y me rasca el derecho del protocolo. Yo soy el dueño del concierto y van a entrar tres personas, le dije. Y se quedaban afuera 30 por ahí. O sea, no se fueron, yo ya le avisé mucho tiempo antes, no es que le avisé de la hora.
3: No le hicieron, o sea, lo que le pasó al concejal.
0: Claro, lo que digo nomás es que pudo haber pasado que la chica haya pasado, chica o muchacho, haya pasado la lista y le haya peluqueado el tío Sport. De todo puede pasar. Y después también puede haber pasado, y es muy propio de los paraguayos, vamos a joderle a este negro.
1: ¿Y, sí?
0: ¿Ah? Y no le pusieron la lista y chao. Le cagaron, ¿verdad? Y yo le entiendo al concejal, porque vos pues te vas a contar la ilusión. La pasada yo estaba en el centro.
1: Pero él dijo que optó en no atropellar, cosa que dijiste que vos sí harías.
0: Sí. Yo hubiera pateado el portón.
1: Y él no hizo.
0: Sí. ¿En qué pasó? La pasada estaba en el centro y veo una fila gruesa de 5 personas así. Una fila que rodeaba toda una cuadra. había, ¿cuánto puede haber si entra? Mm.

0: 5 personas por metro, tiene 100 metros, 5 por metro, por 5, 500, 2.000 personas habían formando fila. ¿Saben por qué? En un local estaba Matías Galarza.
1: Sí.
0: Yo, boludo, no sé, ni si es Jennifer Aniston en bola, no ya formaba fila para ir a verlo, 4 cuadras es mucho, ¿verdad? Y vos sabés que había una fila así, y una desorganización increíble, puede pasar eso. Eso puede pasar. Claro. O sea, no... Donde él, todo él tiene razón, donde él no tiene razón en cuanto, por eso yo le reclamé, en dos cosas. Primero acá me dicen que él llegó tarde, perdés todos tus derechos civiles. Vos llegás tarde.
2: Y ahí se justificó que otra persona llegó tarde, igual ingresó.
0: Bueno, ahí ya no cagó. Pero vos llegás tarde y vos perdés todos tus derechos civiles.
1: Él llegó 10 minutos tarde y una concejal tarde. Llegó 30 minutos y centro.
0: Bueno, ahí no cagó él, pero llegar tarde te conculca todos tus derechos civiles. Sí. Yo creo que si vos sabes que llega tarde, cerrá la puerta. Ya es la hora, cerra la puerta, no entra, puntos, que se joda. La próxima anima temprano. Por un lado, pero él dice que otros entraron. Y después lo que sí le jode a él es que, ¿para qué? Él estaba muy caliente, él, ¿verdad? Y dijo él.
2: Habló del jugador.
1: Habló sí, de más.
0: Y dijo ahí, él. Orlando Gil puede ser un ídolo hoy, pero mañana va a ser un don nadie. Puede ser un don nadie, dijo, ¿verdad? Y ahí que ya le atendió al pedo a un jugador que no tiene la culpa.
2: Del evento.
0: Jamás fue homenajeado si el tipo no maneja el evento, ¿verdad? No fue por la casa Orlando Gil. No fue Orlando Gil el que le dijo que no entre este negro. No fue él, ¿verdad?
2: No.
0: Y le apeó le puteó a Orlando Gil. Y le atendió la señora allá. Qué puta. Ojalá todas nuestras esposas sean como la señora de Orlando Gil. Que así no. Yo quiero una señora que me defienda así. Luján, alguien me putea así. Tiene razón. Gustavo, un boludo.
1: Le atendió a Chilaverta.
0: A Chilaverta le atendió. Sí.
1: Le defiende. Es de defenderle a su marido.
0: Para mi gusto, la esposa de Orlando Gil ya anda hablando mucho de así. Ya se peleó, ya tiene dos ya en su. Se peleó con. Le corrigió a Chilaver y ahora le corrigió a un concejal de San Lorenzo.
1: Pero en los dos casos se justificó.
0: Pues una ñatora y ya está.
2: Pero. Al técnico nomás no lo han dicho putear.
1: Al técnico no ahí su bueno, marido.
2: A los entrenadores de su marido. Tiene que saber también aquí.
0: Medio ñatora y ya
1: sí, la señora. Ñatora con un atropello así le hizo meter a. Sí. Hizo que el técnico le meta.
0: No,
1: a,
0: mucho pues, pipino. No, muchos cuestionan la forma ñatora. Sí. Pero sin ñatora.
1: Pero funcionó.
0: Sin
1: ñatora. Te voy a escrachar en el aeropuerto si no le metes a. Sí, mi hijo eso. Le dijo.
0: Bueno, vamos a hablar de un concejal sanlorenzano a un empresario sanlorenzano. Doctor Hugo Rojas, ¿cómo te va? Buen día.
3: Buen día. ¿Qué tal, Gustavo? Chiche, Horacio.
1: Muy bien, doctor.
0: ¿No te fuiste al homenaje a Orlando Gil? ¿Eh? ¿No te fuiste al homenaje a Orlando Gil?
3: No me invitaron.
0: No me invitaron.
3: No estuve invitado.
0: ¿Cómo te va, doctor? ¿De qué vamos a hablar hoy?
3: Bien, vamos a hablar de ictericia, que es la coloración amarillenta de piel que se presenta en las personas. Y es una cuestión, es un cuadro que muchas veces las personas confunden y mezclan. Ahí pasé a producción de repente las fotos de los pacientes con ictericia.
0: Ictericia.
3: Sí. Así se ve la piel de una persona.
1: Se le dice tiricia.
3: Tiricia, exactamente. Sí. Se le llama tiricia y se asocia también con aruru.
0: Pero esto es permanente o es momentáneo.
3: Y ahí es relativo, ¿verdad? Depende de cuál es la causa. Porque la ictericia es simplemente un síntoma que puede ser causado de repente por en el recién nacido, por ejemplo, la ictericia, porque se destruye mayor cantidad de glóbulos rojos viejos. Sí. Se produce la ictericia ahí del recién nacido, se le pone un poco a la luz del sol o a la luz de una máquina y va mejorando esa ictericia, sí, va desapareciendo.
0: Claro, pues yo te pregunto, para la gente que está escuchando por radio, pues nosotros pues hablamos como, no sé quién mierda inventó esto de poner en la tele lo que se habla en la radio, ¿verdad? Le maldigo al que hizo eso. Tenemos que peinarnos eso para estar en el programa. Hay gente que está escuchando por radio y no sabe qué estamos mostrando. Estamos mostrando un hombre completamente amarillento, con la piel toda amarilla, con el aspecto amarillo. ¿Por qué te pregunto si puede ser momentáneo? Me ocurrió algo muy particular. Estábamos en una conexión de un vuelo y yo le digo a Luján, mírale a ese señor, Leo. Ese se va a morir en el medio del avión, Leo. Estaba completamente amarillo, así mismo como en la foto.
3: Sí.
0: Llegamos a destino. El tipo estaba normal. ¿Qué pudo haber pasado en apenas unas horas?
3: Puede ocurrir que la ictericia se produce también por estrés. Por ejemplo, de estrés en una persona que tiene una predisposición, una incapacidad o una disminuida capacidad de conjugar la bilirrubina, O sea, un pequeño defecto genético

que hace que sea incapaz de conjugar bien la bilirrubina. En una situación de estrés le puede ocurrir que puede volverse ictérico. Pero generalmente es una ictericia leve y pasajera.

0: Ah, por ejemplo, puede el paciente estar con ictericia en un momento determinado. Y como la hepatitis A es autorresolutiva, en la mayoría de los casos se cura solo y pasa otra vez la ictericia sin problema.
1: Este es un amarillo muy pronunciado. Voy a contar algo que le ocurría años atrás a nuestro compañero Camilo Suárez. Camilo Suárez, él amanecía, por ejemplo, de repente, pero no pues en toda la piel. ¿Cómo se le llama?
0: La palma de la mano, la planta del pie y la conjuntiva son los que más se tiñen.
1: Su pie no le revisamos nunca, pero sus manos, la palma de la mano y los ojos, pero más la palma de la mano completamente amarillo. Y él decía que es porque él come mucho zapallo. ¿Puede pasar eso?
0: Sí, puede ocurrir. También por consumir mucho caroteno puede ocurrir que la piel se vuelva amarillo. Por ejemplo, zanahoria, zapallo. Puede provocar que una persona tenga la coloración amarillenta de la piel. Entonces, todas estas cosas depende de la causa. Entonces, acá hay que tener en cuenta que la coloración amarillenta de la piel puede ocurrir por causas benignas, así como esto, por ejemplo, como comer zanahoria, comer de más zapallo o por estrés de repente, ¿verdad? Pero también puede producirse por un cáncer de páncreas. Es decir, la causa de la ictericia puede ser una cuestión, pequeña, una cuestión pasajera, o también puede ser un problema que va a terminar y desencadenar en la muerte del paciente. Entonces, hay que tener en cuenta que la ictericia es un motivo en la que uno tiene que acudir al médico para hacerle unos análisis básicos para poder determinar la causa de la ictericia. Importante es saber por qué tiene esa coloración amarillenta. Si es solamente por una cuestión de dieta, al mejorar la dieta ya va a pasar el problema de la ictericia, pero puede ser provocado, por ejemplo, por una piedra en la vesícula que va al colédoco, y eso es un... generalmente ahí aparece ictericia y aparece dolor. En ese caso, ese paciente está en alto riesgo de tener pancreatitis o de tener colangitis, y su vida corre en riesgo en un tiempo menor a 24 horas. Entonces hay que acudir a la consulta.
2: O sea, puede ser un síntoma alarmante. Si te pasa, tenés que consultar rápidamente para descartar. Si
0: puede ser un síntoma alarmante de algo grave, así como puede ser algo pasajero. Y la única forma de definir eso es haciéndose un análisis primero, y con eso ya se define de qué clase es la ictericia. Si es una ictericia por aumento de eliminación de glóbulos rojos, entonces hay que pensar de repente en algún tipo de problema de sangre. Si de repente hay aumento de la bilirrubina directa o conjugada, ocurre que generalmente, si está asociado a dolor, generalmente se relaciona con piedra en el colédoco, que es causado por piedra en la vesícula, que es una cuestión que puede desencadenar un cuadro grave si no se soluciona en el momento. En el momento, como una apendicitis, hay que internarle al paciente, hay que ponerle antibiótico, hay que hacerle una endoscopía para sacar esa piedra del colédoco y posteriormente operar de la piedra en la vesícula.
3: Doctor, cuando se dice popularmente que es por plaruru, ¿qué es lo que en realidad ocurre ahí y por qué se dan estos?
0: Y ahí pues, lo que pasa es que el puyaruru se relaciona más con el cuadro sintomático. Entonces, el puyaruru, el famoso puyaruru, pues la gente asocia con la hepatitis en generalmente, ¿verdad? Sí. Y la hepatitis A en Paraguay es muy frecuente. Entonces, ocurre que es una enfermedad autorresolutiva y que se empeora cuando uno toma paracetamol, aspirina y demás cosas.
1: Por eso no hay que tomar nomás.
0: Entonces el médico Yuyo Lo te dice, no, de ahí puede arurúa ni eras al doctor, porque el doctor o su epoja o yucata la hepatitis.
1: Pero eso...
0: Y en cierta forma tiene razón, ¿verdad? Porque la hepatitis empeora con el paracetamol.
1: Esperamos, fundamentalmente. No, Freddy está por ahí.
2: Ahí está Freddy.
1: Freddy, subiste un poco arriba, quiero que uses el micrófono un ratito, me quiero contarte, no me dan caso, pero este caso es real. Freddy, subiste un poco arriba.
2: Ahí le trajo el micrófono.
1: Ahí tiene el micrófono. Sí. Contame un poco, Freddy, ¿qué era que vos tenías y que me dijiste? Me fui a un médico y me pitó todo acá y me puso agua y me curé yo así. ¿Cómo estás jodiéndole? ¿Qué era que vos tenías, Freddy? Si es grave, no cuente.
4: Puyarurú.

0: Ahí está.
1: Bueno, exacto. Mira,
2: entonces,
1: ¿cómo te curaste, Frey? Recorrió 10 hospitales.
2: Sí,
1: ¿cómo?
2: Sí,
3: contale, le rayó la panza.
1: Contale,
3: con
1: ¿cómo te curaste, Frey?
4: No, en el hospital no entienden ese, ah, esa enfermedad.
2: Lo que acabo de decir.
4: No entendían. Me querían inyectar suero, todo eso.
1: Mostrarle a Freddy, el perurú es él, no yo, ¿eh?
4: Un tío me llamó y me dice:
1: andate.
4: Salí de ahí del hospital porque te van a matar, me dijo.
2: Ahí está el concepto bien claro.
4: Sí, salí de ahí, correr ahí, me dijo. Le pedí a mi primo que saque mi cédula y a escondida me sacó del hospital. Y nos fuimos junto a un médico naturalista.
3: Fue raptado al hospital.
4: Cuando llegué junto al médico, me dijo, cuando me miró así, antes de decirme una palabra,
2: hecho pude, dale.
4: En guaraní me dijo: suerte la yume.
1: Sí, cierto.
4: Porque, eso pasó, sí. O si no, copo y arepe ya gusta cafecito en delera, me dijo.
1: Ay, pero Frey, ¿pero cuánto tiempo tuviste mal? Mucho tiempo tuviste mal.
4: Y la verdad que el tipo me trató un mes.
1: No, pero antes de llegar a él, vos ya venía.
4: Y no, y fiebre, cosas así, me iba en el doctor, no sabía por qué, pero la verdad que fue duro, pero bueno, el tema es que cuando te corta, o sea, que una forma de decir con cuchillo, te marca, es sorprendente, y con cigarro te reza y te tira el humo por la cara. Decía, eso fue una brujería.
1: ¿Era un brujo o era un médico?
4: Un médico naturalista.
1: Bueno, ¿qué hizo aparte de sacarte la ropa?
4: No, nunca me sacó la ropa.
2: Él sacó solo.
4: Yo solito.
2: Él sacó solo.
1: Bueno, pero mira, fuera de broma, ¿verdad que te dibujó todo en el pecho?
4: En así el pecho te marca y después te prepara un medicamento, todo yuyo, ¿verdad? Y tenés que tomar eso, te hace una dieta especial. La verdad que es como si fuera un nutricionista, porque lo que me hizo comer era todo light.
1: Mira,
4: pero todos los días me tenía que ir y el tipo me rezaba, me tiraba el humo de mierda ese, y pero si no era por eso, la verdad que no iba a estar
2: acá. Ahora vamos a preguntarle al doctor Hugo, vale, qué habrá pasado ahí, qué le habrá hecho el médico. Se relaciona mucho la tiricia, también ahí la gente habla de tiricia negra, que es la que mata.
3: Sí.
2: Entonces, todo eso son síntomas relacionados y asociados. Por ejemplo, lo que él refiere son síntomas de hepatitis. Lo que estaba diciendo yo, la hepatitis A es muy frecuente en Paraguay, se transmite por alimentos contaminados y produce fiebre, dolor, pesadez en la parte superior del abdomen, la dificultad para comer, y en un momento determinado produce ictericia. Y después va pasando, se cura el paciente. No siempre hay un porcentaje de hepatitis A que es fulminante y que le mata al paciente, ¿verdad?
5: ¿Y médicamente cómo se puede tratar al no poder consumir paracetamol, aspirina y todo?
2: Y no se puede consumir paracetamol y aspirina nomás, pero se puede poner, el paciente puede recibir suero, puede recibir otro tipo de antipiréticos si hace falta, pero el principal tratamiento es lo que el médico le hizo. La dieta y el reposo es el principal tratamiento para la hepatitis A.
5: Eso ya fue accesorio, ¿verdad?
2: Claro, pero complementar, se le convenció que se iba a curar, y ahí su mentalidad está que se va a curar el paciente.
3: Y depende de la altitud también.
2: En el médico te hace acá unas rayas en la parte superior.
3: ¿Y ese qué efecto tiene, doctor?
2: Las no tiene ningún efecto. Las rayas ni el
5: efecto
2: humo,
5: placebo.
2: Pero sí, la medicación Yuya tiene un efecto, claro, para mejorar la parte febril que tiene el cuadro. Y la dieta tiene un efecto importante porque el hígado, es importante destoxificar el hígado. Entonces sí, el médico Yuyo tiene un tratamiento exitoso.
1: Vos que tenés la ciencia.
2: En hepatitis A.
5: Vamos a hacer ciencia, hace mucho tiempo.
1: Bueno, vos que tenés la natural. Ciencia, ¿por qué se curó Freddy?
2: Por la dieta. Porque le hizo el tratamiento. La dieta. Y el medicamento Yuyo que le dio, que le habrá disminuido la fiebre.
3: Y la limpieza hepática.
2: Y eso le curó a él. Pero si él no se hubiera tratado y hubiera reposado, también se hubiera curado. Es una enfermedad autorresolutiva, igual que la gripe. La gripe, si vos tomás el antigripal, te vas a curar. Pero si vos tomás el antigripal, te vas a curar también.
3: Vas a tardar más nomás.
2: Y los síntomas van a ser un poco más
1: agresivos. Dijo, esta noche te iba a morir, vamos a tomar un cafecito, le dijo nomás.
2: No, no se iba a morir.
3: Va a curarle más.
1: Ah, le dijo nomás.
5: Ese es para.
2: Pero ahora, el problema es que los
1: síntomas. No puedes jugar con tu suerte, doctor.
2: El problema es que los síntomas se confunden.

0: muchas veces, ¿verdad? Los mismos síntomas que tuvo él,
1: sí,
0: pudo haber sido una colangitis.
1: Yeah.
0: Lo que yo estaba diciendo, ¿verdad? Una piedrita pasa de la vesícula, pasó al colédoco, le produjo la ictericia, le produjo el dolor acá arriba, ¿verdad? Empezó como una colangitis y ese le va a matar. ¿Verdad? Ese no importa si el médico se fue al médico, yo le rayó, le pasó el humo, le dio la dieta, se va a morir.
1: Acá dice, el doctor nos está contando que produce mucho dolor.
0: No, si produce mucho dolor ya hay que tener en cuenta que puede no ser hepatitis. El dolor de la hepatitis es moderado.
1: ¿Y si produce mucho dolor qué?
0: Si el dolor es inaguantable, no es hepatitis. Lo más probable es que ahí sea la piedra que haya trancado el colédoco. Y ahí ya es otra cuestión. Ahí hay que hacer la endoscopía, quitar la piedrita, pero eso se diagnostica con ecografía. Y con laboratorio.
1: Bueno, espectacular, doctor. Te agradezco mucho por el tema. Porque vos sabés que vos no
2: vamos
1: te
2: a
1: puedes imaginar.
2: Ciencia
1: vos
2: pensó, versus creencia.
1: Vos, pues, los médicos están en una claque así que les vuelve elitista y no comparten lo mucho con el pueblo. Pero yo que comparto con el pueblo, que vivo en un barrio populoso, vos no te vas a imaginar cómo la gente se prende con los temas médicos. Increíble. Un tema que si vos presentás en un congreso y vienen europeos a escuchar el congreso, te van a mirarte tan loco. Es, por ejemplo, ¿qué es lo que es el ojeo en las criaturas?
2: O el cambio brullere.
1: ¿Qué eso es? Van a decir, eso no existe en otra.
0: El ojeo tiene mucha relación. O sea, el médico le asocia mucho a un problema neurológico donde el líquido cefalorraquídeo no sale lo suficiente de la cabeza. Entonces aumenta el tamaño, el diámetro de la cabeza. Entonces muchas veces la criatura nació nomás con una cabeza grande y ya la gente le asocia con ojeo, ¿verdad?
1: ¿Vos tuviste ojeo, Horacio?
3: Hay gente que me dice eso. De hecho, ojeo va a ir a caer de mi
2: tabla.
3: Sí.
0: Pero hay que tener en cuenta que no es siempre así, que puede ocurrir que sí esté trancado ese líquido cefalorraquídeo, no sale del cuerpo. Entonces es importante consultar, llevarle al pediatra para que determine si realmente, si ocurre eso, eso necesita un procedimiento quirúrgico para sacar ese líquido. Y generalmente se saca a través de una válvula y se derrama en el abdomen. Y con eso la criatura mejora y no daña su cerebro. Porque a medida que va aumentando el líquido cefalorraquídeo dentro de la cabeza, al principio la criatura tiene una cabeza muy maleable y se va agrandando nomás. Pero después ya va a comprimir el cerebro y va a producir un daño permanente en la criatura.
1: Es tipo de hidrocefalia.
0: Entonces, si uno quiere, si uno quiere irse al médico por el ojeo, no hay problema, que se vaya al médico. Pero también que consulte con el pediatra. Entonces el pediatra le va a decir si hay o no la necesidad de consultar con un neurocirujano para solucionar el problema. O si es una cuestión de diferencia de tamaño, el médico a lo mejor le va a ayudar con la parte
2: espiritual.
1: Hasta acá las preguntas.
3: Ahora, para más consultas,
2: tu
3: consulta con el doctor Hugo Rojas.
1: El doctor tiene que pagarte en sus cuentas, ¿verdad? Sus autos del año, eso. Así que tienen que irte para consultar. Pues si acá preguntamos todo, pero la gente
0: por el 0974-824-112. Por ejemplo, mi hijo menor tuvo cólico del recién nacido. Cólico del recién nacido, y yo le llevé al pediatra que era mi compañero de guardia. Al pediatra que estaba en la COG, en un sanatorio de Asunción. A varios pediatras, y ya le dieron este remedio, este estudio. Ya no había caso. Yo tenía mi cabello parado porque no dormía. Toda la noche le tenía que sacar a mi hijo en mi brazo a pasear en el auto, porque eso le calmaba, ¿verdad? Si no, lloraba todo el día y toda la noche. Bueno, después, un día me voy yo hacia guardia acá en Asunción y en San Antonio, y me fui llegando a mi casa 3 cuadras antes, por ahí ya veo humo saliendo de mi casa.
2: ¿Están haciendo ya algo?
0: Se incendió mi casa. Aceleré ahí y me voy humeando mi casa y vengo a encontrarle ahí a mi suegra y a su hermana haciendo una especie de payé por mi hijo. Y de ahí
1: contar que la suegra estaba payado.
0: No sabemos
3: si era para el doctor.
0: Terminó la escena, ¿verdad? Mi esposa me había preguntado si el medicamento Yuyuba, yo no estaba de acuerdo. Bueno. Le dije, yo con tal de que no le den de tomar nada, no hay ningún problema. Bueno, y no le dieron de tomar. Pero prendieron algo ahí abajo.

0: Rezaron, no sé qué puta. Y al día siguiente, opa.
1: ¿Se curó?
0: No sé si coincidió, porque justo coincidió. Recién nacido, bueno, termina los
2: reyes. Capaz asustaron, no quería pasar más por eso.
0: Y de ahí yo dormí bien.
1: Sí, dos cuestiones. Siempre. Primera vez que escucho que un médico le lleva a su hijo al médico. Sí. Bueno, y segundo, vos estudiaste 15 años y tu suegra solucionó un problema
2: con humo
1: en un incendio. Gracias, doctor. 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La mitad de la pregunta nomás hacemos acá, la otra mitad tienen que ir, si tienen que pagarla con nosotros, si no, pues no toma para su cuenta. Gracias, doctor, por estar con nosotros.
0: Dale.
1: Muchas gracias, el doctor Hugo Rojas, como cada viernes con nosotros aquí en la mañana de la Unión. Las preguntas, la piedra duele en la boca, la cantidad de preguntas sobre el tema. Pausa, ya estamos de vuelta.

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0: vuelta 8.4. Quiero pedirle disculpas públicas a Horacio Enciso por un comentario que hice en el bloque anterior. No quiero que hagas como Luis Vareiro, que dentro de 20 años, cuando yo ya me muera, diga...
1: Y voy a esperar que te muera. Era un hijo de puta que me dijo al aire que tengo ojeo.
2: Que te ojeaste.
1: Sí.
0: Pero vos dijiste. Yo no, no se me ocurrió el chiste.
1: No, pues yo dije para probarte, no me ha gustado. Y se mató de la risa, cayó.
0: Yo repetí, te pido disculpas, Horacio. No es nada, serio, por favor.
1: No, a mí no me importa.
0: No, no es, no, en serio. No quiero hablar tipo Luis Vareiro, pues diga, ahora me hacía los bullying, ahora.
1: Sí, me hacía en televisión al aire.
0: Tu voz muy gruesa, para eso no va a poder hacerlo ese chiste.
1: No.
0: Bueno, ingeniero Amílcar Troche, presidente del Centro Paraguayo de Ingenieros. Esta semana nos acordamos, ingeniero, acá. ¿Cómo te va? Buen día.
3: Buen día, un placer, un gusto siempre estar en el programa. Un saludo cordial a los televidentes, a los oyentes. Espero que se hayan acordado bien alguna de las cosas.
0: Bien, ¿sabes por qué no acordamos? Nosotros más dijimos que hay que unir pues la academia con el prestigio.
2: Con la trayectoria.
0: ¿Cómo se llama este Segovia? ¿Qué? ¿Director de carrera o decano?
1: Director de la carrera de ingeniería, bueno, civil, Germán Segovia Loce.
0: Bueno, contámonos más acá, que el director de carrera de ingeniería, de la carrera...
1: De ingeniería civil.
0: Y él es perito.
1: Perito en el caso del edificio que se cayó en Encarnación.
0: Pero a él se le cayó en...
1: Y sí, experto en derrumbes.
0: Porque a él se le cayó una obra.
1: A él se le cayó la biblioteca de la Facultad de Ingeniería cuando estaba en proceso de construcción.
0: Es como

0: la chicholina sea profesora de la cátedra de Castilla, por ejemplo, o sea, algo sí. así, ¿verdad? Bueno, y dijimos, ¿por qué no puede ser, por ejemplo, el ingeniero Troche decano, ¿verdad? Y
1: si nos acordamos bien.
0: Nos acordamos bien de vos.
2: Y asumimos ahí, que no tenés tiempo.
0: Asumimos por eso, que no vas a dejar, no vas a dejar de ganar lo que ganás en el sector privado, porque sos un ingeniero top, tenés una empresa muy próspera y que la academia lleva mucho tiempo, ¿verdad?
1: Y no es tan rentable en nuestro país.
3: Bueno, realmente quienes nos dedicamos a la enseñanza, yo soy profesor titular de carreteras, no lo hacemos por el salario. Yo soy profesor titular de vías de comunicación y mi salario, no quiero ni decirlo, porque me da vergüenza.
1: Tú tenés que contar para que se sepa.
3: Creo que mi salario es de 1.750.000 guaraníes por mes de una cátedra, ¿verdad? Evidentemente el tiempo que te toma ir, enseñar, etcétera, lo hacemos porque nos gusta.
0: Claro, y porque es prestigio.
3: Y porque, claro, evidentemente, cuando uno es más joven, haber salido a hacer una maestría en un país del primer mundo, bueno, uno viene con toda la ilusión de transmitir sus conocimientos y bueno, luego se desarrolla profesionalmente y cada vez tiene menos tiempo. Pero ahí viene la decisión de cada uno. ¿Dejo la cátedra para volcarme totalmente a lo que me genere recursos o sigo dejando un espacio para hacer algo que me gusta y en donde retribuyo algo? Yo por lo menos continué en esa tarea y espero hacerlo hasta diciembre de este año, en donde me voy a retirar.
2: Bueno, pero ingeniero, se pierde mucha gente que tiene prestigio para enseñar también, si es que no piensa como usted de poder compartir su conocimiento, igual no pensando mucho en la paga. Capaz hay gente capacitada también que opta por no enseñar porque no le reditúa, ¿verdad?
3: Aclaremos que ser, por ejemplo, decano de una facultad es más un trabajo de empresario, porque las universidades son empresas.
2: Sí.
3: Un excelente docente no precisamente va a ser un buen decano y viceversa, ¿verdad? Cuando uno está a la cabeza de una institución, dirige una serie de factores, recursos humanos calificados, presupuesto, etcétera, ¿verdad? Entonces, no solo tu habilidad o tus conocimientos de académicos son importantes, por supuesto que lo son, es lo que te permitió llegar, pero dirigir una empresa implica la necesidad de otros conocimientos y habilidades que son escasos entre los que se dedican, los que ocupan cargos de decano o de rector, con las excepciones que siempre hay.
1: ¿Hace falta la visión de empresario al decano de la FIUNA?
3: Hace falta la visión de empresario en todas las personas que ocupan los cargos más importantes, sea director del hospital, de clínica, decano de la Facultad de Ingeniería, presidente de la República. Esa visión siempre es clave.
0: Bueno, quiero hablar también, da gusto hablar contigo, ingeniero, y necesitamos dos programas para hablar de todo lo que implica hoy el mundo de la ingeniería en Paraguay, pero qué mejor que centrarnos en el Foro Internacional de Ingeniería. Esto va a ser en el Centro Paraguay de Ingenieros, donde vos sos justamente el presidente, el jueves 23 de julio. Esto es Foro Internacional de Ingeniería, generando diálogo para superar el gran desafío. Es la segunda edición.
3: Sí, este jueves, como bien lo dijiste, Gustavo, vamos a tener nuestro segundo foro internacional. Y uno de los temas que vamos a tocar, que dividimos la jornada a la mañana, orientado fundamentalmente a los estudiantes de los últimos semestres de todas las carreras de ingeniería, y a la tarde a los temas nacionales claves. Por ejemplo, a la mañana vamos a tener una conferencia sobre prevención de incendios en edificios en Asunción y en el área de Ciudad del Este. Impresionante la cantidad de las
0: conexiones. Dame una mano, Freddy. Da vuelta a esa pantalla para que el ingeniero vea también el programa allí que estamos proyectando mientras él explica. Eso va a dar el ingeniero Guillermo Cáceres.
3: Guillermo, ¿verdad? Cáceres, sí, un profesional especialista en el tema. Luego se va a presentar el gran proyecto del puente de la Bioceánica, que el día de anteayer tuvo la unión física de los avances. También estamos esperando poder tener la presencia de la gente de Ruta del Este con la conexión vial de Ipacaraí, desde Ipacaraí hasta pasando por Luque, más o menos cerca de tu casa, con el gran viaducto.

0: esperamos poder tener la presencia de la gente de ANEAES para que nos cuente un poco cuál de las carreras de ingeniería, cuáles son las habilitadas, acreditadas.
1: A las 11 de la mañana, doctor José Fernando Duarte Penayo, que es el presidente de la ANEAES, carreras de ingeniería en Paraguay.
0: Sí, esperamos contar con su presencia, ya que es una persona que comunica muy bien, muy preparado. Y como dije, la obra del puente de la Bioceánica, una obra extraordinaria. Orgullo de los ingenieros paraguayos, porque el 90% de los ingenieros y de los obreros son de nacionalidad paraguaya. Lo pude comprobar hablando en guaraní allá arriba, minutos antes de que se haga la unión física en el medio del río. A la tarde apuntamos a temas de gran interés nacional. Vamos a tocar algunos temas candentes. Vamos a empezar con la presencia del ministro Javier Jiménez, jefe de gabinete, que nos va a presentar un poco el tema del proyecto 2X.
1: Sí.
0: ¿Cómo Paraguay pretende duplicar su Producto Interno Bruto? El profesor doctor ingeniero Benjamín Barán nos va a hablar la AI, la inteligencia artificial y la ingeniería.
1: Sí, nosotros lo que ya
0: tenemos un poco más de años, de repente podíamos estar, bueno, esto ya no me va a alcanzar a mí. No, es transversal a todos. Hoy todo el día estamos usando la inteligencia artificial y no es absolutamente difícil. Nos va a contar el profesor Barán qué se está haciendo y qué deberíamos hacer todos los del sector de ingeniería para entrar y participar de ese mundo. Vamos a tener la presencia de un representante de CAFIN, la Cámara de Armadores Fluviales, su presidente, el señor Bernd Gunter, que nos va a contar qué está pasando hoy en la hidrovía. Sabemos que el 80% o más, ahí en CISO lo sabe bien, de la economía de Paraguay transita por la hidrovía. Un tema que dentro de 1000 años va a seguir siendo un tema importante, porque Paraguay y Bolivia son países mediterráneos y su vía natural es la hidrovía. Luego vamos a entrar en un tema realmente candente, el transporte público. Ahí vamos a tener la presencia del viceministro Emiliano Fernández y una experta colombiana que asesora al viceministerio, que es una de las personas que trabajó en los proyectos de Bogotá. Proyecto Milenio, que nos va a contar.
1: Medellín también.
0: Así encontramos y esto hicimos para resolver. Nosotros pues no vamos a inventar la pólvora. Tenemos que aprender del ejemplo de la región, ¿verdad? Y finalmente vamos a escuchar la presentación del ingeniero Ángel María Recalde, que nos va a contar la realidad cruda sobre la generación de energía.
1: Creo que es el único ingeniero eléctrico que pudo ocupar los dos cargos más importantes del área, que es haber sido presidente de la ANDE y director de Yacyretá.
0: Presidente de la ANDE, presidente de Petropar y director de Yacyretá. Bien, teniendo una persona muy calificada, y viene a hacer la presentación en nombre del IPSE, Instituto Paraguayo Profesional del Sector Eléctrico. Sí. Ahí nos va a contar aquella proyección que veníamos hablando, dentro de 5 años, no, parece que ya estamos ahí en la esquina. Nos va a contar hoy dónde estamos parados y qué nos espera en el cortísimo plazo. No es para que nos desesperemos, es para que tomemos las acciones para intentar revertir la situación y llegar en mejores condiciones para cuando llegue la crisis energética, que es casi inevitable. ¿Por qué? Por el desarrollo extraordinario que vamos teniendo. En un año la demanda salta casi 30%, el año siguiente salta casi 20%. Es imposible que si en 10 años casi duplicamos nuestro consumo, bueno, tenemos que generar y tenemos que transmitir mucho más, y no estamos haciendo los deberes.
1: Así es. ¿Quiénes pueden participar del evento? Va a arrancar a las 8 de la mañana, el jueves 23, hasta las 8 de la noche. ¿Quiénes pueden participar?
0: La invitación está dirigida a los profesionales ingenieros, a los ingenieros empresarios, a los compañeros de la administración pública, a los

0: funcionarios de las empresas privadas, a los jóvenes ingenieros y a los estudiantes de los últimos semestres que ya van a entender y comprender todo eso. Sí. Acceso libre y gratuito. No, solo estamos pidiendo que se inscriban a través de las plataformas de Paraguay Evento de Emprendimiento o del Centro Paraguayo de Ingenieros, solo para dar, para preparar la logística y tener un poco de comodidad, que no tengamos, por ejemplo, la sorpresa de que estamos esperando 100 y terminamos siendo 300. Sí. Hoy ya tenemos más de 225 inscriptos.
1: Qué lindo.
0: Nos pone muy contentos. Tenemos muchísimos profesionales del sector privado inscriptos y estudiantes también, y el sector público, se está notando los colegas de las empresas públicas para esos temas nacionales trascendentes, que ahí vamos a tocar temas
1: para fuertes. Un estudiante de ingeniería nomás es ir a escuchar todo el foro, es como 6 meses de clase más o menos, sí. Tener ahí todas las áreas
2: más incluso.
0: Esperamos que las facultades de ingeniería reconozcan que el diploma de participación sea válido como una pasantía o como una capacitación extraordinaria, porque en tan comprimido tiempo escuchar de la presentación de especialistas que nos hablen de proyectos reales o que nos hablen de la problemática que hoy tenemos y que ellos van a enfrentar durante su vida profesional, es demasiado útil.
1: Así es. Muchísimas gracias, ingeniero, por estar con nosotros. Vamos a estar acompañando allí. Yo le agradezco, como siempre, al licenciado Edgar Robinson, director ejecutivo Paraguay Evento, por permitirnos también formar parte con esto que sabemos hacer, que es la difusión de un evento espectacular. Es la segunda edición del Foro Internacional de Ingeniería, que creo que es el día del ingeniero, el 23 de julio.
0: El día del ingeniero paraguayo. Aprovecho también para invitar, aparte de todos los colegas, a la prensa, porque los temas que se van a tocar ahí son de mucha importancia a nivel nacional. Todos los amigos de la prensa, cordialmente invitados a participar.
1: Ingeniero, vos estuviste en el momento del acto simbólico de la... ¿Cuánto faltaba para
2: unión del puente? Ahora ya se
0: 5 metros faltaba.
1: Faltaba 5 metros, sí. Con mi mamá se pone todo el hierro, todo. Sí. ¿Estuviste ahí vos?
0: Sí, señor. Emocionante. Realmente... los que estábamos ahí con los obreros y con los ingenieros, ver que se estaba consumando un hito muy importante de la obra, emocionante, y te da ya la proyección de que la obra ya va a empieza la bajada.
2: Esa es una obra de ingeniería, una de las más importantes de los últimos tiempos.
0: Evidentemente es una de las obras de ingeniería más importantes del Paraguay, y aparte, hermosa obra. Siempre cuando nosotros estamos en la facultad, tenemos la cátedra de puentes, y varios de los profesores dicen obras de arte. Ese puente es una obra de arte. Ahí está. Hermosa.
1: Ingeniero Amílcar Troche, presidente del Centro Paraguayo de Ingeniería, con nosotros hoy acá para hablar de la segunda edición del Foro Internacional de Ingeniería, el jueves 23 de julio en el Centro Paraguayo de Ingeniería, ahí sobre la avenida España. Gracias, ingeniero, por estar con nosotros. Muchas gracias, presidente.
2: Gracias, señor.
1: Bueno, ayer hubo la manifestación de funcionarios de la Municipalidad de Asunción del área de Vialidad. Terminó con una intervención. Ahí
3: en la planta
1: de
3: Faldiga.
1: Planta Faldiga. Tenemos el comunicado nosotros, Chiche, para leer, que ayer quitó la municipalidad, se dictaminó la intervención del área, y la intervención implica apartarle al director también del área, ¿verdad?
3: Sí, tenemos el comunicado para leer. La Intendencia Municipal de Asunción agradece todas las denuncias responsables que contribuyeron al fortalecimiento de la transparencia y al buen funcionamiento de la institución. El intendente Luis Bello dispuso de forma inmediata la intervención de la Dirección de Vialidad y el inicio de una investigación para esclarecer los hechos. El gobierno de Asunción rechaza cualquier utilización indebida de bienes, maquinarias, materiales o personal municipal con fines particulares, y actuará con firmeza para determinar responsabilidades respetando el debido proceso. Reafirmamos nuestro compromiso con la transparencia, la correcta administración de los recursos públicos y el total esclarecimiento de este caso. El comunicado de la Municipalidad de Asunción.
1: Claro, se determinó la intervención y eso implica apartar al director mientras dure este proceso, que es lo que reclamaban los funcionarios de la Municipalidad de Asunción ayer. Esto fue noticia en la jornada de ayer. Doctor Héctor Sosa Llenaro, ¿qué está pasando en el mundo hoy, doctor?
4: Muy buenos días a la mesa. Buenos días, Horacio, Chiche, Gustavo. Un placer siempre. Y bueno, muchas cosas. Está muy movido el plano internacional, ¿verdad?

0: Y hoy me gustaría tocar un poco la influencia china a nivel económico, porque siempre estamos hablando de las consecuencias de Estados Unidos, de la economía y la influencia de la guerra del Golfo en Estados Unidos, en Europa mismo, que también está afectando bastante. Sin embargo, China es una de las más afectadas, que siempre, como yo digo, es la que está calladita. Ustedes se dan cuenta que China no hace ruido,
1: Nah.
0: está siempre a la defensiva,
1: ¿Qué patán tramando?
0: están tramando de todo, ¿verdad? Justamente existe una evidente guerra económica o sea, ya se dejó de enfocar la pelea entre Estados Unidos y China en una guerra económica, sino más bien enfocar hacia un modelo, a ver qué tipo de modelo es el más conveniente para el enfoque de la parte tecnológica, de la parte de infraestructura y del enfoque comercial que quieren dar tanto China como los Estados Unidos, ¿verdad? Hay una pelea, el Golfo, la guerra del Golfo obviamente está afectando muchísimo a la economía china, muchísimo. Eso es algo que China trata de no demostrar, ¿verdad? Porque como ustedes saben, los costos del petróleo subieron muchísimo. Eso le afecta al proceso económico interno de China, ¿verdad? Que si bien también ahora demostró una gran capacidad de reserva estratégica de petróleo, por ejemplo, Estados Unidos nos estaba contando con que China, estamos siempre hablando de China continental, tenga la reserva de petróleo que había sido que 4 veces más grande que la de Estados Unidos. Eso no tenía en cuenta Estados Unidos porque justamente a Trump eso le gustaba por un lado, ¿verdad? Porque estaba seguro que esta escasez de petróleo, este problema, el problema de petróleo internacional
1: Voy a
0: por la
1: afectar, ¿verdad?
0: guerra, le iba a afectar muchísimo, ¿verdad? Y no fue tan así, ¿eh? Ahí ha sido que, como les digo, demostró tener unas reservas estratégicas muy importantes, más que las de Estados Unidos, ojo, ¿verdad? Y entonces, ese es un factor demasiado importante. Y esto obliga, por ejemplo, esta situación de la guerra del Golfo, obligó a China a que active a sus aliados políticos, vamos a decir, o estratégicos más bien, que se encuentran sobre todo en la zona del Océano Índico. Eso es una cosa que la gente no maneja bien, ¿verdad? Ahí, por ejemplo, tenemos un mapa que quiero mostrarles en la lámina 1. Se puede ver perfectamente lo que es el puerto de Guadar. Ven el punto rojo, donde está el punto rojo. Es un puerto demasiado importante que tiene China en Pakistán. Y fíjense que está a 70 kilómetros de Karachi, que es una ciudad demasiado importante comercial, un puerto comercial de Pakistán. Está a cuatro.
1: Karachi.
0: Karachi.
1: Ah.
0: Está ahí a la derecha.
1: ¿Cómo sería el gentilicio de Karachi?
0: No, no, no tiene.
2: Carachista.
0: Carachiense. O carachento.
1: Perdón.
0: Bueno, y ese puerto es demasiado importante, pero el de Guadar es mucho más importante porque maneja China. Exacto, porque maneja China. Y está en la zona que se llama del Baluchistán, que es una zona muy comercial que desarrolló China, ¿verdad? Y que, como les digo, ese puerto domina toda la zona del mar de Arabia y de lo que sería, porque ahí más abajo ya está el Océano Índico.
2: Pero por esa zona no se saca petróleo.
0: Bueno, a eso iba.
2: Porque ya no estamos en el estrecho, ya estamos hacia acá.
0: Buena pregunta. No, chichiche otra vez a
1: No,
0: esta hora.
1: chicha,
0: No,
1: está empezando, está
0: ya está
1: empezando.
0: empezando.
1: Sí,
0: Esta
1: falta de ánimo.
0: es su hora, esta es su hora. Bueno, contestando lo que pregunta Chiche, justamente estaba diciendo la importancia del puerto de Guadar, porque está, les decía, a 70 kilómetros del puerto de Karachi, que es demasiado importante, y a 400 kilómetros de Irán. Ahí contestamos lo que pregunta Chiche, ¿verdad? ¿Qué quiere decir eso? Que está a 400 kilómetros del estrecho de Hormuz. Ahí ustedes ven Strait of Hormuz, dice, ahí donde dice Dubái, en la punta, ese es el famoso estrecho de Hormuz. Que está cerquísimo, ¿verdad? Lo que le permite una ubicación estratégica demasiado importante en el Golfo Pérsico, en la zona del Estrecho de Hormuz y ni qué decir en la parte del Océano Índico que está acá abajo, ¿verdad? Que como les decía, es demasiado importante esa zona. ahí se, está el Golfo de Arabia también, el Golfo de Omán, que está ahí a la salida. Ahí, por ejemplo, está ahora el bloqueo de los Estados Unidos, este bloqueo que está haciendo los Estados Unidos, aparte del bloqueo.

0: bloqueo que hace Irán del estrecho de Hormuz, ¿verdad? Y como ustedes pueden ver, China se encargó de posicionarse muy bien en la zona del Índico, porque la gran preocupación de China es justamente esto que ocurrió ahora. Este cierre del Golfo Pérsico le sorprendió al planeta. Le sorprendió a Europa, le sorprendió a China, le sorprendió a Estados Unidos, a Japón, Corea del Sur sobre todo, que está muy afectada, ¿verdad? ¿Y qué hizo China? ¿Cómo reacciona a esto? Ya había previsto, por lo visto, tenía ya se imaginaban, por lo visto, de lo que iba a ocurrir, que, como le digo, previeron ese puerto de Gwadar y también alianzas estratégicas con Rusia, con Arabia Saudita, que ahí va una segunda pregunta de Chiche. Ahí estamos viendo nomás el Golfo Pérsico. Del otro lado de la península, esa sería la península arábiga, ahí donde dice Arabia Saudita, del otro lado no se olvide que está el Mar Rojo, ¿verdad? ¿De dónde o por dónde, con el tratado que firmó China con Arabia Saudita, está sacando su petróleo por el Mar Rojo, por los obstáculos y los impedimentos que hay en la zona del Golfo Pérsico, ¿verdad? Entonces está sacando el petróleo, que es el 80% del petróleo que consume China, ella consume de esta zona. O sea, China consume de esta zona, ¿verdad? Entonces, ese petróleo, Arabia Saudita hizo un oleoducto, ¿verdad?, que le permite sacar por el Mar Rojo y salir por, se llama eso, el estrecho de Bab el-Mandeb, hacia la famosa zona de los hutíes.
1: ¿Nosotros el 100% de esa zona, el petróleo que llega?
0: Nosotros compramos de otro lugar, no compramos directamente de ellos.
1: Ah, pero igual el precio ya afecta.
0: Claro que afecta. Sí, justamente lo escuché recién hablar al presidente de la Asociación de Combustibles, de la afectación que todavía este mes, dice él, que nos va a afectar.
1: Pero
0: están teniendo un perjuicio económico entre el 30 y 42% en sus ingresos, ¿verdad? Tanto por esto como también otro factor, bueno, eso ya es interno acá, la cantidad de estaciones de servicios que hay,
1: sí,
0: ¿verdad? Que ese es otro tema también que hay que tratar de regular, ¿verdad? Porque sobrepasó ya en demasía la cantidad de estaciones de servicios que hay a nivel ciudad, ¿verdad? Claro. Para lo que es el consumo interno nuestro, ¿verdad? Que obviamente eso también afecta en las ganancias de las empresas que prestan servicios de venta de combustible, ¿verdad? Pero como les digo, el tema chino está bastante complicado porque era la base de su energía.
2: Ah, mira, para acá me envía
0: el consumo de combustible.
2: De este puerto que vos estás hablando, acá me envía Manolito, me envía dos fotos impresionantes. Y también me dice que ahora es muy, muy común ver ropa que dice Made in Pakistán.
1: Ah, sí, se hace ahí.
2: ¿Verdad?
1: La ropa de tiendas conocidas.
2: Made in Pakistán.
0: Sí. Claro. Tocas un punto interesante, Gustavo, porque como te estaba diciendo, esa inversión que hizo China en la zona de Gwadar, que está dentro de lo que es el Baluchistán, que está en Pakistán, ¿verdad? Forma parte de un corredor comercial que empieza en Tianjin, en China, y termina en el puerto de Gwadar, ¿verdad? En el que China hizo grandes inversiones. O sea, en Pakistán ya China tiene hechas inversiones en ferrovías, oleoductos, gasoductos, como dije, vías férreas, vías de rutas, ¿verdad? De comunicación, porque a China le interesa mucho poder salir, tanto entrar como salir a través del puerto de Gwadar, alimentarse, vamos a decir, comercialmente, y que lleguen sus productos a China, que está allá arriba, ¿verdad? Y que salgan los productos de China a través de ese puente.
2: Sí, doctor, ¿qué mostraron la foto que nos envió Manolito? Perdón, Horacio. Perdón. ¿Podemos poner la foto que le quería mostrar al doctor? Ahí está.
0: Sí, ese es el puerto de Gwadar. Tenemos otra foto, también la número 2, en la lámina 2. Tenemos eso. Fíjense en lo que es. Fíjense lo que es. Una cosa impresionante.
3: Doctor, a nivel de los países grandes no se está hablando de la posibilidad de recurrir a un combustible alternativo por la falta de previsibilidad
1: del petróleo.
3: Otro problema del petróleo.
0: Sí. Se está insistiendo en la energía eléctrica. Justamente eso iba a decir, que China está queriendo llevar la posta en la parte de autos eléctricos, por ejemplo, que ustedes ven que están produciendo en cantidad y exportando muchísimo.

0: mismo.
1: ¿Alcohol?
0: Auto eléctrico, no, y energía nuclear. La energía nuclear es algo que yo no sé por qué realmente no se está utilizando, porque ya se tiene tecnológicamente el dominio o el manejo, sí. Pero lo que pasa nomás es que es un poco delicado el manejo de la estructura. No se olviden de los accidentes que hubo en Rusia, por ejemplo, con el con Chernobyl, etcétera. Es nomás algo delicado, ¿verdad? Por ejemplo, acá se tuvo mucho miedo en la Argentina, en Vaca Muerta, etcétera, en la central nuclear que se hizo ahí. Recuerda que se tenía miedo que inclusive que afecte la zona de la hidrovía por la radiación que emite o que puede emitir, ¿verdad? Y se tenía miedo del manejo a nivel latino, vamos a decir, ¿verdad? Porque es muy delicado, es una energía muy importante, pero muy delicada de manejar, y los requerimientos y costos del manejo de la energía nuclear son demasiado elevados.
2: Y hay mucha diferencia entre los efectos que produce la energía fósil y la energía nuclear desde el punto de vista de los efectos en la contaminación.
0: Totalmente, la energía fósil es totalmente perjudicial al lado de la nuclear. Por eso digo, la nuclear, el único problema que tiene es que te explote la central nuclear, ¿verdad? O que haya fuga, como hubo, ya digo, como dio en Chernobyl. Pero después es una energía limpia, es una energía buena, ¿verdad? No como la energía fósil, definitivamente. No se olviden que en la energía fósil tiene la parte de petróleo, la parte y también el tema gases, ¿verdad? El gas tampoco es perjudicial. Por eso que se usa tanto en Europa. Y hay países acá, Argentina usa mucho gas, Bolivia también usa mucho gas porque tiene mucho gas, ¿verdad? Y entonces son energías que no son perjudiciales al medio ambiente. Y yo creo que ahora todos vamos a tirarnos hacia ese lado, hacia obviamente el tema electricidad y el tema utilización de centrales nucleares, ¿verdad? Ya les digo, el problema es el costo, ¿verdad? También ya escuché que acá nuestro gobierno está interesado en crear centrales nucleares. Sí. Entonces, bueno, me preocupa nomás un poco que nosotros manejemos eso. No,
1: paraguayo
0: paraguayo manejando.
1: Lo que va a ser el debate. Ya centrales la tapa ABC y los.
2: Qué quilombo va a ser. El riesgo grande de la corrupción.
1: Sí. Sí, tenemos más lámina, doctor, por favor.
0: Sí, la siguiente, tenemos la lámina de este puerto. Fíjense lo que es el puerto de Guadar. Es una superestructura, es impresionante. Y después también quiero destacar lo que se llama el corredor de las perlas.
1: Para que vean el corredor de las perlas.
0: Fíjense lo que es la lámina siguiente, la número 3 sería esa. Acá está. Ahí vemos lo que es el corredor de las perlas que implementó ya China, ¿verdad? Fíjense que empieza en Grecia, en el Pridio, se llama un puerto, sigue en Djibouti. Djibouti es una ciudad, es un país que está ubicado casi a la salida del Mar Rojo, ¿verdad? Está casi frente a lo que serían los hutíes. Ahí hay una base militar china demasiado importante. Está en Djibouti, inclusive desde ahí es que China está amenazando en el Golfo Pérsico, que está ahí nomás donde dice Chabahar, ¿verdad? Que es otro puerto, ¿verdad? Que desde el cual China está amenazando a movilizar su flota de guerra para el caso de que a Trump se le vaya un poco la mano en el manejo del Golfo Pérsico, ¿verdad? Entonces vemos que está en Djibouti otro puerto, en Irán, obviamente, hay un puerto ahí donde, en todos los puntos rojos que ustedes pueden ver, está el puerto de Guadar, del que estamos hablando. En Sri Lanka, que es una isla que está ahí en la punta de la India, ¿verdad? Frente a la India está la isla de Sri Lanka, hay otro puerto de China. Y en Myanmar, que es un país muy especial, entre paréntesis, un día vamos a hablar de Myanmar, que tiene una inestabilidad absoluta a nivel de gobierno, pero que China controla Myanmar. Y también entonces vemos que tiene ese puerto ahí en Myanmar. Y pasando por esa curvita que ven ahí abajo, siguiendo donde dice Myanmar, pasa por el estrecho de Malaca, que es demasiado importante para el comercio de China. Pasa al puerto de Shanghái, que está allá ya en China.
1: Sí.
0: Shanghái, ellos le llaman, ¿verdad? El puerto de Shanghái, que ya está en China y que es comercialmente, tiene un manejo comercial impresionante, ¿verdad? Es una. Esta ruta es nunca se escuchó todavía hablar, creo yo, porque nadie nunca habla de esto, pero esta es le llama

0: la cadena de las perlas o el corredor de las perlas, ¿verdad? Y se llama así justamente porque por el camino, el antiguo camino de la India, porque esta es una zona donde hay muchas perlas realmente, porque inclusive sube hacia la parte de Indonesia y Japón, allá a la derecha, ¿verdad? Yendo ya hacia el puerto de Shanghái, en donde es una zona de extracción de perlas muy importante.
1: Doctor, dejemos ahí para que podamos tener el despliegue completo. Vi ayer una foto con esta pantalla, pues usan para explicar los temas de compañía, otros niveles ya. O sea, es que nosotros, Horacio, tenemos que retirarnos ya. No tenemos que hacer un programa tipo La Hora en América, tenemos que hacer nosotros. No tenemos nada que hacer frente a los doctores Sosa.
2: El despliegue escénico.
1: El domingo a las 21, todo el día.
0: Este punto vamos a desarrollar, sí, porque es muy importante, como decía, no se suele hablar de lo que es el manejo y la invasión, vamos a decir, comercial china en el mundo, ¿verdad? Así que les esperamos en el programa de Todo es Política a las 21, este domingo, para tocar este tema. Y también vamos a tocar el tema de Ucrania. Y para los hombres que les interesa la parte de guerra, vamos a desarrollar mucho la parte de drones y de aviones y de los ataques en el Mar Negro.
1: Excelente. Gracias, doctor, por estar con nosotros.
0: Muchas gracias.
1: El doctor Héctor Sosa Llenaro, nuestro analista político internacional de los viernes. Tenemos, pues, analista político internacional miércoles y tenemos bien. Tenemos uno para acá.
2: ¿Intercambiaron esta semana? Entonces le venirlo.
1: Hicimos un. Este es un arreglo interno.
0: Es un arreglo interno. Una administración interna.
1: Sí, arreglo interno.
0: Sí, sí, sí. Una administración interna ahí.
3: De
0: fuerza mayor.
1: Exacto, muy bien. Muy bien, muy bien. Bueno, yo me acuerdo que este era un político muy conocido. El hijo también, un político muy conocido. Y se turnaban autos para que el papá se vaya al reservado. Se intercambiaban, como el hijo era soltero y no iba a tener problema que le pillen, el hijo le da, se encontraban en un punto, se bajaban el papá y la señorita de turno y cambiaban de vehículo. Entonces, si le descubrieran, es el vehículo el hijo.
0: Claro, claro. Interesante dato.
1: Sí.
0: Interesante.
1: Usted no hace eso.
0: No.
1: Bueno, vamos a una pausa. Después de la pausa, vinieron entre tres. ¿Nosotros cuántos somos? Tres.
3: Tres.
1: Vinieron entre tres. Yo escuché por ahí que dijeron, no nos preocupa Gustavo, mucho menos Chiche, Horacio nos va a costar un poquito más. Ellos ya estuvieron ellos con nosotros hablando de este tema. Bachi Force, esto es boxeo entre fardos de paja. Vamos después de la pausa.
2: Sí, ya hablamos.
1: Para una demostración.
3: ¿Qué clase de paja?
1: El diapi que te muestre. Vamos a hacer una demostración y ellos están tres y nosotros estamos tres. Pues yo escuché ahí, Gustavo, le soplamos, se cae. Chiche, un empujón, se cae. Horacio parece más complicado. Pausa, así estamos de vuelta.

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0: 8:42 de esta mañana. Si esforzaba y paité la galera ya. De tarde. Averiguar a vos, Freddy, cuánto es un baño disal, cuánto se cobra por día. Y que vamos a poner acá de lunes a viernes, yo voy a ponerle llave. Y el viernes que lleven, que traen el lunes para no pasar el domingo. Más tío, me esfuerzo la escalera. Bueno, Nahuel Centurión. Nahuel ya estuvo con nosotros. ¿Cómo te va, Nahuel?
1: Buenos días, Gustavo. Buenos días para todos, para toda la teleaudiencia también. Sí, ya estuvimos aquí
0: en la casa.
1: Hace un mes aproximadamente.
0: Poco más parece.
1: Y bueno, estamos de vuelta porque estamos a días de volver con esto que sería el boxeo sucio entre pardos de paja.
0: Boxeo sucio. ¿Y para qué? Acá la producción me pone Bachi Force King of the Dirty Boxing Gran puta. ¿Cómo es boxeo sucio?
1: Dirty Boxing, que sería boxeo sucio. Sí. Y King of Street sería rey de la calle.
0: Me quiere cagar la producción. Bachi Force King of the Street Dirty Boxing.
2: Así se lee,
0: chicho. Y Nahuel me dice, ¿cómo es? Boxeo sucio.
1: Boxeo sucio.
0: Pero vamos a hablar a Claudio, después vamos a hablar, vas a presentarnos por el evento. Claudio González, ¿cómo te va? Buen día.
3: Todo bien, todo tranquilo. Preparado a full para la pelea.
0: ¿Contra quién va a pelear vos?
3: Yo soy el que pelea contra dos. Es la única pelea dos contra uno.
0: Ahí se vio 2-1.
4: Y 2-1, hay todo.
3: La calle es de Paraguay.
0: Ahí está el flyer, mira.
3: Sí. Sí, acá. Es mira, primera vez que se hace en Paraguay. Hoy en Latinoamérica, te diría. Y es para demostrar la violencia en su máxima expresión. Y
0: pero entre dos, Claudio, uno te va a atajar y el otro te va a pegar.
3: Sí, pero estábamos preparados con todo.
4: O sea, te pueden atacar en simultáneo.
3: Me pueden atacar en simultáneo, pero yo creo que va a ser su peor error irse a cruzar conmigo, cualquiera
0: no
3: de los dos.
0: No puedo creer, será. ¿Ponemos otra vez el flyer?
4: Miramos.
3: Sí. Y para mí va a terminar en el primer round luego. No creo que pase.
0: O sea, que vos le vas a licuar los dos en un round.
3: Sí. Voy a ir con todo, voy a dejar toda mi ira, toda mi frustración en el ring. Voy a nada pega más fuerte que la vida.
0: Yo estoy platicando.
3: Yo me voy a acercar a eso ese día.
0: Sí, contanos por el evento, Nahuel. Esto es el 8 de agosto.
1: Esto lo hacemos el 8 de agosto, como ya le escuchaste a Claudio. No,
4: está
1: no
4: confiado, Claudio, está bien.
1: No nos quisimos quedar atrás, siempre intentamos llegar un poco más lejos y subir el nivel e innovar por sobre todo. Y aparte de ser pioneros en traer el boxeo sucio entre faros de paja en Paraguay, también vamos a ser los pioneros en traer el combate de 2-1.
4: En simultáneo.
1: En simultáneo.
4: No por turno.
1: Comienza él contra los

Dos, si le noquea a uno ya se queda mano a mano con el otro, claro. Vamos a ver qué pasa, ¿verdad? Y aparte de eso, esta vuelta contamos con atletas profesionales que van a estar viniendo de Ciudad del Este, también de Argentina, va a haber uruguayos, brasileros, o sea, esto está creciendo rotundamente.

0: Espera, pele, ahora te voy a mostrar un video también.
1: ¿De cuándo fue este video que estamos viendo?
2: Esto fue el 8 de mayo.
1: Sí.
2: El 8 de mayo, que fue la primera vez que lo realizamos aquí en Paraguay, como te había dicho. Y bueno, respondiendo a tu pregunta, tenemos 50 peleas de amateurs y aficionados. Mm. Entre esos, por ejemplo, hay gente que nunca entrenó, que son compañeros de trabajo, que me dijeron, mira, yo me prendo, me anoto contra él.
0: Contra él.
2: Sí, tenemos como tres
0: versus así amigos.
2: Y luego empezamos con la velada de los profesionales a las 9:30, que ya sería hasta la 1:30 de la madrugada.
0: Los emparejamientos son equitativos, o sea, yo me inscribo, no me van a poner contra un profesional, por ejemplo.
2: Yo personalmente me encargo de realizar los emparejamientos. Este es el quinto evento que estoy haciendo en realidad, pero el segundo evento de Dirty Boxing.
1: ¿Dónde va a ser?
2: Va a ser en zona centro, en Perú, casi Haití, al lado de Boxes Calzado.
3: Es que hay un...
2: Es una casa quinta. Y ahí en la casa quinta nosotros ponemos en el ring.
3: Este entre nosotros nomás, porque ahí podemos ser socios comerciales. ¿Gana plata? No, ¿se gana plata?
2: Estamos teniendo mucho éxito. Sí, la verdad. Estamos teniendo mucho éxito porque la gente se está sumando. Es algo nuevo. ¿Cómo
0: sería auspicio?
3: Auspicio.
1: Claro. Los que más ganan son los que entran a pelear. ¿Se quiere probar?
3: Yo no estoy para pelear. Yo estoy para gritar, no voy a alertar. No estoy más para pelearme.
1: Caldero.
2: También esta vuelta...
3: Mira la gente que hay...
2: Sí, fue una locura. 600 personas fueron las que entraron en la otra edición. Y ahora estamos preparando algo mucho más profesional. Vamos a tener conferencia de prensa y careo en Titanium Arena un día antes.
3: Un día antes. O sea que él ya se va a putear, se va a desafiar.
2: Exactamente. Él pelea con dos argentinos. Van a venir a Argentina ya para el careo, para la conferencia, para hacer todo el
3: ¿Pero
2: show.
3: ¿Cómo nace la idea esa de pelearse con... Si ganas o un rey, ¿verdad? Pero... ¿Cómo nace de
2: confianza? Sí, te comento cómo nace. Es una idea que me vino en la cabeza. Estaba emparejando a Claudio. Claudio tiene un poco más de 100 kilos. Y tenía otros dos chicos que tenían 60 kilos. Que son compañeros de academia. Obviamente no les puedo poner juntos por eso. Entonces estaba mirando así. Solamente me faltaba Claudio y los dos chicos. Y digo así, 60 más 60, 120. Claudio tiene 100. No hay tanta diferencia. Y digo, ¿y si hacemos dos contra uno?
0: Y se animó Claudio.
2: Ahora hay que ver si Claudio se anima. Pero le llamo a Claudio, le pregunto si él está dispuesto a hacer historia, a hacer algo nuevo. Y me dice de una, yo ya me peleé hasta con cuatro en la calle. Así que.
3: ¿En serio, Claudio?
4: Y ya tengo mucha experiencia. De los 18 años hago deporte de contacto, así, onda boxeo y jiu-jitsu y eso, desde que tengo memoria prácticamente. Y tipo. Viví situaciones en la calle, obviamente, también. Ya me peleé contra dos, tres, cuatro a la vez.
3: ¿Cuánto medí vos?
4: Yo mido 1.75 nomás. Y yo tengo escoliosis. Yo tendría que medir como 5 o 7 centímetros más por ahí. Pero por ese problema soy un poco más bajo, pero mis articulaciones son bastante largas. Tengo bastante alcance.
3: Ah, mira, vos sabes por qué yo nomás. ¿Vos andás en moto, en auto?
4: No, en ninguno.
3: ¿Por dónde? ¿En colectivo?
4: Sí, colectivo.
3: No, pregunto nomás para que la gente si se cruza contigo que no te desafíen en el tránsito. Los perros, pues, no, ¿sabes qué pasa? Los perros, eso yo siempre explico esto, que uno le puede encontrar uno más loco a uno que sepa pelear más que uno, ¿verdad? Y vos pues más o menos, por ¿sabes cómo hacemos los perros?
0: Por la altura que tenían y no es determinante.
3: A este le voy a pegar, a este... Vos más o menos me di para quién le va a pegar, quién no le va a pegar. Y te sale un Claudio que no es muy alto. Y le puede pegar a dos, imagínate.
1: Sí.
0: ¿Tú tienes que consultar a Claudio qué sensaciones tiene el evento? Si ya peleaste en uno así o te gusta el formato.
4: En la primera edición y gané por nocaut en el primer round. Y estoy muy emocionado. Tengo muchas ganas de estar ahí. Tengo ganas de mostrar de lo que soy capaz. Y quiero dar show, quiero mostrar a la gente lo que es la violencia de verdad. Quiero que al ver mi pelea descargue toda esa frustración y esos pensamientos que tiene y eso, mostrar sangre, mostrar violencia, golpes fuertes y sí o sí termina el primer round y uno se va a ver desmayado, o los dos.
0: ¿Y pensaste que en algún momento se iba a hacer un evento así, un estilo así en Paraguay, ya que te gusta, practicabas antes, pero no hay mucha oportunidad acá, ahora se da y puedes mostrar?
4: La verdad que nunca me esperé empezar a pelear en Dirty Boxing luego, pero cuando Nahuel me dijo lo del primer evento y eso, la verdad que me encantó. Yo veo en Rusia lo que se hace mucho de esto, pero es a mano limpia luego. Y yo le veo a los peleadores, veo cómo terminan y me encanta pelear. Yo creo que nací para esto. Mucha gente tipo nace y le gusta estudiar algo y hace, yo creo que nací para pelear.
3: Para esto.
4: Para mostrar.

0: darle eso a la gente para encerrarme en un entre faro de paja y pelear a muerte y que la gente me vea. Sí. Eso es lo que más feliz me
1: hace. Voy a hacer la pregunta más aputarrada de la mañana. ¿Hay riesgo de vida en este deporte?
0: Claro que hay riesgo de vida.
1: De las cores.
0: Y yo estoy dispuesto a correr ese riesgo y sí. Más vale que los otros dos estén preparados a correr también, porque yo voy con todo, voy preparado para matar y preparado para morir.
1: Bueno, que ese es mi amigo, claro, yo tengo miedo ya. No, dejate juego. A ver, ¿puedes mostrar los guantes, por favor, Claudio? ¿O Nahuel?
2: Sí, te muestro, estos son los guantes de MMA, que es prácticamente para proteger el nudillo del que está peleando. Y bueno, serían así. Esto es lo que estamos innovando, justamente el boxeo sucio con guantes de MMA, ¿sí?
1: ¿Por qué sí innovando? O sea, ¿ustedes adaptaron?
2: Es que en Paraguay no había esto. Esto internacionalmente está creciendo mucho. Empezó en Inglaterra, luego en Rusia, ahora también hay en Argentina. Y nosotros trajimos ahora para el público paraguayo, ¿sí? Obviamente tiene una dinámica callejera, pero esto lo hacemos de manera profesional. Están todos los cuidados, los paramédicos, los permisos, la federación también. O sea, lo hacemos de modo deportivo. Sí, mira, vos, vale aclarar eso.
1: Qué impresionante. Vamos, Ignacio.
3: Sí. A mí no olvides ver el video nomás. Por ahí se salen del cuadrilátero y te
1: alcanza. Vamos a mostrar de vuelta las imágenes de apoyo, por favor, para que la gente vea de qué se trata. Boxeo sucio. Finalmente es un deporte, ¿verdad? No va a faltar que diga, mira, pues están haciendo apología. Señora, tranquila nomás, date más la misa el domingo.
2: Boxeo sucio. En realidad, lo que cambian de las reglas del boxeo tradicional es que vale un golpe de 360 grados, que es girando, sí que es el molinete, ¿verdad? Sí. Y también que podés agarrar y seguir golpeando. Pero no valen los golpes bajos, tampoco golpes en la nuca. O sea, hay un referee ahí que está constantemente pendiente de que los peleadores sigan las reglas.
4: Te puede abrazar y meter como... En el boxeo te separan. Acá
2: sí,
4: no.
2: Sí, exactamente. Esto sigue una vez que se agarran. Y lo mejor de todo es que somos todos colegas, ¿verdad? Porque cada fin de semana tenemos eventos deportivos donde nos cruzamos todos. Yo también soy peleador. La mayoría hace kickboxing o MMA. Pero nos adaptamos a estas reglas y lo mejor de todo que después al siguiente día le ven entrenando junto a los chicos o haciéndose nuevas amistades a través de esto.
1: Mira un poco.
4: Acá se ve más grande.
1: Acá, no sé por qué yo miro más chicos, acá tengo más grande. Mira lo que es ya. Qué impresionante. ¿Esto fue cuándo?
2: El 8 de mayo.
1: 8 de mayo. Ese fue el evento de...
2: Este fue el primer evento que trajimos, sí.
4: Qué bueno.
2: Qué impresionante. Estamos preparando algo mucho más grande en el mismo lugar, pero con una logística mucho más profesional y también con el acompañamiento ya de peleadores internacionales que van a venir del exterior. Realmente mi sueño, Gustavo, es que un peleador no tenga que salir al exterior para poder pelear en una plataforma de primer nivel y que aquí se le pueda dar el valor que corresponde.
1: Totalmente.
4: Que vengan de afuera, inclusive.
2: Exactamente, a traer este valor, porque hay mucho talento y hay que aprovechar y valorar eso y dar la visibilidad que corresponde.
1: Porque acá me preguntan si el árbitro es un árbitro especializado en este deporte o ustedes tiran un árbitro de otra federación.
2: Es un árbitro ya capacitado, ¿sí? Ah. En realidad, como te digo, esto es una modalidad que trajimos por primera vez en Paraguay, pero es boxeo tradicional agregando nada más el clinch y el golpe de 360 grados, o sea, el molinete.
1: Mira, pues, qué espectacular. Bueno, yo les felicito. Gracias a Nahuel Centurión con nosotros, que es, aparte de peleador, es organizador. Esta vez va a estar de organizador.
2: De organizador, sí.
1: Bueno, no entiende nada. ¿Cuánto vos me di?
2: 1.75.
1: Ahí también sos bajo.
2: Estándar.
1: Yo sí le veo a alguien que tiene este que acá, que se cortan acá, se peluquean la ceja. Yo ya no le veo a los desafiados que acá se corta la ceja. Pues ya tiene los pinta de loco, no le da desafiado.
4: El estilo.
1: Sí, vos sabés que ese es un mal cargo que a veces la gente hace. Hemos visto mil peleas. La gente pues en la calle está nerviosa, ¿verdad? Quiere reaccionar y compañía. Felizmente el que practica deporte de contacto también practica la templanza. Último recurso es pelear, Claudio, ¿verdad? O sea, una cosa es querer pelear en el deporte, otra cosa en la calle.
0: Te pegan. Además, el tema es que vos todo el día estás recibiendo golpes y peleándote, no tenés más ganas de pelearte en la calle.
1: Mira, ya no... En serio, último recurso. Sí.
3: No, los profesionales le preguntan si qué va a hacer si te salen tres y voy a correr, te dice, en primer lugar.
0: Después, el tema es que vos hasta cuando vos te enojas con alguien, inclusive vos sabés que le podés
4: dañar,
0: finalizar en cinco maneras, en menos de un minuto, de maneras que él ni siquiera conoce, ¿no? Entonces, no es necesario tampoco para vos.
1: Ese es un problema.
3: Y para un buen peleador ni siquiera de mérito no

0: ¿verdad? Uno que no tiene que decir. Sí. No suman nada.
1: Ustedes
0: no.
1: Tienen, si bien usan el guante, Claudio, ustedes tienen la instrucción de dónde no hay que pegar. Y quiero recordar nomás el caso este del bol que le estaba jodiendo, el pasajero le estaba jodiendo. Uno nomás le dio, ¿verdad? Bueno, ese fue más por la caída.
2: Sí, se volvió la caída.
1: Pero también hay lugares donde vos podés pegar.
2: Estaba borracho, no tiene el control.
3: Justamente por eso no se permite pegar en la nuca. Eso yo creo que fue más por la caída que se cayó por atrás. Y esa parte lo que es muy sensible, te podés quedar cuadrapléjico y todo inclusive.
1: Acá es.
3: Y acá se cuida mucho.
1: Amortigua el piso de paja. Al tatami. Más lona. O sea, no puede pasar eso.
3: Sí, aparte que está acolchonado también el golpe y está el árbitro para si hay golpes ilegales para la pelea.
1: Para sancionar también.
3: Sí.
1: O vos tenés que tener premio doble si le ganan los dos.
3: Sí.
1: Bueno, ahí está. Gracias por estar con nosotros, gracias, Nahuel. Gracias también, Claudio. Esto va a ser el 8 de agosto en Avenida Perú y Haití.
4: Exactamente, Gustavo.
1: Ahí está. Bueno, es boxeo sucio. Claudio versus Thiago y versus Fabricio. ¿Cómo quiero practicar boxeo sucio? Pero contra Mbappé. Por ejemplo.
0: Te va a pegar.
1: Sí.
2: Deportista,
0: es de más pelear. Joven, sí, más joven, más fuerte. No, yo no quiero pelear.
1: Mejor
0: yo por redes sociales. Nomás.
1: Acá me dice algo, este Manolito es muy sensato casi siempre, ¿verdad? Me dice, ¿por qué no llevan el evento a la Expo?
0: Ya no hay tiempo, nomás para el próximo año.
5: La idea es crecer e innovar todo el tiempo. Tenemos pensado irnos en Ciudad del Este y Encarnación también. Y la Expo, ¿por qué no? Ahora que
1: no,
5: me viene la
1: cosa. La Expo falta nomás. Esta es la primera semana.
0: Sí.
2: Ahí podemos armar ahí donde en el.
0: El próximo viernes a la noche.
5: Peleadores de sobra ahí. Ya te das cuenta que se reprende.
2: Entre la vaca y armar ahí un.
1: No sé si se puede sumar.
2: En el Robo Central.
1: Se puede sumar un evento a la Expo. ¿Por qué no, verdad?
2: ¿Por qué no?
1: Pasar por Michelle puede dar a Nahuel el contacto de no sé ni quién este año el RPP la Expo. Cada vez tiene menos publicidad, pues. No, Daniel Prieto, no, es el presidente de la RP. Bueno, por ahí se pasó una demostración.
0: Yo tengo el teléfono
1: del RPP.
2: Una demostración, sí, ahí. Bueno. Mucha gente.
1: Gracias por estar con nosotros, muchachos. Muchísimas gracias.
5: Gracias por recibirnos.
1: Muchas gracias. Otra cuestión que también fue de pelea, pero no de manera deportiva. O sea, la pelea en el deporte está permitida, lógicamente, porque hay reglas y la idea no es hacerse daño, sino competir. Este muchacho, el hijo de los propietarios del local de Tela Chipa, donde vos te vas a farrear siempre, chiche. Le garroteó a su novia.
2: Sí.
1: Tenemos la foto para mostrarle cómo le dejó a la pobre chica. Ahí vamos a mostrar. Mira lo que es. Pobre chica, pobre mujer. Su pareja le dejó así, le dejó, le molió a golpes. Es el hijo de los propietarios de esta discoteca. Que sacaron un comunicado que va a leer, por favor, Chicha.
2: Sí, vamos a compartir el comunicado que sacaron también con respecto a lo sucedido. Y dice así, ante los hechos denunciados y atribuidos a Hernán Centurión, hijo de Malena y Pachín, fundadores de La Chispa, queremos comunicar lo siguiente. Hernán Centurión Vareiro no es parte del staff de La Chispa. Hace muchos años se le restringió el acceso a los lugares destinados a nuestro equipo de trabajo. Repudiamos los hechos violentos de público conocimiento que se le atribuye e instamos que sea responsable y que se presente ante la justicia. Hernán no será bienvenido en La Chispa. Si lo ven aquí, pedimos la colaboración de la comunidad para activar un protocolo de seguridad. Hernán es una persona violenta y manipuladora, además de representar graves problemas de salud mental, a pesar de lo doloroso y contradictorio por los lazos sanguíneos que los vinculan en este caso particular. Somos firmes ante esta postura contra la violencia. Manifestamos toda nuestra solidaridad con la víctima. Necesitamos construir espacios libres de violencia y necesitamos hacerlo entre todos, y sacan lenguaje inclusivo, mediante prácticas de cuidado sostenible y diarias, mediante la apertura de espacios de discusión y la implementación de modelos de gestión que funcionen y que sean adaptadas a nuestro contexto. Con cariño de siempre, el staff de La Chispa.
1: Bueno, los padres nunca son responsables de lo que hagan los hijos cuando nos convertimos en mayor edad, ¿verdad? Imagínate que yo sea un tarado y el culpable sea mi papá. No, creo que no corresponde. Sí, hay quienes dicen en redes que los padres le están escondiendo, pero este comunicado me parece que quiero también ser justo. Y es muy claro porque le carga la responsabilidad y aclara que el tipo es un tarado. O sea, dicen ahí que es muy violento y compañía, ¿verdad? El muchacho tiene antecedentes penales, me dicen acá, también por varias cuestiones que no quiero mencionar porque son cosas muy graves y que me gustaría tener documentos para decirlo. Pero ojalá que se pueda hacer justicia porque le destrozó la cara a la chica, le golpeó muchísimo. Ojalá se haga justicia. Chao, Horacio.
0: Hasta el lunes.
1: Chao, Chiche. Campeón, Argentina.
0: Argentina.

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0: ¿Puedes prender?
1: Hola, bueno, Camilo es que Suárez.
0: Yo no estudié periodismo.
1: Hola, Camilo Suárez.
0: Tuve una discusión recién con él porque me preguntó, al aire.
1: No, pero me pasaste una información.
0: Buen día a toda la audiencia de la R800 Radio. Vamos a empezar bien, será. Se puede, Pio. Se puede, Pio. Un día empezar bien. Buen día a toda la audiencia de la R800 Radio La Unión. Hoy es viernes 17 de julio del año 2026. Rápidamente, nos vamos acercando hacia el final del séptimo mes del año.
1: Así
0: estamos
1: es.
0: En plenas vacaciones de invierno, disfrutando de un calorcito sumamente agradable. Pronosticado ya por el estudiante de periodismo, periodismo futuro y amante de la Universidad Católica, que no voy a decir lo que me dicen en la pausa de la Universidad Católica,
1: Juanper. ¿Por qué me quemas así, Camilo?
0: Juanper.
1: ¿Por qué me quemas así?
0: Pues no me quemes.
1: No me quemé. Claro.
0: ¿Qué tal, Juanper? ¿Cómo estás?
1: Todo bien, Camilo. ¿Cómo te tratas de viernes caluroso?
0: Súper bien,
1: señor. Me comentaste que temprano ya estás trabajando, ¿es así?
0: Y sí, estoy de temprano y mamá, estoy con esta gripe mal curada por culpa de mi hija, que es la que llevó la
1: gripe. ¿Por culpa de tu hija?
0: Obviamente, ella fue la que se engripó y llevó la gripe.
1: O sea, le estás echando la culpa a tu hija de menos de 5 años.
0: ¿Qué menos? Un año, 8 meses, claro. Pero lo que pasa es que si uno tiene que hacer la investigación, llega hasta el origen del virus. Y ella la que llevó a casa y me afectó. Pero ella ya te curaba jugando, armando quilombo y todo eso y...
1: Vos sos el enfermo. Por el enfermo mucho en la casa.
0: Sí, por supuesto. O sea, ella pues tiene un año y 8 meses y yo tengo 35 años, entonces...
1: ¿Cuánto tenés?
0: 35,
1: ah, entonces...
0: Okay. Me cuesta un poco más ya curarme. ¿Qué tal,
1: chico? ¿En qué año naciste? Si tenés 35 años.
0: Hace un par, unos cuantos...
1: Está haciendo el cálculo Camilo Suárez, que dice ser un genio
0: en
1: las matemáticas por ser sociólogo, y está haciendo los cálculos.
0: ¿En el 91?
1: Nací. Muy bien, sí, así es.
0: Bien.
1: Si tienes 35 años, naciste sí, en 91. El 91.
0: Yo soy la generación post Stroessner.
1: Ah, sí, ok. Sí. Ya, joven democrático entonces.
0: Así es, así es.
1: La tenías 8 años en el marzo
0: paraguayo. Vos sabés que a los que eran los jóvenes, tipo Marito y compañía, en épocas del estronismo... Uh-huh. En realidad no sé si Marito ya. Probablemente
1: gente... Pero estamos hablando de gente, o sea, hijos de gente con poder.
0: Claro, se le conocía, okay, a los hijos de la élite del estronismo, se le conocía como la tierna podredumbre.
1: ¿La tierna?
0: La tierna podredumbre.
1: Podredumbre de podrida.
0: Sí, sí, de podrida, sí. Porque eran los hijos de la élite, la gente joven. Y siempre pues se tiene esa visión idílica, fantasiosa, de que el joven es mejor, el joven va a traer el cambio, cuando los jóvenes tal cosa.
1: Juventud, sí, divino tesoro.
0: Sí, siempre es así, siempre es así. Entonces, uh-huh, bueno, llega un momento en la década de los 80 en la que la élite del estronismo tenían los hijos más o menos todos de la misma edad, que eran unos especie de post-adolescentes.
1: Y o sea, estamos hablando de 18, 19, 20...
0: Esa franja ya de los... 18, 20, 20 y picos.
1: En la franja en la que me encuentro yo.
0: Exactamente, era la tierna podredumbre. O sea, vos serías la tierna podredumbre. Gracias. De la democracia en este momento.
1: Gracias.
0: No, pero era la gente de los hijos de la
1: élite con mucho poder. Todo lo contrario.
0: Exactamente.
1: Mientras más lejos del poder, a veces mucho mejor. ¿Y a vos cómo te tratas este viernes? Más allá de eso, ¿cómo te tratas este viernes?
0: ¿Y qué tenemos? Tenemos pendientes de que no nos atendieron. Aparte, Villate no va a atender. Villate o Cañegina.
1: Che, ¿viste lo que me pasé de Villate?
0: Vaya mal, no te quiero decir al aire, pero...
1: Y tirarle los mensajes, amigo, tenés un celular ahí para eso.
0: Cierto, cierto.
1: Pido disculpas por esta falta.

0: De compromiso laboral al producir el programa directamente al aire. ¿Viste lo que hizo Villate el día de ayer? O por lo menos lo que informaba el sindicato de periodistas del Paraguay. No sé si viste, hija de mil. Che, te pido no contagiarme.
1: Bueno.
0: Por favor.
1: Echarle la culpa a mi hija.
0: No, no le he hecho la culpa a nadie. Si me contagias, te he hecho la culpa a vos.
1: Tu paisana es lento.
0: Mi paisana es lento, pero si nació en Encarnación es mi paisana.
1: No, no. Nació aquí, pero su madre... la odre en la que fue cultivada se vino es Encarnación.
0: Informaba claro. Ayer el sindicato de periodistas del Paraguay, ya que le dijiste a Villate.
1: Más informaban, denunciaban.
0: Denunciaban, tenés razón. Sí. Ayer, miércoles 15 de julio, esto se publicaba el día de ayer, hemos recibido la denuncia respecto a una nueva maniobra del gobierno de @santipeña, @mitic y el ministro Villate para atacar la libertad de prensa. Mediante presiones económicas desde el Mitic se ordenó bajar un posteo de, ¿digo la radio?
1: Sí, claro.
0: De Radio Caritas. Tras publicación de la información difundida por Radio Caritas sobre la exigencia de destitución del ministro Gustavo Villate, desde el Mitic se habrían comunicado con el medio para exigir que el contenido sea eliminado, bajo la amenaza de retirar la pauta publicitaria estatal. La dirección del medio ordenó a los trabajadores eliminar el posteo, concretándose la censura, lo que constituye un nuevo atropello a la libertad de expresión y un intento inadmisible de utilizar recursos públicos para condicionar la línea editorial de los medios. Hashtag fuera Villate. Y Caritas había publicado en Twitter una información que decía observar un supuesto uso de recursos estatales para intimidar a la prensa. Y una información sobre justamente Villate, ministro del MITIC. La exigencia de destituir al titular del MITIC, Gustavo Villate, sumó presión política tras la denuncia del sindicato de periodistas del Paraguay, que era la que yo comentaba hace días, por el uso de la estructura estatal para, y ahí termina, digamos, el posteo del sindicato, o sea, el screen del sindicato de periodistas del Paraguay. ¿Qué pererís son Radio Caritas? Respondía un...
1: Es que, a ver...
0: En un tuit, alguien, no leí el nombre.
1: Por eso yo te hice la observación, digámosle, no como corrección, sino que como observación.
0: Que es una denuncia.
1: Que es una denuncia, claro. No es un informe, porque yo traté de seguir las declaraciones del sindicato periodista. Entiendo que ellos no están planteando un informe a partir de la corroboración del hecho denunciado, sino que ellos están denunciando en base a informaciones extraoficiales.
0: Que probablemente le hayan dado trabajadores de esa radio.
1: Probablemente, y lo más, mira, viendo todo el esquema, da la impresión de que es absolutamente real lo que están denunciando, en el sentido de que tiene no solamente verosimilitud, sino que tiene un asidero real y concreto.
0: Exactamente, condice con lo que decía de Leandro Mejorniga, por sí, ejemplo. Dicho eso nomás,
1: como no informe sería, bueno, la institución informa qué tal,
0: claro,
1: cosa.
0: Claro, pero justamente a eso quiero sumar, tenés razón, que literalmente el comunicado del sindicato dice, desde el MITIC se habrían comunicado con el medio para exigir que el contenido sea eliminado.
1: Es que lo que uno no entiende es por qué se publicó y después se elimina la publicación. Entonces, claro, la denuncia que hace el sindicato periodista es verosímil. Uno va a ver los hechos fácticos concretos y ve que lo que están denunciando existió. Entonces, a pesar de no tener una versión oficial, por lo menos yo a esta altura del campeonato, puede ser que en Radio Caritas ya se hayan pronunciado el tema, yo desconozco.
0: No he visto nada tampoco.
1: Si es que algún oyente sabe o conoce, por favor que nos compartan y nos envíen. Pero dicho eso, si es que ellos nos dieron un informe oficial diciendo no, esto es falso o esto es verdadero.
0: Pero acá hay una cosa también, a lo mejor Radio Caritas no quiere pelearse directamente con el MITIC.
1: Pero por supuesto.
0: De mi querida Universidad Católica, Radio Caritas.
1: ¿Qué te? ¿Vos usas anteojo?
0: No, ¿por qué?
1: Porque me estás haciendo ojito. Cuando me decís. ¿Por qué eso?
0: Pero sí, lo más probable es que Radio Caritas no se quiera pelear con el MITIC. Una pelea que es muy difícil de dar. Pero el ministro del MITIC, curiosamente, encargado de tecnologías y comunicaciones, demostró ser el más autoritario de todos los ministros, digamos.
1: Es que, a ver.
0: Ni siquiera Riera, que es ministro del Interior, ni el ministro de Defensa. Yo no le conozco a Villate, no conozco.
1: No, yo tampoco, nunca en mi vida.
0: Su background, ¿verdad? No, su trasfondo.
1: Yo no tengo su número de teléfono, no.
0: Recordemos que
1: nunca interactué con él.
0: Villate
1: entrevisté dos veces o tres veces en mi vida. Quise entrevistarlo esta semana y nos mandó un artículo chutándonos al corner.
0: Lo que dicen los medios sobre Illyati, sobre todo el Sindicato de Periodistas del Paraguay.

0: hay, es que habría un uso incorrecto de fondos del Estado al patrocinar la campaña sucia por parte del MITIC, así como también directamente acusando al ministro de... pidiendo la renuncia al ministro por decir que Leandro Gómez Berniga, periodista, no sé si de ABC...
1: de ABC, por lo menos escribió en representación de ABC, firmó en ABC.
0: Directamente llamándolo comunista o de izquierda, que es lo que también hablamos esta semana.
1: Che, decime una cosa vos que sos más entendido en esto. Ahora entro a mi perfil de Twitter.
0: De ex.
1: Eso. ¿No podemos buscar las publicaciones a las que le diste me gusta?
0: No, ya, Twitter borró esa función.
1: Me estás jodiendo.
0: De verdad, de verdad.
1: Pero yo guardé un montón de publicaciones que me resultaban interesantes en
0: gusta. Tus guardados podés ver. Lo que no podés más ver es los likes de otra persona en Twitter.
1: No, sí, pero yo te digo, yo quiero ver las publicaciones a las que yo le di me gusta.
0: Ah.
1: ¿Cómo te aparecen en alguna parte?
0: Creo que si entras en tu perfil.
1: Entro a mi perfil.
0: Discúlpeme, audiencia.
1: Entro a mi perfil.
0: No podés ver tus likes. Tu repost.
1: ¿En serio? ¿Desde cuándo eso?
0: Y desde que Elon Musk está...
1: ¿Pero y por qué? Perdí un montón de información yo allí relevante.
0: Así es.
1: Me está jodiendo.
0: No, es de verdad.
1: ¿Qué
0: lo? Por lo menos yo no sé dónde, salvo que entre en historial y a lo mejor ahí... Sí, en historial puedes entrar. Y me gusta.
1: ¿Eh?
0: ¿Entra en tu historial? Bueno. Está en tu celular, ¿verdad? En Twitter.
1: Sí.
0: Te vas a la izquierda en tu perfil, así como te estoy mostrando ahora. Perdón, audiencia, por
1: sí, ¿y después?
0: Y ahí te vas a historial.
1: A ver, mostrame dónde está historial.
0: Historial.
1: Historial. Ah, no, pero allí están los guardados.
0: No, te vas a historial, te vas último a la derecha y ahí te aparece el corazoncito que son tus me gusta. ¿Por qué estamos haciendo esto al aire, Camilo Suárez?
1: No sé.
0: ¿Qué espectáculo le estamos dando a la audiencia? Vos que todavía no le puteaste a nadie, no hablaste de geopolítica.
1: Pero justamente voy a ir por hacia allí.
0: ¿Ya encontraste tu me gusta?
1: No. Estoy ya buscando...
0: Me estoy por parar.
1: No, pero ya no estoy buscándolo ahora allí donde me dijiste. Voy a buscarlo después, pero estoy buscando ya directo. Voy a una publicación que estaba queriendo. Que tiene que ver justamente...
0: ¿Qué tiene que ver con qué? ¿Con Gustavo Villate?
1: Claro, acá está una cosita. Me decía a mí, dos amigos, que uno está en torno a los 40, el otro en torno a los 45, 46, los dos trabajan en comunicación, los dos trabajaron y uno trabaja en un gran medio, o sea, tienen bastante... circulación y conocimiento de los medios de comunicación, son gente muy entendida y no son cronistas, no son periodistas en el sentido que un cronista o un periodista de un medio a veces no tiene acceso a todo el flujo, cúmulo de información y decisiones que se suelen dar a nivel gerencial o de las grandes líneas.
0: Uh-huh.
1: No estoy diciendo que por ser periodista o cronista uno no puede entender o no puede saber. Estoy simplemente diciendo gente que tiene acceso a.
0: Claro.
1: Pero provienen de una historia familiar que probablemente no haya vivenciado esos espacios en los que se vivía de manera muy contundente lo que era la Guerra Fría.
0: Okay.
1: Hijo de puta, qué difícil lo que estoy yendo y estoy diciendo. Estoy tratando de ordenar más mis palabras porque quiero que se entienda bien. O sea, son personas que a pesar de tener un gran y amplio y vasto conocimiento de lo que sucede en el mundo, en los medios de comunicación, gente que viajó, conoce Estados Unidos, conoce Europa, no es gente que no conoce, pero que toma contacto con el mundo de la política mundial ya después de la caída de la Unión Soviética, después de la década del 91, cuando ya la discusión en el mundo no era una discusión tan vívida como comunistas versus capitalistas. Y gran parte de la población mundial ya no vivió esa historia.
0: Claro.
1: Porque gran parte de la población mundial es gente

0: joven, gente que creció ya en la década de los 90, los 2000, etcétera. Vos mismo sos hijo de un mundo y una sociedad ya posguerra fría.
1: Así es.
0: Vos conocés del tema por intereses personales,
1: Ajá.
0: directamente, así como dicen, hay gente que le gusta la museología ibérica del siglo XVII. No vivió allí, pero le gusta, entonces
1: Claro.
0: investiga, estudia y se especializa. O sea, no haber vivido una época no implica que uno no pueda conocer esa época. Incluso.
1: Y vos te burlas de mí por decir, ¿se acuerdan qué?
0: Exactamente. No, pero vos lo que pasa es que. Exacto, él mismo es Freddy. Sí.
1: Bueno, y Guerra
0: Estoy
1: Fría.
0: alargando nomás porque allí me parece que vamos a entrar con alguien. Entonces no quiero entrar y cortar allí.
1: Ah,
0: Dicho
1: bueno.
0: eso. Yo todavía soy de una generación. Estamos ya allí. ¿Sí? Estamos en comunicación con Santiago. ¿Es? ¿Sí? ¿Santiago Ortiz? ¿Qué tal, Santiago? ¿Cómo estás? Te saluda Camilo Soares. Estamos aquí con Juan Ferabut. Santiago, secretario general del Sindicato de Periodistas del Paraguay.
2: Buen día, Camilo, para vos, para Juanfer, para los compañeros de la radio y a la audiencia.
0: Te pido disculpas, esta desprolijidad acá, interna técnica es. Por eso nomás no sabemos si estábamos contigo o con quién lo que estábamos. Santiago, vos sabés que te íbamos a llamar ya hace un par de días atrás, porque yo no sé cuándo fue una entrevista que a mí me tocó escuchar también en vivo, en directo. Varios amigos me dijeron, ¿escuchaste lo que dijo? Y me pasaban el clipeo de Villate en un programa de ABC Cardinal a la mañana temprano, donde él se refería a Leonardo diciendo, bueno, él tratando de refutar lo que le estaban preguntando a algunos periodistas, decía, yo no sé cómo le toman en serio a esta persona del sector de la izquierda, que es comunista. Incluso en un momento le dice, yo no sé cómo es que ustedes le defienden. Así, textual fue. Entonces llego yo aquí a la radio y le pido al productor que le llame. Y le escribe, le llama, no la atiende y después le responde Villate por un audio que nos envió acá diciendo que entraba a una reunión, que esto, lo otro. Y decía, pero le voy a derivar con otra persona de la institución sobre qué tema sería. Y le dije a nuestro productor, le dije, nada, que es. Él sabe que es sobre este tema, sobre lo que el tipo dijo. Vamos a insistirle, le insistimos un día más, no digo más nada. Ustedes se pronunciaron después, Santiago. Y allí ya te íbamos a buscar, pero después vimos otra vez una denuncia que ustedes presentaron, creo que fue el día de ayer, con relación a unas publicaciones en Radio Carita que se tuvieron que bajar otra vez. Disculpa esta larga introducción, pero lo primero es, vamos a empezar un poco por el final. Esto que ustedes denuncian, ustedes tuvieron información de gente de adentro de la radio que le dijo, mira, pasó esto, ¿es una conjetura de ustedes o ya hay alguna información más formalizada al respecto?
2: Un poco de cada cosa, Camilo. O sea, es que el sindicato tiene su contacto, su presencia y gente amiga que nos avisa situaciones que se dan en los diferentes medios, en todos los medios. Y recibimos información primero respecto a esa situación, y también hay una cuestión que es muy evidente. Si alguien te llama, la información que nosotros recibimos es que hubo un llamado y confirmamos que se ordenó bajar un posteo, ¿verdad? Que efectivamente ya no está en las redes de la radio, que sí estuvo. Entonces, a partir de ahí, la ecuación lógica es que la presión dio efecto y la presión principal es la presión económica, ¿verdad? Que es algo aparte mucho más habitual de lo que se cree en los medios de comunicación, o sea, y desde el Estado y también desde el sector privado, o sea, desde empresas que pautan y dicen, mira, este tema no, y es más común de lo que se cree, ¿verdad?
0: Así
2: Ahora,
0: es.
2: el drama
0: Medio
2: está en que
0: grande,
2: se está
0: medio
2: haciendo esto
0: pequeño, medio
2: con...
0: de todo tipo de tamaño los medios, ¿eh? No solamente medios,
2: Sí,
0: digámosle,
2: sí, sí.
0: pequeños económicamente, los grandes también, todos aprietan, tanto por pauta pública como por pauta privada. Eso es categórico.
2: Claro, ahora el tema está también en que la pauta pública debería tener una forma de normativizarse, digamos, ¿no? Para que evitar este uso discrecional que intente manejar la línea editorial de los medios de comunicación, porque eso es muy peligroso, ¿verdad?
0: Sí.
2: Y bueno, en parte eso es lo que pasó, ¿verdad? Creo que todavía tampoco salió nadie a desmentirnos. Sí hay una parte de la denuncia que es una construcción lógica nuestra, que es esta, ¿verdad? Que si te llaman a presionar y vos accedes es porque la presión es económica, básicamente. No creo que haya ninguna otra, porque si no, de hecho, no nos hubiesen ni siquiera llamado, ¿verdad? pero sí, la reacción fue bajar un posteo donde se tomaba, digamos,

0: parte de nuestro comunicado y unas declaraciones que yo había dado a la radio justamente respecto a la denuncia que hicimos, ¿verdad? Eso fue así. Y es también, como bien estabas explicando, tiene que ver con la situación anterior. Nosotros lo que publicamos el primer día, digamos, es que queremos que Villate se vaya, ¿verdad? Nosotros creemos que una persona que está involucrada en la construcción de un aparato para estatal, o sea, desde el Estado, pero por fuera, para atacar a periodistas y medios de comunicación, no tiene que estar en el Ministerio de Tecnología, Información y Comunicación, ¿verdad? O sea, nosotros sostenemos eso porque eso es contrario a todas las obligaciones que tiene el Estado en materia de protección de libertades de expresión y protección al periodismo, ¿verdad? No es una crítica, no es un debate, digamos, público. Es una forma de ataque que fue construida desde el Estado y con muchas sospechas de que fue financiada con dinero público, ¿verdad? Al mismo tiempo también en el mismo comunicado pedíamos la salida de Villate y la investigación de los hechos por parte del Ministerio Público, ¿verdad? Porque nosotros asumimos la denuncia política de que eso no corresponde, pero la denuncia jurídica, la parte judicial, digamos, creemos que el Estado tiene que tomar en serio esto, el Ministerio Público tiene que tomar en serio, porque estamos hablando que se está usando el aparato estatal para atacar adversarios políticos, y creemos que eso no corresponde, ¿verdad? En este caso ni siquiera adversarios políticos, está para atacar a medios de comunicación.
1: O sea, Santiago, que aquí se juntan varios temas, digámosle, todos están relacionados y concatenados porque uno deriva del otro. Lo de la denuncia que hacen ustedes, la bajada de la publicación de Radio Cáritas, tiene que ver con la denuncia anterior que ustedes estaban haciendo y así sucesivamente. Ahora, hay una situación muy concreta y puntual con relación a lo que Villate planteó y dijo ese día en la entrevista, calificándole a Leonardo, que es comunista y que es de izquierda y compañía. ¿Ustedes se pronunciaron sobre ese hecho concreto y particular?
0: Está incluido en el comunicado, pero nosotros, o sea, no hay un problema que alguien sea comunista. Que un periodista sea comunista es lo más normal del mundo. Que lo diga Villate tampoco es un problema. Villate, ¿para qué dice eso, verdad? Dice porque evita responder lo otro, ¿verdad? Se escuda en eso e intenta descalificar con eso para no responder la denuncia, ¿verdad? Eso es lo que nosotros decimos en el comunicado. O sea, nosotros queremos que se vaya, no porque le haya dicho comunista a un compañero que está todo bien, sino porque armó una red para estatal para atacar periodistas y porque usa esas acusaciones, entre comillas, para esconder el debate sobre su participación en esa otra red y sobre no haber respondido informes al Parlamento, que es lo que corresponde, ¿verdad?
1: Mira, yo te digo una cuestión en lo personal, vos sos el entrevistado, pero te voy a decir en lo personal. El simple hecho de que Villate haya utilizado ese tipo de argumentos como para cancelar el debate, para mí es motivo suficiente para que tenga que dejar el cargo. O sea, independientemente ya a todo lo anterior, el hecho de que él diga es un comunista, es de izquierda. Nosotros que tuvimos 35 años de una dictadura militar montada por la doctrina de la seguridad nacional, tenemos compatriotas muertos, a vos no te estoy enseñando nada, estoy hablando con la audiencia. Entonces, acusarle a alguien, está todo bien que una persona medio delirante y fascistoide como Vargas Peña utilice eso en su construcción editorial. Él tiene la libertad de decir eso. Pero un ministro del Poder Ejecutivo intentar cancelar a un periodista por su adscripción política y ideológica, con los antecedentes que tenemos en Paraguay, es brutal. Es casi analogable a terrorismo político lo que hizo Villate. O sea, eso nomás para mí es un motivo suficiente como para que el tipo no dure un día más y ni siquiera pidió disculpas ni se retractó. Y eso para mí, Santiago, no es libertad de expresión. Es un autorial por ejecutivo utilizando ese argumento cancelatorio, porque él no lo planteó como debate, él lo planteó como argumento cancelatorio. Esa es mi visión, Santiago.
0: Puede ser, Camilo, puede ser. Pero en todo caso se suma eso a hechos muy concretos donde, bajo la misma lógica, él utiliza el aparato del Estado para atacar medios de comunicación, más que medios, a trabajadores de prensa. O sea, nosotros estamos hablando que el Estado se impulsó una red para generar ataques digitales donde se veía un juicio sumario a periodistas y el fin del video era la desaparición del periodista, ¿verdad? Con la misma lógica con la que utiliza la palabra comunista para atacar a un colega, él participó, aparentemente, hay muchos indicios para hacer esos otros ataques contra otros, ¿verdad? Y bueno, después ya entramos también en un terreno de leer un poco la coyuntura actual.

0: a nivel internacional, etcétera, donde esta lógica bastante, pasistoide, ¿verdad?, va tomando un carácter preocupante, y uno ve que desde gobiernos incluso se está intentando instalar esta cuestión de la doctrina de seguridad nacional, donde se señalan a enemigos políticos con acusaciones típicas de la época de la Guerra Fría, y se intentan cancelar, y ahora están creando una suerte de red internacional parecido al Plan Cóndor, ¿verdad? O sea, es muy peligroso, es muy peligroso. Nosotros no queremos quedar como llorones, ¿verdad?, como que estamos lloriqueando, pero es muy peligroso que desde el Estado se esté haciendo eso. Y nosotros entendemos que por eso es necesario que el ministro sea destituido, ¿verdad? O sea, urgentemente tiene que ser destituido. Es lo mínimo que puede pasar.
1: Santiago, pero como comentario nomás te saluda Juan Farabut, ni siquiera es que atenta solamente contra la libertad de expresión, sino contra el mismo Estado de Derecho. O sea, es muy grave lo que plantea o lo que quiere plantear o el discurso que quiere establecer el ministro. Y aparte, también, convengamos todo, es falaz, porque él, como vos decías, prefiere evitar hablar del tema y directamente calificarle a alguien y prácticamente desmeritarle al mismo tiempo.
0: Sí, es totalmente así. Y repito, insisto, es muy peligroso, es muy peligroso. Espero que también, nosotros necesitamos siempre que la audiencia o que la gente, la sociedad en general, comprenda el nivel de riesgo que implica esto, ¿verdad? Porque muchas veces parece que nosotros intentamos, digo nosotros como trabajadores de prensa, no estoy hablando de los dueños de los medios de comunicación, nosotros como trabajadores de prensa queremos instalarnos con un pedestal, digamos, respecto al resto de la sociedad. Pero no es así. Nosotros estamos en realidad como una primera línea de defensa, que si esto nos ocurre o si esto pasa, digamos, pasa inadvertido, se deja pasar o se considera que no es importante, después va a ser tarde. Después va a ser muy tarde.
1: Claro. Entonces, hoy es Villate, mañana puede ser otro ministro.
0: Muchas veces. Claro, y basta con escuchar los discursos de algunos ministros respecto a dirigentes sociales, leer un poco el contexto y te vas a dar cuenta que es sumamente peligroso lo que están haciendo, ¿verdad? Bajo la intención de defender su modelo, su forma de gobierno, están atacando y están vulnerando derechos que son bajas, cuestiones de relacionamiento democrático muy básico como esto, por ejemplo, ¿verdad? Que yo creo que a nadie, de hecho, compartiendo con colegas a nivel regional, dirigentes de sindicatos, de trabajadores de prensa también, no entra un poco en la cabeza esto de que se utilice el aparato estatal para generar toda una red de ataques a compañeros y compañeras, ¿verdad? Porque después de eso, pues, hay un paso nomás ya para que eso se traduzca en una violencia física real y concreta, ¿verdad?
1: Claro.
0: Y un país que, aparte de los 35 años de dictadura que decía Camilo, tuvo también en estos años de democracia 20, 21 colegas asesinados, puede darse el lujo de tener un ministro que esté haciendo esto, ¿verdad?
1: Claro, no.
0: No podemos nosotros permitir eso.
1: Coincido absolutamente, y justamente te pregunto, Santiago, si es que no tienen algún tipo de respuesta, si el sindicato planea hacer algo más, tomar alguna medida. Te pregunto para saber también, porque es una cuestión bastante importante, pero y eso que vos decías, no solamente para el trabajador de prensa, sino para el ciudadano común.
0: Sí, bueno, nosotros vamos a seguir insistiendo con las medidas gremiales que podamos tomar, ¿verdad? Creo que ya no hay muchos canales de diálogo posible en este tema con el gobierno. Nosotros lo planteamos, la salida de Villate, como un prerequisito para cualquier cuestión, ¿verdad? Entonces, sí, y seguiremos insistiendo con los compañeros. Alguna acción seguramente haremos en los próximos días, de acuerdo también a cómo se vaya desarrollando la situación. Pero es muy probable que sí, que tomemos alguna medida. Y aparte también nosotros estamos con otras disputas que tienen que ver más con el carácter sindical nuestro, con el salario y compañía.
1: Claro.
0: Así que tenemos mucho todavía por delante.
2: Santiago, vos sabés que en página 4 del diario Ese Color, donde publican el SPP denuncia censura y chantaje a una radio por publicación sobre el MITIC, abajo traen una publicación en el ángulo inferior derecho, dice Paraguay contra terrorismo político, entrecomillado. Y aparece una fotografía, dice Rubén Ramírez Lezcano en la reunión convocada por los Estados Unidos. Invitado por el secretario de Estado de los Estados Unidos, Marco Rubio, el canciller paraguayo Ramírez Lezcano expresó ayer en un foro ministerial con presencia de más de 60 países, el compromiso del gobierno en fortalecer la cooperación

0: en materia de seguridad para prevenir y combatir el terrorismo político y desarticular sus redes de financiamiento. Casi como que, ok, está bien, terrorismo, una cumbre contra el terrorismo. Marco Rubio dice en su declaración oficial, pública, en el evento al que asistió el canciller paraguayo, la izquierda es un mal único, ya sean marxistas, anarquistas, anticapitalistas, ellos son los débiles y los cobardes que luchan contra los fuertes y los buenos, los capitalistas. Este es un foro anticomunista que bien podría haberse dado en la década de los 60 o los 70, al que está participando, en el que está participando el gobierno paraguayo en representación, el canciller nacional. Villate va en esa misma narrativa, entonces yo entiendo que puede parecer un hecho casi como que el problema es que va ganando fuerza y envergadura, y el peligro que yo estoy visualizando también a partir de la declaración de Villate de estos días es: espera un poco, muchachos, hasta hace 6 meses atrás estaba todo bien el chistecito este de que los libertarios versus los zurdos y compañía. Ahora están ubicando como que la gente de izquierda es terrorista. Entonces, cuando yo le escucho al ministro del Poder Ejecutivo acusándole, porque no es una opinión allí, a un periodista X, Leonardo en este caso, comunista, el canciller va a un foro donde el secretario de Estado dice la izquierda es terrorista, es que estamos a un paso de plantear que un periodista que puede simpatizar o militar en la izquierda es un terrorista. Parece exagerado, pero
1: Totalmente.
0: es una conexión verosímil y lógica lo que planteo, ¿o no?
1: Es la ecuación lógica, o sea, el camino que uno sigue, si el canciller está en una cumbre donde se señala que la izquierda es terrorista y que ellos van a combatir la izquierda, y el ministro de Comunicación dice, este periodista es de izquierda, la lógica es, bueno, el gobierno va a combatir a ese periodista, ¿verdad? Y a ellos no les corresponde hacer eso, ¿verdad? No solamente no les corresponde, sino que está en contra de todas sus obligaciones. El presidente se fue él solito a firmar con la CID un acuerdo, el acuerdo de Chapultepec, donde él se compromete a hacer todo lo contrario de lo que están haciendo, ¿verdad? Y aparte, eso aparte de todos los otros convenios internacionales, las leyes, la constitución, que le obligan a él a tener políticas de promoción de la libertad de expresión, de respeto al periodismo, a la pluralidad, a que si uno, si un periodista, no sé, los partidos de izquierda hasta ahora siguen teniendo sus publicaciones y los compañeros que trabajan en esos medios son trabajadores de prensa también, son periodistas y tienen derecho a hacerlo, ¿verdad? ¿Y qué van a hacer desde el gobierno? ¿Van a perseguirle, van a investigarle, van a espiarle, van a matarle? ¿Qué van a hacer, verdad? Porque esa pues es la deducción lógica que uno hace a partir de esto. Y yo insisto, yo sé que puede estar muy distante de los problemas reales que tiene la gente hoy por hoy y que puede parecer exagerado en el caso nuestro, ¿verdad? Pero no es así, o sea, simplemente es un llamado de atención donde esperamos que también la ciudadanía nos acompañe en el sentido de decir, esto no puede seguir pasando, o sea, hay que ponerle un freno. Todo el debate político está bien, confrontemos ideas, confrontemos modelos de desarrollo. Yo no sé, podemos debatir sobre qué es lo que tienen en la cabeza estos sectores que se autodenominan libertarios y que terminan siendo muy parecidos a lo que fueron los gobiernos dictatoriales de la década del 60, 70. Podemos debatir todo eso, pero no podemos permitir que desde el Estado se esté haciendo lo que se está haciendo hoy, ¿verdad? Atacar de esta manera y que el día de mañana, por construcción lógica, va a tomar un carácter internacional y un carácter mucho más violento contra los ciudadanos.
0: Así es. Bueno, Santiago, te agradecemos mucho esta comunicación.
1: Dale, compañeros, un gusto y estamos en contacto.
0: Santiago Ortiz, secretario general del Sindicato de Periodistas del Paraguay. Vos sabés que lo que pasa es que ya se van concatenando varios hechos.
2: Claro, que nacen de
0: Porque,
2: uno y ya
0: claro,
2: todo tiene que ver con todo.
0: exactamente. Que, mira, por eso yo, para la gente que está siguiendo incluso, no todo el hecho es el mismo, hay porciones. En lo personal yo tengo divergencias con respecto a la interpretación que tienen el sindicato periodista y otros con relación al origen mismo de todo esto. O sea, yo lo dije públicamente y lo reitero, para mí el tema este de las páginas Despierta Paraguay, bla, bla, bla, bla, lo que es denunciable, lo que se tiene que investigar, esclarecer, a lo que tenemos que llegar al fondo es si se utilizó o no dinero público para hacer eso.
2: De ahí discutamos, ¿verdad?
0: Sí, el dinero público o no. Después, el entrar a decir el contenido, tal cosa y compañía, allí yo tengo mis reservas, ¿eh? Tengo mis reservas porque no quiero yo entrar en la lógica cancelatoria del otro porque su contenido, no me gusta o incluso

0: me agrede. Ahora bien, cuando entramos a hablar de un contenido que podría llegar a tener una derivación criminalizante, sí hay
1: incitación a la violencia, por ejemplo.
0: Que sí vimos nosotros en algunas publicaciones de Despierta de Paraguay, aunque también eso

0: Pepe y compañía, o en su suplemento de humor y todo eso, criminaliza, animaliza al resto de las personas y compañía, genera un ambiente de odio social que produce bullying. Mira, van a decir vos tal cosa. Sí, yo voy a hablar en primera persona. Hubo un momento en que el diario de ese color hizo una feroz campaña en contra mía y yo hasta sufrí agresiones físicas. Y la gente me gritaba cosas y me llegaron a pegar incluso. Pero eso no es un invento que me contó un tercero. Yo mismo fui. Entonces, a ver un poco. Frenemos un poco las campañas de odio. Vengan de un ministerio o vengan de un grupo corporativo privado. Me dicen, no es lo mismo. Ok, discutamos después si no es lo mismo. Pero campaña de odio, campaña de odio. Me da igual que se financie con dinero público o con dinero privado. Como un primer tema. A mí me resulta más grave una campaña de odio que el origen de los fondos. Uh-huh. En mi segundo nivel de preocupación y gravedad es el origen de los fondos. Ok, si vos tenés que hacer un proceso penal y tenés que imputar por varios hechos, te imputo primero por las campañas de odio y le imputo al Grupo Sucolillo y al MITIC. Segundo hecho punible, recursos y origen de los recursos. Bueno, Sucolillo utilizó, digámosle, recursos privados. No le imputo por ese hecho. Y si le imputo al ministerio, al MITIC, porque usó dinero público. ¿Entendés mi lógica? Así,
1: entiendo.
0: Casi estoy haciendo una especie de proyección metafórica para entender. Simplemente para entender. No es que no me interesa uno u otro, sino que hay demasiados hechos aquí contenidos en un solo hecho.
1: Claro.
0: Dicho eso, por eso es que yo tengo mi disidencia con relación a la forma en que se está planteando la crítica con relación al tema este de campañas sucias utilizadas en MITIC, porque me parece que allí cruzaron también al muchacho este que ahora también a veces trae página 4, este Villate, Jimmy Villaverde, mejor dicho. A mí me parece que allí se cruzaron algunas líneas ya. Yo quiero saber si Jimmy Villaverde utilizó o no dinero público, si era funcionario, ese tipo de cuestiones. Ahora ya están diciendo, él era colorado, era cartista, aparecía en una foto y compañía. Eso para mí no puede ser objeto de criminalización. Déjenle, si es cartista y es colorado, que sea lo que quiera hacer. A mí eso no me preocupa. Yo tuve una disidencia con la gente del sindicato periodista y la gente del sindicato de ABC cuando intentaron cancelarle a Vargas Peña por sus exabruptos y compañía, y salí a defender. Ahora, Vargas Peña para mí es el representante del pensamiento fascista en Paraguay. Pero yo no quiero ganarle a Vargas Peña el debate cancelándole a él. Quiero ganarle argumentando y contraponiendo los argumentos. ¿Entendés mi diferencia y mi diferencia? Dicho eso, sí, también no hay que ser ingenuos en el sentido de que pensar vos vas a separar todo como en un proceso penal. Porque los abogados pues tienen un razonamiento que dice la porción fáctica del hecho. Uh-huh. Entonces a veces, claro, en la porción fáctica tienen razón, pero cuando vos ves el hecho en su totalidad, esa porción fáctica termina siendo falaz. Hay una deriva en el mundo y en Paraguay en los últimos años de correrse hacia la extrema derecha. Este hecho de que Paraguay participe y posan una foto en una cumbre anticomunista, eso sucedió en la década de los 60 o los 70.
1: Así es.
0: Pero en un momento el mundo como que supera y establece ciertas formas de convivencia civilizada y dice, a ver, yo no voy a crear el enemigo en base a una denominación ideológica, sino que en base a prácticas y hechos. O sea, el terrorismo es terrorismo por los hechos que producen, claro, no por la ideología que profesan.
1: Claro, el problema no es que ustedes sean islámicos, el problema es que ustedes están justificando una guerra en nombre del Islam.
0: Así es, y están haciendo la guerra. Exactamente. ¿Entendés? A mí me preocupa mucho que se haga la guerra. Camilo, pero del pensamiento sí, sí, y para eso vos tenés todos los recursos del Estado de observar. Observar, hacer inteligencia y compañía. De allí a meterle preso porque vos sospechás nomás, cuidado. Por eso es que a mí me preocupa mucho esto que está pasando con el tema de la denuncia de China y el hackeo. Así que tiene que ver eso. Porque es una misma lógica de pensamiento. Claro. Pues yo sospecho, yo acuso
1: y actúo.
0: Y yo cancelo.
1: Claro.
0: No. Primero el hecho y después la medida punitiva. El problema es que esto lo inauguró en la posguerra fría otra vez los Estados Unidos de Norteamérica.

0: cuando empieza con su guerra preventiva, cuando le dicen, che, ¿por qué vos te vas a invadir otro país allá, Irak y compañía? Y no, no, es una guerra preventiva.
1: Porque tenemos la sospecha de que tienen armas nucleares. O bueno, en realidad no la sospecha. Ellos, según ellos, tenían la
0: Así
1: confirmación de
0: es,
1: tener,
0: así es.
1: de que
0: Había un
1: Irak tenía armas.
0: secretario de Estado norteamericano, Colin Powell, que se va a Naciones
1: Colin
0: Unidas.
1: Powell era el de Bush,
0: Sí.
1: el viejito gordito, ¿verdad?
0: No, no, el negro.
1: Ah, cierto, cierto. El
0: El
1: viejito gordito es el de la época
0: Dick Cheney se
1: de
0: llamaba.
1: ese.
0: Sí. El tipo presenta a Naciones Unidas unas maquetas y una cuestión así. Dice, acá está la fotografía satelital. Todo era bola, todo era bola, todo era un invento. Entonces, el problema es que se justificó una guerra de agresión en base a mentiras, porque nunca se buscó la comprobación fáctica del hecho. Y yo aquí soy muy radical. En ese sentido, soy muy liberal. En el sentido más radical del liberalismo. Comprobame el hecho primero. Vos no podés sostener una condena, una punición en base a sospechas, a presunciones, a conjeturas. No podés. Vos podés hacer inteligencia, control, vigilancia, todo eso en base a conjeturas. Pero vos no podés castigarle a alguien en base a conjeturas.
1: Claro, con esa lógica, por ejemplo, Saddam Hussein, que después fue capturado, juzgado y condenado, hubiese tenido más lógica. No, estamos invadiendo Irak porque Saddam Hussein es enemigo nuestro, cometió estos crímenes, lo juzgamos por eso.
0: Estos crímenes en contra nuestra,
1: Claro,
0: directamente.
1: exactamente. Lo mismo que le pasó a Maduro hace poco, o sea, con esa lógica.
0: A ver, lo que pasa nomás es que una cosa es que vos inventes cosas
1: Claro.
0: para justificar algo, otra cosa es que exista algo real.
1: Claro, pero por eso digo.
0: En ni uno ni en otro caso existió nada real.
1: No, pero
0: Ni en el
1: por
0: caso
1: eso
0: de Saddam
1: digo,
0: Hussein,
1: según
0: ni
1: su
0: en el
1: lo
0: caso de
1: no, no,
0: Maduro.
1: no, pero por eso digo, según su lógica, hubiese tenido más sentido eso para ellos. Yo tampoco estoy justificando,
0: Sí, no, lo que
1: Saddam Hussein no era ningún santo
0: Perfecto,
1: también.
0: pero ese es el problema de los iraquíes.
1: Claro,
0: Es lo mismo que
1: exactamente.
0: cuando me dicen a mí, cuando decían lo de Carter y compañía, que vengan los norteamericanos, que pues están todos locos ustedes. ¿Vos le defendés a Carter? No, no, yo no le defiendo a Carter. Yo defiendo el Paraguay. Eso que me dicen a mí por la estupidez esta de la selección paraguaya. Que son
1: Francés.
0: todos, sí, anda vía. Eso es lo que no me dijeron, che. Siempre me suelen decir, anda vía Cuba, Venezuela, Corea del Norte. ¿Por qué nadie me dijo ahora anda a vivir a Francia?
1: Che, debemos
0: Me
1: pausa.
0: encantaría irme a vivir a Francia. Espectacular
1: ¿En el
0: sería.
1: norte o en el sur?
0: En cualquier. París.
1: ¿Querés vivir en París?
0: Obviamente, yo conozco París.
1: Yo prefiero vivir en Le Havre, en Amiens.
0: Yo quiero las ciudades grandes, cosmopolitas. Me
1: Con
0: encanta,
1: razón no te gusta
0: ojalá.
1: Encarnación. Tenemos que
0: Ojalá.
1: irnos a la pausa, Camilo.
0: Vamos a la pausa y ver a dónde me mandan a vivir ahora.
1: Encarnación.

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0: Con las 9:57 volvemos.
1: Querida Universidad Católica, hagan estas prácticas de radio y TV otra vez con sus estudiantes. ¿Hacen ustedes eso allí?
0: Me tocó, pero no en el sentido... No, me voy a callar nomás.
1: Pero hiciste vos la parte de, ¿saben qué te dicen? Cuando te dicen al aire, allí te

0: Tenés que hablar, o sea, vos te dijeron, sentate y habla nomás.
1: Es que no entendí el gesto del operador nomás.
0: Ah, el gesto del operador. Mira, mostrarle un poco a ese que dice on air, rojo.
1: ¿Por qué me criticás al aire?
0: Te avisa.
1: ¿Tanto te molesta?
0: Lo que pasa es que vos le estás desprestigiando a la Universidad Católica.
2: Mira, ¿qué? Cuando se activa el micrófono, mira.
0: Exactamente. Allí no hay.
1: Espera, Ana. Yo no le estoy desprestigiando a la Universidad Católica. Vos querés instalar un discurso.
0: No.
1: Anticatólico, agnóstico.
0: Al contrario.
1: Tan orgulloso que te recibiste en la Universidad Católica, eso agnóstico, ateo. Dios ya murió y eso es
0: decir.
1: Kafkiano.
0: Para que vea el nivel de.
1: Sinvergüenza, candado.
0: El nivel de tolerancia, amplitud y. que tiene
1: la Universidad tolerancia y amplitud, pero déjatela de joder, Camilo.
0: La Católica. Tira, chore. A mí nunca me pidieron certificado de autismo en la Católica.
1: ¿Cómo te llevabas con las materias religiosas?
0: Es que. ¿Cómo se llama? ¿Misterio cristiano?
1: Misterio cristiano, ética social.
0: Bien, porque yo me meto allí en la lógica de la discusión. Entonces, sociología de la religión a mí me gustó mucho.
1: Ok.
0: Hice ensayos y cosas así sobre el tema de la sociología de la religión.
1: ¿En qué año te recibiste?
0: Defendí mi tesis en el 2007, 2000, por allí, 2008.
1: ¿Con cuántos años?
0: No me acuerdo. ¿13? ¿7? No me acuerdo bien, tengo que calcular. No me vayas a preguntar eso porque me vas a entrar en contradicción con lo que dije. Si yo hace rato dije que nací en el 91.
1: ¿Con 16 defendí?
0: Sí, era así, sí, terminé.
1: Ah, un joven muy brillante, bueno, sí. La persona con más IQ de la historia del Paraguay.
0: Ah, yo ya había empezado mi segunda carrera, sí. ¿Pueden enviar mensaje de hoy?
1: Sí, tenemos mensaje, no te preocupes.
0: 0986-800-086, no. Yo quiero que envíen nomás los mensajes.
1: Quiero que continúes con eso que estabas hablando de la Guerra Fría.
0: Sí, pero lo que pasa nomás es que...
1: Sí, demos una pausa en breve.
0: 59,
1: sí, demos una pausa en breve.
0: Pausa, entonces...
1: La Guerra Fría, según vos, ¿de qué año duró?
0: No, yo no digo de qué
1: año duró. Ya sé, pero te pregunto.
0: Y post-Segunda Guerra Mundial.
1: ¿46?
0: O sea, después...
1: 48.
0: A ver, no hay un episodio, decir, aquí empieza, pero después del 45...
1: Hay un episodio.
0: A ver, esa es una decisión arbitraria del historiador.
1: Ah, bueno.
0: Que dice, yo planteo que este es el episodio. Pero justamente la Guerra Fría no tiene que ver con una confrontación.
1: No, es cierto.
0: La propia denominación de Guerra Fría, una guerra con fuego.
1: Claro.
0: Artillería, aviación. La Guerra Fría dice, estamos en guerra aunque no hay ningún disparo directo entre las superpotencias.
1: Uh-huh. Así es.
0: Los Estados Unidos y la Unión Soviética en ese momento. Pero así habían guerras periféricas en diferentes partes del mundo.
1: Guerra de Corea, Vietnam,
0: varias Afganistán, guerras, entre otras. Sangrientas y compañía. Pero de todos modos, incluso bajo en el periodo histórico de la Guerra Fría, hubo menos confrontaciones bélicas que post-Guerra Fría.
1: Ah, ese dato no lo tenía.
0: Claro, por supuesto, pero de lejos, lejos, lejos.
1: ¿Pero estás seguro de eso?
0: 100%.
1: Chechenia, Irak, Afganistán.
0: Pero no es en África. La cantidad de conflictos bélicos,
1: sí.
0: Es que después de la desintegración de la Unión Soviética, cuando la Unión Soviética se empieza a desintegrar, el propio control estatal en la Unión Soviética estaba tan... Hay una película que es protagonizada por Nicolas Cage.
1: El Señor de la Guerra.
0: Algo por el estilo.
1: El Señor de la Guerra se llama, sí.
0: Que una de en un momento es el tipo va migrando en países... que van teniendo una descomposición estatal en sus controles.
1: Y vende las armas.
0: Y llega hasta la parte de la Unión Soviética en la que tenía acceso con generales y compañía. Y entonces acá metía armas en...
1: En países africanos.
0: En países africanos. Incluso, la otra vez estaba leyendo algo.
1: Buena película, por cierto, El Señor de la Guerra.
0: Que entiendo yo, si no estoy equivocado, una de las guerras civiles, porque hubo varias, un encadenamiento de guerras civiles hubo en Liberia.
1: Uh-huh.
0: Este país africano que está en la zona norte.
1: Liberia, que fue una colonia estadounidense.
0: Compraron los gringos un pedazo de tierra para tirar a sus esclavos allí.
1: Así es.
0: Pero allí se meten muchísimas armas, pero muchísimas armas. Y era muy llamativo porque uno de los grupos insurgentes, el principal grupo insurgente, le vestía a su ejército cuando se iban y hacían sus tropas de asalto, serían.
1: Claro.
0: Le vestían de manera colorida y con ropa de mujer y compañía. se maquillaban y se vestían como

0: mujeres, pero como mujeres que sean de un teatro, pero ahora sí bien de mujer, pero con armas pesadas y comandantes, entraban como tropas de asalto en las ciudades. Y después uno va investigando y cosas así, y te dicen, eso tenía una decisión estratégica en la guerra geopolítica que hacía ese grupo insurgente, que era, generaba pavor y desconcierto en la población local.
1: Ver a una mujer bien metida.
0: Ver gente disfrazada de mujer. Se le veían bien que eran hombres, ajá, disfrazados de mujer, pero eran como que mujeres disfrazadas de mujeres y niños. Todos pintados y todo así, vestidos como mujeres y niños.
1: Y fusil al hombro.
0: Y atacando. Claro. Entonces no sabían ni cómo reaccionar. Entonces, bueno, generó estragos. Dicho eso, volviendo un poco al tema otra vez. Lo que yo te decía es que, más allá de toda la cuestión propiamente política, geopolítica y compañía, había una cuestión cultural que está muy presente todavía, que es el tema de que ¿quién es lo que es el enemigo? Siempre vos necesitas un enemigo. ¿Quién es el enemigo?
1: Oye, la izquierda.
0: No, es que, a ver, en la Guerra Fría era claramente de este lado del mundo son los comunistas. Uh-huh. Los comunistas son.
1: Ve a hacer Rocky 3.
0: Cualquier cosa que no se adaptaba al establishment, al statu quo, era comunista. O sea, Stroessner justificó su gobierno de 35 años porque vino a proteger el Paraguay del avance del comunismo. Todo se justificaba en base a la llamada doctrina de seguridad nacional, donde se planteaba que en América Latina el enemigo ya no era un país vecino.
1: Así es.
0: Sino que era adentro vos tenías, claro, el enemigo. Entonces
1: la guerra interna.
0: Las fuerzas armadas, en su doctrina, ya no estaban planteadas como unas fuerzas organizadas con el uso de las armas legítima y legalmente constituida por el Estado,
1: claro,
0: para combatir una invasión extranjera, defender el territorio.
1: Para una guerra como se la conocía hasta la Segunda Guerra Mundial.
0: Sino que era para defenderse de una guerra interna. Claro. Y la guerra interna iba a ser llevada por un ejército interno que era el comunismo. Entonces, bajo eso, se empezó a acusar de comunista a cualquiera que se oponía. Entonces, en el gobierno de Stroessner, cualquiera que se salía era comunista, zurdo, etc. Al punto que, en algún momento, después de la década de los 60, por ejemplo, usar barba o pelo largo era una cuestión
1: jodida. Un indicador, claro. Sí. Un indicador de que tenés chance de ser comunista.
0: Vos tenías que ser de una familia acaudalada, adinerada, acomodada, para que usar barba no sea un signo que te delate como presunto izquierdista.
1: Claro.
0: Pero en la aristocracia paraguaya, en la ley paraguaya, era mal visto usar barba. Entonces, era siempre muy transgresor usar barba. Ajá. Transgresor era eso.
1: Se llevaba el bigote.
0: Bigote. Humberto Rubino sí le echaba barba y bueno, era todo un escándalo, era un quilombo y compañía, judío, comunista, etcétera, etcétera. Estuvo muy instalado. Bueno, termina la Guerra Fría porque se desintegra la Unión Soviética y dice, bueno, ahora superamos. Y durante estas últimas décadas, los Estados Unidos siguió necesitando tener un enemigo externo para poder justificar el control interno sobre su población, el gran complejo militar industrial, porque gran, claro, parte de la economía norteamericana
1: se basa en armas.
0: Entonces, si no hay guerras, la economía norteamericana colapsa, y fueron inventando. Entonces fueron recorriendo. Cuando dejan de ser los comunistas, bueno, allí aparecen los musulmanes.
1: No, en el 91 hacen la intervención en el Golfo, que, exacto, es cuando Irak invade Kuwait.
0: Entonces, a partir de allí empiezan los...
1: Y después tenés Yugoslavia.
0: Árabes empiezan a ser, y hasta el día de hoy todavía, árabes islámicos. Por eso es que en los discursos de la extrema derecha siempre meten a los musulmanes. Musulmanes, islámicos, etcétera, etcétera, etcétera. Antes de eso nunca fueron un problema. Antes de eso, incluso los Estados Unidos de Norteamérica financiaban activamente a estas sectas islamistas, que eran pequeñitas en ese momento, durante la década del 50, 60, 70, porque querían hacerlas crecer para poder combatir la expansión del comunismo, claro, en esa región del mundo. Dicho eso, bueno, pasa y claro, uno dice, no tienen esa justificativa de decir los comunistas son el enemigo. Entonces buscan otros enemigos. Pero en los últimos años, con el crecimiento otra vez de estos sectores de extrema derecha, con la emergencia política de Donald Trump ya en su periodo anterior, empieza a salir más o menos esa cuestión de que los zurdos, los bolivarianos y compañía, socialismo del siglo XXI, etcétera, etcétera, hasta que ahora, en este momento...
1: Hasta los demócratas socialistas, Camilo.
0: ¿A qué?
1: Hasta los demócratas socialistas, ¿cómo es que se
0: dice? Que los norteamericanos.
1: Claro.
0: Sí, pero voy a ir a la cuestión. Hasta que en este momento, sí, esta corriente extrema derecha está

0: volviendo a instalar desde hace un par de meses en estos foros y en estos tanques de pensamiento que le dicen, utilicen el término comunista, izquierdista. Entonces voy un poco al principio de lo que te decía hace rato. Estos amigos que yo te decía que son personas muy conocedoras, que viajan por el mundo, conocen los Estados Unidos, conocen Europa y compañía, cuando le escuchan a Villate hace un par de días atrás referirse así a Leonardo Berniga, me dicen, ¿de dónde es lo que él saca esos términos? ¿Por qué él usa eso? Pero no tanto como una cuestión de crítica a la incorrección política, sino que como una cuestión de que, ¿qué está diciendo? Y yo le dije, espera un poco. Yo no le conozco personalmente a Villate, pero estoy absolutamente seguro por la información que dispongo de él, que él es parte de esa generación de cincuentones, cuarentaitones, cincuentones, que están vinculados al Partido Colorado, que fueron formados en la tradición anticomunista. Y que ahora que tienen un Donald Trump, un Milley y compañía, es como que sueltan todo eso que tenían ellos reprimido y contenido. Y vamos a traer los zurdos y los comunistas son los enemigos. Te simplifica pues el esquema mental. Claro. Es decir, es comunista. Entonces, Vargas Peña, por ejemplo, ¿por qué me dice la gente? ¿Por qué te meten tanto? Porque Vargas Peña es uno de los tipos que más ilustrados en el pensamiento de la extrema derecha. En realidad, Vargas Peña, ¿qué es lo que hace? Yo no sé cuáles son los think tanks o los medios de comunicación que Vargas Peña consume todos los días. Pero en gran medida, cuando una persona quiere saber el contenido del pensamiento de alguien que tiene una característica de tener una conducta de pensamiento ordenada, sistemática, recurrente, etcétera, vos tenés que ver qué medios de comunicación ve y qué cosas lee. A mí me van a investigar y van a ver más o menos de dónde yo saco la información y todo eso, yo Camilo, porque todos los días yo veo más o menos los mismos sitios, leo más o menos los mismos sitios, etcétera. Vargas Peña también, porque Peña se alimenta de los think tanks norteamericanos de la extrema derecha. Uh-huh. Y en los think tanks norteamericanos hubo una bajada de línea en los últimos meses. Y la bajada de línea es, el nuevo enemigo son los comunistas. Entonces todos salgan así, comunista. Ahora el hijo de la gran recontra mil, perdón, putas que lo parió, de Marco Rubio, que siempre fue un facho reaccionario, siempre vinculado al narcotráfico, este tipo, el hermano de Marco Rubio, abogado de narcos, Marco Rubio hizo negocio con narcos, Marco Rubio es de la peor podredumbre que hay en otro. Él es de un sector del Partido Republicano llamado neocons o neoconservadores. Uh-huh. Los neoconservadores son aquellos que siempre continuaron la tradición de el enemigo del comunista. Donald Trump no viene de los neocons. Siempre fue crítico con los neocons porque los neocons siempre eran guerreristas. Pero ahora Donald Trump, en su segundo periodo, está totalmente adherido a los neocons. El propio vicepresidente Vance, JD norteamericano, Vance, no es de los neocons y estaba enfrentado internamente. Pero ahora todos están sucumbiendo a la vieja escuela neoconservadora de ver comunistas como enemigos. Dicho todo eso, cuando uno le escucha ahora a los gobernantes paraguayos, ministro, el propio Peña y compañía, llenaron su lenguaje de zurdos, comunistas, izquierda y compañía.
1: Pero no es solamente su lenguaje, Camilo. Las formas de hablar, las formas de expresarse. O sea, no hablamos de lenguaje de palabras, sino de lenguaje como lo vemos y escuchamos nosotros.
0: Así es.
1: O sea, recuerdo que, ¿te acuerdas hace no mucho la polémica de Santiago Peña con la periodista Arada ABC, si mal no recuerdo? Que le dijo, no, pero tu medio tal cosa. ¿Pero qué tiene que ver?
0: Bueno, pero hasta allí yo te decía una cuestión. Yo soy muy tolerante en ese tipo de cuestiones.
1: No.
0: No tengo problema que un presidente de la República le encare un medio.
1: Claro, y le putee. Pero eso era atípico. Hace 10 años
0: era, no lo llegamos a ver. Era atípico y para mí no está mal. Yo
1: no estoy diciendo que esté mal o esté bien. Te digo nomás.
0: Yo reivindico un presidente que no sea un eunuco y que pueda confrontar
1: con la absolutamente. Pero vos ves una conferencia de Donald Trump y hace no mucho. Sí, o sea, a eso es lo que voy.
0: Absolutamente, sí. Esa es la forma. Ahora, a mí no me preocupa que un tipo como Santiago Peña se la y confronte con una vez y le diga, lo que pasa es que el Banco Atlas y compañía. Está todo bien eso. Está dentro de lo que un presidente de la República incluso puede llegar a plantear. Eso a mí no me preocupa. Lo que a mí me preocupa es esta vertiente criminalizadora contra el adversario político en el que meten comunistas. Porque, señora, el mundo se organizó así por décadas enteras y eso trajo en América Latina y en Paraguay dictaduras militares. Yo reitero una cuestión. Aquí en Paraguay todavía hay gente

0: que sigue buscando a sus familiares desaparecidos en la dictadura.
1: Así es.
0: Hace un par de semanas atrás se encontraron, se estaban haciendo refacciones, reparaciones, edilicias en la cárcel de Tacumbú.
1: Ex Tacumbú, hoy Ex Centro Tacumbú. Nacional de Prevenidos.
0: Y allí se encuentran...
1: restos humanos.
0: Osamenta humana.
1: Así es.
0: Restos humanos. Y no se sabe de cuándo es.
1: Podría ser de hace 500 años, como podría ser de 60,
0: sí,
1: 50,
0: pero 40. Pero no, son restos humanos de los últimos 10, 15 años.
1: No.
0: Entonces, a ver, hay mucha gente que sigue buscando a sus familiares desaparecidos aquí, que eran acusados de comunistas y se les mataba de manera sumarísima, sin juicio previo. Y vos le ves a algunos exponentes políticos paraguayos, y aquí digo exponentes políticos paraguayos, no solamente colorados, aunque en el Partido Colorado se concentra la mayor parte porque son más grandes, porque son un partido de Estado, de ese anticomunismo rabioso. Pero vos le ves, o le lees, o le escuchás a un tipo como Nakayama, y Nakayama es militante de este anticomunismo en el cual Stroessner no tiene nada que envidiar. Y vos ves varios exponentes del llamado tercer en Patria Querida, vos encontrás un anticomunismo rabioso. Entonces, incluso el oyente que ayer me escribía, y que es un oyente del que tenemos una relación de hace bastante tiempo, yo no le conozco personalmente, pero entiendo bien su posición crítica, que vamos a unirnos toda la oposición. Yo no me puedo unir en la oposición con gente que quiere matarme a mí y a la gente que ellos identifican como comunistas. Porque si uno le pregunta a Nakayama con respecto a lo que ayer decía Marco Rubio, él aplaude. Y uno le pregunta a la gente de Patria Querida qué opinan y aplauden. Patria Querida participó en un foro en Triple Frontera de la extrema derecha con Jair Bolsonaro y compañía. Y esa gente quiere matar. Mira, el presidente actual, el que ganó las elecciones en Colombia,
1: una de las Priela,
0: dijo, vamos a destriparle a los zurdos.
1: Cierto.
0: O sea, cuando a mí me dicen vamos a unirnos a todos en la oposición, yo no me voy a unir con esa gente. En la puta vida. En la puta vida, porque una cosa es que... A ver, que yo quiera que el Partido Colorado caiga del gobierno. Otra cosa es que yo me embarque en una aventura donde tengo gente que no me da garantías democráticas de convivencia. Y voy a decir una cuestión allí. Por eso es que para mí no es tan sencillo como coloradismo, anticoloradismo. Porque en el Partido Colorado creció mucho este sector de extrema derecha. Vos le tenés a Leite, La Torre, unos cuantos allí que son así hiper mega.
1: Pero La Torre casualmente evangélico como los evangélicos de Estados Unidos.
0: Ya puteé mucho contra La Torre. Y para mí es un peligro para el propio Partido Colorado. No entiende algo. El Partido Colorado va a caer si es que adhiere plenamente a esta corriente política. No porque la gente reaccione democráticamente.
1: Por problemas.
0: El Partido Colorado es un partido clientelista, prebendario, popular. Es un partido que tiene una virtud muy importante. El Partido Colorado es un partido que es, ¿cómo decirte? Es convocante.
1: Uh-huh.
0: ¿A qué me refiero? El Partido Colorado nunca renuncia a sumarle al coloradismo a aquellos no colorados. Trata de ganar terreno.
1: No es que siempre te cierre las puertas, sino ahora liberal.
0: Tratan de seducir de alguna manera, claro, que vos te... O si no consiguen por...
1: Veas el presidente de la República.
0: Si no consiguen por la cooptación directa del clientelismo, que te dan un puesto público, si no consiguen con la prebenda, es relaciones, etcétera, etcétera. Eso tiene el Partido Colorado. Entonces el Partido Colorado entiende perfectamente bien que si entra en esta onda de zurdo, comunista y compañía, ellos mismos se cierran las puertas. Ahora, eso no sucede en la oposición. En la oposición, una vez que te ponen un mote de cartista, zurdo y compañía,
1: ule,
0: te cancelan, claro, te cierran y te amenazan. Entonces, cuidado con pensar que este es un problema de coloradismo versus anticoloradismo. Yo no estoy yendo por esa senda. ¿Entendés? Ahora bien, ¿quién está en el gobierno hoy? El Partido Colorado. Y el Partido Colorado tiene un canciller llamado Rubén Ramírez Lezcano que se va a un foro anticomunista. Es una locura. Y tiene un ministro, el Partido Colorado, llamado Villate, no sé cómo
1: es. Gustavo, creo que.
0: Gustavo Villate, que se refiere a un periodista como comunista. Entonces, claramente, yo estoy confrontando con el gobierno y con sus ministros. Pero entendés que mi problema no es solamente se van los colorados y claro, va a venir un sector más democrático.
1: No es, tu problema no es con qué seccional van, sino el mensaje que emiten.
0: Entonces, hay un problema. Y me decía uno de estos amigos, cuando le escuchaban a Villate sorprendidos, y yo le dije, hey, Villate se formó en esa élite. Ahora se están soltando todo con el trumpismo. Y una persona que le tiene una cierta... No coincide con el pensamiento de Vargas Peña. Una persona de uno de estos grandes medios. Y hay varias, hay tres o cuatro grandes medios que intentan llevar a Vargas Peña hace bastante tiempo. Ñandutí es uno de ellos. El grupo Vázquez es otro de ellos. O sea, hay varios grupos que quieren llevar a Vargas Peña hace tiempo. Yo le dije en ambos...

0: En todos los medios le dije siempre, incluso cuando estaba añadiendo, le dije, a ver, es una decisión empresarial de ustedes. Es un fascista. Es un fascista. Vargas Peña es un fascista. Y ellos me ven como exagerado.
1: Debemos un corte de cambio.
0: Sí, ellos me ven como exagerado. Este amigo me ve como un exagerado. Y cuando le dije, me dice, ¿por qué lo que Villate utiliza este tipo de términos? Le dije, porque Vargas Peña, al que tanto la admira, le baja línea. Y estos tipos no tienen pensamiento propio. Repiten lo que estas usinas de pensamiento le dicen. Y dice uno, no sé si era así, es tanto así. Es que no es así. Los norteamericanos están utilizando, esta élite de extrema derecha norteamericana está utilizando este discurso anticomunista. Porque en los propios Estados Unidos de Norteamérica está creciendo la izquierda. El alcalde que tienen hoy en Nueva York, el Soran Mandani ese.
1: Es del Partido Demócrata, pero se identifica a sí mismo como socialista.
0: Exactamente. El Partido Demócrata tiene una
1: Y
0: peculiaridad.
1: encima es musulmán.
0: Y encima no es norteamericano.
1: Peor
0: No nació en
1: aún,
0: los Estados Unidos. No nació
1: claro.
0: en los Estados Unidos en moreno, musulmán,
1: Y se
0: es de
1: identifica como
0: izquierda.
1: socialista.
0: Y dijo, a mí me quieren decir que no es socialista. ¿Por qué es socialismo tal cosa? Entonces, a partir de ese crecimiento que está teniendo la...
1: Ganó la alcaldía más importante de Estados Unidos ahora.
0: Hay un sector político que tiene ya sus décadas en los Estados Unidos, que se llama DNS, o los socialistas norteamericanos. Él es de eso. No son del... A ver, ellos utilizan el Partido Demócrata, porque el Partido Demócrata tiene esa característica de que sectores políticos que no son del Partido Demócrata pujan internamente. El senador este Bernie Sanders
1: Sí.
0: tiene una agrupación propia, no es del Partido Demócrata propiamente, es como un frente del Partido Demócrata.
1: Claro.
0: Entonces, dicho eso, Trump y compañía están utilizando en su guerra interna la acusación de comunistas. Y aquí nosotros, los vasallitos nuestros gobernantes, le hacen el coro a Donald Trump. Porque Donald Trump necesita también que en el mundo se dé una lucha contra el comunismo, para que en Estados Unidos él se justifique en su llamada lucha contra el comunismo. ¿Entendés lo perverso que es todo esto?
1: Entiendo. Siendo las 10:19, nos vamos a una pequeña pausa. Ya venimos.

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0: cuando yo me iba a trotar al seminario, que ahora en los últimos tiempos, dije, tengo que hacer cambios en mi vida, estoy muy estresado, esto, lo otro y compañía. Entonces empecé a probar, escuchar música.
1: Ajá. ¿Qué música?
0: Es que allí ya tenía un problema, lo, no, ni siquiera sé yo qué hay. Entonces decía que me aburría una cosa, otra cosa.
1: Decía, pero, que, por ejemplo, ¿qué te gustaba cuando eras adolescente? ¿O no escuchabas música de adolescente? Pues, ¿qué escuchabas en la radio?
0: Es que la música nunca escuchaba AM. Sí, claro, entonces...
1: Pero era... ¿Cómo se llamaba? Benjamin Button, era, ¿verdad? El que envejecía para atrás.
0: Es que, ¿sabes qué pasa? No, nunca... Entonces dije... Y empecé a ponerme así auriculares, voy a irme a trotar, voy a respirar. Como segunda música me agarraba una ansiedad. Dije, ¿qué está pasando en el...? Me desesperaba y ¡puf! Buscaba alguna agencia de noticias, alguna cosa así. Y me desesperaba y nunca podía concentrarme. O venía una música en español... Entonces, escuchaba una parte, Camilo, concéntrate en la letra. Escucho una parte, ya brin, me voy pensando en otra cosa, ya perdí la letra, ya no sé qué música más, ya me pone nervioso y le saco. ¿Entendés? Que yo tengo un problema. O sea, una parte de mi cerebro se dañó de defecto de orígenes. Dicho eso, es espectacular el grupo este que ya le
1: escuché. Llegamos el año.
0: Sí, ok.
1: Me encantaría recomendarte algo, pero está complicado, sí. Sí, sí, partimos con ese problema
0: es que
1: de base.
0: Me puedes recomendar, pero no te voy a dar pelota.
1: Porque tenemos un problema de base. El 544 manda un mensaje al 0986-800-086. Sí.

0: que dice la nueva política del neofascismo y manda un video de Trump que no sé de qué es, si nos puede explicar, porque es un video de Twitter al que no entré porque tenemos otros mensajes. Mandan un audio de... Te leo el número porque estaba agendado. El 239, no sé si... Mandó dos audios, ¿lo podemos escuchar?
1: ¿Que tenía algún acuerdo comercial?
0: No tengo ningún acuerdo comercial. ¿Encontraste el 239? Mandó un audio a las 9.22 y otro a las 9.38.
1: A la pinta, así lo veo.
0: Sí. ¿Para que te... ¿Encontraste?
2: Diez amigos, Fer. ¿Vos sabés qué interesante lo que de lo de la tierna podredumbre?
1: El veleniano.
2: Entiendo que se le decía a la tierna podredumbre a la juventud militante, combatiente y estronista, que eran Esquivel, el director de...
1: Correos.
2: Correos, que se decía que era hijo de don Mario, Filarti, que era el secre de...
1: Sí.
2: De HC. Y otros. Su contraparte eran Lucho González, Castiglión y Walter Bauer. Y así sustantivamente. No eran los hijos de... Era la juventud militante. La juventud militante. Abrazo, Camilo.
1: Así mismo.
2: Amigos, por otro lado, este Villate Portavoz tiene que irse del puesto. Andrés Rodríguez Pedotti le recibió a la plana mayor del Partido Comunista y el presidente era Carlos Luis Casabianca, cuando era presidente interino y no había congreso. Pero qué tabú que es este tipo. Por eso nomás lo hay que echarle. Porque no puede estar con los chicados hoy, que por lo visto son limitados también culturalmente. Abrazo.
1: Mira, vos sabés que cuando recién cae Stroessner, yo recuerdo... yo no nací en esa época. Pero vi hace como si como Juanper, que inventa que recuerda cosas. Pues yo no nací en esa época todavía. Declaraciones de Andrés Rodríguez con respecto a ese tema. Él tenía mucho más apertura que dirigentes que vinieron después de él, por lo menos en términos discursivos, ¿eh? Ojo, Andrés Rodríguez...
0: Que tenga la convicción o no, otra cosa.
1: Exactamente. Se llegó a reunir con Fidel Castro, hablaban de genética bovina y cosas así, que Cuba le ofreció ayuda y Andrés Rodríguez dijo, no, nosotros estamos más adelantados que ustedes en eso. Pero él, por ejemplo, no estaba cerrado. Y una persona, un dirigente político que... La gente ya un poco mayor va a recordar él, que era presentado como un lúgubre personaje del estronismo, Edgar L. Infram, Edgar Linneo Infram. ya no recordamos.
0: Ilumíname.
1: No, falleció ese tipo. Su hermano Oscar Facundo Infram, entiendo, creo, si no recuerdo mal lo que yo leí, porque todavía no había nacido en esa época. Sí nací, pero tenía un año, supuestamente. fue el presidente de la Convención Nacional Constituyente.
0: Ok.
1: Pero Edgar L. era un cuadro político intelectual del coloradismo que ocupó sitios de relevancia durante el gobierno de Stroessner. Pero que, bueno, después rompe también con el estronismo y en democracia, los primeros años, era una persona muy relevante, Edgar L. Y siempre era visto como un intelectual orgánico al Partido Colorado. De ese tipo de cuadros intelectuales que el Partido Colorado hoy no dispone en la cantidad que tenía en ese momento.
0: En la cantidad y en la calidad.
1: Sí. Porque tampoco es cierto que en el Partido Colorado hoy no haya gente que tiene formación intelectual. Uno puede estar totalmente en desacuerdo con ellos, pero sí tienen formación política, intelectual y compañía. Edgar L. Infram, incluso él había hablado con respecto al tema del comunismo y compañía y dijo, espera un poco, nosotros no tenemos por qué estar prohibiéndoles a ellos. Ellos tienen que estar, tienen que participar y todo eso. O sea, lo que yo digo es que este tipo de expresiones como las que uno está escuchando en varios exponentes del coloradismo al día de hoy, La Torre, Leite, Villate, etcétera, es una regresión a los peores años del estronismo. En términos discursivos, en términos ideológicos. No estoy diciendo que haya una persecución ahora que te vengan a meter preso. El problema nomás es que vos vas generando un terreno donde te legitiman las cosas.
0: Es lo que en periodismo se estudia, que es la aguja hipodérmica. Vas metiendo la aguja, que no se siente, hasta que entró completamente. Es lo que se estudia en periodismo.
1: Yo escuché ahora los ñembo analistas y consultores pues utilizan mucho todo el tiempo, porque salió también de uno de los think tanks, uno de los tanques de pensamiento a nivel internacional, un concepto que le llaman la ventana de Overton. Entonces, todo el día meten en sus artículos la ventana de Overton, que rompe pelotas son con su ventana de Overton, pero más o menos de alguna manera vos estás corriendo el discurso hacia posiciones más extremas, viendo y midiendo el nivel de tolerancia que hay
0: Claro, lo mismo que la aguja hipodérmica.
1: Entonces, lo que hace un par de años atrás hubiera significado paren toda la rotativa. ¡Ey!
0: Villate le dijo fascista.
1: Che, paren el parlamento, es un quilombo, pa. Entonces, bueno, ese es un límite. Pero ahora lo que dijo Villate terminó de manera la gente que nos está escuchando, mucha gente dicen, ¿qué es lo que dijo? O sea, mucha gente en realidad, fuera de los ámbitos de comunicación, ni siquiera le conoce, ni siquiera sabe quién es Javier Villate.
0: ¿O para qué sirve el MITIC?
1: Eso sí que ya es más complicado. Allí ya está yéndolo a una complicación muy, muy grande. Pero Gustavo Villate, vuelve a preguntar, no sé quién es. La gente probablemente le conozca al ministro de Educación, al ministro del Interior,
0: a la ministra
1: de Salud, a la del MOPC ya un poco menos, y para de contar. Uh-huh. Pero ministros que son más conocidos, pues son aquellos que cuya función tienen cobertura nacional.
0: Claro, relevancia más amplia, digamos.
1: Vos tenés un montonazo de criaturas.
0: Claro, ¿quién es el ministro de Industria y Comercio?
1: No, nadie. Eso no te va a saber. Sabe la gente vinculada al sector. Pero el ministro de Educación probablemente sí, porque los niños van a la escuela, al colegio. Aunque este ministro de Educación es de perfil bastante bajo en el sentido mediático.
0: Más o menos.
1: No, mira, otros ministros.
0: Comparado a otros ministros, sí, pero tampoco mira, es.
1: Nicanor fue ministro de Educación, Blanca Abelard fue ministro de Educación, Enrique Riera, entonces esos son mis parámetros.
0: PETA, no te olvides.
1: PETA, esos son mis parámetros. A partir de allí, Horacio Galeano Perrone fue ministro de Educación. Cierto. A partir de esos parámetros, cualquiera que tenga menos exposición tiene bajo perfil. Uh-huh. ¿Entendés? O sea, no te estoy diciendo ministro de Industria y Comercio. Y eso siempre fueron zona gris. Ni mucha relevancia, ni tampoco
0: poca. La energía, por ejemplo, ahora mismo no me acuerdo quién es.
1: Hay viceministro de Energía.
0: O sea, de Minas y Energía. ¿Cómo es que se llama?
1: Pero yo no sé si es un viceministerio o qué diablo es.
0: Ah, buena pregunta.
1: No sé. Entonces la cuestión...
0: Claro, ahí entramos nosotros en lo que vos estás explicando.
1: Pero es que no dicen nada en nuestro día a día, pues.
0: Claro.
1: Entonces lo que digo es, si vos no conseguís instalar un tema como una cuestión de preocupación del día a día de las grandes masas, vos corres nomás al amperímetro. Mm. Vas corriendo. Si nadie te dice lo mismo que pasa con Celeste Amarilla... Cuando vos normalizás el tema de llamarle a una persona afrodescendiente...
0: Mono,
1: macaco, chimpancé y compañía, y terminás validando eso, entonces vos estás validando la justificación ideológica del racismo. Cuando vos terminás diciendo lo de Villate, que es simplemente libertad de expresión y compañía, y terminás validando esa lógica de criminalizarle al adversario político.
0: Que hay que recordar siempre lo que nosotros no... Bueno, denunciar no denunciamos nada, pero lo que nosotros no indicamos es... que es un atentado contra la libertad de expresión. No, Villate puede hacer lo que quiera. Lo que pasa es que, primero, es un cargo público electo y está acusándole a alguien, independientemente de si es o no, no interesa, le está acusando a alguien criminalizando prácticamente, diciendo su opinión, lo que él dice no importa porque es comunista. Así o sea, es, no es la libertad de expresión.
1: Incluso diciéndole en algún momento, diciéndole a los periodistas de ABC que estaban allí en la mesa, yo no entiendo por qué ustedes le defienden. Brutales. Bueno, son las 10 de la mañana, 35 minutos. Tenemos un mensaje y compañía, ¿verdad?
0: Sí, pero vamos a una pequeña pausa.
1: Vamos a una pequeña pausa porque también el domingo es la final del Mundial.
0: Así es.
1: Y tenemos que hablar. Y allí que le veo al... al franjeado que vive en el closet de Fernando de la Mora, que cruza por General Santos y Mariscal López y ya se le empieza a insuflar. Le veo allí.
0: Sí, cierto.
1: Bueno, vamos a entrar, José Solís. En vez está como planillero allí. Vení, pues después vamos a hablar acá de la final del Mundial y esas cosas. ¿Te parece? Dale, listo. Vamos a la pausa. Chao.

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0: Gracias a un enorme esfuerzo de producción, conseguimos un invitado de lujo. Olimpista de pura cepa, camuflado en los colores del Sport Colombia y de Fernando Lamora para guardar las apariencias, José Solís.
1: Hola, José, ¿cómo estás?
2: Buen día, Camilo. Buen día a la audiencia.
0: Freddy,
2: quiero nomás.
0: ¿Ya te respondió? Veo. Si respondió, sí. Si no respondió, no. Porque acá tenemos este invitado de lujo que él, pues, tiene su vuelo dentro de un rato para hablar al final del mundial. Él se va dentro de la delegación de Horacio.
1: ¿Sabes dónde es la final del mundial?
0: Sí, claro.
1: ¿Dónde?
0: Por supuesto, en los Estados Unidos.
1: No, pero ¿en qué ciudad?
0: Eso no importa, el país es lo importante. Y José Solís se va y viaja allá para la
2: cerca final. Cerca de New Jersey.
1: Sí, cerca de New Jersey. Así es.
2: En Nueva York.
1: Pero, Nueva York.
0: Ah, este peleaba pronto. Este digo el futbolero.
1: No, pero yo te preguntaba a vos.
0: Yo no voy a dar esas informaciones si no es por orden judicial, hermano.
1: No, pero como es la ciudad que tanto
2: mejor,
1: te gusta.
2: Con... El mejor mundial de la historia, dicen los americanos. Increíble la gente que se va. De cada 10 habitantes de la ciudad que fuese, 8 no sabían que había mundial.
1: En Estados Unidos, sí.
0: Pero hermano querido, si los tipos no juegan al fútbol.
2: Y ayer me llamó la atención, estaban haciendo un vivo, no me acuerdo qué canal argentino, creo que era el 13. Y la chica, la periodista, anda por la calle y una vez se queda en una estación de servicios, vendedora de combustible. Y le golpea el vidrio a una persona que estaba cargando combustible. Le baja el vidrio y una cara de... Sí. Era mexicano, ¿verdad? No podía lo decir belga, ¿verdad?
0: Sí.
2: Sueco, ¿verdad? Nunca. Y le dice, ¿vos sabes que se está jugando? Y habla totalmente mexicano, ¿verdad? No sabía. Pero mañana, domingo juega Argentina, Sudamérica... No sé. Claro. Usted que trabaja, le dice, y yo soy constructor. Y a mí me interesa solamente el tema de los ladrillos y del cemento, claro, y las varillas. Sí. Y no estaba al tanto, bien latino.
0: Así es.
2: Y ahí, si los latinos no saben, menos vas a poder entender que un McAllister, un Johnson, alguna cosa así, sepa, no saben. Y lamento mucho, pero por lo visto a la FIFA les es rentable, les interesa. Y ahora a la Conmebol, porque la Copa América del 28.
1: Lo más probable es que sea en Estados Unidos.
0: Pongo
2: la firma.
0: Pero a ver, le interesa a la
1: FIFA. Vamos a estar cubriendo la Copa América, Camilo.
0: Y los gringos hicieron un operativo para meterle preso a toda la directiva de la FIFA porque no quisieron llevar el Mundial a Estados Unidos.
2: No, por eso, no creo.
0: Para que allá.
2: No creo.
0: A ver, eso acá discutimos varias veces, que hay corrupción en el fútbol en la FIFA, pero claramente, vos le veas a Nicolás Leo y todo lo que el tipo se chupó, es claro y categórico, sin lugar a dudas, o sea, para mí no hay ninguna duda. Dicho eso siempre fue fue así. Y los norteamericanos sabían.
2: Un poquito nomás de historia. En 1896 se llevaron a cabo los primeros Juegos Olímpicos de la era moderna, ajá, ¿verdad? En 1896 se hicieron en Atenas. En 1996 iban a volver los juegos a Atenas, ¿verdad? Los juegos del centenario, estaba todo. ¿Y quién torció el tema? Coca-Cola de Atlanta.
0: Claro.
2: Y ellos estaban ahí.
1: Claro, en el 96 en Atlanta,
2: el coreano que era vicepresidente del COI se fue preso.
0: Bueno, a eso
2: y nomás... ellos no hablan de eso.
0: Eso nomás lo que yo me refiero. O sea, yo no digo que no exista pero lo que pasa es que ellos, mira, el caso.
2: Ellos cuando corrompen, ellos no dicen
0: nada.

0: también, pero 100%, 100%.
1: Pero está metido en casi todo.
0: Pero por supuesto, pero mira, vamos a un caso así que no tiene nada que ver con el deporte, pero que aquí en Paraguay nosotros, que fue público, ahora, no estoy hablando de la época de Stroessner, ahora nomás, este diputado que, no sé si seguiría siendo diputado ahora o en el periodo, creo en el periodo pasado, Juan Carlos Osorio,
2: el anterior Colorado
0: Capital.
1: Cooperativa San Cristóbal.
0: Sí, que está preso todavía.
1: Sí.
0: Pero no está preso por la Cooperativa San Cristóbal, está preso por narco.
1: Sí.
0: Operativo Ultranza
1: sí.
0: y compañía.
1: Uh-huh. Sí, sí, sí.
0: Cuando el tipo va preso y un tiempito después se sabe que había sido que todo eso tenían los norteamericanos. Claro. Y que ya hacía varios
1: ¿Decidieron
0: años.
1: ¿Decidieron cuándo?
0: Nomás. Claro, se decidió cuándo y cómo. Y lo mismo que pasa ahora, una noticia. El único diario, entre a veces y última hora, digo, el único que trae esta noticia aquí, chiquitito y descrita de manera así.
2: No te olvides que José Solís está acá para hablar de la final del Mundial, sí, Camilo.
0: Pero justamente, Cartes va al Mundial, Cartes va a Estados Unidos a ver final del Mundial. Chiquitito, así, aséptico, sin
2: decir nada. Al paso.
0: Va a tal cosa y compañía. Mira, por años, en lo del 2022... Pero tapa y tapa y tapa, significativamente corrupto, el mameluco naranja y compañía. Ahora se va Donald Trump a codearse con la élite planetaria.
1: Sí.
0: Donald Trump, digo, Horacio Cartes. Sí, dicho sí. eso, yo no estoy entrando, como siempre dije, ni inocente ni culpable, simplemente estoy constatando un hecho que los norteamericanos deciden quién es delincuente, cuándo les conviene y cuándo no les conviene. Punto. El tema de creer, no, lo que pasa es que allá la separación, esto todo es bola.
1: Así como hicieron con Noriega un día,
2: claro.
1: Como hicieron con Maduro,
2: no, pero Noriega es muy buen ejemplo de eso.
0: Sí, y lo que estábamos
2: hablando. Hoy preso todavía.
0: Lo que estábamos hablando del tema este. Sí.
2: O fallecido, no recuerdo.
0: Está preso todavía.
1: Yo no me enteré que haya fallecido.
0: Lo que está pasando ahora con el tema del Mundial es que yo, que no soy tan futbolero, pero escuché varios comentarios de varias personas diciendo, en términos estrictamente futbolísticos,
2: ha sido un gran
0: muy
2: mundial.
0: Buen mundial porque se vieron partidos muy buenos. Lo que tiene que ver con la organización propiamente y por con todos los condimentos es un desastre. Desde cuestiones que pueden resultar
1: chistosas. Lo que le hicieron a la selección de Irán es una vergüenza.
0: No, eso es inaceptable.
1: Pobrecito.
2: No, no puede volver a pasar.
1: Ir y venir todo, o sea, no todos los días, pero los días en que tenían que jugar, sí. Ellos tenían que entrar a Estados Unidos, te jugaban todo y fuera otra vez. Una vergüenza, la FIFA no sé cómo permitió, ¿verdad?
0: Claro,
2: y en otras circunstancias. No, y mira, yo le he comentado a Camilo José.
1: Y a periodistas también, a periodistas
2: claro.
1: iraníes.
2: Pero.
1: Que la FIFA les acreditó, pasaron el proceso
2: ¿sí?
1: de acreditación. Y después.
2: Estados Unidos dijo que no. Pero lo que yo le decía a Camilo José, que vos estarás más entendido en el tema, es que la misma. O sea, hoy los europeos están muy enojados con Infantino por lo del Balogun, lo de la vez pasada. Yo le decía a Camilo, no sé si Infantino va a seguir al cargo de la FIFA en el próximo periodo. Yo creo que algún jeque, así como le pasó al automovilismo, se va a meter y va a terminar siendo presidente de la FIFA. Es la impresión que me da a mí, ¿verdad? Por lo que se escucha de el enojo de Confederaciones Europeas de Fútbol. Habría que ver qué pasa en las próximas elecciones de la FIFA, que no sé cuándo son, pero...
1: El 31.
2: En el 31. Bueno, pero el próximo Mundial...
1: Está todavía.
2: No, pero el 2034, ¿dónde se juega el Mundial?
1: En el 30...
2: No, pero en el 34, después de esa próxima elección.
1: Falta mucho.
2: Pero es Arabia Saudita.
1: Ah, pero falta muchísimo.
2: Y bueno, pero para eso es lo que voy.
1: Yo no sé si Infantino tiene... estatutariamente puede ser reelecto. De
2: pero yo no creo que sea que no creo que sea reelecto.
0: No, a ver, yo sí creo que va a ser reelecto.
1: Sí.
2: Yo no creo que sea
0: ningún problema reelecto. De una... Porque una cosa es lo que a nosotros nos como hinchas de fútbol...
2: ya sé.
0: En esta mesa el único que tiene acciones y tiene recursos y tiene cuenta corriente en el banco no somos vos ni yo.
2: Y sí.
0: Otra persona.
2: No, absolutamente.
0: El único que se codea con la alta dirigencia del fútbol mundial es este señor que vino aquí con hablar con nosotros.
2: Pero que tiene su sede allá en Marica López.
0: Exactamente. Dicho eso... A la dirigencia del fútbol le importa un bledo lo que piensen los hinchas o lo que pensamos nosotros.
2: Pero no estamos hablando de hinchas, estamos hablando de que líderes de Confederación Europea, el mismo presidente de la UEFA, está enojado con
0: es que Europa perdió relevancia
2: en la FIFA. Y yo sé que perdió relevancia en la FIFA, pero tiene un poder considerable todavía.
0: Sí, pero no le alcanza porque los votos.
2: Yo sé, eso también es.
0: Los votos africanos.
2: Los votos africanos valen lo mismo.
0: Te cambian por
2: completo. No, absolutamente.
1: Asia también.
2: Asia también.
0: África creció mucho en términos de repartir. Y para el próximo mundial, yo estoy. 99,9% seguro que aumentan a 64.
2: Claro, y con eso que también quería llegar. Entonces, siguiendo esas lógicas, Infantino lo que va a querer hacer es poner 64 equipos en el próximo mundial y seguir acumulando votos.
0: Es que no es solamente Infantino. Los africanos van a querer que
2: entren. Y sí, o porque
0: les conviene. Los asiáticos van a querer. Y los sudamericanos vamos a querer. Porque por primera vez en el próximo mundial van a participar países que nunca participaron en el mundo.

0: mundial.
1: Así
0: por ejemplo,
1: es.
0: Venezuela seguro que va a participar, pero no porque tenga un muy buen fútbol, porque somos 10 equipos nomás en la zona sudamericana. Uh-huh. Y 3 lo ya estamos clasificados y te dan 6,5 y no sé cómo tenés que hacer para quedar fuera del mundial.
2: No, pero 3, van a jugar los que van a jugar por las clasificatorias, van a jugar por 3,5.

0: Estamos muy cómodos así. Si vamos a hacer algo, tiene que ser un golpe de estado directo, ¡pum!
1: Y un cambio de la mañana. Claro.
0: Pero un proceso nos van a reventar. Si vos haces un proceso electoral donde dice tenemos que reemplazar, le van a reventar a todos los que están en contra de Infantino. O sea, a Infantino le tumbas de la noche a la mañana, metiéndole preso o haciéndole un golpe o envenenando, o no le vas a sacar. Después de esto, porque ¿sabes lo que pasa? Este mundial mete tanta plata en el fútbol profesional a nivel mundial que incluso a esos países que no participan le llegan de a millones de dólares.
1: Cierto.
2: 11 mil millones de dólares.
0: Pero imagínate vos, mira, yo soy del Club Guaraní.
1: Toda legendario. Vida,
2: están haciendo un estadio a ustedes.
0: A eso me refiero. ¿Cuántos estadios está construyendo aquí la Conmebol en
1: Son
0: en
1: tres, Paraguay? ¿Verdad?
2: Acá en Paraguay Nacional está refaccionando, sí. Está haciendo casi nuevo. Guaraní de cero, ¿verdad? Creo que metieron también algo en el 12 de junio.
1: Sí, en Intermedia también metieron, sí. Me suena. 12 de junio, ¿sabe quién es el, ¿sabe quién es el máximo dirigente en 12 de junio, ¿verdad?
0: No.
1: Bachi Núñez.
0: Bachi. Ah, no, pero no es Bachi Núñez, o sea, en términos formales.
1: En términos formales no, pero fue presidente en su momento.
0: Para
1: no,
0: pero producción offshore, nomás me corrige aquí una cuestión que todos caímos en el error. Según acá me dicen, Noriega falleció en el 2017. ¿Vos sabés que yo?
1: Me sonaba que había fallecido.
2: Poco recuerdo.
0: Yo pensaba que seguía preso.
1: Pero falleció preso.
2: Tú ya un hombre grande.
1: Sí, ya era un tipo grande. Pero sí, Bachi Núñez no tiene formalmente la presidencia, pero fue presidente en su momento.
2: No, déjame decir.
0: No,
2: su hija era hasta el año antepasado, que no recuerdo.
0: Su hermano, por allí me parece que
2: es. Sí, su hermano. Ricardo, su hermano mayor, que vos le veis, parece que es menor que él, ¿verdad?
0: Sí. Ah, mayor que es.
2: Mayor es Ricardo.
0: Él fue intendente de Villaverde.
2: Claro. Sí. Fue intendente, fue concejal.
0: Entonces, yo lo que digo nomás es lo siguiente: aquí en el fútbol local paraguayo.
2: Compraron en el Estadio General Díaz.
0: Sí, ¿A vos te parece que van a querer, desde el voto paraguayo nomás, solamente el voto paraguayo, van a querer reemplazarle a Alejandro Domínguez?
1: No.
0: No. En la Argentina, ¿a vos te parece que van a querer? No.
1: No, chiquita, está muy feliz. Presidente de la AFA está muy feliz con.
0: No hay descontento aquí con respecto a Conmebol. Y Conmebol tiene una parte importante también del armado político a nivel mundial. No porque sea muy numerosa en cuanto a votos. África le gana, pero de lejos. Pero en términos del peso político futbolístico, Sudamérica es sede de los campeones del mundo.
1: Claro.
0: Así como Europa. Pero vos, ¿cómo le haces contrapeso político a Europa? Con Sudamérica. Y Sudamérica está alineada a Infantino. Es una realidad política. Sí, yo le detesto a Infantino. Me parece grotesco eso de haberle dado no sé qué premio de la paz a Donald Trump. ¿Por qué se meten en esas cuestiones? Dicho eso, por ahora aparentemente el tipo tiene el piso político muy sólido. No le da pelota a nadie. Esa locura que hizo de
1: sacarle la roja.
0: El tema del jugador norteamericano. Darle.
2: ¿Quién le va a mover? ¿Quién le va a decir nada? A más que la prensa, máximo. Y bueno, lo mismo yo suelo decir, la gente se está planeando y no sé con qué argumentos o con qué conocimiento la gente. Esos 17.500.000 dólares que vino de la FIFA, ya chuparon todo ya otra vez y la APF dijo, no, dimos en esto, dimos más. Pero a la APF, a la dirigencia deportiva, le resbala lo que decía José Solís, Camilo Suárez. Nada, a ellos les interesa que dice el presidente de Guaraní, que
0: así
2: dice,
0: es.
1: ¿Quién gana la
2: ¿Quién debería moverle finalmente? Si querés sacarle a Robert, tenés que irte a la asamblea de Guaraní y le sacás a tu presidente.
0: Así es.
2: Y le pones a un presidente que se vaya a hacerle frente a.
0: Y tenés que armar los votos de la UFI y los votos de la esto,
1: la otra. La intermedia, exactamente.
0: Y la B y la C no. Bueno, pasando a otro tema antes que nos vayamos.
1: ¿Quién gana la final el domingo, José Solís?
2: Yo creo que Argentina.
0: ¿Qué crees o querés?
2: O sea, es otra cosa.
0: ¿Y qué querés?
1: ¿Qué querés?
2: Quiero que gane Argentina.
0: Ah, o sea, entonces no es otra cosa.
2: Quiero y
0: cosa.
2: Creo.
0: Ah, ok.
1: Ah, bueno. Listo.
2: Yo pensaba y creía que Francia le iba a ganar a España.
1: Yo sí, también. Sí, todos creíamos lo mismo.
0: Sí, sí, sí.
1: Mañana, tercer puesto. ¿Quién va a ser entre Inglaterra y Francia? Y ahí ya cerramos.
2: Francia,
1: ok.
2: Partido que dice que no le interesa a nadie, pero 29 millones de dólares lleva el ganador.
0: ¿En serio?
2: Tranquilito.
1: Sí, así es.
0: Yo mañana.
1: ¿Crees que gana Francia o crees que gane Francia?
2: Quiero y creo.
0: Ah, bueno. Mira un poco, che, voto igualito que José de Solís. Yo me secundo nomás el voto. Y porque vos sabés que yo venía pensando hoy, dije, vamos a hablar de quién queremos que gane, quién creemos que gane el sábado y el domingo. Y dije, voy a ser bien
2: popular.
0: Yo pensaba
2: que esta iba a ser la final. Yo pensaba que Francia e Inglaterra. Francia e Inglaterra iba a ser la final.
0: Yo pensaba que iba a ser Francia e Argentina.
2: Con lo que se quieren.
0: Yo pensaba que iba a ser Francia.
1: Yo pensé que iba a ser. Sí, eso también es cierto. Pero yo creo que iba a ser Francia e Argentina.

0: Yo mañana, por supuesto, quiero que gane Francia y creo que va a ganar Francia.
1: Yo quiero que gane Inglaterra, pero sí, creo que va a ganar Francia.
0: Y el domingo yo quiero decididamente que gane Argentina. No estoy tan seguro del resultado.
2: Te va a odiar si existiera el celestismo.
0: ¿El?
2: Celestismo.
0: Ah, sí, no, sí. Es que me va a odiar, pero...
2: Pero qué tonta,
0: Pero eso vos te estás diciendo. A mí cuando opino de política me dicen anda a vivir a Cuba, Corea del Norte. Ahora cuando yo opiné en contra, nadie me dijo anda a vivir a Francia. O sea, ¿por qué no me dicen eso? Ojalá me digan eso.
2: En el interior de Francia, ¿no? En...
1: Este claro, quería, yo la... quiero vivir en Le Havre, en Amiens,
0: a ver, yo
1: en
0: la costa azul o de oro. Yo les entiendo a ustedes,
1: azul, oro,
0: no les entiendo a ustedes que son del interior del país, Encarnación y Fernando de la Mora. Nosotros los que vivimos en la metrópoli, en la capital, queremos ir a una capital como París, que es analogable a Asunción. Asunción y París tienen sus similitudes.
1: Sucia, sí, igualitas son.
0: ¿Qué pasó? No me da que tenemos que ir, y 54, ¿no? Pero no, dejarle a esos José Solís.
1: Le reclaman a José Solís.
0: Que tiene maquillaje y esas cosas, pero tienen que hacerle todavía a este tipo. No, hay con solución, hermano querido.
1: Gracias, José Solís, por tu presencia.
0: ¿Por qué le
1: despedí
0: ya si todavía vamos a hablar?
1: Porque le están reclamando. No,
2: ya es hora.
1: Ya es hora, ya es hora.
0: ¿Ya es hora de qué cosa?
2: De que entreguen el programa.
1: Claro.
0: No, ¿cómo que entreguen el programa?
2: Fue el club.
0: Espera, último, antes de irte. Antes de irte.
1: Rápido, gente, rápido.
0: No, es rápido, no. Vamos a tomarnos el tiempo necesario acá, porque hay un hecho que muy poca gente sabe y que la gente de este programa, La Unión Hace la Fuerza, tiene derecho a saber. El actual nuevo técnico del Club Guaraní, ¿quién es?
2: Ariel Galeano.
0: ¿De dónde salió él?
2: De Fútbol Club.
0: Muy bien, señor, señora.
1: Hasta luego, José Solís, muchísimas gracias.
0: Aquí a las 11 de la mañana. Así que aborígenes de todo el mundo, escuchad ese programa que de allí viene la luz.
2: Claro.
1: Gracias, José Solís, o sea, por tu tiempo.
0: Si es que un panelista de Fútbol Club es hoy técnico del Club Guaraní, un club muy prestigioso, internacional, que va a tener estadio en Nueva Compañía, estamos aquí sentados con alguien que podría ser el director técnico de un club también muy prestigioso, claro, oportunamente.
2: Capaz uno de ustedes vaya
1: no,
2: hermano.
0: Le vamos a quebrar nosotros.
2: No, pueden hacer.
0: Bueno, chao.
1: Gracias, José Solís.
0: Chao, chao.
1: Seguimos con mensajes para terminar.
0: ¿Hay audio allí, David, o están todos bloqueados?
1: Apareció el manatí.
0: Qué raro.
1: Una y media.
0: Y claro,
3: vuelve la unión hacia los franco-peronistas.
0: ¿Por qué?
3: No hay punto medio el domingo. Perón o Franco. No hay. A no que haya un atentado y. Cosa que espero que no pase. Camilo, te quiero comentar una anécdota en la. En mi experiencia con los colos, la tierna podredumbre.
0: Ajá.
3: O sea, la nueva generación, ¿verdad? La escuela de Nicanor eran los pibes. La facultad había dos elecciones al año y uno era más importante que otro, que era ante el consejo. O cada dos años creo que se hacía ese. Y ellos siempre lo ganaban. Y ese año yo tenía todo para ganar también el centro estudiante, pero por cuestiones X no ganaron. Y estaban como que con que le picaba el culo que podían perder, ¿verdad? Y el que, vamos a decirle, lo organizaba, ellos era un buen tipo, tenía una buena relacionamiento con todo eso, ¿verdad? Y nosotros, terminó la elección, ellos ganaron, ¿verdad? Ganó el Colo. Y viene el tipo así, y eufórico, el tipo es buenazo, ¿verdad? Así, tipo, tranquilo, ¿verdad? Y estaba Cabura ya, viene así, ganamos, carajo, ganamos. Y me habla así, le dice, le rompí. El culo a estos zurdos de mierda. O sea que vos a los colorados le rascaba un poquito, Camilo, y general, Tronerning, así es,
0: así es.
3: Y así, muchachos, los sábados de 7 a 9 de la noche tenemos que hacer un programa de geopolítica. Total, nunca lo se va a hacer porque siempre hay fútbol a esa hora. Chau.
1: Gracias, manatí. ¿Podemos leer mensajes rápido?
0: Sí, el manatí se quedó mucho tiempo fuera del agua, le faltó oxígeno y ya empezó a mezclar todas las cuestiones. Viste que los seres anfibios cuando le sacan mucho de ella...
1: Ya se le atrofia el cerebro. Sí. El 853 dice, me gusta el programa más aún con la incorporación de un joven talentoso encarnaceno. Éxito, dice el 853.
0: Pero no, es encarnaceno, de Fernando de la Mora, José Solís. ¿A quién se refiere?
1: Muy Morrissey está hoy Camilo Ernesto. Andará enfermito, dice el 408.
0: ¿Por qué Morrissey?
1: En cuantante, que te recomiendo que veas su historia. Pero bastante facho.
0: ¿Por qué estoy muy Morrissey?
1: Recién me prendo el programa. ¿Qué pasa aún que no le veo el negrito mimado? Dice el
0: 408. Es que no está Alex Silva la semana que viene. Vuelve. Dios mío, cómo preguntan por Alex Silva.
1: El 335 dice, buen día Camilo Suárez y Juanfer, entendí que en Austria y Reino Unido fueron elegidos así tipo primer ministro de línea izquierda y creo que hay una tercera mujer de un país europeo.
0: No.
1: Starmer no es de izquierda.
0: Lo que pasa es que viene el Partido Laborista y sí. Aquí la perrada piensa que el Partido Laborista es de izquierda.

0: No le diga perrada al oyente, Camilo.
1: No, no, pero no digo el oyente. La gente dice, son todos socialistas y compañía.
0: El de Austria no sé quién es. En Austria no había resurgido también. No, en Austria había surgido alguien de izquierda, supuestamente.
1: No.
0: Es en Alemania donde hay un...
1: No. En Austria también el Partido Socialdemócrata es austriaco. Ah. Pero que... Yo ya no les considero dentro de la izquierda a esos sectores.
0: El 375 dice, un entre en donde nos llega el sol en la oposición. El mameluco naranja va a estar en la final del mundial, dice el 375.
1: ¿Cómo?
0: Un entre en donde no le llega el sol
1: en la oposición.
0: Entren
1: donde no le...
0: Sí. Claro, entren en su... el mameluco naranja va a estar en la final del mundial, dice el 375.
1: Es que allí hay un problema, ya no nos alcanza el tiempo. El lunes, martes vamos a hablar después de la final, pero...
0: Morrissey, por cierto, gran cantante, mala persona.
1: ¿Pero y por qué me
0: estoy... No sé. Morrissey?
1: Yo tengo que ver quién es el tío. O sea, algo por el tío.
0: 974 dice, lo que dijo el ministro es un relato perfectamente orquestado por la ultraderecha. Siempre encontrar un enemigo donde no hay, centrarse en eso y desviar el tema principal.
1: Claro, por supuesto.
0: Tenemos un último audio, David. Por favor, nada, David. Y con eso ya nos vamos.
1: Ya hacemos final del mundo, ¿cómo?
2: Buen día, la Unión Investiga. Ya se pusieron las pilas para saber quién es el dueño o los dueños de la fabricación de adoquinados Paver. Está por todo el país, todas las obras públicas, la Municipalidad de Luque, acá en San Lorenzo, por poco el Arroyito, van a colocar todo eso.
0: Le pido...
1: Hay tres temas que le pedí aquí a Juanper.
0: Le pido al oyente que nos ilumine.
1: Y Juanper, creo que a partir de la información que te dio, señor, se fue a hablar con el consorcio y está bloqueando la investigación.
0: Siendo las 10 y
1: eso
0: 59.
1: No, eso no es periodismo libre. Eso es. El periodista se va a transar con el consorcio para que, por ejemplo.
0: Vos me estás acusando. Mira que vamos a tener un problema.
1: Los 105 millones de dólares
0: que me van a estás acusando.
1: Para echar 22 árboles que yo le dije a Juanper, hermano querido, que usen 105 millones de dólares con la de primera dama para echar 22 árboles de propósito, y me dice, no, Camilo, está totalmente justificado eso. Investigate, le dije, sí, claro.
0: Me está acusando lo que yo no cometí. Voy a llamarle al sindicato de periodistas del Paraguay que haga una nota denunciándote a vos por
1: globalista.
0: Acusarme de lo que yo no
1: cometí. Globalista.
0: ¿Cómo me estás diciendo?
1: Globalista.
0: ¿Cómo me estás diciendo?
1: Globalista del sector de la izquierda, que no sé por qué te hacen caso y te defienden a vos.
0: Siendo las 11 de la mañana, nosotros nos reencontramos el día lunes. Dale. Buen fin de semana para todo el mundo y ojalá que gane Argentina el día domingo.
1: Ojalá que sí. Chau, chau.
0: Chau.

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0: buenos días, muy buenos días. Esperemos que estamos porque no estamos viendo. Sí, felicidades tu equipo ayer, José, ¿qué pasó? ¿Vázquez o qué fue que jugaron?
1: ¿Quién?
0: ¿No fue tu equipo que ganó 11? No. ¿Quién fue?
1: Fernando de la Mora.
0: Ah, mala noticia, me dieron mala noticia acá. Sí, Ramón vino y me dijo, el equipo de José goleó, me dijo. No. Yo digo, pucha, está
1: cuando
0: bien.
1: Cuando jugamos contra River, Ramón golea.
0: Lo tenés entre ceja y ceja a Ariel, Y va a quedar el olor.
1: Ahora que ya jugamos cancha de River. Sí. Empatamos 0-0. Ahora van a jugar nuestra cancha y tenemos que...
0: Bueno, está bien, está bien. Hablando de partidos y eso... Qué rápido ya está. Uno decía, el mundial es largo, de repente el partido es aburrido, pero de repente se está yendo, ¿no? Se está yendo y vamos a extrañar. Esta semana, por ejemplo, más o menos como que se hizo un poquito largo, ¿no?
1: Sí.
0: Esperando el partido de fin de semana. Mañana hay un partido espectacular.
1: Pero este mundial estuvo lindo, muchos lindos partidos.
0: A mí me gustó,
1: a mí me gustó. Yo no recuerdo partido aburrido.
0: Diríamos, José, Carlito, buen día, José. La verdad que después vino el saludo. ¿Qué se pudo haber visto acá? ¿Qué se vio algo nuevo en este mundial que diríamos, bueno, este mundial va a dejar tal cosa? ¿Qué es lo que puede dejar? ¿Carlito?
2: Para mí los bloques defensivos bajos que hacían la mayoría de las selecciones, salvo algunas, ¿verdad?
0: Que se animaban.
2: Que se animaban, se defendían siempre la cabecera del área, que muchos dicen, no, mientras más cerca está de tu arco es más complicado, ¿verdad? Porque pero la verdad a mí me sorprendió, no pensé que yo por eso le hacía, no recuerdo quién, qué nota hicimos con alguien de fútbol técnico, no recuerdo quién, y le decía, no puede ser que el bloque bajo también lo hayan hecho muchas selecciones por el tema de cómo llegaban sus jugadores, el cansancio de toda la temporada.
0: Pero es al revés, Carlito, para mí es al revés, porque si vos, por ejemplo, mi opinión, ¿no? O sea, vos tenés un equipo que puede ser que se te canse, o esté cansado, vamos a decir, por la cantidad de partidos que ha tenido. Vos no vas a ir a esperarlo allá atrás y tenés después 60 metros para ir, ¿me entendés? Para ir a apretar allá arriba, porque vos quitas cerca de tu área, tenés que salir velocidad, tenés que salir. Sin embargo, si vas y quitas allá en la cercanía del área rival, o por lo menos poner tu línea de cuatro en mitad de cancha, para que cuando vos quites, te quedes cerca, ¿no? Bueno, son puntos de vista también, ¿no?
2: Sí, no, a mí me llamó la atención, ¿verdad? Pues la mayoría, ¿quién no defendía bloque bajo?
1: El 9, pero ustedes que son entrenadores, que saben, el 9 es una especie en extinción. Como terminó el 10 antes también, ¿verdad?
0: Yo creo que uno de los 9.
1: Un tipo de 9.
0: Sí, un tipo de 9.
1: Y los volantes tienen más preponderancia, ¿verdad?
0: Ahora sí. Ahora yo decía, pero ya hace un tiempo que los volantes centrales, de aquellos volantes que vos tenías que poner ahí un garra y corazón que metía patada, que era el fuerte, que no pasaba a nadie por ahí, que era el caudillo, ahora tiene que saber jugar. ¿Por qué? Porque vos te pones a mirar, en la gran mayoría de los equipos, no todos, los conductores de los equipos
1: son los volantes
0: centrales. ¿No es cierto? ¿Por qué? Porque ya el que sí ha desaparecido es el número 10. El que ha aparecido ahora es el medio punta, que le ha quitado una de las posiciones a los dos delanteros. Puede ser que todavía quede un delantero grande, fuerte.
1: Con dos, ¿verdad? Arriba.
0: Muy pocos, porque está aparecido el

0: media punta. Aparte, fíjate que ya tampoco van quedando espacio y ¿dónde son? Eso hace tiempo que yo lo sé, bueno, lo he dicho ya, que el único lugar que todavía queda espacio es detrás de los laterales. De ahí es donde Argentina ha ganado algunos partidos, o sea, con pelota quieta, aparte de los corners, de los centros de costado, ¿no es cierto? Y cabezazo, porque Argentina ha sido Paraguay, o sea, centro, cabeza y gol. Ha ganado partidos así, de esa manera, aunque mucha gente dice que no le gusta eso, que lo que sea, pero da resultado y va a aparecer, porque si vos tenés un equipo como fue Inglaterra, que hay 14 dentro del área, por decir así, exagerando, ¿por dónde le vas a llegar? Por el único lado que le puede llegar es por detrás de los laterales.
1: Tú le tenés que hacer supremacía numérica.
0: Claro, como le hizo Estados Unidos a Paraguay y Argentina a Inglaterra.
2: Y por la derecha.
0: Claro, por la derecha.
2: Argentina, donde sacó ventaja, no era solamente a la derecha. El que no podían controlar era el Nico.
0: A González.
2: El Nico
0: claro,
2: González.
0: Pero González no.
1: Va a ser un elemento distractor.
0: Lo que pasa, Carlito, es que González no es un tipo que te juega con la pelota.
2: No, él es él para cerrar.
0: Él es para cerrar. Él entra en diagonal y que le metan. Dos veces le metieron la pelota. Una ganó bien,
2: sí.
0: que la bajó, y la otra creo que estaba en posición adelantada.
2: Porque el su marcador no le ve, pues. Su marcador está mirando su línea, está mirando dónde va a ir el centro. Entonces, le tiene, ponerle que esté a la espalda de él, ¿verdad? Y él no le ve. Y entonces, ¿qué era el movimiento de González? No, es que se le metía a la espalda, se le metía en frente. Se le metía enfrente y ahí ganaba siempre, ganó tres pelotas de gol.
0: Y claro, y ya lo saben, y aparte hubo una, creo que fue Messi que le metió con mucha precisión, una que él baja de cabeza, ¿no? O no, o por la pelota vino del medio. No, ese fue ya en el C, cuando ya estaba en el segundo. Yo digo cuando la pelota estaba en el medio hacia izquierda. Creo que fue, bueno, que sí. antes que haga todos los cambios. Pero bueno. El tema es que eso, y vos qué pensás que hubo nuevo en este Mundial, José?
1: Yo lo que veo, o sea, aparte de Inglaterra y por supuesto Noruega con Haaland, después ese 9 de antes, ese que estaba ahí enfrente, casi no hizo más, ¿eh? Argentina no tiene, ¿verdad?
0: No, Argentina no
1: está
0: lo
1: está ahí a un paso de ser campeón, depende de un partido, España no tiene.
0: No.
1: ¿Verdad? Entonces ganan más, yo preponderancia me parece que los volantes, ¿verdad? Los que van llegando, el que va cerrando, y los extremos, ¿verdad? Poner rapidito el negocio ahora.
0: Sí, acá Nico acota algo también, en parte, y él dice los laterales. Yo creo que más que nada son los volantes de llegada, porque no te olvides que...
1: aparte ya, el lateral tiene que recorrer mucho.
0: Ya no sería lateral, ya serían carrileros, porque muchos equipos jugaron con la línea de 5. No con la línea de 3, como mucha gente dice, línea de 5. Quedan 3 para marcar, pero el inicio es línea de 5. Entonces es donde se abre
1: mucho
0: la cancha.
1: Pero cuando tu equipo no tiene la pelota, esos dos volantes cierran y hacen 5, ¿verdad?
0: A veces llegan, a veces no llegan. La idea es que por lo menos hasta la mitad de la cancha lleguen y ahí... Viste que juegan 5-3-2, ¿no es cierto? Entonces vos soltás los dos laterales, los dos carrileros, y quedan 5 volantes con 2 de punta. Los carrileros abren y ahí se suelta también.
1: Es ofensivo, finalmente.
0: Claro, es muy ofensivo ese sistema. Y cuando marcas, como los carrileros quedan muy lejos, eso un día vamos a mostrarlo en el pizarrón bien clarito.
1: ¿Verdad? Cuando tengamos los imanes.
0: Sí, cuando no se nos mueva mucho la cancha. Entonces... como los carrileros por lo general están abiertos paralelo a la terminación del área grande, no pueden retornar, no llegan. Entonces la idea es que lleguen hasta mitad de cancha en lo posible. Entonces ahí se arma una línea de 5. Quedan 5, 3 atrás y 2 de punta, que son los de punta son encargados.
1: Esos 3 que se dejan ahí abajo, para mí uno tiene que ser velocista.
0: Sí, el líbero. El líbero tiene que ser, porque el líbero es el encargado de cubrir.
1: Bien rápido, claro. Y preciso.
0: Y fuertes. Tiene que ser fuerte con intenciones de hacer falta. Porque la línea de 3
1: Chito Ayala era
0: así, ¿eh? Puede, sí, la línea 3 no puede jugar a quitar la pelota.

0: Porque donde uno intente quitar la pelota y pierda, ese jugador se va prácticamente hasta el arco. ¿No es cierto? Prácticamente, ¿no es cierto? Le quedaría el nombre. Pero bueno, ya hablaremos sobre estos temas. Pero entonces, la verdad que el tema principal para mi sistema táctico fue la aparición del famoso y comentado y tan incomprendido línea de 5, ¿no es cierto? Este que lo utilizaron los equipos y quedó demostrado que es una línea de 5, es de acuerdo a las condiciones de los carrileros, es ofensiva.
1: En nuestro fútbol, Olimpia tiene con qué hacer esa línea de 5.
0: Sí, Olimpia tiene para hacer línea de 5, pero la selección nuestra no tiene.
1: No.
0: Ellos tienen 5, te pueden poner, pero 5 centrales. No tienen salida, por lo menos con los jugadores que tenían, ¿no? O sea, este chico Maidana se intentó con él, pero no resultó.
1: ¿Y en Olimpia quién sería el líbero ahí?
0: ¿Líbero? Ah, vos hablas de líbero.
1: Ah.
0: Bueno, de líbero te puede jugar Tutu, te puede jugar este Bentaverri.
1: Y Bentaverri no lo pondrías por izquierda o más.
0: Sí, él, pero no, pero él a Bentaverri lo pone arquero y te va a jugar. Te puede rendir bien o mal, pero te va a jugar. Él te juega lateral izquierdo, volante por izquierda, de líbero, te puede lateral
1: que tener
0: derecho.
1: También, no es que vos, si no tenés un plantel interesante y
0: no.
1: Gente interesante
0: José,
1: acá en el medio hace.
0: Todo es así. Con Carlito, nosotros, Carlito está todo el día en la cancha, ¿no es cierto? A mí, en mi tiempo también. Ahora hace un tiempito nomás que no. Pero todo eso se entrena.
1: No, seguro.
0: Todo eso se entrena, o sea, claro, vos tenés los dos stoppers, ¿no es cierto? Y el líbero, está acá un poco blanco, el líbero, ¿no es cierto? Y la jugada viene para acá y el líbero está arrimando, y este viene cerrando. Queda paralelo al líbero,
2: sí.
0: Paralelo al líbero.
1: Sí.
0: Cuando la pelota va cambiando, que viene para el otro lado, que viene de la marcar, el líbero viene cerrando y este otro, el stopper queda paralelo a él. No puede quedar así, no puede quedar abierto acá porque si este se lo saca, queda uno solo. O sea, hay mucho trabajo, ¿no es cierto?, que tiene que ser y repetición, y repetición, y repetición. Que después lo hacen los muchachos en su casa, dormido lo hacen, ¿no es cierto?
1: Pero tienen que ser buenos, ¿eh?
0: Sí, tiene. No, lo que pasa, José, es que tiene que estar convencido de lo que están haciendo.
1: Pero bueno, digo, claro. Bueno.
0: Esto lo puede hacer con buenos marcadores, José.
1: Eso.
0: ¿Y claro, con buenos marcadores.
2: Y si va a hacer eso, para mí los dos, los que están acá, algún momento tuvieron que haber jugado lateral, porque tienen que salir a la raya en algún momento.
0: Ah, no, no, claro, sí o sí.
2: Sí o sí, en algún momento.
0: Sí. Por eso el día de mañana vamos a hacer
1: tenemos que tener los imanes.
0: Para hacerlo, para explicarlo bien, ¿no es cierto? Porque es un sistema muy medido, que de repente es ofensivo, muy ofensivo, si tenés los carrileros, y también se puede volver muy defensivo, de acuerdo a la gente que vos tengas atrás y en el medio. Si vos querés hacer un equipo defensivo, ponés 5 marcadores atrás y tres volantes marcadores en el medio.
1: Como Paraguay en el Mundial de Francia, 4 centrales.
0: No te llega nadie, ¿me entendés? Pero bueno, siguiendo con lo que iniciamos, el mañana es un partido tremendo. Para mí va a ser un partido espectacular. O sea, Inglaterra-Francia, dos selecciones que de inicio uno pensaba que podían ser los finalistas, ¿no?
1: Yo pensaba que esa iba a ser la final.
0: ¿Sí?
1: Yo pensaba que iba a ser Inglaterra-Francia la final. Por lo que mostró Francia. Y porque yo pensaba que Inglaterra le iba a ganar a Argentina, porque Argentina a mí nunca me convenció. Ganó siempre, hizo de la hora.
0: Todos los partidos ganó, sí. Garra y corazón.
1: Sí, sí, y hasta a veces también, ¿verdad?
0: Y le puede ganar a España con garra y corazón.
1: Sí, ¿verdad? Porque
0: sí.
1: Tienen más convicción,
0: sí,
1: más
0: para
1: determinación.
0: Mí, creo que sí. ¿No? Pero no sé, vamos hablando de este partido que viene. La gente dice, no, pero ¿qué va a jugar por el tercer puesto? Que pucha, que esto, Carlito, 29 millones de dólares. 29 millones de dólares.
1: Mbappé es la ilusión de salir goleador del campeonato.
0: Mbappé puede ser goleador del campeonato. Y si hace un par de goles, puede ser el mejor jugador del campeonato.
1: Sí.
0: Y el que sale cuarto, bueno, ya. Hay uno que es cuarto, evidentemente. Y son 27. ¿Entendés?
2: Entonces, son cuarto entre todas las selecciones mejores del mundo.
0: Ajá.
1: Y
2: en el peor caso que pierda, ¿no?
0: Ahí tenemos.

0: los goleadores. El único que puede caer afuera es...
1: Porque ya no puede Haaland.
0: Después, después todos están en la lucha. ¿Entendés? Está...
1: Es increíble este mundial. ¿Cuántos goleadores? Antes,
0: sí,
1: hacían antes eran 4 o 5.
0: Sí. Sí, ahora fíjate que...
1: 11 goles salió el goleador. Y tanta cantidad de gente haciendo tantos goles también, ¿verdad?
0: Sí. Fíjate que entre 5 hay 35 goles. 8, 16, 18, 25, 31 goles.
2: Y Messi tiene 8 y erró 2 penales.
0: Sí, erró 2 penales. No, qué increíble
1: diez,
0: Messi.
1: Tener 10 goles en, no sé, en menos... Tiene 7 partidos. Mañana juega el pasado, el octavo. Muchísimo.
0: Pero fíjate que Messi tiene muchos récords buenos a favor y tiene un récord malo. También, que es el jugador que erró más penales en la historia de los mundiales. O sea, erró estos dos.
1: Yo estaba viendo la televisión argentina ese día, la nota que le hicieron a Messi ese día que perdieron la Copa América del Centenario, justamente ese jugó en Estados Unidos, que él tiró afuera un penal. Que él decía, ya está, ya cumplí, ya me voy a me ir. Voy. 3 finales
2: contra
1: perdidas,
2: Chile.
1: Contra Chile. 2 finales contra
0: Copa América.
1: Sí.
2: Sí, perdió Copa América y la Copa, ¿cómo es que se llamaba? O sea,
1: Copa América del Centenario se llama.
2: Después la otra Copa América.
0: Esa la ganó Chile.
2: Sí.
1: Las dos le ganó Chile.
0: Ah, las dos le ganó Chile. Sí.
1: Y al año siguiente Chile ya quedó fuera del Mundial. Increíble.
0: Increíble. Pero fíjate Messi. Yo creo que erró los 3 penales. Creo que erró los 2 en este Mundial y otro con Eslovenia o no me acuerdo con quién fue. Tiene 3 penales errados. Pero bueno, contra Egipto dice. No, contra Egipto acá, en este mundial.
2: Uno en fase de grupo y otro con Egipto.
0: Claro, no, yo te estoy hablando del mundial anterior. ¿Cómo es? Lo que yo quería decir es lo siguiente, que evidentemente que hay golpes muy duros. Que hay reacciones muy... cosas que se han guardado, diríamos, antes del Mundial, y como al técnico de Inglaterra. El técnico de Inglaterra le están dando con todo. Yo no... O sea que yo, dentro de mi ignorancia, no sabía que él no era inglés.
1: Alemanes,
0: sí. ¿No? Es raro que Inglaterra tenga un técnico que no sea
1: inglés,
0: ¿no? Y hablando de la final... yo no sé por qué no se jugó, será porque es el Mundial, el partido ese famoso que todo el mundo quería, que era el campeón de Sudamérica, ¿no?
1: Hubo un problema, no recuerdo, no sé si fue el problema ese en Oriente, pero yo recuerdo que el año pasado, a final de año, tenía que ser.
0: Sí, o sea, la UEFA no quiso.
1: Algo así era.
0: Ah, sí.
1: ¿Qué
0: sí,
1: pasó?
0: Sí. Que no, y querían que se juegue acá en Sudamérica. Y ellos no quisieron jugar. Porque el anterior
1: se jugó
0: en Europa, ¿no? Sí, Argentina, Italia era. Pero creo que por eso fue que no se jugó y ahora.
1: Ahora están hablando del tema. Varios están diciendo que puede aumentarse la cantidad de selecciones en la Copa del Mundo.
0: Se va a aumentar. Sí,
1: a 62,
0: sí.
1: Creo que va a
2: 64, ¿no?
0: 64, 58, no sé cuánto.
1: 62, 64, creo que
0: 64. ¿Para qué se van a jugar las eliminatorias?
1: Entonces hay una chance de que un grupo
2: se juega acá.
1: Entero se juega acá.
2: Sí, se va a jugar en la cancha Olimpia y en el Defensores.
0: ¿Un grupo entero?
1: Sí.
0: Sería bueno.
1: No le conviene a nadie
0: hay que empezar a hacer un hotel, José.
1: Vos, hincha de, por ejemplo, de... ¿Qué sé yo?
0: Tenés que empezar a hacer un hotel allá en Fernando.
1: Ah, sí, vas a hablar todo acá en la Asunción. Vos sos hincha, por decir, no sé, de Marruecos, y te toca el primer partido en Paraguay.
0: Claro.
1: ¿Verdad? ¿Qué vas a venir?
0: Pero van a venir.
1: Ir un partido y te vas
0: claro,
1: a venir.
0: Claro, claro.
1: Nadie va a venir.
0: Sí, eso está muy bien. Eso, la verdad que está muy bien.
2: Lo que pasa es que ellos dicen que las distancias son cortas entre Paraguay, Uruguay y...
0: Sí, pero si va a jugar el de acá, el ganador de acá, no sabe si va a jugar en Uruguay o no.
2: No.
0: Él tiene que ir allá a Marruecos.
2: Él dice no, solamente en el caso que haya un partido solo.
1: Un solo.
0: Pero a mí me parece estupendo.
1: Polaco y te toca Paraguay.

0: Polonia.
1: Sí.
0: Y después de la segunda fecha te juega, tenés que jugar en Mallorca.
1: En Marruecos.
0: Entonces vas a venir por un partido,
1: no. Claro, no vas a venir.
0: Te vas a instalar y vas a
1: esperar. Qué bueno eso, realmente está bien, ¿no?
0: Vamos a ver, ojalá.
1: Ayer estaba escuchando la conversación de. ¿Viste que apareció una foto de Messi con este muchacho, Lamin, ¿cómo es?
0: Lamin Yamal.
1: Cuando era chiquito y lo estaba bañando en una.
0: ¿Será que?
1: Sí, estuvo hablando un fotógrafo que fue el que sacó la foto, dice que la encontró de casualidad. Dice, porque él le estaba mirando, él la tiene en un disco, la foto, ¿entendés? Y que estaba mirando, dice que la vio y se recordó, porque eso fue el tema de UNICEF, que los jugadores del Barcelona fueron a una gente pobre, vamos a decir así, que no tenía medios y eso, fueron a saludar.
0: Sí, coincidencia.
1: Y una coincidencia. Estaban diciendo que era la coincidencia de que suceda eso, que se encuentren ahora, era más de 3.000 millones, no sé cuánto, claro, de posibilidades de que pase, ¿no?
2: Yo pensé que era inteligencia artificial.
1: Sí.
2: No pensé que era. No,
1: y el señor dice, tengo, sí, aparte de eso, tengo fotos. Más fotos, dice. No solamente esa, tengo más fotos y tengo una grabación. Me dijo, la grabación no es muy buena, dice, porque es de 20 años atrás, dice, y mi computadora ya está realmente.
0: Pero es la misma.
1: Y yo miro, ¿sabes? Fíjate, me reía yo. A ver, retrocede un poquito. Eso era cuando Messi era pobre. Mirá los championes que tiene, las zapatillas no son las de ahora. Fíjate que, y contaba él que fue todo un tema para ponerlo al nenito, que en ese caso adentro de la.
0: ¿Cómo? Pero es la mina.
1: Para bañarlo, ¿no? Sí, es, realmente es, y es increíble, ¿no? Y el señor estaba diciendo, ¿y usted qué quiere? ¿Va a vender la foto y eso? No, nadie hasta ahora me quiso comprar, dice. Pero lo que quiero es que quiero ir a ver el mundial.
0: Si hay una superestrella del fútbol, por decir, chino, coreano, o saco aquí mitad ahí chiquitito y dice, este es fulano y
1: claro,
0: te va a discutir. Sí, todo igual es una.
1: Claro, pero yo creo que estaba la mamá.
0: Ah, por eso, justamente eso iba a decir. Ahí cuando está la mamá, ya ahí se otra cosa.
1: Sí, está la mamá.
0: Ya no pudo haber cambiado.
1: En una de las fotos, ¿no? Bueno. Vamos a ver la reacción de cuando se encuentra, a ver qué pasa, ¿no es cierto? ¿Qué le puede decir?
0: Pero Lamin es un gran jugador, ¿no? Y la gente está diciendo no jugó bien,
1: no, pero él
0: no hace
1: él,
0: gol, no. Asistidor. Él,
1: lo que pasa es que él empezó lastimado.
0: Y se fue recuperando
1: de a poco, pero. Y Messi le puede decir.
0: Esta es una cuestión que yo digo que la FIFA tiene que revisar en algún momento. Llegan muy muy cansados los jugadores, y entonces tu producto premium vos no cuidás, en el sentido que le dejas que a las ligas de Europa principalmente jueguen hasta 15 días antes del inicio del mundial y llegan reventados esos jugadores. Sí. Entonces tendría que legislar en el sentido de poner algún reglamento y decir, ¿cuál, en el año del mundial va a empezar en junio el mundial, en mayo tenés que parar?
1: Lo que pasa es que la UEFA
0: entiendo.
1: No están buenas relaciones.
0: Sí, y aparte te dicen,
1: con la FIFA.
0: Real Madrid le vas a ordenar, pero.
1: Claro, está con la FIFA. Por ejemplo, ahora he visto que Inglaterra le quitó el apoyo a Fantino. O sea, lo declaró persona no grata.
2: ¿Poco después del partido?
1: Sí, yo no sé qué es lo que reclaman.
0: No sé tampoco.
1: Puede ser el tema de la bandera esa.
0: Ah,
1: que piden una sanción.
0: Pero eso se va a ir al comité de disciplina. Para eso está.
1: Quieren pedir una sanción.
0: Ah, no, lo que ellos querían es que se les sancionaron los muchachos que tenían con la bandera.
1: Claro,
0: que
1: no, pero hay una sanción económica, no, nomás. Creo que es hasta 20 mil dólares, una cosa así, ¿entendés? O 20 mil euros a la sanción.
0: Yo digo que tiene que cuidar la FIFA.
1: ¿Ponero?
0: Este producto premium que tiene, el mejor producto que tiene el mundial de mayores, ¿verdad? Tienen varios mundiales, pero este es el producto. Y yo digo, un partido de Champions a partir de cuarto tiene más nivel que muchos partidos del mundial de fútbol. Hay más equipos, o sea, el que gana la Champions normalmente es un equipazo, el Paris Saint Germain.
1: Claro, lo que pasa
0: es más que Argentina, por ejemplo.
1: No. Yo estoy de acuerdo. Lo que pasa es que los campeonatos en Europa son equipos que son celestes.

0: selecciones.
1: Pero el Manchester City tenía un solo jugador inglés. Uno solo. ¿No es cierto? Ese que Guardiola dirigía. ¿Cómo no van a ser así ganadores y esas cosas? Van a ganar siempre.
2: Dice, ¿no es cierto? El Real Madrid se le lastima al lateral derecho y en oferta hay un brasilerito. Sí. 70 millones no más sale. Y solo. Sí, compran claro. Así rápido. Y...
1: No, pero ya lo tienen, ¿me entendés? Sí. Que pucha, y vos mirás, claro, da gusto mirar esos partidos porque uno, no se le escapa una pelota, claro, juegan bien. O sea,
2: nadie tira un centro sí. Mal allá hacia arriba, no se le va.
1: No, aparte la no le pica mal nunca.
2: Sí.
1: Nico, ¿qué tenés ahí? Ponelo, Nico.
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1: Ese, la verdad. No, no creo que este muchacho Yamil se preste para eso, ¿no?
2: Pero ya, ya.
1: Sí.
2: Y Messi te anda ganando el patito, ¿no?
1: Sí. Bueno, y mañana tenemos un arbitraje sudamericano en el tercer puesto.
3: ¿El mimado de Conmebol?
1: Valenzuela.
3: Sí.
1: Pero es buen árbitro.
3: Sí, sí, sí.
1: Es buen árbitro.
3: Ayer justamente decía de los partidos de Cerro, que el mejor, uno de los mejores árbitros con que le ha ido a Cerro Porteño.
1: ¿Por qué ganó? Viste vos. Ayer estaba mirando partido. Pues el otro día el partido de Argentina, eso. Me da ganas de bajar el volumen. Te juro.
2: ¿En serio? Porque
1: todo negatividad. Ahí está el árbitro, Valenzuela. La verdad que está un poco lejos para nosotros, pero sí, porque el otro que estaba ahí era Sampaio. Que hizo, creo que hizo el primer partido, que echó como a tres.
3: El primer partido jugó México-Sudáfrica.
1: Echó a tres
3: jugadores.
1: No sé qué estaba mirando ayer, no sé, Nico, si lo tenés por ahí, cuando le avisan al árbitro que va a ser el partido de la final. Bosseco se puso a llorar el árbitro por la emoción, ¿no? Sin embargo, fue un árbitro que hizo finales muy importantes.
2: Estuvo preso,
1: ¿sí?
2: Por tráfico de drogas.
1: También, ¿no?
2: Sí.
1: Este fue
2: trata
1: el que...
2: Trata de blanca, todo tiene un problema espectacular.
1: Este tipo fue el que dijo...
2: No sé cómo arbitró
1: el presidente de Estados Unidos, que habló de él, ¿fue este? No.
2: No sé, pero yo ayer estaba leyendo y...
1: ¿Pero será cierto eso?
2: Sí, ¿no? Estuvo preso, tuvo problemas, ¿sí? Él... Por tema de drogas, pero no trata de blanca.
1: Pero él hizo un partido importantísimo de Real Madrid, Bayern Múnich.
2: Y dicen que siempre fue brillante como árbitro.
1: Sí.
2: Que pero es raro, ¿verdad?
1: Mira,
2: normalmente te
1: hay que hacerle
2: tenés con... que acompañar pues, tu vida privada con. Vos sos juez. El juez no es poca cosa.
1: Hay que hacerle control antidoping entonces. En los partidos, a ver qué pasa, ¿no? Lo querría vos para Cerro ese, Carlito. pero sí, ayer estaban reunido y estaban. Vino el pelado, ¿cómo que se llama el pelado? El del
2: Colina.
1: Colina,
2: Luigi.
1: Con una camiseta en la mano, una cosa así, parece que era el uniforme de él. Y lo nombra, ¿no? Vamos a verlo.

tiene el reloj negro así, ese que se le ve ahí a la izquierda, él era el candidato para dirigir. Algo así como Fagani, una cosa así, el nombre del... Fagani creo que era. Al que no le gusta mucho, me parece.

0: Sí.
1: ¿Cuánto será que le pagan a un árbitro esto por hacer el mundial? La final.
2: No sé, pero mucha plata, pero mucha plata ganan.
1: Un buen dinero, ¿no?
2: Sí, sí.
1: Debe ganar, ¿no?
0: Capaz 100.000 ahí.
1: No sé cuánto, está bien.
0: Acá ganan por Libertadores 6.000, 7.000, güey.
1: No, acá ganan bien por partido, sí. Libertadores, sí. Si no, que pucha, sí. Cuando vos te pones a sacar la cuenta de los gastos por los partidos, es...
0: Sí.
1: No solamente eso, la gente de la Conmebol te llega 2 días antes, hotel 5 estrellas, auto,
0: sí.
1: Todo tenés que darle cuando es la Copa Libertadores. Está bien, la Copa
0: eso paga finalmente los clubes.
1: Los
0: ¿verdad?
1: Clubes.
0: Que
1: los
0: se
1: clubes.
0: Deduce su.
1: Sí. Los clubes, o sea, el
0: Conmebol,
1: árbitro.
0: Conmebol solamente le paga, le deposita, ¿verdad? Pero después le descuenta al club.
1: No, claro. Te da buen dinero, no podés discutir que te da muy
0: antes
1: buen dinero.
0: Antes cobraban en efectivo el bar, ¿verdad? Usted tenía que ir.
1: Sí, no, ahí. Si no le, hasta que no le pagaban, no salía a la cancha.
0: A mí me contaba una historia espectacular de un dirigente que le dijo: yo te voy a esperar en el lobby del hotel, nosotros estamos en tal hotel, en tal lugar, en la Copa Libertadores, ¿verdad?
1: Uh-huh.
0: Por árbitro se fue. Y el directivo ya estaba festejando su victoria, ya eso saca con la seguridad del hotel.
1: Ah, sí.
0: Pobre árbitro, aparte.
1: Pero le tenía que pagar por su actuación.
2: O por su extra.
0: Por la ayuda.
1: Ah, qué bárbaro.
0: Pues también sí. Que le pase. Por desleal también.
1: Sí. Pero bueno, está bien, entonces. ¿Qué hora tenemos? Pará un poquito. Nico, no te apures. Nico, viste que en la Argentina por lo general se acostumbra mucho a cantar en el vestuario, los jugadores cantan, y eso se contagió la mayoría de los clubes, ¿no es cierto? Y hay gente que ya está entrenando para festejar. Y hay también ahí, no sé si lo tiene Ramón a mano, o el niño, que te está enseñando cómo tenés que bailar para festejar el triunfo de Argentina. Lo vamos a ver, es simpático.
3: Hola gente, buenas tardes, ¿cómo andan? ¿Bien? Hoy les voy a enseñar cómo tirar mis pasitos, los sabes pasos. Tirate sol, pero vas a una vez, una vez tirate sol. Vale, pone cumbia. Bueno, esto así. Tienes que poner una varita así y va moviendo no. Así. Tienes que tener el girasol y moverlo no. La copito y moviendo. Este que vamos a moverlo, vamos a mover los pies. Ahí lo paramos el mismo. Y ahí va abajo. Ese es uno, ahora le muestro otro. Este es así. Abre los vasos y los pesa a mover. Como mueve los vasos, cerramos los ojos y miramos para arriba. Y ahí sentimos bien la cumbia. Ahí le metemos los pesitos también. Con este también podemos ir para abajo. Ah, será uno más. Pone la moneda así como el teclado y le ponen así. Y le dan tecadito y vale. Y ahí le dan tecadito y vale.

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0: ya así como va terminando el mundial, también tenemos que va a comenzar lo nuestro. Tenemos que darle también entrada al día a día nuestro, ¿no es cierto? Ya el viernes ya empieza el campeonato. Y tenemos algunas informaciones de Cerro, de Olimpia. Esperemos que ya a medida que vayan pasando los días también los demás clubes, ¿no? Porque ayer estuvimos con Ariel, nuestro amigo, nuestro compañero Ariel, que le deseamos toda la suerte del mundo.
1: Ayer Carlito le dijo a Ariel dónde tiene que ponerlo a Ramírez, sí, y a la noche se fue a Libertad.
0: Carlito le estaba.
1: No le digas más a ningún entrenador. No.
0: No, al contrario, le diste vida al jugador.
1: Al jugador, si fue al técnico, sí. Lo mataste.
0: Bueno, Dieguito.
1: No, jugando,
0: no, Dieguito, ¿está por ahí? ¿Lo tenemos a Diego, Nico, o todavía no?
2: ¿Me escuchan ahí, profe?
0: Ahora sí.
2: Sí.
0: Un poquito más fuerte. Sí.
2: Sí. Buen día, profe. El abrazo para vos, también para Carlito Gómez, para José Solís. ¿Me escuchan bien ahí?
0: Sí, te escuchamos bien.
2: Sí, súper. Ya llegó el plantel, profe, compañeros. Ayer a las 23 horas aproximadamente ya aterrizaron en suelo paraguayo, ya pensando lo que va a ser el partido de aquí a una semana ante Trinidense por la primera fecha del Clausura en La Olla. Hablaron Matías Pérez, también Blas Riveros, declaraciones complicadas también de parte del jugador Ignacio Aliceda. Le pasamos ahí los videos también a Ramón, sí, para que puedan después pasar.
0: Ya lo vamos a pasar, Dieguito.
2: Uh-huh. Sí, declaraciones impactantes que llegó al hincha de Cerro de parte de Aliceda, que dio a entender que hoy por hoy se siente menospreciado dentro del plantel azulgrana, profe.
0: Pero está bien. Cada uno tiene derecho de expresarse, de decir lo que siente, pero de ahí a que esté bien o mal ya es una situación de, no de gusto, pero de opinión, ¿no? Los jugadores vienen para entrenar. Yo siempre dije, los jugadores cuando van a un club van a entrenar. El que tiene que decidir si lo va a poner es el técnico. El técnico es que elige, se puede equivocar o no, pero el técnico es que decide los jugadores que van a jugar. Ahora, si hay un jugador, en este caso como este chico, que no se siente bien porque él piensa que tiene que jugar sobre otro compañero, ¿no? Hablará con la dirigencia o hablará con el técnico. El técnico le dirá por qué no juega, y si no quiere quedarse, hablará con los dirigentes, y bueno, y ahí verá lo que se hace. Pero así, de esta manera,
3: no es normal la declaración del jugador, no es algo normal.
0: Claro.
3: Yo creo que uno declara así cuando la relación está al tope, ¿verdad?
0: Y
1: aparte todavía no empezó a jugar Cerro.
0: Claro, todavía no se jugó ningún partido.
3: Sí,
0: claro.
3: Pero no, es pues algo de esta pretemporada nomás. Es algo que viene,
0: Carlito y Diego, ustedes están al día a día, día. Tiene que haber un motivo, tiene que haber una razón para que este muchacho no juegue, porque la verdad que no jugaba muy pocas veces, creo que fue titular, pero hizo goles importantes. ¿No es cierto? En su momento hizo goles importantes, ¿no?
2: Sí. Aliceda tiene...
0: Espera un poquito, Nico. Entonces, vos tenés que tener, lógicamente, algo, Diego, de por qué es que no juega. O sea, por qué no lo están teniendo en cuenta. ¿Por qué pensás que puede ser un tema futbolístico, un tema de extrafutbolístico, un tema de la parte física, no es del gusto del técnico? ¿Qué pensás vos que puede ser?

0: Diego.
1: Sí, profe, vamos a ver. Haaland llega la primera semana de abril a Cerro Porteño. De hecho, Aliceda solamente disputa 3 partidos en este lapso de tiempo con Haaland, porque Haaland llega, Cerro Porteño tiene un partido fin de semana contra 2 de mayo, donde

0: Por un desgarro. Alicea solamente disputó 3 partidos con Holland, de los cuales convirtió 3 goles en los 3 partidos. 2 por Liga, 1 por Copa Libertadores. No pudo tener mucha participación con el entrenador justamente por la lesión que le agarra él en abril.
1: Claro, pero el entrenador lo ve en el día a día, ¿no es cierto? Él estuvo parado 50 días, yo creo que su retorno en la parte física, ¿qué tal está el tema ahí?
0: Él está al 100%, profe. De hecho, él mencionó ayer a los colegas que se encuentra bien. De hecho, también le preguntaron del por qué él no disputó los partidos ayer contra Vélez y respondió con un 12. Esa fue su respuesta.
2: Diego, él jugó, ¿qué amistoso él jugó allá?
0: Él jugó contra Defensa y Justicia en el equipo B y contra Racing en el equipo B también.
2: ¿Y no jugó el último?
0: No jugó el último ayer contra Vélez, en ninguno de los dos equipos.
1: Y bueno, ¿y entonces qué? Jugó el 70% claro. De los partidos. No, evidentemente que si no lo pusieron ha sido por un gusto del técnico, ¿no?
2: Yo tengo la información.
1: Sí.
2: Chequeada.
1: Carlito, así por arriba nomás, yo tengo algo de que él físicamente no está bien.
2: Y tiene problemas con los pliegues, viste que hay unas mediciones que... Hay entrenadores que llevan el cuenta, yo no sé cómo vos sos, si llevan cuenta al 100%, no al 100%, hay varios que llevan
3: vos,
2: al...
3: Vos en ese control estaba en amarillo, y jugaba re bien y hace goles...
2: Sí, pero hay entrenadores que llevan muy en cuenta el tema de los pliegues, y él no está en verde, él está en naranja.
1: Claro.
2: ¿Verdad? Y hay entrenadores que llevan muy en cuenta.
1: Claro, ¿sabes lo que pasa?
3: Que no puede jugar.
1: ¿Sabes lo que pasa, José?
3: Sí.
1: Que si vos le exigís a un plantel que estén en verde, ¿no es cierto? Y vos tenés un jugador que está ahí entre naranja, amarillo, una cosa así, y vos le decís, bueno, vos jugás. Entonces los demás dicen, bueno, pucha, yo me estoy rompiendo el alma para estar con dos pliegues justo, en el peso correcto, me privo de comerme, y resulta que él que no llega, no hace el esfuerzo, juega. Puede pasar,
3: claro.
1: Como no, ¿no es cierto?
3: Claro,
1: el tema es que va y él entra, y hay veces que un técnico tiene ciertas consideraciones en algún jugador. ¿No es cierto? Porque algún jugador, por ejemplo, lo dijo, bueno, este tema, vamos al técnico de la selección paraguaya con el central. Dijo, él quería jugar, no estaba bien del todo, pero quería jugar y al final tuvo que salir.
2: Sí, pero hay excepciones y excepciones, ¿verdad? Claro. Antes, por ejemplo, Romario dice que los 3 primeros días no se iba a entrenar, pero vos ya le convenciste a tu grupo y tu grupo sabe que no venga esos 3 días, pero que a mí no partida jueves, te hace 3 goles y te hace ganar y te hace ganar el partido.
1: Claro, sí, bueno, pero viste que no es lo correcto.
2: No es lo correcto.
1: Claro, si vos querés tener un plantel donde se respeten entre todos, evidentemente que no es lo correcto.
3: ¿Y el plantel tiene acceso a eso?
1: Sí, claro, y preguntan, pero ¿cómo estoy yo? ¿Qué es esto? Siempre se conoce.
2: Todo. Yo sabes por qué te digo, el ayudante, no recuerdo quién era, a ver un poco... No me acuerdo el nombre, ¿verdad? Pero cuando estaba el español en Cerro, mi hijo, el que viene acá, estaba en la reserva. ¿Cuándo eso? Y ellos no eran convocados si sus pliegues estaban...
1: Alto. Fuera
2: de rango y no están, ellos no eran convocados, no eran tenidos en cuenta, sea un genio, sea un genio en la cancha, lo que sea, ellos no estaban convocados. Y le llevaban muy en cuenta, yo te estoy hablando del español, Manolo era la primera, y en la reserva estaba Gustavo Cañete, pero manejaba a Rubiol. Rubiol el que se encargaba de el que era el que estaba con que trabajaba en Cerro, que estaba en la gerencia deportiva. Ellos tenían muy en cuenta los pliegues, ¿verdad?
1: Wagner. Bueno, Gabriel Wagner fue.
2: No, él vino después. Él estaba con Juguero. Rubiol estaba con Juguero en la gerencia deportiva, ¿verdad? Y ellos llevaban muy
1: claro, pero ahora sí es la exigencia. No sé si en todos los clubes tiene eso, pero en la gran mayoría sí. Y hay especialistas.
3: En el
1: Cardiff,
3: donde entrenan todos juntos bajo un mismo régimen, Ahí el que está en naranja está suspendido.
1: Claro, y el que no tiene buena nota también.
3: Ahora viste el nuevo reglamento, un 1.

0: ¿no? O sea, un aplazado equivale a dos fechas de suspensión.
1: Me parece excelente.
0: Y dos aplazados son a cuatro.
1: Excelente. Yo no jugaba en todo el campeonato.
2: Él traía, ya te digo, él tiene problemas, no está en rango verde, nunca se puso en verde. Uno. El otro motivo, ¿verdad? Es que cuando Cerro viaja al partido en Cartagena con Junior, él se había quedado acá.
1: Ajá. ¿Verdad? Para hacer una foto.
2: Y estaba jugando en sintético.
1: Eso, antes de pasar a las declaraciones de este muchacho, vamos a presentar a un jugador nuevo que vino acá.
2: ¿Supliegue cómo están?
1: Sí, supliegue estar un poco. No tiene color.
0: Violeta, Breda.
1: Acá está el señor Jotita Pérez.
3: ¿Qué tal, profe?
1: Bien.
3: El saludo para toda la audiencia. Ayer estuvimos hasta muy tarde. No, claro que no llegué tarde por eso, ¿verdad? Estuvimos hasta muy tarde haciendo unas cuantas averiguaciones y se acaba de confirmar el adelanto que dábamos anoche en redes sociales. Ya robamos la cuenta de Fútbol Club también. Iván Ramírez, el tanque, ¿se acuerdan? El 9 de Guaraní, el nuevo jugador de Libertad.
1: De Libertad.
3: Y tengo un dato más que mucha gente tal vez se pueda enojar, pero hay un equipo grande en otro país, estaba manejando su incorporación y apareció... Lo que hablábamos la otra vez, ¿te acuerdas, Gómez? Yo decía, Libertad ya no hace los movimientos, el mercado de pase ya no paga tanto como antes. Yo no sé, pero así como están las cosas, puede volver de a poco a Libertad de antes. Porque agarró y va a poner o ya puso la plata por Iván Ramírez.
0: Compró el 100%.
3: Le compró un porcentaje del pase. Ramírez iba a ser transferido a Chile o a un equipo de nuestro país grande, muy importante, a préstamo. Ramírez, y apareció Libertad y puso la plata y va a jugar en Libertad.
2: Ramírez tenía una oferta para ir a Colo Colo.
3: Sí, de Chile, que era lo que se manejaba.
2: Tenía una oferta para ir a Colo Colo y el Guaraní no aceptaba la plata que Colo Colo
3: y ahí entró un equipo grande. Y de repente apareció Libertad ayer de tarde, puso la billetera o ya hizo su acuerdo de palabra. Y acaba de anunciar Ditore en otro medio, en el colega, en la radio de Arturo Rubín, en Fútbol Grande, de que se va a anunciar la semana que viene que Iván Ramírez no es jugador de Libertad. Y cuando Ditore dice, las pocas veces que habla, yo por eso digo siempre es por algo. Y la fuente ayer me confirmaba de noche.
2: Sí, pero lo que pasa es que Ramírez puede ser un negocio para vos.
3: Claro que sí.
2: No, es que va a gastar en el jugador.
3: Yo lo que apunto es no solamente por Libertad, yo lo que apunto es... Ayer hablábamos con un entrenador de Guaraní, con Ariel Galeano, y vos le hablabas sobre Ramírez.
2: Sí.
3: Guaraní se queda sin delantero, otro delantero más.
1: Y van a traer, tienen tiempo.
0: Llamarle.
3: Le saca Libertad. Sí,
1: nosotros ya hablamos sobre ese caso.
3: Su regalo.
1: Y después lo alicé así, perdón. Estábamos hablando sobre Cerro Porteño. Y Nico, ¿qué pasó con la música que no le pusimos a Dieguito? ¿Sí?
0: No, claro.
1: Ah, bueno, ahora sí. A ver el audio de Aliceda, por favor.
4: ¿Tu situación? No, a mí me queda un año más de contrato. Yo quiero quedarme a cumplirlo, obviamente. Pero es difícil cuando no te sentís importante en el equipo. Entonces yo creo que si no me siento importante en el equipo... sinceramente no es mi camino, pero bueno, como dije muchas veces, yo trato de dar lo mejor acá, sea que me toque jugar de inicio, suplente, pero si me encuentro así, Colan, difícil para mí.
3: ¿Colan qué te dijo? ¿Hablaste sobre esto con Colan, con el técnico?
4: No hablo con el técnico.
5: ¿Te sorprendió, Nacho? ¿Te sorprendió?
4: Y un poco sí, sinceramente, un poco sí, porque todos saben que llegué como un jugador que nadie lo conocía y me fui ganando el pequeño a la gente y bueno, duele un poco, pero bueno, uno sigue igual, tengo que seguir trabajando y así es la vida y el fútbol.
6: No es tan justo contigo en este caso el fútbol, Nacho, después de haber hecho goles importantes, en este caso no tener esa participación que mereces quizás.
4: Y yo creo que no, pero bueno, toca seguir trabajando. Yo 100% comprometido con esta camiseta, con mis compañeros y con el hincha, así que toca seguir trabajando.
7: Hablando de eso, para el segundo semestre que se viene, Nacho, los refuerzos, la competencia que

0: en el Cerro Porteño. ¿Cómo valoras todo eso con la posición que acabas de mencionar?
1: Y llegaron muchos refuerzos que ocupan cupo, entonces eso también para mí es un poco complicado, pero bueno, no pasa nada.
2: ¿Sientes sentido?
1: No, estoy bien.
3: Pero 100% comprometido, sí o sí.
1: Estoy 100% comprometido, hasta que esté acá me voy a decir de mí.
3: ¿Por qué no costó mucho?
4: Bueno, la verdad que tampoco es gran declaración, o sea, no, se un cortó, poco,
5: hay,
4: un hay poco.
5: Una parte, hay otra parte, Nico. No, cortaron con el profe. No, hay una parte más larga.
4: Que él dijo
5: porque
4: que
5: él casi lagrimea. Hay un audio. Él casi lagrimea cuando habla.
4: Pues yo lo escuché. En lo que él dijo es que él no se sentía importante. Eso ya es una cuestión de él. ¿No es cierto?
5: ¿Pero es para ventilar?
4: Sí. Yo creo que tendría que haber ido a hablar con el técnico y preguntarle qué me falta, qué quiere que haga para poder estar en el equipo. Y si él se quiere ir, creo que tendría que hablar con los dirigentes, ¿no?
5: Vos siempre solés decir, Carlito, perdón, profe.
4: Es un poco su sentimiento de momento. Como digo yo, él no se siente importante. Piensa que es más importante el hecho de que tiene que jugar. Pero lo que decíamos recién es lo siguiente. Él jugó en dos de los partidos, no jugó en el último. ¿Entendés? Y Cerro está probando jugadores.
5: Yo te iba a decir algo, profesor, el punto. Carlos siempre utiliza esa frase que sacó de Carlos Quise y también es de tu época, profe, cuando hablamos muchas veces, cuando se dice el jugador a veces que se sube rápido en el helicóptero, ¿verdad? Se la cree tan rápido. Yo lo que logro entender, hay gente que está en contra, yo mirando el mundo Cerro anoche, toda la noche y la madrugada, porque admito que tuve insomnio, anoche mirando la atmósfera y hoy Carlitos, tanto te gusta ver qué dice el hincha de Cerro está más en un 70% a favor de la institución que a favor del jugador. Otro detalle, Holland clasifica a octavos de final sin Aliceda. Revisen, que Diego nos repase, maneja bien los datos. Cerro clasifica sin Aliceda a octavos de final de Copa Libertadores.
3: Porque la gente está al lado de, ahora va a estar al lado de Holland porque consiguió Cerro una clasificación que después del partido con Cristal era casi
6: ganó en San Pablo.
5: Ganó a Junior con jugadores y muchos nombres también, no te olvides de eso.
3: Yo también percibí eso en las redes sociales, ¿verdad? No sé si tanto 70, pero por lo menos 60 ahí, ¿verdad? Pero la gente está a favor de Holland y Coste, que Aliceda era querido. Aliceda era el jugador de la gente, el gordito, el tal cosa. Sí. Que
6: le hizo dos goles a Olimpia en un clásico.
3: Le hizo
5: un empate. Sí.
4: Dieguito, ¿y cómo está el tema después de estas aclaraciones ahí en Cerro Porteño?
7: Y se tendrá que hablar, profe, porque no hay de otra. Quería agregar también de que Aliceda no jugó 50 días. En el semestre pasado, y aún así fue el goleador de Cerro en el semestre. Imagínense, 6 goles. Sí. Nadie convirtió más que él.
5: Sí, pues.
7: Estuvo varado mucho tiempo. Y en la Copa Libertadores jugó 20 minutos en la última fecha contra el Cristal.
5: Ahí entramos dedito en lo que analizábamos con el profe Almeida antes de que llegue Carlos Gómez, cuando Olimpia fue campeón. Que Olimpia no tiene tal vez el 9 de goleador, pero Cerro era un equipo así como Olimpia. ¿Verdad? Aparecía Iturbe, en su momento apareció el Bigote Domínguez, apareció goles de Piris, de Morel, no sé de quién me olvido, Gómez, sí, Holland clasifica los partidos clave sin Aliceda.
3: Sí, yo sé eso, pero de que hizo goles importantes.
5: Claro que hizo.
4: Claro, pero vamos al hecho así sencillo. Es buen jugador.
5: Claro que es buen jugador.
4: Es buen jugador. ¿No es cierto? El técnico tendrá sus razones, sus motivos, que yo creo que mañana pasado se sentarán así, porque Holland me da la sensación a mí que es una persona accesible para que se le puede conversar, ¿no es cierto? O sea, porque hay otros técnicos que de repente el jugador va, dice esto, y dice, no, ese no lo quiero más, que se vaya.
6: ¿Verdad? Si yo era técnico, casi diría lo mismo.
5: Yo coincido. Para mí esta declaración hace de que, ¿sabes qué, muchachos?
6: Tres partidos se jugaron en Buenos Aires, jugó dos y viene ese playa.
4: Sí.
6: Como si fuera que él
3: es... Porque no es de ahora.
6: Él es Haaland.
3: Estamos de acuerdo. No es por los tres partidos.
6: Ahí estamos de acuerdo, ahí sí.
4: Porque
6: quiere decir que hay algo más.
4: Él no jugó anteriormente.
3: No había jugado y había un problema con el tema que...
5: De los pliegues.
3: De los pliegues también. Pero sí. El tema, el otro grave fue que él se queda acá, no se va acá, no se va a Cartagena, no descansa y se va a jugar fútbol sintético.

0: O cerquita.
1: Claro.
2: Barrio San Cristóbal.
0: Sí.
1: Su cartón no está muy limpio.
2: No, es claro.
0: Hay otra cosa que yo le contaba. Cuando vos llegaste recién y me contaba un chismoso, el profe, recuerdo que se va a acordar perfectamente. Hablábamos de que también en el tema. Señor La Lluvia. En el tema de las salidas. Era un jugador que se lo veía mucho por las noches. O sea, unas cuestiones también, Carlito, que hace. Vos tan cerro en Olimpia, además es diferente. Verte en un boliche, en un bar. Vos sabés, claro que hay jugadores que.
1: ¿Sabés por qué me río, Jotita? Lo voy a contar. ¿Qué pasó? Pasó en el Olimpia, ¿no?
0: Sí.
1: Estábamos ahí todos reunidos en una conversa. Y viene un jugador.
3: ¿Un técnico ya?
1: No, yo jugador. Y viene un jugador y le dice a uno de los muchachos: che, fulano, acostate más temprano. Le dice: está siempre, dice, ahí a las 2, las 3 de la mañana andás por ahí, dice, y después llegás acá y te puedes lastimar y qué sé yo. Y le dice: sí, bueno, dice, dale, gracias. Digo, pero te puedo hacer una pregunta así. Sí, ¿qué hacías vos a esa hora que me viste vos a mí?
0: Claro, pero no por mí.
1: Yo no digo por vos, claro, yo digo, sí. Me acordé de esa anécdota, ¿me entendés?
0: Sí. No, pero también se le tachó un poquito por ese lado, de que en ese momento él estaba lesionado, un poquito antes. Pasa que apareció en los goles en el partido importante, ¿verdad? Hizo goles importantes. Recuerdo los clásicos. Le hace un gol a Recoleta, ¿te acuerdas, Gómez? Para que sea Rocían.
4: A Guaraní
0: le hizo un gol en la olla.
2: ¿Gol de campeonato?
3: Yo digo una cosa, y coincido con Carlos en el sentido de que no es por eso el enojo, ¿verdad?
2: No es por el enojo.
3: No es porque no jugó ayer contra Vélez, ¿verdad? Pero sí, hay otra cuestión. Él tiene que hablar con el técnico, no con el periodista.
1: Con el periodismo.
0: Acá demostró
1: jugar. Pero él de repente, vamos a pensar que es inteligente. Y que sus declaraciones son para salir porque tiene la posibilidad de ir a otro lado.
3: Coincido. Ahí es otra cosa.
0: Yo coincido, tiene que ser.
1: Porque si fuera una actitud para poder quedarse y mejorar y jugar, iría directo. Claro, más tranquilo. ¿Me entiendes?
0: Pero Holland también ya demostró, Carlos, de que él juega más con hombres que con hombres. Él se da cuenta, y yo creo que también se habrá dado cuenta de que Holland. Porque muchos dicen de que Holland es Argel, de que con Holland no hay tu tía. Vos no estás bien y no jugás. Fíjense, Cecilio Domínguez. Claro, yo estoy de acuerdo. Lo que pasa es que acá el jugador en general está acostumbrado a que se le mime mucho. Hay muchos, otros sí, otros no.
1: No todos, algunos sí, otros no.
0: Pero fíjate lo que le pasó a Vitamina, con Abreu, por ejemplo. Vitamina habló maravilla de Abreu. Estoy en deuda con él, este clausura le va a hacer jugar. Un solo amistoso no jugó. Y mira, lo llevaron a Trinidense para que tenga ritmo. Entonces, muchas veces hablar...
1: ¿Qué tiene que ver
0: eso? Hay veces que yo creo que es necesario.
1: Lo que pasa es que cuando vino Vitamina... Acuérdate que yo había estado antes. Sí. Cuando vino Vitamina, se le hizo mucha propaganda a Abreu. Sí. Y uno de esos fue tu tío. Que llamó a su papá, a su primo, qué sé yo, porque no juega, por esto, que lo otro.
0: Una payasada.
1: Evidentemente que se arma una expectativa... Y este chico, por ejemplo, en el caso conmigo, él entra a jugar y al minuto lo expulsan. Sí. Y termina estando suspendido en el último partido del campeonato, creo que por dos partidos. Entonces ya no inicia bien. Sí. Cuando vino Vitamina. Y después Vitamina, evidentemente, que se encuentra con el plantel, con otras cosas, y creo que se llegó a lastimar, claro. El chico también.
3: Sí, se lastimó.
1: Y lo bueno que hicieron ahora es dejarlo que vaya, claro, a otra discusión.
2: Hay manejo. Hay, sí, entrenadores que posiblemente le den, tengan alguna licencia a los jugadores estrellas. Verá lo que le pueden cambiar la historia del partido, que tal. Y hay otro entrenador que por lo menos ha demostrado atacar a Holland, que el que está bien es el que va a jugar. Sí. O sea, puedo ponerse la estrella, pero vos no estás bien, sí, va a jugar el otro. Sí, yo necesito que...
1: Y eso es grupo, ese es un equipo. Eso es armar un grupo, que si no se te rompe el grupo. Si vos tenés, por ejemplo... Hay equipos que a mí me ha tocado ir, perdón, José,
3: después.
1: Me ha tocado ir de repente y vos decís, no tienen que venir a desayunar ahora a las 9 todos. Y viene, profe, no, pero mira que fulano se levanta a las 10:30, el otro se levanta a las 12, el otro que solamente para almorzar nada más.

0: No, todo a las 9. Acá, el grupo. Porque si no, ¿en qué termina? Si resulta que ese que a las 11 se levanta es el goleador del equipo, va a terminar vos llevándole el café a la cama. ¿Y qué pasa con el resto del equipo? Cuando vos querés tener la fuerza de grupo que se necesita dentro de un plantel, la fuerza del grupo para ir un poquitito más, no la tenés, porque tenés 3 para acá, 4 para allá, 1 para aquí. Entonces vos tenés que ir así, recto. El fulano no rinde, tiene algún problema, hizo tal cosa, no llegó a entrenar, llega tarde los entrenamientos, no juega. Chao. Y no juega.
1: Y esas licencias que le daban... Mira, entrenador del Barcelona, eso le daban esas licencias increíbles, por ejemplo, a Romario. Cruyff le daban una licencia y Cruyff era un tipo...
2: Y ellos estaban acostumbrados, a otra cosa con Baba.
1: Porque yo digo...
3: Atención, señores, lo que acaba de conversar, está conversando en línea ahora, el ingeniero Luis Bettengil. ¿Y se acuerdan que usted en su momento él le trató de gol?
0: Pero él no es dirigente de Cerro.
3: No, pero dijo, esto pasa cuando contratás a un técnico de hockey a dirigir un equipo de fútbol. No entiendo qué está haciendo, está desmantelando el equipo. Después dijo, no entiendo qué están haciendo, están desarmando todo el equipo. Cerro un club grande, hay que mirar los jugadores que se fueron, nuestro arquero, por ejemplo. Había que sí sacar 4 o 5 jugadores, pero teníamos que reforzar el plantel. No me parece que saque jugadores para traer a sus jugadores. El técnico seguro tiene libertad total porque los directivos no están luego acá. Bettengil ahora hace segundos.
2: No están acá, dice, porque se fueron por el Mundial.
3: Por el Mundial. Pues se fueron varios, Carlos.
2: Sí.
3: Y Guaraní también se fue.
0: Pero yo no creo que el técnico sea que lo contrate.
3: No, hay jugadores que sí.
0: Pero que él puede pedir, pero él no lo va a contratar.
3: No, no creo. Pero el caso
0: bueno,
3: de Licea...
0: Dieguito, ¿qué más tenés?
4: Sí, profe, el plantel de Cerro Porteño tiene libre este fin de semana. Ellos vuelven el lunes a la tarde a los entrenamientos. Hay algo también que mencionó a Licea, que no sé si pasaron en el audio, que también dijo que los refuerzos de extranjero es complicado para él mismo también.
0: Sí, lo dijo, lo escuchamos. Sí, él dijo que al venir refuerzos extranjeros le... Era más difícil para él, dijo.
3: Todo eso suma, seguramente.
0: Sí. No, claro. Yo creo, Diego, que él debe tener la posibilidad de ir a algún otro lado, ¿no? Y es una manera de quizás de abrir un poco las puertas para poder salir, ¿no? Digo yo.
4: De que
0: no
4: hay sondeos, hay sondeos.
0: Sí. Entonces, es el momento, porque en este momento, como dijo José recién. Si le preguntan al técnico, el técnico dice, no, chao, que se vaya, ¿no es cierto?
3: Yo creo que
0: es va a ser la expresión del técnico, ¿no?
3: Pero hay también veces que nosotros recriminamos o queremos jugadores que sean atrevidos y que tengan personalidad y que hablen, pero yo creo que esta no es la manera de tener personalidad, claro. Y salir a decir
0: ¿cómo
3: lo que
0: hablen?
3: Y viste que dice que vos querés tener un jugador que tenga personalidad, de que hable en la cancha, de que no sea callado, ¿verdad? Te doy un ejemplo. Miguel Almirón, vos ves como una personalidad normal para abajo, como que es un tipo no tan, que no habla mucho, que no se enoja así nomás. Pero a Licea yo creo que acá se fue todo, al hablar y decir lo que dijo.
0: Bueno, pero Almirón también se fue todo una vez, ¿te acuerdas
3: cuando le llama? La única vez que habló.
0: Sí.
3: La única vez que habló. Y ahí se man. Sí,
0: que
3: recuerdo.
0: Habló
3: mal de los históricos.
0: De los históricos.
3: Sí, de los históricos. Pero. Cerro y tiene un reemplazante de Licea, Carlos. Vos que manejás el plantel de Cerro. Digo, para sacarle de Cerro, digo.
2: Para mí no tiene un jugador de su característica. O sea, si vos me preguntás, yo trataría, yo como entrenador, trataría de arreglar.
3: La situación.
2: Trataría de arreglar la situación. Ahora. Para mí no es un jugador de titular.
0: Él demostró que cuando entra rinde, pero en algunos
3: de arranque momentos, le costó mucho.
0: De arranque no.
4: De hecho, de los 13, lo que de los 13 goles que tiene en Cerro, 8 hizo en el segundo tiempo, o sea, entrando.
2: Él lo utilizan por afuera, ¿verdad? Y él tiene otro recorrido cuando le metes de arranque. Pero a veces tiene que acompañar la subida del lateral del rival.
1: Y en
2: fuerza pareja, o sea, cuando el otro está bien,
3: sí.
2: cuando todos están bien, cuando todo empieza a recibir el partido, él no saca diferencia. Él saca diferencia cuando.

0: El otro está cansado.
1: Porque es vivo.
2: Y es rápido y maneja bien la pelota.
3: Los goles que le hace Olimpia en los dos partidos y el que le hace a Guaraní fue justamente eso, ¿verdad? Esa viveza de encontrar espacio donde el rival de por ahí no.
0: O sea, es que como es que dicen los varios entrenadores, él tiene esa impronta. Tiene esa. Esa chispita tiene así, el back te saca que.
3: Y hablando aparece, el otro que tiene ese que aparece mucho, que era europeo, es Araujo. Vos no vas a ver al tipo nunca corriendo por correr. Él sabe dónde la pelota va. Increíble. Y es innato, y es un goleador. El caso de Araujo. ¿Cómo está Araujo, Diego?
4: Araujo ya está al 100%.
1: ¿Pero jugó o no jugó?
4: Él va. No tuvo minutos en Buenos Aires, pero sí ya tuvo aquí en unos amistosos antes de viajar. Unos minutos.
1: ¿Y allá no jugó?
4: No todo un tiempo.
1: ¿Ningún partido?
4: No.
1: Qué raro.
4: Allá no.
1: Qué raro.
3: ¿Y quién es otro delantero que estaba en recuperación? ¿Totín? Se fue.
0: No, Totín se fue
3: después.
4: Ya se fue Totín. Sí. Y Vegetti firme como siempre, 38 años, sin Vegetti. Lesión, sin
0: Vegetti,
4: nada.
0: ¿Vegetti Bocón?
3: Vegetti Torres.
1: ¿No hizo ningún gol Vegetti?
4: Vegetti no.
0: No convirtió
4: en Buenos Aires, pero sí convirtió acá contra San Lorenzo y contra Independiente.
1: Uh-huh. O sea que ya le agarró más el ritmo al fútbol de Paraguay y no el de afuera. Una broma nomás.
3: Y,
1: no te digo no.
3: Este Ariel Gamarra.
1: Porque viste que le costó al principio.
3: Le costó mucho. Uh-huh. Este Ariel Gamarra, ¿qué es lo que saqué sabe de él, Diego?
4: A mí me dijeron que Ariel fue uno de los mejores en esta pretemporada en los amistosos.
3: Lastimosamente no le temo el Rarche.
0: Yo no me acuerdo, pero la misma información es esa. La mitad me pasaron.
3: De que está bien.
0: Está bien.
3: Está volando. Y Rodríguez también está volando.
1: Dice. ¿Y el tema de los arqueros, Dieguito? ¿Qué va a pasar ahí?
4: Y hay que ver qué sucede con Gatito. Esta semana yo creo que va a ser muy clave en la decisión de su futuro. Porque no sé si Carlos maneja también esta información, pero a mí me habían dicho que Cerro va a escribir dos arqueros en Copa Libertadores.
0: A mí me dijeron uno nomás que va a inscribir.
4: A mí me dijeron que Martínez y Rojo van a ser los dos arqueros inscritos.
3: Me parece. Ah, güey. Entonces se va. No hace falta. Entonces se va.
0: No, es que se va. Hay que hacer con tu
3: vida. No, ya sé, pero
1: claro,
3: se va del equipo.
1: Lo puedes sacar, pues. ¿Ah? Lo puedes sacar.
3: Le saca de la plantilla.
1: Lo puedes sacar.
3: Y le va a dejar en Cerro, obviamente.
0: Lo que te digo nomás para inscribir los dos. Sí, va a quemar los dos. Y no podés porque
3: te me parece absurdo. Estoy contigo.
0: No podés porque tener los otros jugadores.
3: Yo por eso le dije la otra vez cuando hablamos del tema. Déjalo a Gatito como suplente un repartido.
1: Pero hay que ver si se quiere quedar. A él fue que le hicieron los tres goles, eso. Diego, ¿o no?
0: Sí.
4: A Gatito, a Jersey. Sí.
1: A él.
4: Sí, los tres a él. El primero fue Rojo y luego fue Gatito.
3: Parece mentira, pero ni siquiera sabemos cómo fueron los goles, ¿verdad? Pero el que te entre tres goles para un arquero que viene así con esa presión ya en
1: sí. No, claro, no. Lo que pasa es que hay que ver cómo fue el partido también.
3: Sí.
1: Eso.
3: Sí, totalmente.
1: Bueno, ¿qué otra cosa tenés, Dieguito?
4: Nada más, profe, ya esperando lo que va a ser la práctica del lunes, ya para ir viendo también ya el equipo de a poco el próximo viernes, como habíamos dicho, ya debuta Cerro Porteño a las 18:30 contra Trinidense, primera fecha contra el Triqui, segunda contra el 2 de mayo y ya la tercera contra el Sportivo Luqueño. Veremos si es que Cerro va a contratar más, hay todavía tiempo, a mí me decían un delantero, así que vamos a ver qué sucede en estos días.
0: Decime una cosa, la información que yo tengo... No sé si debo tener. El tema de la rescisión no es tan fácil de como dicen los muchachos que se va a ir fulano, que se va a ir. Lo de Gastón no está cerrado lo de Luciati, que son jugadores que debo tener que rescindir. Y que no es así de fácil como la gente dice, se va a ir nomás.
4: Claro, no es poner en la lista y ya está. De hecho, el único que está más cerca de irse de Cerro Porteño es Alan Soñora, el único. Después no hay nada. Y ya ahora Totín que se fue también al fútbol brasilero, pero después no hay nada tampoco por Luciati, tampoco por Wilder, bueno, Wilder ya va a dejar de ser jugador de Cerro Porteño, tampoco por Gastón, tampoco por Cristian Paredes, entonces hay que ver qué pasa, no es poner en la lista y ya está,
0: claro,
4: no. Carlos, hay que poner plata.
0: Claro, no, la gente dice, no, se va a ir, no, es así de fácil.
1: Bueno, pero esas ya están arreglando de a poco, ¿no? Pienso yo que si ya le dijeron que no iban a seguir... Estarán en eso.
3: Lo llamativo es que Haaland no lo quiera utilizar a Gastón o definitivamente está con un problema crónico.
0: Y Gastón porque nunca se puso en forma, no te digo él, porque por el tema de las lesiones. Siempre cuando volvía lesionada, volvía a lesión.
2: ¿Cuántos partidos jugó este año Gastón?
4: Gastón tiene 6.

0: partidos este año y desde que está en Cerro Porteño del año pasado no completó más de 3 partidos seguidos.
1: Qué jugador que me encanta, Gómez. Pero
2: bueno, está bien, Dieguito. ¿Viste la bienvenida que te dio Nico? Te puso la música y todo.
0: Ya vamos a tener revancha, ya vamos a tener revancha.
1: Pero vos te sentís importante acá en la radio.
0: Claro que sí, por supuesto.
2: Bueno. Claro. Bien, bien. No, aparte, más que importante, muy necesario. Pues tiene detalles que nosotros no tenemos.
1: Sí. Por eso le preguntaba tipo a Licea, ¿verdad? Porque ya mostramos al estilo Licea.
3: ¿Y sus pliegues cómo están?
2: Bueno, Dieguito, dale, muchas gracias. No sé si tenés algo más.
0: Nada más, profe, nada más por el momento.
2: ¿Qué tal el asado estaba el otro día? ¿Tú salió bien? ¿Estaba un poco duro, crudo, el asador cero? ¿Cómo fue el tema?
0: Espectacular, 10-10.
2: Sí. Cuando es gratis es rico, ¿no?
0: El de todavía yo voy a poner el asado que falta.
2: Bien. Bueno.
1: Esperamos eso. Abrazo, Diego. Estamos con el profe Almeida acá.
2: Ya se metió Nico. Mira, ya se metió Nico. Chao, Diego. Chao. Nico, una pausita.

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0: Bueno, estamos otra vez. Claro, este tema de Licea va a hacer ruido ahora porque viste que empieza el campeonato y hay que buscar nota, hay que buscar alguna novedad, alguna cosa así, aparte del Mundial que ya está corto, ¿no? Pero bueno, vamos a ir a Olimpia. Nico, ¿estás, Nico? ¿No estás?
1: Acá no se escucha.
0: Nico. Bueno, vamos.
2: ¿Cómo estás, profe? Hola.
0: Ahora sí.
2: ¿Cómo está, profe? Saludos a Juanjo, a José y a Carlito. Olimpia, que está en Brasil, se enfrenta esta noche al Flamengo. El último partido amistoso ya de cara a lo que va a ser la temporada, el segundo semestre de este 2026. Para José, que andaba preguntando el probable equipo de Olimpia, con Gastón Olveira en el arco, la vuelta de Gastón Olveira en el arco, Raúl Cáceres, Juan Vera y Tutu Vargas. Juan Vera o me dice

0: Juan Vera o Vargas, Mateo Gamarra, Alan Rodríguez, Richard Sánchez, Juan Fernando Alfaro y Edu Delmas. Fernando Cardoso, Romeo Benítez y Brian Romero. Es el 11 probable de Olimpia para esta noche.
1: Desordenaste todo ahí con tus dudas. Vamos.
2: ¿Por qué?
1: No, porque metió primero lo de Mateo Gamarra, ¿verdad? Como lateral por izquierda. Y era Vera o Vargas, dijo. Pero el segundo central era Vargas. Pues.
0: Voy a repasar.
2: Corrigió,
1: pues. No, pero se olvidó un central. No, en el caso de que vea esas opciones.
2: No.
0: No, repaso rápidamente. Olveira.
2: Rodríguez.
1: No, dijo, no le mencionó nunca.
2: Claro que lo dijo Coyote.
0: Olveira, Raúl Cáceres, Vera o Vargas. Vera o Vargas.
2: Sí,
0: Vera. Mateo. Ahí va. Vera o Vargas, y Mateo Gamarra y Alan Rodríguez.
2: Claro.
0: Ahí estamos bien.
2: Ahí sí, ya te escuchamos bien. Sí.
0: Richard Sánchez, Alfaro Delmas, Fernando Cardoso, Romeo Benítez y viene en punta para Brian Romero. Es el 11 probable de Olimpia para esta noche.
1: 4-4-1.
2: Bueno, pero no hubo música. ¿Qué pasó?
0: Tranquilo, ahí está,
2: bueno, está bien.
0: Ese es el...
2: Yo no quiero que piense que tenemos prioridad por Dieguito, porque le pusimos la música de Cerro, pues.
0: No, pero hay que entenderle, no ganó nada este primer semestre. ahí están los viajeros de Olimpia, justamente lo que hablábamos ayer, la novedad que no está Richard Ortiz, se está recuperando de la lesión en este... Una lesión leve que tuvo. Lo mismo pasa con Iván Leguizamón, que está haciendo trabajos físicos ya también para poder ya tener oportunidad en el equipo de Pablo Vitamina Sánchez. Tampoco viajó el jugador de Solís, Tim Payne, que está practicando con el plantel principal. Y ojo, porque a mí la conferencia de las palabras breves de ayer de Pablo Vitamina Sánchez sobre Tim Payne, enfatizó sobre el tema del idioma nuevamente con Tim Payne, profe.
2: ¿Y qué tiene que ver? ¿Que juegue bien nomás?
0: No. Si tenemos un tiempito, podemos escuchar lo que decía sobre Tim Payne.
2: No, yo lo escuché. Sí, claro que lo podemos escuchar, ¿no es cierto? Claro, lo podemos escuchar, pero es como todo. Si vos te vas a Rusia, no vas a ir a hablar ruso. O sea, tenés que tener un traductor hasta que empieces a aprender algunas palabras, hasta que te suelte y te ubiques, ¿no? Yo creo que eso le va a pasar a este muchacho. Pero sí, lo escuchamos a Vitamina.
3: Bueno, el tema del idioma obviamente va a ser un tema que con el correr de los días y él vaya aprendiendo el español y vaya aprendiendo a comunicarse o pueda comunicarse mejor, va a ser mucho mejor, sobre todo para su vida social. A mí, yo comparo con muchos jugadores que van al extranjero y no aprenden los idiomas y se le complica. Y yo hablo por experiencia propia. Bueno, hay que aprender el idioma para empezar a por lo menos tener una vida social acorde a lo que un ser humano necesita. No tengo ninguna duda, es un hombre muy inteligente y va a aprender el idioma. Y en el mientras tanto nos vamos comunicando con un traductor y tenemos la suerte de tener en el plantel varios jugadores que saben inglés. Así que de a poquito esto va a ir fluyendo cada vez más. Bueno, el tema del idioma...
0: Ahí está, profe, lo que decía Pablo Vitamina Sánchez.
2: Fue claro, él, como que a él el idioma es para su vida diaria, ¿no es cierto? Para la vida social. O sea, futbolísticamente no habló nada, no tiene nada que ver, creo yo, ¿no? Pero bueno, ¿qué otra cosa, Nico? ¿A qué hora el partido?
0: A las 20 horas, en el estadio Mané Garrincha de la ciudad de Brasil, el último amistoso de...
2: O sea, es en Brasilia.
0: Sí, en el Mané Garrincha.
2: Ah, lejos eso. Se fueron en vuelo charter, ¿no?
0: Sí, se fueron en un vuelo privado, profe.
2: Sí.
0: En un vuelo privado viajaron ayer la gente del Olimpia. También viajó el presidente Rodrigo Noes. También ayer por la noche se daba el anuncio de la gente de Lanús sobre Alan Will también. Olimpia está esperando ya recibir esa parte del dinero, del acuerdo que hizo con el conjunto Granate. Viajó el presidente de Recoleta, Luis Vidal, para cerrar el acuerdo. Y Olimpia y Recoleta hicieron un muy buen negocio con el delantero surgido de las divisiones inferiores.
2: He visto que Alcaraz también viajó ayer.
0: Sí, Adrián Alcaraz viajó antes de ayer, profe.
2: Antes de ayer.
0: ayer fue

0: Presentado, ayer fue presentado ya en el conjunto de Pachuca Adrián Alcaraz. Ese es una venta, ese es una venta en conjunto con Libertad, porque Libertad también tenía derecho federativo sobre Adrián Alcaraz, que ya está para el Pachuca del fútbol mexicano. Así al presidente del Olimpia, que qué bueno, qué lindo hacer negocio con el grupo Pachuca, porque es un grupo muy grande en México. Sí, entonces también abre una puerta.
1: Pachuca le hizo un video espectacular a Alcaraz.
2: Ah, sí.
1: Sí, lo compara con Carlos Alcaraz. Es una inteligencia artificial. Cuando festeja Alcaraz un punto ganado en el tenis y le muestra a nuestro jugador llegando y entrando a la cancha y les compara a los dos Alcaraz. Espectacular el trabajo de la gente de Pachuca, sí.
2: Qué bueno.
1: Dos consultas. La duda entre Vera y Vargas, porque es. ¿Hay algún lesionado? ¿Quién tendría que jugar ahí? Vargas, ¿verdad? Sí, no está bien Vargas en Ravera, así,
0: Sí, en realidad el lugar es el lugar de Ventaverri. Hay que ver por qué Ventaverri no está. Igual son probables, pero ese es el lugar de Brian Ventaverri, por eso ahí la duda entre.
3: Normal ya es.
0: Entre ellos dos. Es el equipo que practicó ayer por la tarde en el. En un complejo ahí cerca donde ellos fueron a hacer el último entrenamiento. Entonces tenía esa duda, porque este equipo que pasamos es el que practicó ayer. Ayer hizo fútbol para el partido hoy.
3: ¿Qué te sorprende a vos si en todos los partidos siempre era duda?
1: No, ¿por qué la duda?
3: No, no siempre fue titular indiscutible para Nico y para los colegas. Siempre entraba de repente.
1: Yo no lo menciono lo de Ventaverri. Yo pregunto por qué la duda Vargas o Vera.
2: Siempre. Sí, pero están equivocados. Porque ese no es el lugar.
1: Alguien tuvo que haber jugado.
2: No. Ese no es el lugar de Ventaverri. Ventaverri juega por izquierda.
3: Sí.
2: El lugar de Ventaverri sería donde está
1: jugando Gamarra.
2: O de lateral izquierdo. O de lateral izquierdo Gamarra y Ventaverri de central por ese lado.
3: Acuérdense.
2: Por lo menos ahí lo han utilizado.
1: Y la ubicación de los medios, ¿cómo es? Por derecha juega Delmas, un poco más adelantado, ¿verdad? Y por izquierda. ¿Romeo Benítez?
2: No, Benítez juega de más de punta.
3: En teoría, 4-4-1-1.
2: Benítez jugaría.
1: ¿Y el medio cómo
2: Benítez
1: está?
2: Jugaría más de punta con el argentino. Y en el medio está Cardozo,
1: Sánchez,
2: por derecha.
1: Cardozo,
2: Sánchez,
1: Alfaro
2: y tirado por izquierda debe ser Delmas. Qué zurdo.
1: ¿Y por derecha quién juega?
2: No, ya está Cardozo.
3: Cardozo.
1: Ah, ok.
2: ¿No es cierto? Y adelante está
1: Romeo
2: con sí.
1: El argentino.
2: Sí,
0: Romeo
2: sí.
0: Con Romero, de gran temporada.
1: Con Brian.
3: Pero.
2: Con Romero, sí. Ahora, va a ser, yo no sé qué clase de partido va a ser, ¿no? Hay que ver si Olimpia está ya preparado para jugar un partido así con un rival tan duro, ¿no? Es un rival duro.
1: Está jugando.
2: El equipo que yo veo de Olimpia, no sé. O sea, claro, el técnico sabrá por qué lo hace, pero bueno. Y aparte creo que se le da la importancia suficiente porque va a ser pasado por la televisión. Hoy hay una señal a las 20 horas, lo van a pasar, un canal. Y creo que le van a dar la serie, porque cuando vos jugás un partido así, que ya se cobra la entrada, que ya toda una fiesta, ya no te van a permitir hacer 11 cambios, pienso yo.
1: Y hacen el partido en Brasilia, porque la gente que maneja el tema de espectáculos en Brasilia puso buena plata. Y porque la asistencia es mayor, porque en Brasilia no es común.
2: No hay equipos.
1: Claro, tiene un equipo que juega en la D, creo que está Sobradinho, se llama.
2: Sí.
1: Alguna vez jugó en primera. Pero estima la gente ahí de Brasilia que el estadio va a estar lleno. La expectativa que genera.
2: Sí, no, bueno, pero ya empezás con el tema de que fíjate que Olimpia ya se fue en charter.
1: Sí, por eso.
2: O sea, ya plata, quiere decir que.
1: Cobró buen dinero.
2: O cobró buen dinero o de allá le enviaron el claro. Avión, ¿no es cierto? Para que vaya.
3: Flamengo que arranca la otra semana, justamente el miércoles. Ya el Brasileirão. Lo encontré Chapecoense.
2: Sí, continúa. Va a jugar.
3: Continúa, claro.
2: Pero ya estuvo, ya hizo como dos o tres.
1: Sí, estaba
3: jugando. Jugó el sábado 11 de julio contra Benfica en Portugal.

0: Sí.
1: Pero ganó 2-1.
0: El otro día jugó contra River.
1: Y jugó también, profe.
0: Mira, empató con River 1-1.
1: Creo que jugó también en Suiza.
0: ¿También?
1: Justo en esa época cuando yo estaba. Sí, ahora encontré. Lausanne Sport.
0: ¿Ah, sí?
1: Sí. Jugó también en Suiza, sí. Partido amistoso. Hay que ver. Yo preguntaba esto en relación al equipo que pueda poner hoy, ¿verdad? Uno imagina que Flamengo debería poner todo, ya claro, pensando en el partido del miércoles.
0: Pero por algo lleva, por algo gastan tanto dinero, claro, por algo juegan en una ciudad tan importante como es Brasilia para ellos. O sea, es la ciudad del gobierno, donde están los gobiernos, ¿no?
2: Los ministerios, todas las oficinas estatales y las representaciones diplomáticas están en Brasilia.
0: Están todos en Brasilia, ¿no? Pero bueno, Nico, ¿qué más tenés, Nico?
3: Y estoy consultando justamente cuánto Olimpia cobró por este amistoso. A ver, ahí justamente me estaban preguntando. 50.000 personas se prevé para esta noche en el Mané Garrincha.
0: Sí, sí, sí.
1: Bien.
2: Mané Garrincha se llama esta.
1: Yo lo que quiero saber es quién es el traductor o quiénes hablan en inglés del plantel de Olimpia. ¿Vos sabés, Nico?
0: ¿Qué querés saber, Juancito? Va a ir a hablar.
3: Seba Ferreira es uno de ellos.
1: Seba Ferreira.
3: Sí. Seba Ferreira habla inglés, porque jugó en los Estados Unidos también.
1: Del MAS puede ser.
3: ¿Quién?
0: Del MAS
1: yo creo que sí puede ser, por su puede preparación, ser. Su colegio.
0: Yo no sé qué colegio fue, pero también puede ser.
1: Sí, del MAS yo también otro que va a hablar inglés.
0: Pero bueno, este chico, ¿cómo es? ¿Qué otro jugó por ahí?
2: ¿Quién está atajando el puesto a Richard ahí?
0: Fernando.
1: Cardoso.
3: Fernando Cardoso jugó en Portugal.
0: Estamos hablando de otro tema.
1: Preguntó quién es el que le está reemplazando ahora mismo.
2: Le está atajando el puesto. Sí.
1: Suena muy feo, pues.
0: Pero Vitamina jugó en Holanda. Y se ve que nunca aprendió el idioma porque dijo yo lo sé por experiencia
2: propia.
0: Sí. Buen jugador era Vitamina, ¿eh? Buen jugador era el famoso 10.
1: Voy a traer, Carlos.
4: Un partido leito Central Cerro en la olla.
0: Sí.
1: ¿Qué tal?
4: En la vieja olla.
2: Y le ganó, Central le ganó a Olimpia en el 2003 o 2004, no recuerdo bien. 2-0. Y Vitamina le bailó a Olimpia. Y gol. El puntera y el delantero era Gonzalo Belloso.
0: Sí.
3: Profe.
0: Señor.
3: Nada más quiero darle la razón a José Solís porque el otro día dije que Tim Payne iba a estar para la fecha 1. Tim Payne no va a estar para la fecha 1. Tim Payne va. José, así no.
2: Yo soy presidente de FA.
1: Ayer te llamé la atención por eso, Nico.
0: Yo creo que vino acá, va a entrenar acá y lo van a vender.
3: No, Tim Payne va a estar disponible en la fecha número 3.
1: ¿Qué te dije, Nico? Para enfrentar un asado.
3: Para enfrentar a Rollo. No, tu asado pagaste parcialmente el otro
1: día. Yo ayer dije.
3: Con Galar
1: 3 o 4. 3 o 4 te dijiste, aposté. O me decías, no, fecha 1. No puede estar fecha 1 si viene de 10 días menos de trabajo, descanso.
2: Pero tenés que respetarle, Nico. Él es el presidente del fan club de.
1: Perdón. Ya creó un grupo WhatsApp y todo.
2: Sí.
1: Ya le vamos a ver a Nico con su remera, sí. Team Payne.
0: Nico, ¿qué más? ¿Qué más, Nico?
3: Y bueno, profe, aguardar lo que va a ser el partido de Olimpia esta noche. Ellos regresan inmediatamente terminado el partido. Van a tener libre el fin de semana y luego ya preparar a partir del día lunes lo que va a ser el encuentro ante Libertad el domingo. El domingo que viene a las 16 horas en el Defensores del Chaco, que seguramente va a explotar ese estadio Defensores del Chaco, porque Olimpia nunca, increíble, porque en la fecha 1 contra Guaraní tuvo la mayor recaudación del torneo, poco más de 29.000 personas. Así que seguramente uno prevé que el estadio va a estar sumamente lleno el domingo a las 16 ante Libertad.
1: ¿Qué partido?
2: Ya están vendiendo las entradas, ¿verdad?
3: Sí, ya están vendiendo las entradas, justamente.
1: Sí, el partido.
2: Visto que Olimpia publicó, están agotadas las preferencias C, ¿verdad?
3: Preferencia B. B,
2: la del medio.
3: Sí, porque es la de los socios.
2: Está agotado.
0: Sí, ¿el Libertad ha recuperado los jugadores que tenía lastimado o no? El lateral de derecho, Alan
3: Benítez, sí, profe, sí. Está haciendo pretemporada con Libertad. Sí,
0: y el otro que se había lastimado era, bueno,
2: Rojas. No está todavía.
0: Todavía no está.
3: Matías Rojas.
0: Sí.
2: No, Robert.
3: a Robert Rojas. No, él sigue trabajando, él sigue trabajando.

0: trabajando.
1: Robert estaba Robert bien.
2: Está roto. No,
3: Robert. Robert estaba cruzado.
1: Se rompió cruzado, hijo. Vos.
4: Qué bárbaro. ¿Y Matías Rojas?
1: Matías Rojas ya está.
4: Ya se fue.
2: Ahora vas a estar preguntando
1: ¿se
2: eso?
1: ¿Se fue o ya está?
2: No, él tiene un reto de 6 meses. Él creo que se queda hasta ese torneo. Ahora estoy preguntando.
0: Y el mismo caso de Huguito Fernández también.
1: Sí, él ya, ¿qué le pasó? ¿Se lastimó también?
0: Sí, él tuvo fractura también, profe. Bah. De tibia y peroné.
4: Estaba bien encima. ¿No?
2: ¿Quién fue ese?
1: Hugo Fernández.
2: Se quedó Espinosa final Libertad, Nico.
0: Y se quedó Espinosa. Olimpia preguntó por Matías Espinosa. Esa es la realidad. Olimpia preguntó por Matías Espinosa. Ahí justamente está lo que decía José Solís. El tema de la venta de entradas.
1: Ya está agotada una parte, preferencia
0: vela de los socios.
1: Sí.
2: Bueno, acá tengo el equipo titular en Libertad de momento, el probable también para el partido contra Olimpia. Rodrigo Mourinho, Alan Benítez, Robert Rojas recuperado.
1: Sí.
2: Ya jugó el partido amistoso.
1: Entonces no rompió el ligamento.
3: Sí, estuvo cruzado.
2: Él estuvo cruzado.
4: Pero este año fue eso.
3: El año
4: pasado.
3: Sí.
2: Claro, fue en noviembre.
3: No, antes. Antes. Sí. No se va a recuperar.
1: Antes tiene que ser.
2: Pero se rompió.
1: Bueno, ¿y después?
2: Robert Rojas. Este Nicolás Freire. Creo que es nuevo. O es un chico que está empezando. No, a confirmar.
1: No argentino.
2: Sí. Nicolás Freire. No le conozco. Si Nico, ¿vos sabés?
0: Sí, el central argentino. La incorporación de Libertad.
1: Claro.
2: Matías Espinosa.
1: Sí.
2: Campuzano, qué refuerzo, muchachos. Agustín Mansur, Pachi Carrizo, y a Edo le quiere recuperar a Marcelo Fernández por izquierda, que estaba muy apagado. Y en punta Iván Franco con Melgarejo. Y el nombre nuevo que se va a sumar es justamente Iván Ramírez.
1: Melgarejo. Como buen jugador Melgarejo.
4: Escuchando, tiene buen equipo, Libertad.
1: Sí, sí, tiene buen equipo. Tiene que despertar nomás, tiene que despertar, estaba muy, muy quieto.
2: ¿Le puede crear inconveniente al niño, profe?
1: Vamos a ver, partidos son partidos, ¿no? Nico,
0: sí, profe.
1: Hablando de Hugo, he visto que Hugo Quintana entró en el equipo de Independiente del Valle, en Ecuador, a los 60 minutos por ahí creo que entró, y ayer hizo un gol.
0: El segundo gol de Huguito Quintana con Independiente del Valle, profe, realmente le está yendo muy bien, se le nota en buen estado físico, viene arrancando de titular, y ahí justamente tenemos en pantalla el gol, el tercero para Independiente del Valle, el segundo gol que acumula Huguito Quintana en Ecuador.
1: ¿Qué equipo es ese Independiente del Valle? ¿Qué equipo es? Sí. Estaba jugando Copa, contra el Aucas, en la cancha del Aucas, que está a una altura importante, pero Independiente del Valle es terrible, o sea, ya empezó a cosechar lo que hace tiempo que estaban tratando de hacer, porque era un equipo nuevo que a nivel internacional le ha ido muy bien, ha ganado Sudamericana, ha peleado en la final de la Copa Libertadores, pero en el campeonato ecuatoriano no podía ser campeón, no podía. Yo creo que de 12, 13 años que es este equipo, creo que salió 2 veces campeón, pero ahora en este campeonato, si no me equivoco, lleva 11 o 13 puntos de diferencia cuando recién están jugando 2 fechas de la segunda rueda. O sea, es un equipo totalmente diferente a los demás, ¿no? Tiene y está cosechando lo que muchos años pasó. Yo creo que tiene para ser campeón varios años ahí en Ecuador.
0: Al que no lo viste es el paraguayo Charlie González, ni de suplente estuvo.
1: Charlie González.
0: Carlos, sí, que está en Independiente del Valle.
1: Hay que ver si le pasó algo, ¿no? Porque hace un tiempo que no juega. Hay que ver si está ahí o lo vendieron, Nico. Capaz lo vendieron. Mirá que le había ido muy bien, muy bien.
0: A ver, el sábado 11 le ganaron 4-1 al Mushuk Runa.
1: Mushuk Runa sí le ganaron 4-1.
0: Y a ver, y tampoco.

0: tuvo suplente Carlos González. Bueno, vamos a hacer las averiguaciones. ¿Qué pasó?
1: Bueno,
0: de Charlie González, profe.
1: Está bien. Mi equipo mucho runa anda mal. Pero
2: te está esperando.
1: No, ya me llamaron. Por eso se fue Gustavo.

0: pero sí está, pero hay otro campeonato, o sea, está ahí. El campeonato, le voy a explicar cómo es el campeonato ecuatoriano. El campeonato ecuatoriano tiene 16 equipos, los 6 primeros que clasifiquen juegan por la Copa, por el lugar de Copa Libertadores. El campeón va directo, el campeón, es un campeonato solo largo, ¿no es cierto? El campeón va directo y los demás juegan por lugar en la Copa Libertadores y Sudamericano, los 6, eso, con el punto que ganan en el campeonato. O sea, no es que vos vas a ganar los puntos ahí, no. Ahí tenés que sumar para ver hasta dónde llegás y ahí te pones en la ubicación que sea. Los otros 6 juegan por 2 lugares en la Copa Sudamericana. Y los otros 4 de abajo, ¿entendés? Juegan por el descenso, con los puntos que te hicieron en el año. O sea, son ida y vuelta, No es ida y vuelta. O sea que vos tenés 10 partidos más. Si entras entre los 6 primeros, tenés 10 partidos más para jugar a ver en dónde entras. Los del medio, los otros 6 también y los 4. Ahora, me parece que hubo un tema ahora. Me parece que para el descenso son 6 y en los intermedios son 4. ¿Entiendes? Así es el campeonato ese. Ahí. Pero bueno, qué bien por Huguito. Bueno, Nico, después.
1: Perfecto, profe. Bueno, aguardar lo que va a ser ya el partido de Olimpia. Esta noche me decían que Olimpia sigue buscando el lateral y un nuevo goleador.
0: ¿Ah, sí?
1: Sí.
0: Bueno, esperemos. ¿Ah, sí? A ver, hay tiempo todavía.
1: Hay tiempo todavía. Sí,
2: nuevo goleador,
0: digo. Nuevo goleador.
3: Y mucha plata Olimpia, entonces.
2: ¿Verdad?
3: Sí. Y hizo buena. Pero Nico, ¿cuándo Olimpia recibió este mercado de pases?
0: No sé cuánto, pero hizo
2: Palo Verde. Juguito, Juguito.
1: Y, pero un poco más de 4 millones de dólares, pero son a cuotas.
3: Claro, Olimpia no va a ver.
0: Claro, eso. Pero vos también podés traer a cuota, ¿no?
1: Claro.
2: Pero no le falta 9 a Olimpia.
0: Yo creo que le falta uno.
3: Le falta uno.
2: Sí.
1: Y tiene para transferir, a ver, hasta el 28. Para Pereira, a ver, el 28 de agosto.
0: Claro, porque también una de esas sale transfiriendo algo más. Yo había escuchado así que Olveira quería salir. Que Olveira quería a ver si la posibilidad de que lo transfieran. ¿Entendés? Pero no sé, la verdad que no sé qué va a pasar. No creo que Olveira, que Olimpia lo largue a él, ¿no? Pero bueno, hay que ver.
3: Ahí se le arma a Olimpia un lindo lío.
0: No, bueno, pero ahí.
3: Porque
0: puede traer otro arquero.
3: ¿Quién lo va a traer ahora? Ahora soy el campeón.
0: Y lo trae a Gil.
1: Esto hablando por el campamento franjeado, profe. El campeonato inicia 24 de julio. Va a tener 3 adelantos, fecha 2, fecha 8, fecha 18. Termina el 30 de noviembre. Transferencias dice 13 de julio al 28 de agosto. Es decir que para la cuarta fecha aproximadamente va a terminar. Los equipos van a poder seguir incorporando.
0: Nico, y hablando de todo un poco, ¿cuándo es la fiesta? ¿La fiesta aniversario es el?
1: El próximo viernes es la fiesta aniversario del Olimpia, profe. Los socios pueden comprar sus mesas. Va a ser un lindo evento en Casa España, donde fue el año pasado.
0: Ajá. En Trinidad. O sea, pueden comprar la mesa y la silla.
1: Bueno.
2: Chao.
3: Casa España, ¿dónde está la cancha?
1: Sí, decía Coto que es del presidente de la Olimpia. Decía que es de un tío de él que era cerrista.
3: Sí, yo me fui a jugar a la cosa ahí. Linda cancha.
2: Casa de España.
3: Casa España.
4: Casa España se llama. Ahí frente al supermercado.
0: ¿Dónde es eso?
3: Tenía cerca de la cancha de Rubiño.
2: Ah, sí.
4: No.
1: ¿No sobre Sacramento?
4: No.
2: Porque Casa España.
3: Ah, entonces otro.
2: Casa España no puede ser de nadie.
4: Espera, Nico, me confundí. ¿No es el mismo lugar que fue el año pasado?
1: Sí, el mismo lugar.
4: Pero ese está sobre España.
1: Y a ver, yo tengo Casa España.
0: Claro,
4: sobre España.
1: Y decía el presidente de la Olimpia que ese.
4: Pero entonces no veo dónde fue el año pasado. Acá, espera, nuestra compañera que sabe bastante de... Claro, allá fuiste, ¿va a estar invitada?
0: Sí.
3: Ah, bueno, Casa España, que yo conozco.
2: Casa España está ahí cerca de la cancha de Rubio.
4: Correcto, sí, entonces no es. Pues está bien.
2: Yo creo que no es ahí.

0: están en lo cierto, pero yo me puse a preguntar a Nico, el año pasado no fue ahí. El año pasado fue ahí hacia Juan de Salazar, donde estaba el supermercado, donde era la casa del papá de Coto, sí, creo que, o del abuelo de Coto.
1: Su abuelo.
0: De su abuelo, profe.
2: Yo no creo que sea, pero de los... Sí.
0: Ahí fue el año pasado.
2: En Juan de Salazar, entre España y Artigas.
0: Ahí fue el año pasado. Entendía, va a ser ahora.
3: Juanjo, ahí justamente... acá dice Casa de España, 1927, Avenida España, 505.
2: Claro.
0: Ese es otro.
3: Bueno, pero acá va a ser la cena, es lo que está en el flyer del club. Y decía el presidente del Olimpia, esta es la casa de un tío mío que era cerrista. Entonces sabrán de cada vez que hacemos fiesta del Olimpia de aparecer.
2: Bueno, tenemos unos días para averiguar dónde queda.
4: ¿Quién entra el lugar? Esa noche va a ir a buscar. Te va a dar uno, si no es ahí, te va a dar
2: claro,
4: el otro.
2: No, pero
3: no, existe el flyer oficial del club.
2: Existe la ubicación, que es la ubicación.
1: Te salvaste que encontraste el flyer porque la señora estaba informando mejor que vos.
3: No, por favor.
2: Bueno, Nico.
3: Y ahí están los precios para quienes quieran comprar. Ajá. Yo creo que Juanjo puede comprar una, José otra.
2: Mesa dorada.
4: Y a mí no me abre ese.
2: Mesa dorada, 10 millones. ¿Cuántas sillas?
0: A ver un poquito, ¿podemos agrandar un poco más?
2: ¿Es mesa con silla o la mesa sola,
0: la imagen, Nico? Vamos a agrandar más muchas.
3: No, eso es lo de menos, profe. Tienen regalo de la camiseta más hermosa de este país.
2: La de arquero. La de arquero.
3: A ver, ahí está.
0: Mesa dorada, 10 millones.
3: Por el plantel.
0: 10 entradas, una camiseta autografiada. No, pues no. Nah.
2: Allá.
0: Champán, whisky, agua mineral, cerveza, gaseosa.
2: No sé.
0: Esa es la mesa negra. Y la mesa dorada, 10 entradas, 5 camisetas autografiadas. Se está mejor. Ese está mejor.
2: ¿Pero cuántas personas?
0: Y para 10 personas.
2: La mesa dorada, 10 personas.
0: Todos son 10 personas, las tres mesas.
2: Sí.
0: ¿A cuál nos vamos, profe?
2: A mí no me invitaron.
0: Te van a invitar, seguro.
2: Nunca me invitan, así que yo soy de otro equipo.
0: Sí, Casa 1927, ¿viste? No es Casa
2: bueno,
0: España,
2: Nico,
0: muchacho.
2: Que te vaya bien, Nico. Muchas gracias.
3: Diana.
2: Chao.
3: El lunes empieza la coleta para la mesa, chocho.
0: Dale, bueno, papá, abrazo. Dale. Fíjate acá en Casa 1927 ahí mismo, en la casa del abuelo de Coto. O de su tío cerrista. Ahí va a ser.
1: Bueno, tenemos que irnos.
0: ¿Te vas a ir? A la cena.
1: No, tenemos que irnos.
0: Sí, ya está en toda la
2: comunidad. Tenemos que cerrar antes ya, Nico. Ya nos despedimos, ya de allá Jotita está hablando cosas que no tiene que hablar. Ya cortaste. Hasta el lunes. No, hasta mañana.
0: Hasta mañana.

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2: Sí, señor.
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2: Así es.
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0: Felizmente viernes, qué semana larga, mi Dios. Llegamos al viernes. Hoy vine así, yo vine leona hoy. Le dije que iba a cambiar el color de mi pelo, pero continúe dentro del rojo. ¿Qué te parece, directora? ¿Está bien?
1: Está bien, Ilse. Está bien. Muy buenas tardes
0: buenas
1: a todos.
0: Buenas tardes.
1: ¿Cómo están hoy viernes? Caluroso, está agradable para irse de paseo.
0: Yo pensé que de piscina,
1: cualquier
0: luego
1: lado.
0: Ya.
1: No, que la piscina ahora, Ilse. Todavía no.
0: Ay, tenemos que mandarle así fuerza a esta chica porque está enojadísima, yo les cuento a ustedes, que está enojadísima. ¿Puedo contar por qué?
1: Conta, Ilse.
0: Instagram no le reconoce como persona, es un robot.
1: No sé, yo, y para decir que fue exceso de filtro, ni siquiera estoy subiendo nada, así que
0: nada,
1: es complicado.
0: Ni siquiera está contando qué está haciendo, así es que por eso creo que no te reconoce Instagram. Hay que mover esa plataforma para que te reconozca.
1: Y bueno, vamos a ver qué podemos hacer, Ilse, pero lo importante es de que hoy nos espera, aparte de un buen programa, una tarde-noche también que vamos a estar disfrutando, Ilse.
0: Ah, sí, nosotras sí vamos a estar disfrutando, estamos invitadas al lanzamiento del Censo Park y también estamos invitadas por Campo Boutique en la Expo, así es que a partir de las 5, nosotros en las redes sociales vamos a estar recontra ocupadas. Mostrando todo lo que está pasando allá. Vamos a empezar a hacer contenidos, así es que nos completamos.
1: Realmente nos completamos con todo porque no sé realmente qué va a pasar de mí en realidad. Voy a estar detrás de Ilse para hacer todos los videitos.
0: Pero
1: y todo lo que
0: suerte,
1: vamos a ver.
0: Voy a llevar un androide porque no reconoce sus cuentas, las redes sociales. La mía está bien.
1: El tuyo problema. Está bien, no hay problema.
0: Bueno, Ilse. Buenísima tarde para todo el mundo. Viste que estamos todos así muy entusiasmados. Este clima levanta el espíritu. Bueno, tenemos que estar así porque después hay malas noticias con el niño, ¿verdad? Entonces vamos a ver cómo va a estar la temperatura para lo que resta de la jornada.
1: Actualmente tenemos 24 grados, Ilse. La sensación térmica también se mantiene. Para esta tarde ya va a ir subiendo un poquitito. Vamos a llegar hasta 35 grados de calor, Ilse.
0: Uy,
1: dentro de un poquitito. Así que
0: en el día de hoy.

0: En el día de hoy y para la noche va a empezar a bajar y vamos a tener una mínima de 24 grados, o sea, súper agradable, con un viento loco como está en todos lados.
1: He visto que es 41 kilómetros por hora.
0: A 41 kilómetros, no hay ropa que aguante ni pinza que sostenga tu ropa en la cuerda, Ilsa, ahora mismo.
1: Y si no hay... ¿Cómo limpiar toda la,
0: la hoja? Es momento de no estresarse ahora mismo con las hojas de los árboles, que caiga. Lo máximo que puedo hacer es cerrar tu puerta para que no entre adentro de tu casa.
1: Sí,
0: pues no te preocupes.
1: No me estoy plagueando porque hizo tanto frío. Dios mío, yo no soy noruega. Por más de que me gusta un noruego, yo no soy noruega. Yo soy acá de Asunción y sin verano. 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
1: 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Muchísimas gracias a todos. Les cuento, chicos, que ya está acá abajo la doctora Lian. Se está maquillando, se está poniendo linda para poder entrar. Y vamos a conversar sobre lo que está pasando en el país y también fuera de ella. ¿Qué noticias separaste, señora directora?
0: Bueno, primeramente, luego, Ilse, vamos a hablar sobre el Día Internacional del Tatuaje, que justo me mencionaste que se celebra cada 17 de julio. Se rinde homenaje a las prácticas artísticas milenarias y busca visibilizar el trabajo de los tatuadores, celebrando la piel como lienzo. La conmemoración nació en Estados Unidos como el National Tattoo Day y se extendió globalmente. Sabemos que hay toda una historia milenaria con el tema de los tatuajes, porque se hacían, todo tenía un porqué. Y el famoso que siempre te pregunta, ¿y qué significa tu tatuaje? Porque anteriormente sí significaba, hoy en día es más por estética, es por gusto. Ahí tenemos a las chicas pin-up también.
1: Ay,
0: que fueran.
1: Ay, qué linda está
0: bastante
1: tatuaje.
0: Las chicas pin-up fueron muy muy elevadas en los años 50, muy adelantadas, y por sobre todo se los veían muy rebeldes, como las chicas estaban haciendo tatuajes, porque los tatuajes se veían para los hombres, los motoqueiros, la gente ruda, supuestamente, y
1: era
0: ver a una
1: tribu.
0: Mujer, era una tribu, y llegar a tener, y ves que por más tatuajes que tenían, demuestran tanta energía femenina y son tan lindas. Todo al final depende del porte de cada
1: uno. De cómo lo lleves. Yo tengo 1, 2, 3, 4, 5, 6. No, los tatuajes no podés tenerlo par, tiene que ser impar. Pero los míos tienen, 7 tengo, porque tengo en el pie también. Los míos tienen significados de por qué lo tengo grabado en mi piel, ¿verdad? A mí me encanta. Estas son las coloridas, las que empezaron. En el 50 ya teníamos tatuajes coloridos.
0: Realmente la gran mayoría solamente era en negro y algunas partes en rojo, como ves ahí.
1: Ajá.
0: Pero la gran mayoría de solamente negros llegaban.
1: Pero
0: a
1: ese ya, te das cuenta que en esa época ya el feminismo estaba muy fuerte.
0: Sí,
1: porque
0: tenían
1: los tatuajes...
0: una estética. Y lo más importante siempre, Ilse, ¿quiénes eran los que se tatuaban a las mujeres? Los marineros, las personas que iban a las guerras. Era la forma en que ellos tenían de ver cómo era su chica, de cómo demostrarlo, porque era más fácil mostrar el brazo que llevar una foto, digo yo.
1: Mirá aquella Gear Power con sus guantes de boxeo, porque en esa época también que una mujer boxee era un...
0: Fuera siempre las mujeres teníamos que abrirnos el paso en lo que nos gustaba, Ilse.
1: Sí.
0: ¿Qué te vamos a decir?
1: Y así es, ganando espacios. Bueno, y Restaurante Paraguayo ha incorporado a la prestigiosa plataforma 50 Best Discovery. El Restaurante Paraguayo Taba Comedor, ubicado en Asunción, fue incorporado a los 50 mejores restaurantes. La reconocida

0: La plataforma internacional vinculada a The World of 50 Best, los mejores 50 del mundo, que reúne una selección de restaurantes, bares, hoteles y viñedos. Paraguay se posiciona como productor de esta... ¡Ay, ese ya es otro! Este es el que estamos viendo, ¿verdad?
1: Sí, este es el que estamos viendo.
0: La plataforma que actualmente reúne a 3.500 establecimientos, con más de 800 ciudades y localidades del mundo. Funciona como una guía especializada para descubrir propuestas gastronómicas y experiencias de hospitalidad destacada. Tava creo que está en el centro, en el microcentro está, más o menos cerca de la Plaza Uruguaya. Ya estuve allí. Es rica la comida.
1: Acá lo importante, Ilse, siempre va a ser el destaque y lograr ese reconocimiento para entrar dentro de este ranking. A nivel mundial, estar entre los mejores 50 por la atención, la hospitalidad y un plus, obviamente, siempre va a ser la comida de primer nivel, destaca.
0: Y la hospitalidad. Y Tava no es un restaurante 5 estrellas, Que pueden ir a comer, a conocer, riquísima, y se especializa con nuestra comida tradicional. Le hacen así una mezcla un poquitito con la comida internacional, pero lo que a mí más me gustó, su asado a la olla.
1: Todavía no visité Ilse, así
0: que
1: no puedo
0: decir. Está ahí cerquita de la Plaza Uruguaya, más o menos. Entonces, el restaurante estaba entrando entre los mejores 50 restaurantes y bares del mundo. Bueno, tú te das cuenta cómo de repente nosotros estamos empezando a aparecer.
1: Paraguay
0: en el
1: está
0: mundo.
1: Despegando. Y no es tanto que está despegando, sino de que estamos encontrando la visibilidad para poder entrar en todas estas competencias y gracias a la digitalización de todo.
0: A la digitalización, sí. La inmediatez del internet hace con que la gente nos conozca. Y nos conozca por varias cosas. Nuestra gastronomía, nuestros paisajes, nuestros hospitalidad, a veces nuestras puteadas en el Congreso, pero somos conocidos.
1: Lo importante es eso, la buena mala que hablen de nosotros. Bueno, pero como otra noticia tenemos, Paraguay se posiciona como productor destacado de sandía de la región, con ingresos de hasta 12 millones de dólares. Estamos hablando que Paraguay se consolida como uno de los principales productores de sandía, con una superficie cultivada que supera las 4.000 hectáreas y una producción que abastece tanto al mercado interno como a la exportación. En el 2023 el país registró una cosecha superior a 65.000 toneladas, generando ingresos estimados de 12 millones de dólares por comercialización local y ventas al exterior. La perspectiva para el sector son alentadoras, ya que las proyecciones apuntan a superar las 80.000 toneladas en los próximos años y fortaleciendo obviamente el posicionamiento de la sandía como un rubro estratégico dentro de la diversificación de productos agrícolas.
0: Una de mis frutas preferidas. Fresquito. ¿A vos no te gusta mucho la sandía? Ya
1: no, yo tengo un problemita.
0: La semilla.
1: No puedo, la semilla no puedo.
0: La semilla.
1: No sirvo eso de tragar, comer y tragar la semilla. No puedo.
0: Saca, limpia. Y sabes que hay sandías sin semillas ya también.
1: Ahí ya podemos hablar de otra cosa, Ilse. Ahí se puede hablar ya de todas estas conspiraciones que están teniendo por quitarle las semillas a todas las frutas y verduras.
0: Sí, el de la sandía no hace. Y la semilla es bueno consumir. No sé si la semilla de sandía tiene algún nutriente, porque hay que te va a crecer una sandía en la panza. Sí, esa pobre fruta tenía 1.500 tabúes, le pusieron nuestras abuelas.
1: No podés, de noche luego sandía, olvídate si querías sentarte a cenar.
0: Y no podías tomar agua con sandía, no podías bañarte.
1: Yo no entiendo lo del agua con la sandía.
0: Y
1: sí,
0: ahora,
1: la sandía es agua.
0: Y últimamente nosotros tomamos la sandía en la pileta. O vino con sandía. Allí hasta puedo decir que puede fermentar un poquito, ¿verdad? Pero no una fruta no te puede hacer daño. ¿Qué será? ¿Qué pasó? Tenemos que descubrir.
1: Hay que averiguar y preguntarle qué, de dónde salió, por qué. Vamos a preguntarle a alguna abuela del interior, tenemos que consultar.
0: Saber
1: bien.
0: Por qué le hicieron tanto bullying le hacía la sandía. Y nosotros amábamos porque era fresquito, tenía mucha agua, era dulce, entonces servía para un postre. Comés todo y sandía no. Hasta las 2 de la tarde, después de las 3 de la tarde, era Dios mío, remanota. De noche si comía, no ibas a

0: amanecer.
1: ya todas lo que te ponían no había caso, mejor nomás no comer sandía
0: en la casa. ¿Y ahora? Hasta la mañana en el desayuno.
1: Para el desayuno un buen
0: desayuno. Bueno, pero hay una noticia internacional así que nos llena de alegría, ¿verdad? Que ya llegó los Ghetto Kids a los Estados Unidos para bailar con Shakira en la final del Mundial 2026. ¿De quiénes hablamos? De los niños de Uganda, son ellos.
1: Los niños de Uganda, exactamente.
0: La superestrella colombiana Shakira ha hecho oficial que una de las colaboraciones más emotivas y esperada para el espectáculo de la final de la Copa del 2026. El grupo de baile de Uganda, Triple Ghetto Kids, la acompañará en el escenario durante el show de medio tiempo. Este anuncio se consolidó tras la aparición de los pequeños en un reciente concierto de la barranquillera Nueva Jersey y de un encuentro por las calles de Nueva York que rápidamente se volvió viral en las redes sociales. Allí están los chicos de Uganda. Tienen un swing.
1: Y realmente
0: ellos ya nacieron sabiendo bailar, gente.
1: En realidad yo creo que sabiendo disfrutar los pequeños momentos que nosotros ya lo tomamos como un hecho de
0: Sabrina,
1: que
0: Sabrina, vamos a ser sinceras, nosotros no nos vamos a mover.
1: No, jamás, no vamos a decir, es la gente de... La gente de esa zona geográfica, para que no nos digan racistas ahora, ¿verdad?
0: No, de esa parte del mundo.
1: La gente
0: de esa parte
1: del mundo siente la música, tiene un swing diferente.
0: Sabri, a mí también me hice sentir la música. Y yo me voy, bailo y me creo lo así que estoy bailando bien. Después miro el video y tengo vergüenza de lo que hice.
1: Pero yo te estoy hablando de ellos. Ellos tienen
0: Hola,
1: un swing, coordinación y todo.
0: Estamos hablando de los bailes.
2: Ay, sí, yo quiero sentir como ellos sienten. Realmente tienen otros sensores.
0: Y otra cosa, los hombres también tienen un sensor diferente con nosotros, de nosotras con el baile. Ellos parece que ya vienen incorporados con ese chip de moverse todos.
2: Sí, pero mira lo que es. Sí. Todas las articulaciones se mueven.
0: Impresionante. Impresionante. Pero siempre fíjate que voy a volver a decir que a los hombres les cuesta más. La cadera suelta sí a nosotros es más fácil. Pero para los hombres, ellos tienen un movimiento de verdad, gente. Fíjense nomás que vos mirás el video y decís, vos, yo estoy bailando súper bien. Después mirás y había sido que hiciste cualquier cosa ahí adentro.
1: Un mamarracho.
0: Un mamarracho. Y encima te van cambiando de acá en Latinoamérica. Te van cambiando de ritmo. Nosotros no solamente bailamos como ellos. Viste que ellos tienen su propio ritmo y que tiene mucha percusión. Nosotros empezamos con el vals, nos vamos con no sé qué cosa, terminamos bailando pop, después nos vamos al rock. Para bailar en el rock ya tomé cinco tragos y allí es cualquier cosa.
2: No, realmente ahí hay ritmo y sazón.
0: Ahí
2: ritmo
0: sí.
2: Y sazón.
0: Ahí tiene todo, me sí. Encantan. Y me encantan que le saquen otra vez, nos muestren lo que es la verdadera cultura de África. Porque eso es la madre tierra donde se inició la humanidad. Por más de que los argentinos piensen que son ellos, acá fue donde todo nació. Venimos de allí.
2: Les amo a los argentinos, Ilse, así es que ahora pueden decir cualquier cosa y si salen campeones por 4 años más, les vamos a tolerar.
0: Le tenemos que tolerar.
2: Vamos a tolerar Argentina.
0: Imagina, algún argentino le mandó flor, porque
2: no.
0: La cosa aquí es así.
2: No pasa por eso, más que nunca soy latinoamericana.
0: No, era que era española, cambiaste ya.
2: No, cuando tenía que ser española, fui española. Ah. Y ahora que soy argentina, voy a gritar por Argentina.
0: Ay, yo no. ¿Vos yo no? Voy a estar en el medio, cualquiera que gane para mí va a estar bien.
2: Sí, la lengua española.
1: Sí. Cualquiera que gane, igual vamos a brindar.
0: Te cuento que fue así un pop para la organización de los Estados Unidos. Porque ustedes se dieron cuenta que al comienzo, no sé si al final ya podían hacer preguntas en español. No se podía hacer en español.
1: Al principio no.
0: Sí, bueno, había traductores.
1: Otra cosa que ahora Ilse estaba leyendo es de que los campeones van a llevar un anillo.
0: He visto.
1: Así con muy, muy yankee realmente. Y lo que no sé si van a cumplir con el medio tiempo que piensan hacer.
0: 30 minutos, no.
1: 30 minutos,
0: ridículo.
1: No. Y eso le dije, ¿para qué? ¿Para qué van a hacer? Para que hagan todo el show, metan el escenario, muy Super Bowl ya, y no tiene, no, nos quitan nuestra esencia.
0: ¿En el medio tiempo?
1: Sí.
0: Ah, yo pensé que
2: bueno,
0: iba a
2: pero es el estilo americano y hay que respetar por
0: no,
2: algo.
0: No, la regla de la
1: Ay,
0: FIFA.
1: Dios mío, mira, Santi.
0: Santi.
1: Vení acá, Melito.
0: Vení acá, ¿qué

0: pasó? Te agarró la Cimefor.
1: Nuestro compañerito ya está ahí sin pelito.
2: Está
0: pero te juro que te queda
1: bien. Te queda bien, Dandy, te queda bien. Sí.
0: Dejaste de ser bebé.
1: Ya es hombre.
0: Hoy realmente estamos bien
3: locas.
0: Bien locas. Sí, ya es,
3: pero también es viernes y el cuerpo lo sabe.
0: Y el cuerpo lo sabe. Ayer en el grupo yo le envié a ustedes para que se tranquilice un jude de la suerte. Uh-huh. ¿No miraron?
1: Estuvimos viendo, Ilse, ciertos ángulos interesantes de los jugadores también.
0: Los jugadores.
3: Bueno, pero yo esta tarde me voy a distraer con eso, entonces, Ilse.
0: ¿A dónde te vas a distraer?
3: Y con tu envío.
0: Ah, bueno.
3: Era para distraerme, era para divertirme. Explícame un poco.
1: Ilse, ya llegamos a la primera pausa entre todos otra vez. Dios mío.
0: Rapidísimo pasa. Bueno, pero estamos todas preparadas ya para... ¿Hiciste algo para lo que va a ser el sábado? Porque el sábado va a ser la semifinal el más aburrida que existe.
1: No sé qué es lo que vamos a esperar. Para la semifinal, los vos tenés que acomodarte
0: los
1: y quien meta gol, vos festejas, menos mames. Pero la final, ¿cómo estamos hablando?
0: No, estamos hablando del sábado. Porque
1: el sábado es para tercero, no, ni voy a ver luego, tengo cosas más importantes que hacer. Limpiar mi casa, por ejemplo.
0: Sí, pero viste que va a ser el más aburrido de todo. Nos vamos a preparar para el domingo.
1: Pichados versus pichados.
0: Sí, están ahí.
1: Vamos a ver quién se lleva la pelota.
0: Ajá. Espero que sea Jude. Él sí, él me gusta. Y ahí les pasé para que ustedes puedan disfrutar un poquitito.
3: Bueno, ahora en el corte voy a disfrutar.
0: Ajá, pero se puede poner ahí para que disfrute la gente,
3: claro,
0: también,
3: que sí.
0: ¿Verdad? Pero viste que le decía a Edu, no, yo eso no quiero poner. La foto de Jude. De espalda. Ahí te va a pasar Bellingham, es su apellido, ¿verdad?
1: Sí.
0: Bellingham. De Inglaterra.
3: Vamos a ver un poco que
0: ahí te vamos a pasar antes de ir a...
3: Yo puedo hacer la descripción anatómica, gente.
0: Ah, vos podés hacer una descripción anatómica, realmente.
3: Puedo desglosar cada músculo ahí.
0: Pero yo soy muy agradecida a la FIFA de este mundial porque mis ojos agradecieron, che.
3: La verdad que como se dice en guaraní, ñamón, abruña, endereza,
0: curi. Ñamón, que... Con eso nos vamos a la pausa. Nos vamos a la pausa. Dueña de todo mi ser.

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0: estamos de vuelta acá en Santas y Locas por TV Unión y por la R800. Bueno, yo no sé por qué una partecita de atrás de mí está azul. Hay que poner bien la cámara, parece, ¿verdad?
1: Ahí estoy con toque.
0: De repente, sí, pero de repente está azul. Si puedo decir, si se entran así un poquitito mi... ahí podemos hacer. Bueno, ¿le pasaste la foto?
2: Sí, le pasé, le pasé.
0: Vamos a ver la foto para que la doctora pueda ver y para... Ahí está. Eso es para
3: los glúteos, mi Dios, my God. No, bueno, eso no es solamente...
0: ¿Vos no ibas a hacer un estudio patológico sobre eso?
3: Es que este caso no amerita ningún estudio patológico y ser lo más fisiológico que se pueda tener. ¿Eso cómo se llama? Si amanezco con un cuerpo así en la cama, no me levanto más.
0: El cuerpo no se levanta más también.
3: No se va a levantar.
0: ninguna posibilidad.
3: Yo lo único que digo es que la anatomía humana, cuando es perfecta, es hermosa.
0: Y perfecta y bien cuidada,
3: sí,
0: ¿verdad?
3: Sí, excelente.
0: Porque vos sabés que yo les puse a ustedes...
3: Pero yo no envidio el glúteo de ese hombre.
0: Si vos le pones así, yo les puse de un lado, de una perspectiva, porque si le ves de frente, no hace falta que tenga un tanque. Lavas tu ropa en su panza.
3: No, realmente se nota que es un hombre muy disciplinado, que trabajó su musculatura y que tiene resultados.
0: Y otra vez vamos allá, viene descendiente de África otra vez, ¿verdad? Que tiene esa...
3: Pero yo conozco hombres que no son precisamente descendientes de afroamericanos.
0: Y que tiene eso.
3: Y que tiene esa... Me suele tocar inspeccionar.
0: A la pucha.
3: Tengo pacientes que tienen eso. Sí, tengo pacientes que están con buena musculatura.
0: Si él se cae de cola, él hace tuc, tuc, tuc, tuc, tuc.
3: Realmente se nota la disciplina en su vida.
0: Pero también le favoreció mucho la...
3: La natura, la genética, sí.
0: Y él sabe, porque él hace todo para que se le pueda... hacer la foto. Si estuviésemos más tarde, iba a hablar de Haaland, porque Haaland, por ejemplo, es otra cosa. Utilicen su imaginación, chicas, y mírenle de frente.
4: Bueno, son cosas que pasan. Y
0: hay un argentino también, gente de Dios.
4: No, argentino,
0: bueno,
4: no.
0: Si te voy a pasar, me vas a decir si ahora estoy de acuerdo contigo.
4: No.
3: Pero hay también muchos paraguayos que tienen esa contextura. A mí me toca ver hombres que tienen muy buen desarrollo muscular y siempre digo que la genética...
0: Pero son vistosos como estos.
3: Son vistosos también.
0: ¿En dónde lo que vos has trabajado, doctora, para que nos vayamos a pasarte agua por lo menos?
3: Bueno, yo realmente no puedo quejarme, porque el entorno laboral donde me tocó trabajar, yo tenía varones que se cuidaban, que hacían musculación y que estaban siempre bien marcaditos. Entonces, por decirte, hay una sección en la azucarera donde yo trabajaba que eran los estibadores. Entonces,
0: después me va a decir un marinero también.
3: No, los estibadores, que tienen muy bien desarrollados sus pectorales, tienen la cintura pequeña, como alzan bolsas en los hombros, entonces tienen una musculatura...
0: Pero, ¿en serio? ¿Dónde viste un paraguayo con esa?
3: Ese
0: está atrás.
3: Sí, conozco. Yo te puedo dar ejemplos con nombre y apellido, inclusive.
0: No, acá no vayas.
4: No, acá no, por favor. No veremos con...

0: comprometernos al mundo.
1: No queremos comprometerle a nadie. Lo que queremos comprometerle a nadie. Pero el que tiene así, por favor, cuiden en casa, no dejen que salgan así.
2: Pero yo digo nomás que aquel que se decide y trabaja su musculatura tiene el potencial de llegar a eso.
1: Claro que sí.
2: Y hay gente que ya tiene esa estructura.
1: ¿Sabes por qué yo te pregunto eso? Porque es muy rarísimo en Paraguay, porque yo me voy al gimnasio y los hombres no quieren hacer piernas.
0: No quieren hacer glúteo.
1: Y el glúteo es súper importante que trabajen porque van quedando mayores. Y tiene que proteger la
2: cintura pélvica.
1: La cintura pélvica ósea. Bueno, entonces, vamos, pero ay,
2: no hay colegas.
1: ¿Sabes qué? Avisa.
2: No, pero hay colegas que yo siempre en reuniones científicas les digo, yo prefiero verte de costado que de frente, le digo, porque de frente tienen carita fea y de costado están súper bien, ¿verdad?
1: Bueno, hoy es viernes, así es que se nota el viernes.
2: No, pero realmente hay que reconocer y hay que darle también el valor a aquel paraguayo que está forjándose día a día y está cuidando su musculatura, su masa ósea y su perfil físico. Entonces yo reconozco que así como hay gente que desarrolla su callo sexual, por decirle así, la pancita, hay también hombres que se cuidan bastante.
1: Sí, se cuidan. Yo creo que hay más que se cuidan que de los callos sexuales. Y se cuidan mucho los de entre 30, 40, 50, 60. Esas son las edades que más
2: cuando
1: se cuidan.
2: Cuando estoy deprimida, yo me voy a Ñuguazú nomás y paso por el medio de una escuadra de futbolistas. Todo el testosterona en mi vida ahí. Entonces
1: ¿Ahí vengo, en Ñuguazú?
2: Sí, el parque Ñuguazú. Entonces vengo bien así, serena.
1: Por eso llegaste tarde vos. Bueno. Infelizmente, Lian y Sabrina, tenemos que hablar sobre algo que ocurrió en nuestro país y nos toca de cerca porque es una mujer y nos toca muy de cerca porque nosotras siempre hablamos sin tabúes y hablamos mucho de la salud mental, hablamos mucho de la falta de acompañamiento a las mamás que tienen muchos hijos y que el marido no le quiere ayudar. Ahí, acá en este caso que vamos a hablar, desde mi punto de vista le falla al Estado, porque hay niños, hay un padre que es abusivo, ella hizo la denuncia en la comisaría, no sé si llegó hasta la fiscalía, hay un acuerdo que no se entiende muy bien cómo se llegó a ese acuerdo. Estoy hablando de la señora que estuvo, creo que fue en Luque esto, ¿verdad?
0: Sí, en Luque.
1: En Luque, que se fue para un acuerdo supuestamente amigable con su pareja, y ella tenía un arma. Lo más triste, que pasó su arma en el detector de metales, el policía escuchó, no paró, seguramente estaba viendo alguna cosa en el teléfono, sonó la alarma, ella entró con su pistola y dijo, esperan un poco, ¿para qué están los guardias ahí? ¿Para qué ya tenemos un detector de metal? No ocurrió ninguna desgracia, pero se pudo haber evitado esto.
2: Bueno, vamos a analizar los hechos, Ilse. Así vamos a ser como como investigadores serios. La primera falla está ya en el primer filtro que se tenía que pasar y que no se actuó. El primer punto crítico de control, llamémosle, que es la entrada a todo poder judicial, y que aparentemente, porque a mí no me consta, no soy de andar por esos lugares, aparentemente Se pasa la bolsa y ahí está el detector de metal. Sí. Ahí ya la primera persona responsable o los responsables, porque normalmente no hay un solo policía, hay dos, tres personas, ahí es como que ya minimizaron el hecho. Una civil que no es abogada, ponerle así, que si se va para una audiencia o se va para una entrevista con un juez secretario y que entra con arma, las personas indicadas o preparadas para evitar ese tipo de situaciones críticas no tuvieron el signo de alarma, Ilse. Quiere decir que no hay una conciencia en ninguno de esos funcionarios que esas situaciones que se dan son situaciones tan humanas en estado de crisis, Ilse.
1: No, allí para mí fue, le puso,
2: entró
1: en el Poder Judicial, sí, le pudo haber matado a un magistrado.
2: Es el primer, yo creo.
1: ¿Está lloviendo?
0: No, es el viento por el techo.
1: No me asusten.
2: Yo creo que ese fue el primer así, es la primera crisis institucional que se tiene que analizar.
1: Allí, porque nadie está hablando de eso, todo está hablando que hay

0: Imputarle, no hay que imputarle. Lógico que hay que imputarle porque ella cometió un delito. Entonces, se le imputa. La imputación no quiere decir que ella se va a presa, ¿verdad? Se le va a estudiar su caso. Y ahí viene la preocupación. Tiene hijos menores y su marido salió de la cárcel y encima es un tipo abusador.
1: Y otro punto, creo, Ilse, ¿cómo se le va a hacer encontrar o poder hacer conciliar a una persona que ya fue denunciada como abusador y esta persona que es víctima? O sea, ahí se propició una doble victimización, Ilse. Entonces,
0: hay violencia vicaria, hay
1: entonces,
0: violencia
1: institucional. Esa doble exposición, Ilse, con el enojo, la rabia, la impotencia que ella tenía por un presunto hecho también de que el señor abusaba de sus hijas.
0: No, ella habla también a ella también, psicológicamente, le amenazaba, había muchas cosas y ella entonces, hizo una denuncia en la comisaría.
1: Entonces, teniendo todos esos antecedentes, Ilse, el sentido común no funcionó en ninguno de los niveles de control que tiene que tener el proceso en sí. No funcionó funcionó el detector de metal, pero lo que no funcionó son las reflexiones humanas que hacen o no la diferencia en esas situaciones.
0: Allí te puedo decir una cosa, ahí no una reflexión humana, allí fue fallo en su trabajo, porque
1: claro,
0: su trabajo es detectar metal y revisarla a la persona. No importa que esa persona está con un bebé en su regazo, que yo a ella no la estoy defendiendo. Lo que ella hizo está mal. Entonces, sí tiene que ser imputada y sí seguramente va a pagar las consecuencias, porque allí hubo una tentativa de homicidio. Y
1: claro,
0: encima le dejaron sola, le rodean los periodistas y ella comienza a hacer declaraciones en contra de ella, porque ella dice que venía luego para eso. Y eso, le falló todo el mundo a esa mujer.
1: Es que ella entró en un estado de shock,
0: claro,
1: afectivo, emocional, y ya no estaba consciente ni de sus actos ni de sus dichos, Ilse.
0: Ahí entra la salud mental.
1: Y ahí entra la salud mental. Y ante esa crisis de salud mental, tiene que haber estos mecanismos de seguridad que hace que no se le exponga a ella para que cometa estos tipos de actos imprudentes, Ilse.
0: Acá dice, vamos al aspecto psicológico, sí, nomás sobre la madre. Desde la psicología del trauma, una madre que cree que sus hijos fueron abusados puede experimentar estado permanente de alerta, estrés postraumático, ansiedad extrema, sentimientos de culpa, impotencia, rabia intensa, desesperación. En algunos casos la persona percibe que las instituciones no están protegiendo a sus hijos. En todos los casos, y me hago cargo de lo que digo, las instituciones no protegen, no nos protegen ni a las mujeres ni a los niños. Puede aparecer un fenómeno denominado respuesta desesperada de reacción extrema de trauma. Y allí es donde ocurre, porque estaban haciendo un acuerdo, dice. Ella bien le dijo que 750 mil guaraníes para cuidar cuatro criaturas. Cuatro.
1: Por eso, Ilse, ¿te acuerdas que la vez pasada estábamos participando en una audiencia sobre el tema del divorcio?
0: Uh-huh.
1: Y dijimos nosotros que era muy importante el acompañamiento de personas entendidas en el área jurídica. ¿Por qué? Porque justamente puede acontecer este tipo de acontecimiento. Y el punto de partida que yo quiero resaltar es cómo van a exponerle a una víctima con su agresor en un mismo lugar. ¿Cómo van a hacer coincidir eso? Puesto que ella viene en una situación afectiva y emocional tan vulnerable que por ser humano yo no puedo dimensionar cómo ella va a reaccionar ante esa persona.
0: Dice que estaban haciendo una supuesta conciliación, ¿verdad? De la cual ella no estaba de acuerdo. Y eso hacen los fiscales y los abogados. Generalmente le dice a la mamá, aceptá nomás ya este, porque este nomás luego te va a dar. Así son. Y esta vez se le pasó de la mano y la mujer se fue como para hacer justicia.

por manos propias. No estoy de acuerdo con lo que ella hizo, vuelvo a recalcar, no la estoy defendiendo a ese, está mal. Pero también acá hay lo que nosotros decimos siempre, la violencia institucional, la falta de acompañamiento. Si una mamá se va

0: periódico, porque no solamente el gobierno le falló, ¿verdad? No hay forma, lastimosamente acá en Paraguay, de que alguien verdaderamente te quiera defender si no es por amiguismo o que pagues lo que te va a pedir un abogado o el defensor que va a quedar a tu cargo. Entonces, ¿qué hacemos como en estos casos? Una mamá que está luchando para poder estar con 4 criaturas, porque sabemos que una vez que pasa eso, por más acuerdo que diga, puede decir también que le va a dar 5 millones al mes también, de ahí a que cumpla es otro tema.
1: ¿Quién garantiza que le va a pasar?
0: ¿Quién garantiza que va a pasar eso? ¿Quién garantiza la seguridad de esa familia ahora que el padre está fuera de ese núcleo y de que no venga otra vez a contrapartida? Y ahí generamos otra vez violencia hacia la mujer, hacia los hijos, ahí ya empieza otra vez una rueda que no para. El por qué vos me estás pidiendo plata, yo te estoy dando, ya yo ya te estoy dando, si te das 700 mil, yo ya te doy ese 700 mil, yo ya no te tengo más que dar plata para vos. ¿Y qué pasa cuando los hijos se enferman? ¿Qué pasa? Los hijos crecen, los hijos necesitan las cosas para la escuela, necesitan vestirse, necesitan, no, yo ya te doy, ya vos arreglate.
1: Con eso ya está. Y eso fue uno, mira que ocurrió en dos casos muy emblemáticos, la nena de esta Magnolia y ahora esto. Y esto desnuda un poco la defensoría pública, desnuda un poco la fiscalía, desnuda un poco las jueces que tienen a su cargo la niñez y la adolescencia. En este caso que ella hizo la denuncia, no se siguió los pasos correspondientes, no se le tuvo en cuenta. Entonces, desnuda un poco las fallas que tenemos en nuestras instituciones. En este caso, a una mujer, si fuese un hombre, yo también iba a estar defendiendo. Es porque es una mujer. Pero es contra las mujeres lo que más hay esto. Y esto también se llama violencia vicaria. Y yo le voy a complementar, la violencia institucional. Porque estoy segura que no existiría violencia vicaria si no existe violencia institucional. Entonces, esta es una tristeza grande que estamos pasando en este momento.
2: Es una impotencia.
1: Una impotencia.
2: Una impotencia, porque yo parto de vuelta. ¿Por qué exponerle a personas vulnerables a que reaccionen en extremo? Y de alguna forma, en esta situación, son los niños que quedan desprotegidos. Sin mamá y sin papá prácticamente.
1: Los niños, los más chicos, los más grandes estaban afuera porque venden bollo con ella ahí cerca de la...
2: Sí.
0: Y ahí incluso puede generar problemas para la madre porque los chicos tienen que estar con ella todo el día, entonces tienen que trabajar con ella y ahora la CODENI les puede hacer una denuncia por explotación también a los chicos. Ahí empieza otra vez otro tema porque ahí el padre mete y sigue la rueda, no se llega a un plan ya estipulado que se pueda cumplir porque siempre va a haber un pero acá.
1: Ahora, ella está lactante, está la criatura, entonces no creo que la separen del bebé, porque el bebé está mamando.
2: Pero es un bebé el que está asegurado.
1: Sí, está asegurado con la mamá. Pero ella también en este momento va a necesitar de ayuda psicológica. Tenemos que ver un poquitito cuáles son, si allí entra el Ministerio de la Mujer para darle una contención a ella, porque debe estar necesitando ayuda psicológica, porque para llegar al extremo que ella llegó es porque estaba desbordado su... Hasta acá llegué, dijo. Si miramos una mirada equilibrada de eso, este caso reúne varios elementos sensibles. El intento de homicidio que constituye ello es grave y debe ser investigado y juzgado. No tenemos cómo no hacer eso. Denuncias de presunto abuso sexual infantil que también requieren una investigación rigurosa. El posible impacto psicológico sobre los hijos. Por ello es fundamental evitar conclusiones definitivas antes que de la justicia determine los hechos. Si la acusación de abuso se confirma, la prioridad debe ser la protección y recuperación integral de las niñas. Si no se confirma, también corresponde analizar las razones que llevaron a la madre a actuar de esa manera. Y las responsabilidades legales derivadas de menores deben ser el eje principal de la intervención. Hay que poner en... Primero, los derechos de los niños está en primer lugar sobre esto. Yo confío mucho en el Ministerio de la Niñez y la Adolescencia porque ellos están haciendo
2: un buen trabajo.
1: De ahí nomás tenemos que entrar otra vez con la juez, voy a decir las jueces, porque casi el 90% de los juzgados de los menores están a cargo de mujeres. Y también un poquitito, acá se desnuda mucho el problema judicial que tenemos, tanto en el Ministerio Público como en...

0: en la Corte Suprema de Justicia. Este es el problema más serio que nosotros estamos viendo. Desde que estamos agonizantes ni locas, venimos diciendo la misma cosa.
1: Hay el cuello de botella.
0: Hay un cuello de botella allí. Hay que estudiar bien este caso y, como decir, acá no tomar también ninguna decisión apresurada, saber bien qué fue lo que pasó y no juzgar. No tenemos el derecho de salir juzgándole a nadie. Yo no opino mucho en este caso. Lo único que digo es que acá hay una falta total del Estado, le fallamos a esa familia. No le quiero sacar también al hombre de ahí del medio porque es el papá, entonces le fallamos, pero sé que él estuvo preso, salió recién, buena Margarita no ha de ser. Las ganas que tengo es de abrazarla a esa mamá y decirle que todo va a estar bien.
1: Y hay que confiar que todo va a estar bien por el bien de los niños, Isa.
0: Sí, porque son cuatro criaturas que quedan. Entonces, e infelizmente eso está pasando en nuestro país, que no se definió también el caso de Magnolia todavía, dónde, con quién se van o con quién no se va, ¿verdad? Que también tenemos ese en el tintero. Bueno, nosotros ya tenemos que ir al segundo bloque porque ya llegó nuestro invitado, el candidato a intendente de la ciudad de Lambaré, y me gustaría que cuando entre con un cumpleaños feliz, porque un pajarito me contó que está de cumpleaños hoy.
1: Así que no,
0: espero que haya traído una torta.
1: No sé, yo no le he visto llegar con torta.
0: No le he visto llegar con torta. No. Está muy calladito allá en el fondo. Bueno, nos vamos a la pausa, chicos.

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0: Bueno, estamos de vuelta y tengo que pedir disculpas porque no es el cumpleaños del intendente. Casi nos enloqueció nuestro productor Ramón. Casi nos enloqueció. Que cómo yo no voy a saber que era el cumpleaños del intendente. Y sabes qué, intendente, tu cumpleaños es el 22 de agosto.
1: 28.
0: Pero yo ya te voy a entregar ya. No tenía ni en qué envolver para contar que salí. Dije, yo tengo siempre algo y yo sé que te va a servir.
1: Pero este solamente es un anticipo.
0: ¿Hay un anticipo?
1: Sí, porque ahora también me siento comprometido de invitar ya a mi cumpleaños, que va a ser el lanzamiento de mi candidatura en la seccional número 4.
0: La seccional número 4.
1: En donde vamos a esperarle a todos los amigos.
0: Y eso yo sé que vos vas a llevar.
1: Este va a ser el más importante para mí porque yo uso eso.
0: Sí, va, tu hobby.
1: Sí,
0: y dije,
1: claro.
0: ¿Cómo no me van a contar que el cumpleaños? Empecé a stalkear en Facebook y no me aparecía nada en mi comisión vecinal, nada, y dije, bueno, por lo visto
2: es muy privado su cumpleaños.
0: Y tiene
2: sido
0: todo que
2: no
0: ver con nosotros. Es rojo, es de Paraguay, y este vas a usar
1: Albi Roja.
0: Albi Roja. Bueno, entonces dije yo, ¿qué voy a hacer? Porque mi invitado,
2: el ex intendente,
0: él está acá como candidato.
1: Así mismo, candidato oficial del partido de la ciudad de La Paz.
0: Candidato oficial del partido Colorado por la lista 1 a la ciudad de Lambaré. El otro día vino como intendente. ¿Cómo estaba el día que él vino a cantarnos?
2: No, yo no estuve. Yo estuve la primera vez que le trajimos cuando habló de su gestión de intendente. Después ya habló como su candidatura dentro de la interna.
0: No, vino como intendente, como interna, a la interna.
1: Sí,
0: a la interna.
1: Sí, antes de las elecciones.
2: Y ahora viene ya como candidato oficial del Partido Colorado.
0: Sí,
2: por Lambaré.
0: Por Lambaré. Mm. Él es intendente y candidato a la intendencia de Lambaré por la lista 1. En este momento clave para el futuro de nuestra ciudad, vamos a analizar el balance de su gestión, los desafíos estructurales pendientes y la visión que propone para transformar Lambaré. A lo largo de esta hora abordaremos con transparencia los temas más importantes: infraestructura, salud integral y el desarrollo sostenible de nuestra comunidad. Bienvenido, Guido, ¿cómo estás?
1: Pero muy bien, muchas gracias por la invitación. ¿Qué tal, Ilse? Doctora, un gusto de compartir con usted. Y así como estaba diciendo, vengo acá para charlar, compartir y hablar de lo que usted cree necesario como candidato oficial de la lista 1 de mi querida ciudad de Lambaré.
0: Así es. Bueno, yo ya había entrado así preguntándote, ¿por qué crees que los lambareños deben darte de nuevo ese voto de confianza?
1: Yo creo que esa es una pregunta muy fácil y simple para mí. Prácticamente 6 años de gestión yo tuve en la municipalidad y agarré la institución municipal en su peor momento de la historia de la municipalidad de Lambaré. Tenemos 64 años de existencia. Y como nunca estuvo tan mal, yo agarré esa institución y hoy en día es uno de los mejores dentro de los 264 institución municipal que goza de buena salud, hablando la parte económica y financiera. Sí, me puede preguntar lo que quiera, ¿por qué decís que está bien? Vos debes tal cosa, yo te voy a contestar lo que quiera.
0: No, yo ya sabía eso.
1: Y además, entonces es el simple hecho para la gente y para mí va a ser demasiado importante.
0: No tenemos deuda.
1: Porque no tenemos deuda desde mi administración. Deudas viejas sí seguimos teniendo, porque hay convenios que nosotros hemos firmado con algunas instituciones que vamos a seguir pagando hasta el 2031. Uh-huh. Con la caja de jubilación, por ejemplo.
0: La caja de
1: jubilación municipal, nosotros habíamos encontrado una deuda de 19.000 millones de guaraníes. Negociamos con la gente de la caja, solamente estamos pagando el capital de 12.500 millones aproximadamente. Eso hemos firmado un convenio que estamos pagando 1.000 millones anual y que va a llegar hasta el 2031. O sea que se sigue debiendo todavía. Todo eso nosotros estamos al día. Uh-huh. Estamos al día con la gobernación.
0: Gobernación
1: me falta ya solamente 2027. Con eso ya cancelo ya aproximadamente 700 millones de guaraníes de los 7.500 millones que habíamos agarrado. Uh-huh. Entonces, también con los funcionarios que se le había debido en aquel entonces 13.000 millones, nosotros ya estamos totalmente al día. A ningún proveedor se le debe hasta la fecha desde que yo agarré. Todos las deudas, la gran mayoría, porque todavía sigue mucho, todavía de los 140.000 millones que nosotros habíamos entregado, algunos creemos que no,

0: No, no, no, no, es justo, entonces llevamos hasta la corte. Otros pagamos ya sabes cuánto. Ahora ya supera ya 7 millones de dólares porque el dólar bajó más.
1: Bajó.
0: Entonces aproximadamente ya casi 8 mil millones, porque 48 mil millones de guaraníes nosotros ya pagamos solamente deuda de administraciones anteriores.
1: Entonces, ¿qué decir que
0: entonces, ¿qué es lo que te quiero decir con esto? Yo estaba ordenando la casa para que puedan, porque confío demasiado yo de mi gente. Yo soy una persona que confío de lo que hago y confío de mis vecinos lambareños que me van a dar la oportunidad para que yo pueda trabajar. Entonces, ¿por qué? Me estoy jugando al máximo de dejar bien la casa. Por suerte vino una compañera, una persona que conoce demasiado bien de la administración municipal, y ella es la intendenta interino Magalí Franco, y yo sé que ella va a hacer exactamente lo que yo venía haciendo. Entonces va a cuidar la casa mientras que yo no estoy. Cuando yo vuelva, sí puedo proyectar más para algo grande. Primero, tema de...
1: Me estás adelantando todo.
0: Bueno, así yo cuando hablo ya, bueno, esa es la primera parte, te voy a decir.
1: Sí, es la primera parte. Y quise empezar con eso porque cualquiera que agarre la intendencia no va a encontrar una intendencia con deuda, va a encontrar una intendencia organizada, tanto vos como cualquier otro. Que tenemos que siempre abrir el panorama, que pues, porque son tres, ¿verdad? Tres candidatos.
0: Somos tres candidatos y que cualquiera, nadie asegura, siempre yo le digo, yo sigo, tengo mucha fe, tengo mucha confianza que yo voy a ganar, pero cualquier cosa puede suceder. No sabemos cómo va a amanecer la ciudadanía lambareña, por quién se va a ir a depositar.
1: Sí, solamente. Entonces, que no va a tener esa deuda que vos...
0: No va a tener esa deuda, no va a tener todas las cosas. He ordenado todas las cosas en condiciones. Y también, siempre pongo ejemplo nomás. Tres ciudades más importantes de la República del Paraguay. La Marea está entre los seis. ¿Cómo está Asunción? ¿Cómo está Ciudad del Este? ¿Cómo está Encarnación? Lo que más se publicita son esas tres ciudades.
1: Sí.
0: Más importantes de la República del Paraguay. Hace una comparación. La parte económica y financiera de cada, ¿cuántos deben? Si ellos quitan o no quitan crédito para pagar su salario a funcionarios, para pagar aguinaldo a su salario, ¿cómo están pagando las obras que están realizando?
1: Eso está poniendo en Asunción.
0: Y no, es solamente en Asunción, en las tres ciudades que yo te estoy diciendo.
1: ¿Ciudad del Este también?
0: Ciudad del Este y también en Ciudad
2: Encarnación.
0: De la
2: Encarnación. Bueno, entonces, un poquito para redondear, aparte de la salud financiera que queda y que se estabilizó eso, ¿qué otra característica en cuanto a infraestructura pudiste lograr, Guido? ¿Qué otro avance lograste? Porque tuviste como un titán de poder condicionar toda la parte económica, y eso fue un gran desafío y lo lograste, pero aparte de eso, no por eso dejaste de hacer infraestructura.
0: No te voy a decir que hicimos muchísimo, hicimos unos cuantos, de acuerdo a nuestra disponibilidad presupuestaria, y no podemos avanzar tanto por las dificultades que le estabas comentando. Yo tengo que cumplir también con los compromisos. Cuando uno entra en una institución como la Municipalidad de Lambaré, agarra con la carga y también con los beneficios que recibimos nosotros como institución del gobierno central. Recapamos muchísimas calles. Llegamos hasta el 35% aproximadamente, pero me falta 65%, muchísimo, muchísimo. Entonces, no podemos llegar, y la gente ve, lastimosamente ve, no se nota tanto lo que se hizo, el 35%, porque falta mucho más.
1: Falta mucho.
0: Falta mucho más. Soy consciente en eso. También, en cuanto a la mejora de las plazas, llegamos también de la 71 plaza que tenemos nosotros, es así aproximadamente el 50% llegamos. Me falta todavía. Entonces, esos son los desafíos que nosotros estamos teniendo. En cuanto a infraestructura de las instituciones educativas, eso sí, yo creo que nosotros batimos el récord. No hubo ningún intendente que hizo una inversión tan importante como nosotros venimos haciendo. Terminamos prácticamente mi mandato en 5 años, porque el primer año no se trabajó en cuanto a la infraestructura, en cuanto a construcción, sino se compró alimento para los vecinos por la situación que...
1: Estábamos en el COVID.
0: Entonces, nosotros decíamos que por lo menos en este periodo queríamos llegar hasta el 50% de intervenir las instituciones educativas de las 21 que tenemos en el distrito de Lambaré,

0: llegamos al
1: 100%. A las 21 escuelas.
0: A las 21 instituciones educativas llegamos, algunos un poquito más, otros un poquito menos, pero en todas las instituciones superamos el 50% en cuanto a aulas nuevas y reparaciones de todas las aulas. 152 aulas entre reparaciones y nuevas tenemos. 8 baños sexados, cocina, comedor, pista, hasta tinglado se hizo.
1: Sí, ese entonces es una de tus programas de asistencia más grande, la que tenés entonces.
0: Totalmente.
1: Asistencia,
0: sí,
1: comunitaria. Esa iba a ser mi siguiente pregunta, ¿verdad? Pero ya me contestó el que fue eso.
2: Hoy se nos está adelantando, Guido.
1: Sí, él es así más rápido. Sí. Y acá mi pregunta era que las calles están en estado crítico. ¿Tenés un plan inmediato? Así, cuando ganás la intendencia y entrar, ¿tenés un plan inmediato para esos 65% que decís que te falta?
0: Yo siempre digo a la gente que no quiero mentir y no, que no me exija que mienta. Porque a los políticos se les tiene un concepto que somos mentirosos. No, yo por lo menos no quiero mentir, pero cuando me de repente me ataca demasiado, a lo mejor puedo mentir. Yo no quiero mentir. Va a ser mi prioridad, va a ser la calle. Voy a entrar ahora, sí, voy a hacer préstamo, pero préstamo responsable. ¿Qué quiere decir eso? Desde mi punto de vista, préstamo responsable es cuando un administrador, un ordenador de gasto, cuando quita un crédito, es de acuerdo a la capacidad pagadora de la institución. Okay. Tiene que ser. Yo sé perfectamente que la municipalidad de Lambaré solamente puede pagar hasta 300 millones de guaraníes mensuales. Más de eso no puedo. Entonces yo tengo que proyectar en cuánto tiempo y de acuerdo a la plata que yo consiga. Si encuentro una institución en donde me dan más tiempo, también voy a sacar un préstamo que puede pagar la institución municipal, porque no solamente la calle, no, vos sabes perfectamente, dice que nosotros no tenemos un lugar en donde podemos decir, vamos a hacer un acontecimiento en un lugar de la institución municipal. Teatro no tenemos.
1: No tenemos
0: un polideportivo,
1: no,
0: como tienen otras ciudades. A mí me duele mucho cuando Lambaré te dice, bueno, Lambaré es una de las ciudades, de hecho que no es tan viejo, pero prácticamente se fundó primero el barrio de Lambaré, porque los españoles, de acuerdo a la historia que nosotros manejamos, primero
1: los
0: se bajaron.
1: Los vikingos también vinieron.
0: Y ahí está. Entonces, ¿cómo nosotros nos vamos a tener? Entonces, ese es el desafío que nosotros estamos teniendo. Esos son los desafíos que Guido González va a agarrar en este periodo.
2: O sea, Lambaré va a tener una identidad de ciudad propia, no va a tener nada prestado ya, si es que llegas a la intendencia, Guido.
0: Esa es la idea, nosotros queremos, ya trabajamos muchísimo, estamos pagando cuentas, muchísimas cuentas anteriores, queremos ahora proyectar, pero con un objetivo también. Yo no soy de aquellos que quiero dejar otra vez en orden la casa cuando yo salga. Por lo menos, si hay deuda, que sea una deuda que pueda pagar,
1: que pueda
0: tranquilamente, que pueda continuar el otro intendente que venga. O sea, ese es mi objetivo. Yo quiero ser una persona responsable, así como soy, como siempre traté de hacer de lo mejor las cosas que estoy haciendo.
1: Y siempre la pregunta que tengo para vos, ¿verdad? El desagüe pluvial, el alcantarillado sanitario.
0: El desagüe cloacal.
1: Cloacal.
0: Sí.
1: Pluvial y cloacal también, porque
0: sí, son dos cosas diferentes. Uno es responsabilidad del gobierno central.
1: Que es la cloacal.
0: Que es la cloacal, que ahora mismo ya se adjudicó la planta de tratamiento. Es importante porque
1: ya tenemos adjudicado.
0: Se maneja el Ministerio de Obras Públicas. Es importante también hacerle saber a la gente, maneja el Ministerio de Obras Públicas y Comunicaciones. Ayer estuvimos nosotros reunidos en Burubicharoga con los ministros para saber algunos avances de los proyectos del gobierno nacional que se está haciendo en distintos distritos del departamento central. Entonces es un inicio demasiado importante, pero ahora falta lo más importante. La adjudicación a la empresa que va a ejecutar la obra grande. Pero al empezar, uno va a decir que va a continuar, uh-huh, porque la plata está, la plata sí tenemos, son 165 millones de dólares.
1: ¿Ya se llamó a licitación?
0: Se llamó ya, esta es la segunda, si no es la tercera.
1: La tercera,
0: bueno, entonces los dos se declararon desiertos por irregularidades, uh-huh, en el llamado, no porque no, se hizo mal, sino porque se presentó la oferta pasando el monto hasta 20%, hasta 15%, uno puede pasar.
1: No puede ser mayor que 20, no puede ser, ni menor ni que 20.
0: Ni mayor, así mismo es. Entonces, esta empresa que presentó, la que iba a ganar, presentó, yo tengo entendido que casi 70%. Entonces, esto está.

0: totalmente irregular y no se podía aceptar.
1: Doc.
2: No. En cuanto a, bueno, ahí está resuelto y en parte he contestado todo el tema de desagüe cloacal y pluvial también. Que
1: pluvial es municipal, ¿verdad?
0: Es un trabajo pluvial municipal. Es municipal, que también nosotros tenemos proyectado, pero también soy sincero a la gente, vamos a hacer por lo menos algunas partes, por lo menos vamos a agarrar, siempre nosotros pensamos que el río Ipané, Río Apa, que está cerca del supermercado Areté, entonces por lo menos esa parte
1: que hace honor a su nombre, así se convierte mismo en un río.
0: Y no solamente esa calle se convierte en río, hay muchísimas calles que se convierten en río en Lambaré. ¿Por qué? Porque tenemos nosotros nuestro arroyo Lambaré, que prácticamente que viene todo, ya viene de Fernando, una parte de Fernando la Mora, una parte grande de Asunción, barrio Terminal, Hipódromo, Mercado de Abasto y Villa Elisa, zona de Cuatro Mojones, también desemboca todo. Entonces, todo se convierte en arroyo, todas las calles se convierten y le lleva directamente y tiene que pasar por Cacique Lambaré.
1: Sí.
0: Por eso Cacique Lambaré de repente no tenemos como que queremos los lambareños, a pesar de que hicimos nosotros un gran impacto de rescatar el 100%. Y también hay que rescatar algo muy importante que la ciudadanía tiene que saber también. Nosotros rescatamos Cacique Lambaré en toda su extensión por una suma menor a lo que se adjudicó hace 16 años. Y vos me vas a preguntar cómo.
1: Y bueno, y ahora te pregunto cómo hiciste.
0: Y porque justamente porque se paga lo justo y necesario que se tiene que pagar, o sea, que precio justo. En aquel entonces, en el año 2008-2009 aproximadamente, se adjudicó por 11.700 millones de guaraníes.
1: ¿A qué?
0: El mismo trabajo que nosotros mandamos a hacer, por 7.350 millones de guaraníes. ¿Cuándo que el salario mínimo cuánto estaba? 1.800.000 guaraníes.
1: 1.800.000, ahora sí. Estamos 3 millones.
0: 3 millones de guaraníes. Otra cosa, la mezcla asfáltica, ¿cuánto costaba? 200.000 toneladas, eso sí, ya entré averiguando los precios y encontré que en ese año, entre 2008-2010, costaba 200.000. Ahora cuesta 830.000 guaraníes toneladas, cuatro veces más caro.
1: Cuatro veces más. Nosotros no tenemos planta asfáltica.
0: Nosotros no tenemos planta asfáltica, pero ni aunque tenga, igual va a ser caro,
1: va
0: ¿no?
1: A ser caro.
0: Porque los insumos son caros.
2: Sí.
0: Pero eso nomás te digo, y la gente sabe eso, los lambareños saben todito que en la época de Guido González cuánto se pagó, y toda la infraestructura, me vuelvo otra vez a la parte educativa, toda la infraestructura que nosotros mandamos hacer, todas las aulas nuevas, las aulas reparadas, impecable y a buen precio.
1: Y a buen precio. Eso, por ejemplo, es uno. Otro, que el miércoles tuve el placer de tenerle acá a la directora de la USF de La Victoria, y le tuve a la doctora Miriam, que es de Caries Cero.
0: Sí.
1: Y también estuvo el director de desarrollo, Robert. Y me quedé impresionada, no estabas vos, doctora, pero puedes hacer toda la pregunta que querés sobre la USF, porque eso también es algo positivo en tu gobierno. Son tres nuevas USF.
0: Tres nuevos locales que nosotros le donamos al Ministerio de Salud para que ellos puedan instalarse ahí, porque el Ministerio de Salud, no, o cualquier ministerio, si no es del gobierno nacional, no te construye. Nosotros tuvimos que desalojar, porque esa plaza prácticamente estaba ya ocupada por una familia que de hace
1: años.
0: La Victoria, ajá. Estamos hablando de La Victoria, e inclusive que era una funcionaba como una subseccional, y todo eso yo desalojé y conseguí y le doné así enterito al Ministerio de Salud. Gracias a eso, hoy la ciudadanía, los vecinos del barrio de La Victoria, tiene un hermoso local de USF.
1: Tengo que ir a conocer, porque la doctora que vino acá, la doctora Miriam, la odontóloga, quería que me vaya a conocer, porque dice que sí, de un escarabajo se subió en un Mercedes. Es
2: la comparación
1: que ella me dio, y el proyecto que ella tiene en las escuelas. Hasta ahora se van dos escuelas a enseñarle a los chicos la importancia de la salud
2: bucodental.
1: Entonces, eso también es una cosa que hay que hablar. Ya que estamos en USF, Doc, ¿alguna pregunta?
2: Y yo creo que eso hace al gobierno municipal, crear la infraestructura necesaria para que los verdaderos organismos que tienen a su cargo el control y el bienestar de salud puedan desempeñarse dentro de su ciudad o sus comunidades, ¿verdad? Y en este caso, muy inteligentemente, liberaron una plaza y convirtieron en un centro de atención médica, ¿verdad? Que finalmente el beneficio colectivo, qué es lo que tiene que pesar dentro de la ciudadanía.
1: ¿Hay proyección de tener más USF?
2: Más

0: ustedes?
1: Sí, claro que sí, tenemos.
0: Lo ideal es 15.
1: Lastimosamente, yo te digo, y te acordás de ese caso, que nosotros habíamos cedido ya un lugar ahí en la zona del Yat.
0: Bachío,
1: no sé cómo se llama, no me acuerdo ahora mismo cómo se llama la plaza. Paseo Los Altos.
0: Altos del Gol.
1: Altos del Gol. Lastimosamente los vecinos no quisieron. Igualito a ese también tuvimos otro caso, detrás mismo del colegio seco.
0: Bachío también.
1: Bachío también, pero ya es hacia el otro lado, más hacia Puerto Pabla. Entonces, de repente, hay familias, ahí vos tenés, por decirte, 100 familias en 4 manzanas, 12 opuso, y por eso la gente del ministerio clausuraron. Pero yo creo que vamos a tratar de destrabar dentro de poco, porque no es justo, desde mi parecer, que por culpa de 3 familias tiene que sufrir 97 familias. Porque esto viene para la comunidad, sí, no, ajá, para cierta persona. Además, son familias que no necesitan, a lo mejor, porque está bien económicamente. No se va a ir a consultar en esa USF, se va a ir en su seguro médico, en su seguro privado, va a elegir en donde ellos quieran. Entonces, yo creo que es injusto que por culpa de 3 familias, que 97 familias tienen que estar sufriendo. Digo nomás un número, puede ser mucho más.
0: Puede ser más, pero eso es una política del ministerio, ¿verdad? Que tiene que estar 100% de acuerdo la...
1: Según las explicaciones que nos había dado, sí, eso.
0: Porque lo mismo ocurrió con la corte, ya que trajiste a colación eso, porque en Bachior el más sonado caso fue el de la corte.
1: Por suerte yo creo que ese, por ejemplo, fue
0: yo
1: algo acertado.
0: Yo también estoy de acuerdo.
1: Sí, yo también, porque primero lo...
0: Me fui para pedir disculpas aquella vez, pero me...
1: En esa zona, por ejemplo, no iba a ser de... ¿Cómo te voy a decir? Un impacto económico para la gente de la zona, porque no necesita.
0: No solamente económico, sí, social también.
1: Y todo eso podría impactar negativamente en la zona, pero sí, en este lugar donde seguimos ahora, que es la Plaza San Roque, yo creo que va a llevar muchas cosas importantes. Primero, lo de que va a haber más fuente de trabajo para la gente, va a haber gente que se pueda dedicar a cierto tipo de trabajo. En esa zona donde nosotros queríamos, prácticamente no hay gente que pueda hacer cuida coche, que pueda hacer alquiler de, no sé, venta de comida, nada. Entonces, sin embargo, yo creo que eso salió bien.
0: Salones comerciales para los abogados, porque
1: alquiler, departamento, todo. Y entonces es una zona que se va a desarrollar bastante.
0: Y esa zona en donde van a estar, esa zona necesitaba. Muchas cosas vas a ver que va a cambiar allí. La gente va a empezar, hay gente mala y gente buena. La gente mala va a empezar. La gente mala va a empezar a salir un poquitito de ese lugar. No sé si vos conocés la parte de Lambaré que él está hablando, es el barrio San Isidro, pero ahí es San José.
1: Ya es barrio San Roque, Plaza San Roque.
0: Plaza San Roque, ¿dónde va a estar?
1: Sí.
0: Pero ahí cerquita nomás está la Plaza San José.
1: Sí.
0: Que es el donde siempre es más difícil.
2: Lo más importante acá es que se crea un área comunitaria que busca el bienestar de las personas que están alrededor.
0: Sí.
2: Entonces, si la unidad de salud familiar funciona, la gente va a tener salud, y salud es bienestar, y va a poder proyectar mejor. Se va a poder proyectar mejor como ciudadano también.
0: Ya que tocaste eso, doctora, ahí detrás está la USF.
1: Justamente por eso nomás. En esa plaza, nosotros primeramente hemos cedido un lugar para la USF.
2: Y ahí está.
1: Ya está, se inauguró ya.
2: Sí.
1: Ahí al lado nomás cedimos 2.000 metros cuadrados para la corte.
2: ¿Viste?
1: Entonces todo en conjunto, y va a haber un desarrollo en esa zona.
0: Yo sé que la USF con la municipalidad, la parte de ustedes es darle el local, ¿verdad? ¿Y cómo vas a fortalecer la USF para que los barrios tengan siempre esa atención permanente?
1: Primeramente, la USF depende directamente del Ministerio de Salud.
0: Ajá.
1: Ministerio de Salud, pero nunca nosotros, ni nunca es suficiente lo que pone el Ministerio de Salud en cuanto a la atención y el acompañamiento. Siempre falta algo. Y nosotros, a través de CONSALAM, que es el Consejo de Salud Local, nosotros siempre ayudamos en todo, ya sea para, inclusive ponemos más personal de limpieza, inclusive algunos lugares hasta guardia, ponemos más insumos
0: de todo
1: un poco. No a grandes escalas, no es que nosotros hacemos el 100%, pero de repente cuando hace falta, hoy por ejemplo yo recibí un pedido de productos de limpieza, productos de papelería, de librería, de todos, de USF Santo Domingo.
0: Entonces, de ese que estamos hablando.

0: La Plaza San Roque está...
1: No, no, Santo Domingo, entonces
2: otro lugar.
1: USF existente ya del barrio Palomar, creo que es.
0: Ah, ok. Santo Domingo ya es más hacia Asunción, ¿verdad?
1: Sí, hacia
0: el límite.
1: Prácticamente Asunción. A 3 a 4 cuadras de Asunción. Sí, exactamente, de ese estoy hablando.
0: De ese estás hablando. Domingo,
1: sí, así mismo es.
0: Y cuando vos te pides así insumos, ¿la municipalidad ayuda?
1: La municipalidad hace una transferencia a Consalán, al Consejo de Salud Local. Y ese se encarga, que yo también soy el presidente de Consalán como intendente, y ahora continúo siendo, porque también dice la ley que la intendenta o el intendente, lo que sea, puede delegar ese cargo a un ciudadano cualquiera que sea.
0: Y tenemos Consejo de Salud, Consejo de Niñez, ¿está funcionando?
1: Sí, ese normalmente funciona.
0: ¿Y más consejos tenés, verdad? ¿O solamente esos dos consejos estás teniendo en este momento?
1: Yo creo que esos dos nomás.
0: Esos dos, Consalán y Niñez. Donde forma parte de la CODENI, lógicamente. La CODENI,
1: claro.
0: Que está súper bien también. Yo suelo hablar también con la directora de la CODENI.
1: Zeta, uno de los que mejores trabaja dentro del territorio nacional.
0: Graciela, ¿verdad?
1: Graciela, la doctora Graciela, es capísima. Inclusive se les suele llevar en otros departamentos como ejemplo. Nosotros tenemos ahí en la Plaza Capí, Perú, que atendemos a casi 200 jóvenes, que es un programa muy especial que ellos están desarrollando. Entonces se le lleva mucho en cuenta a ella por el trabajo que viene
0: realizando. Ya estuve con ella dos veces hablando y es el trabajo, y merecido haberle dado un transporte para que se pueda
1: mudar.
0: ¿Y vamos a tener un lugar solamente para la CODENI, físico así?
1: Estamos trabajando, nosotros tenemoslo. La municipalidad de Lambaré tenía un local propio, pero lastimosamente tuvo inconvenientes, se derrumbó prácticamente, nosotros sacamos de ahí. Y ahora yo creo que vamos a hacer un local nuevo, acorde a la necesidad, porque se necesita ya, si vamos a hacer, tenemos que tener ya lugar transitorio, o sea que de repente hay familia que por pelea tiene que traer, y nosotros no tenemos ahora dónde llevar.
0: ¿Dónde llevar?
1: Entonces, hospedaje transitorio tenemos que darle a esa criatura.
0: Y no podemos soñar que el Ministerio de la Niñez nos traiga también su centro en Lambaré.
1: Hay un proyecto bastante importante, yo creo que vamos a realizar también. Ese programa, yo creo que en San Lorenzo, en Capiatá, ya se instaló. Y ahora nosotros estamos en eso. Yo creo que vamos a conseguir también.
0: El de Capiatá es hermoso, sí. El centro de la
1: Y de San Lorenzo también.
0: Sí. Señora, estamos en salud.
2: Bueno, ¿y será que podemos soñar que en Lambaré podamos tener un centro de salud mental, Guido?
1: Ese es un desafío, y tengo que decirle que siempre mi señora me... la que me insiste más en cuanto a eso, y no es solamente también en cuanto a la recuperación a los jóvenes que caen.
0: Las adicciones.
1: Eso sí es un desafío que yo también me quiero proponerme, porque hay mucha gente que necesita, hay demasiados jóvenes tenemos, lastimosamente, y lo que más de repente se cae en ese vicio, en forma generalizada, pero lo que más cae son de los demás. Escasos recursos. Entonces necesita un lugar prácticamente del gobierno, ya sea local o central, que hagamos ese acompañamiento y que le demos una oportunidad de recuperarle a eso a nuestros jóvenes.
0: ¿Qué le parece si eso desarrollamos a la vuelta y después también desarrollamos el arroyo? Y yo sé que tenés que contarme algo lindo y nuevo. Si vos no me contás, yo voy a contar.
1: Está bien, claro que sí. Alguien tiene que decir cosas importantes.
0: Nos vamos a la pausa.

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0: intendente de la ciudad de Lambaré por la lista 1. No tenemos flyer para poner, por favor. Es el señor Guido González, él es ex intendente y ahora nos está explicando todo lo que está en el área de salud. Ahí está. Sí, ahí está mejor.
1: Con todos mis candidatos.
0: Ahí ya pasa con todos tus candidatos concejales. Y qué bien que así, entre paréntesis, una mujer.
1: Sí, por suerte está en el número 12 mismo. Ahí abajo mismo, entonces va a ser muy práctico para la gente que quiera votar a una mujer.
0: Ajá. Y ella es una mujer que sí hay que votar. Mirá que está en la política hace rato, está trabajando.
1: Sí, ahora
0: bastante.
1: Actualmente es concejal departamental.
0: Concejal departamental. Sí. Y son 12 candidatos, ¿verdad? ¿Algún joven hay allí?
1: Tenemos muchísimos jóvenes, tenés José Cárdenas, primero Toñanes, Rodolfo. José, Jorge, tenés el número 9 también.
0: Y el 11, Néstor.
1: 1, 2, 6, 7.
0: Néstor también 7. Es joven.
1: Sí, Néstor tiene 29 años.
0: Néstor, alguien me
1: José
0: gustaría.
1: Cárdenas tiene 27 años, Jorgito tiene 35 años. Arturo tiene 34, sí. También tiene Rodolfo tiene 37 años.
0: Y Silvera tiene 15 y Lejano tiene 12.
1: lo experimentado que tenemos ahí. Sí,
0: pero veo que volvió Blas Delgado.
1: Blas Delgado también conforma, uno de los experimentados, porque Blas estuvo conmigo en la Junta.
0: Estuvo en la Junta.
1: Estuvimos trabajando. Y yo creo que acá hay una pelea, o sea que una disputa, no es una pelea, una disputa muy importante dentro de mi propio equipo. Porque todos son buenos. Todos son capaces, todos tienen una fuerza política, cada uno tiene su estructura política y va a ser muy bueno en la puja entre ellos.
0: Entre ellos.
1: Va a ayudar muchísimo a la intendencia, va a ayudar muchísimo para la lista 1.
0: Ahí le tenemos
1: a nuestra querida Mabel Servín.
0: Sí, hay que darle todo el apoyo posible a Mabel.
2: Y bueno, ahora la fuerza de los.
1: No, todos son capaces. Todos tienen una fuerza política, cada uno tiene su estructura política y va a ser muy bueno en la puja entre ellos.
0: Entre ellos.
1: Que va a ayudar muchísimo a la intendencia, va a ayudar muchísimo para la lista 1.
0: Ahí le tenemos
1: a nuestra querida Mabel Servín.
0: Sí, hay que darle todo el apoyo posible a Mabel.
2: Y bueno, ahora
1: no, todos son capaces. Todos tienen una fuerza política, cada uno tiene su estructura política y va a ser muy bueno en la puja entre ellos.
0: Entre ellos.
1: Que va a ayudar muchísimo a la intendencia, va a ayudar muchísimo para la lista 1.
0: Ahí le tenemos
1: a nuestra querida Mabel Servín.
0: Sí, hay que darle todo el apoyo posible a Mabel.
2: Y bueno, ahora
1: todos tienen una fuerza política, cada uno tiene su estructura política y va a ser muy bueno en la puja entre ellos.
0: Entre ellos.
1: Que va a ayudar muchísimo a la intendencia, va a ayudar muchísimo para la lista 1.
0: Ahí le tenemos
1: a nuestra querida Mabel Servín.
0: Sí, hay que darle todo el apoyo posible a Mabel.
2: Y bueno, ahora la fuerza de los barrios.
0: Volvamos, ponemos por la lista de mis auspiciantes porque hay un espacio ahí para Imola. Le quiero mostrar. Bueno, la criolla ya está conmigo. Ahí está. ¿Viste que ahí al lado de la criolla hay un espacio para Imola?
1: Está muy bien, excelente. Va a tener muy en cuenta.

0: Vamos a tener en cuenta, vamos a tener en cuenta. Ahí está el supermercado Pueblo, Kimfa, Equipa. Son todos, Kimfa es del país, ¿verdad? Pueblo es un poquito lambareño, Equipa también. Alisa es de Ciudad del Este. Máxima Visión, Ópticas Pupilén. Tenemos Care Odontología, que es una biodontóloga, pero también de la ciudad de Lambaré. Y La Criolla, que es de nuestro querido Nelson Medina, que es el candidato a...
1: Candidato del Partido Liberal.
0: ¿Puedo decirte, así rápidamente, antes de hacerte preguntas, que va a ser una puja así entre dos personas que no tienen ninguna mancha en su currículum como empresarios ni como políticos?
1: Yo creo que sí, va a ser una linda puja. Los dos somos amigos. Yo le concepto como amigo, fuimos colegas también de 2015-2020. Y la ciudadanía va a tener dos opciones muy importantes para poder elegir
0: para
1: quién
0: poder
1: continúa
0: elegir
1: administrando
0: quién continúa.
1: La querida ciudad de
0: la querida ciudad de sí, yo estuve mirando así, estoy diciendo, bueno, dos ex concejales, dos administradores, dos personas que vienen del área. Privada y tanto privada y pública, ahora ya está.
1: Yo
0: más
1: creo que
0: público.
1: Los dos son más exitosos en la parte privada,
0: sí,
1: que
0: bastante.
1: Vale mucho eso.
0: Hay que reconocer, especialmente en esa parte privada, ustedes como empresarios, los dos son buenísimos empresarios, entonces vamos a tener una linda.
2: Qué desafío para todos los lambareños, ¿verdad?
0: Sí, un desafío para
2: un
0: todos
2: desafío
0: los lambareños.
2: Los lambareños, entonces, ojalá que aquel que tiene más convicción gane. Eso
0: sí,
2: no más roguemos.
0: Nosotros siempre pedimos sí. Que sea lo más el que tiene más convicción y siempre que se haga lo que la otra persona ya está haciendo. En tu caso va a ser fácil continuar y me quedé muy contenta, muy feliz cuando quien asumió el interinazgo de la municipalidad es una mujer.
1: Sí.
0: Me tenés que ayudar con que me dé una entrevista porque ella es tímida.
1: No, claro, sí, yo le voy a hablar. Ella es una chica joven que tiene muchas cosas por delante, tiene futuro.
0: Y esto
1: muy
0: forma
1: guapa,
0: parte de su currículum.
1: Claro, totalmente, totalmente. Nosotros optamos por ella para que ella pueda ser la que se quede cuidando la municipalidad de Lambaré.
0: La municipalidad
1: es
0: de Lambaré.
1: Muy grande el compromiso que ella asumió.
0: Exacto. Exacto, y es una chica joven y una chica muy capaz. Ella sabe que le tengo mucho respeto, la quiero muchísimo.
1: Y por eso justamente nosotros apostamos por ella, porque además conoce demasiado bien, porque ella es funcionaria nombrada, entró conmigo en la municipalidad de Lambaré.
0: Y está en una parte muy delicada.
1: Se estaba desempeñándolo en la parte administrativa, sí. O sea que ella es una persona que conoce, sabe y mucho de lo que es la administración municipal.
0: Bueno, estábamos hablando de la salud mental y parece que coincidimos todos con la futura primera dama también, de que eso es necesario en la ciudad de Lambaré. Yo te hago una pregunta. ¿Como municipio estás obligado a tener una dirección de adicciones? ¿También de salud mental?
1: Jefatura de adicciones y de discapacidad, estamos obligados.
0: ¿Y
1: justamente
0: tenemos
1: es
0: ya,
1: un
0: ¿verdad?
1: Inconveniente, tenemos ya nosotros jefes todo eso, pero no tenemos una oficina. ¿Por qué?
0: Okay.
1: Porque no tenemos el espacio físico requerido y por eso estamos proyectando, estamos comprando un terreno ahí nomás en la contraesquina, conoces muy bien el barquito, ahí acostado el barquito, ahí queremos construir lo que es la Junta Municipal. Ahí queremos construir nosotros. Entonces la Junta Municipal va a pasar ahí con todo su dependencia.
0: Su dependencia.
1: Entonces vamos a liberar la Junta con las otras oficinas que pertenece directamente de la Junta. Entonces vamos a tener espacio físico, la parte administrativa, y vamos a tener más lugar para nosotros, para la intendencia.
0: Porque tenés jefatura de adicciones. Y no
1: de discapacidad.
0: De discapacidad. ¿Tercera edad también?
1: Sí, adultos mayores. Sí,
0: ¿adulto mayor está
1: sí,
0: con discapacidad o es separado?
1: No, separado, totalmente.
0: Separado.
1: Sí.
0: Y mujer también tenés, eso ya tenés.
1: Equidad y mujer sí tenés.
0: Equidad y mujer. Pero yo como mujer te voy a decir, tenemos que sacarla ahí de donde está.
1: Pero justamente eso es lo que digo, tengo muy limitado el
0: sí,
1: espacio.
0: Sí, entendemos.
1: Mira que no. Yo construí todo ahí adentro y todo para que podamos nosotros tener tránsito. Llevamos a la entrada mismo, mira hacia la mano izquierda, vas a ver. Y los boxes que tenemos nosotros ahí, que todos son en mi gestión. Ahora, por ejemplo, la gente entra cuando quiera hacer gestiones, más de media hora, si no es complicado su situación, nosotros ya le resolvemos.
0: Le
1: no
0: le
1: como
0: resuelve.
1: Anteriormente tenía que estar medio día haciendo fila. No, todo eso ya pasó. pasó el

0: tiempo estamos nosotros, nos ponemos también a la altura de cualquier otra ciudad.
1: Sí, está lindo. La parte de tránsito realmente está muy lindo. Y hay otro que yo te quería decir, que hay que mudar de lugar de Catastro.
0: Catastro nosotros vamos a llevar donde estaba tránsito.
1: Esa es la médula del...
0: Estamos trabajando nosotros en ese lugar para que nosotros podamos llevar a la gente de Catastro y vamos a organizar también, vamos a tratar de digitalizar todo también.
2: O sea, tenés muy claro el objetivo de del ordenamiento institucional por lo que estoy escuchando, Guido.
0: Totalmente, doctora, totalmente, porque prácticamente 10 años que estoy en la municipalidad, sé lo que se necesita, sé lo que se tiene que hacer y cómo se tiene que hacer. Pero repito nuevamente, me van a decir a lo mejor alguna gente o mi ocasionales adversarios que, ¿por qué vos no hiciste? Porque soy responsable, por eso no hice. Porque yo no quiero hacer deber a mi institución. Yo quiero hacer bien las cosas, quiero programar y proyectar las cosas que se tienen que hacer. Porque no va a solución, definitivamente no existe en la vida. No existe. Entonces tenés que proyectar y hacer responsablemente las cosas que tienes que hacer.
2: Y lo más importante es que tenés una paz financiera que te permite proyectar.
0: Y esa es la base del desarrollo de cualquier empresa, y cualquier institución o de cualquier familia, doctora. Si nosotros tenemos en nuestra casa, si le debemos todo, te viene tu coreano, tenés tu cooperativa, ¿cómo vas a proyectar como familia? Y la misma, todo es igual en la vida. Entonces, yo no debo en casa, yo no debo a nadie. Yo desde jovencito, desde que empecé a trabajar, nunca debí para mi auto, nunca debí para mi casa, nada. Todo tengo que comprar al contado. Desde los 20 años prácticamente yo empecé a trabajar.
1: Esa es la mirada
0: y entonces, ¿por qué yo no tengo que aplicar también en la parte pública, en donde a mí me toca trabajar? Entonces, la misma forma yo estoy trabajando, por eso tengo esa sobre. ¿Por qué mis funcionarios, casi 800 funcionarios yo tengo? ¿Por qué ellos están felices? ¿Por qué ellos están contentos? Porque saben que llega fin de mes y que ellos van a cobrar. Cuando ellos necesitan plata, tienen que hacer solicitud, solamente tienen que respetar la fecha, todo eso, y se le da ya. Aquellos funcionarios que quieran ya retirar su aguinaldo proporcional, tiene que hacer nomás con tiempo y se les paga. Y esa es una de las cualidades que yo tengo, por eso está así la Municipalidad de Lambaré. Y vamos a seguir caminando como venimos haciendo hace 5 o 6 años.
1: Hay solo una pregunta que te quiero hacer sobre adicciones. Y bueno, nosotros cuando decimos adicciones ya metemos salud mental también ahí. Dentro de esa, llegás a la intendencia, ¿existe la posibilidad de que tengamos un centro municipal que cuide de esa parte?
0: Nosotros lo que queremos proyectar un centro de adicción. Nosotros queremos recuperarle a esos jóvenes que hoy en día que se cayó en el vicio. Uh-huh. En eso es lo que vamos a apuntar.
1: En la parte de adicción.
0: La parte de adicción.
1: Está bien. ¿Alguna otra pregunta sobre salud mental?
2: Y sobre salud mental sería importante, si van a proyectar esa recuperación, inserción de la persona que está de alguna forma bajo el dominio de drogas ilícitas, también se tiene que proyectar un sistema de seguridad que evite ese tránsito, Guido. Entonces, ¿cómo tenés pensado orientar eso para que la ciudadanía conozca y te acompañe? Porque muchas veces somos cómplices silenciosos, porque existen las instituciones, existen los mecanismos jurídicos, pero preferimos el silencio que el acompañamiento a las instituciones y a las autoridades en ese sentido. ¿Cómo vas a crear esa conciencia y cómo te vas a...?
0: Y hay que trabajar en concienciar a la gente, pero segundo, tratar de trabajar con el gobierno central, al ministerio que es encargado de la seguridad de la gente y de esos tráficos ilícitos que, como bien lo dijiste. ¿Cuál es? El Ministerio del Interior. Hay un programa, SUMAR, que también estamos nosotros acompañando, estamos obligados de conformar esa comisión. Nosotros tenemos gente de la municipalidad que está en ese equipo y se está trabajando. Se trabaja un poco menos, un poco más, no sé, no puedo decirte, pero depende mucho de esas instituciones encargadas. Como yo siempre les suelo decir a la gente, nosotros hacemos de más nuestro trabajo de la Municipalidad de Lambaré. O muchos municipios, no solamente de Lambaré, muchos, pues yo creo que la mayoría de los intendentes hace de más su cosa que no le compete de repente. Uh-huh. Pero como políticos estamos obligados de hacer.
1: Están obligados
0: porque
1: a hacer.
0: Tenemos que hacer. Por decirte, la seguridad,

0: es del Estado paraguayo.
1: Sí.
0: Educación es del Estado paraguayo. Salud es del Estado paraguayo. Pero nosotros no podemos quedarnos con los brazos cruzados cuando se necesita sí o sí. Escuela, cuando, un ejemplo, se rebosa su pozo ciego. ¿A quién le acudo? Primero a la municipalidad. Se cae la muralla. ¿A quién le acudo? A la municipalidad. Y eso nosotros no esperamos hacer por FONAE, sino con recursos propios. Cualquier cosa, que se tranca cualquier cosa, luz no hay, no, tenemos que transferir nosotros. Ahora estamos comprando más de 150 aire acondicionado
1: para las escuelas.
0: Para la escuela y de fondos propios no hacemos nosotros de FONAE, porque tenemos que dar rápido respuesta.
1: Respuesta rápida.
0: Así tiene que ser. Entonces, muchas cosas nosotros también hacemos lo que le toca al gobierno central, ¿no? Pero ese debe ser un trabajo en conjunto. Todos tenemos que cooperar y colaborar. Y también la ciudadanía, como ciudadanos responsables. Como bien lo dijiste, doctora, yo no puedo cruzarme los brazos y decir, no, ese debe competir a la policía o a los fiscales. Yo no me voy a meter en eso. Pero sabemos que hay gente, hay criaturas de por medio de repente que son abusados, sí, por su padrastro, por su primo, lo que sea. Y también, ¿por qué? Porque no se les cuida como tiene que ser, o porque entró ahí una persona que está consumiendo algo, y después, ¿quiénes son los más perjudicados? Su familia.
1: Su familia.
0: Entonces, no, todo eso se tiene que cuidar.
2: Bueno,
1: cerramos salud,
2: sí,
1: y vamos a medio ambiente.
2: Bueno,
1: me enojé porque no me invitaste para ir a la audiencia pública sobre el arroyo Lambaré. Dejo así bien.
0: Me encanta tu protesta, porque yo fui invitado nomás también.
1: Ah, ¿y quién organizó eso?
0: Organizó el diputado Raúl Benítez.
1: Pero el Raúl Benítez no sabe que tiene que llamar a la ciudadanía. Él es lambareño. Raúl.
0: No, Raúl invitó y nos invitó a todos. Yo también me fui como un ciudadano, pues ya no era mi intendente. Estuve yo ahí porque conozco demasiado bien la problemática. Y entonces, todos tenemos que trabajar en conjunto acá. Nadie puede decir, no, a mí no me compete.
1: Yo miré,
0: pero más, por sobre todo, también la inconsciencia de los vecinos.
1: Sí.
0: Los vecinos mismos, me voy a incluir yo en forma general, porque a mí la cena no se cachafa. Todos tiramos nuestra basura, todos tiramos nuestro sofá, todos tiramos porque no queremos pagar al recolector de basura un 25, 30 mil, porque eso es lo que se le cobra a los vecinos que viven en la villa. Y
1: 25, 30 mil.
0: 25 mil guaraníes.
1: Yo pago 80, no me quejo.
0: Sí, la gente que tiene mansión como vos.
1: Yo no tengo mansión.
0: Entonces, sí, 70, 80 mil guaraníes es el precio.
1: El precio. Así. Hay gente que paga más.
0: Claro, 150. depende mucho.
1: Por el metro cuadrado que de construcción. Bueno, eso se entiende muy bien. Yo no me puedo quejar la recolección de basura en mi barrio, pero sí en otros lugares sé la problemática. Acá ahora no voy a tocar esa parte, pero cuando hicieron la audiencia sobre el arroyo Lambaré, había tan poca gente. Cuando yo digo, ¿por qué no se le llamó a todos los vecinos? Porque para que los vecinos se puedan hablar. Ahora sé que no fuiste vos, porque yo dije, le voy a estirar la oreja en vivo y en directo.
0: No, pero una cosa también es importante resaltar. Prácticamente los vecinos de Santa Lucía el enfoco. ¿Por qué? Porque hay dos, tres fábricas que están en la zona, que son vecinos del diputado, y prácticamente llegó la invitación a través de esas comisiones vecinales. Había dos, tres representantes de comisiones vecinales.
1: Es que Raúl vive en... No, sus padres viven en Lambaré.
0: No, y él yo creo que vive también por ahí. Sí, conozco su casa. Son mis amigos.
1: Siempre se va. Bueno,
0: justamente Raúl es mi votante.
1: A Raúl le voy a estirar la oreja a él en vivo y en directo.
2: Pero porque eso justamente ayer hablábamos, Ince, de que en Paraguay falta todavía trabajar mucho sobre la conciencia colectiva ambiental.
1: Sí, hace falta
2: porque
1: trabajar.
2: Lambaré era considerada una ciudad dormitorio. Sí. Entonces, aparte de ser ciudad dormitorio, era el lugar donde se depositaba toda la basura de Central prácticamente. Siempre fue Cateura y hizo alrededor el depósito de las basuras. Y esa idea tiene que cambiar en los lambareños. Porque te apuesto que Tevicuarí, por ejemplo, no admite que se acumule basura en sus calles, Ilse. Ahí la ciudadanía sale a barrer y poner en bolsa.
1: También, eso también le insiste.
2: Entonces, yo creo que esa nueva conciencia colectiva es lo que tiene que tener el lambareño, Ilse.
1: ¿Y cuál fue el resultado de la audiencia pública? Porque tampoco tengo un resultado de la audiencia pública.

0: Ahora se está conformando una comisión, yo no, ya no participé más en la reunión que se hizo en la Junta con esos vecinos que se fueron. Y no sé, van a conformar una comisión y que se pueda ver. Primeramente no se va a hablar de las mejoras que se puede hacer en el arroyo, sí en cuanto al trabajo que viene haciendo las empresas, que según los vecinos que está contaminando. Entonces, primera acción
1: conozco
0: va a ser.
1: Conozco muy bien, bueno, cuál es.
0: Solamente eso. Me quiero nomás referirme también a lo que decía la doctora. Conozco demasiado bien de Vicuario, despegado a mi pueblito.

0: No somos como nosotros los lambareños. Yo también provengo de otra ciudad, pero gracias a Dios vivo en Lambaré y me da los vecinos lambareños me dan oportunidad para que yo pueda administrar esta comuna tan importante. Entonces tiene sentido de pertenencia lo que vive en esa comunidad de Vicuare. Y no son muchos. Y son organizados y son civilizados. ¿Por qué son civilizados? Porque hay una empresa que es la Azucarera Paraguaya y yo creo que ahora hay otro más también. Primero se hace lo que dicen los dueños de la empresa.
1: Los dueños de la empresa.
0: Se ayuda muchísimo. Porque el paraguayo, si vos no le corregís, no le das también un estirón de orejas, no cumple. Nosotros, lastimosamente, en la querida ciudad de Lambaré, no respetamos. Somos nosotros que colaboramos para que las basuras estén ahí. Cuando llueve, yo primero lo tiro mi bolsa de basura. Algunos barrios tira directamente, acumula. Voy a hablar de un solo lugar nomás. Sobre Mauricio José de Troche, frente mismo a la cooperativa, 8 de marzo.
1: ¿Quiénes tiran ahí? Vergüenza.
0: Hay gente que envía de Villa Elisa, hay que envía de Asunción, pero el 60 o el 70% somos los vecinos de esa zona.
2: Miren, yo siempre que puedo trato de conocer Lambaré porque me gusta. Y siempre digo, ¿cómo les gusta vivir en la basura a esta gente teniendo una ciudad tan linda? No todo es así.
0: Hay lugares muy limpios y muy lindos en la ciudad de Lambaré.
2: Pero en general la ciudadanía tiene que tener una conducta de evitar ese tipo de situaciones en su barrio y en su calle. Y ahí creo que va a empezar a mejorar muchísimas cosas. Es una opinión mía.
1: Yo creo también que sí, educación.
0: Hay comisiones vecinales que trabajan demasiado bien. Yo puedo, a mí vienen ahora 2-3 comisiones vecinales. Son ejemplos. Ellos mismos se corrigen entre ellos.
1: Sí. Esa es la
0: única manera. Vos tenés que sacar ahora, sabés bien que va a venir a las 8 de la mañana el recolector, los días, tal día. Vos tenés que sacar una hora antes nomás.
1: Sí.
0: Si sacás después, tu vecino dice, bueno, mete otra vez, porque vos sabés bien que el viernes recién va a venir.
1: Exacto.
0: No podés dejar.
1: Eso hace con que no aparezcan también la gente que van tocando la...
0: Y después te descompone todo y se cae ya tu basura, viene el perro y ya, ahí se complica la situación.
1: Así mismo. Como candidato a la lista 1, ¿qué garantiza? Este no es mi pregunta, una pregunta que está acá. ¿Cómo garantiza que su equipo de trabajo sea técnico y eficiente y que no solamente estén los políticos metidos ahí?
0: Yo tengo mi equipo de trabajo, yo creo que es bastante
1: técnico
0: y profesionales. Por eso estamos teniendo esta solvencia económica en la municipal. Si era improvisado, no íbamos a llegar. Y vamos a seguir con esto. Tengo que asumir también algo, Ilse, doctora, que yo habré cometido errores. Mi primer error que yo cometí, y asumo públicamente, es la de asfaltar varias calles. Varias calles nosotros asfaltamos, nuevas calles asfaltadas tenemos en la ciudad de Lambaré, en vez de reparar o recapar la existente. ¿Por qué? Yo asfalto acá 5 cuadras, están felices los frentistas acá, pero ahí tenés 5 cuadras prácticamente de calle ya, es muy golpeada, sí, y por ahí pasa miles de personas. Entonces yo me quedo bien con 20 familias, pero con 1000 estoy atrasado. Entonces,
1: qué bueno que toque ese.
0: Es justamente lo que yo voy a, eso por ejemplo no voy a cometer. Después ahora dentro de poco van a decir por mí, ¿por qué estaba faltando? No, el asfalto que estamos consiguiendo gracias a la gestión de este
1: señor
0: ex administrador que oportunamente vamos a volver otra vez a ser intendente, estoy consiguiendo casi 30 kilómetros de asfaltado nuevo.
1: Conozco.
0: Ya va a empezar el lunes, vecino lambareño, vamos a empezar con los trabajos. Vamos a tener nuevo asfaltado nuevo, que no le va a costar ni un solo guaraní a la municipalidad de Lambaré. Pero sí, cuando volvamos, vamos a empezar con nuestro propio recurso, que vamos a hacer y vamos a reparar varias calles dentro de nuestra querida ciudad.
1: Sí, bastante. Entre eso yo voy a decir Independencia Nacional.
0: Independencia es una avenida muy importante.
1: Importante, y ese también hay que tener ya la duplicación, el arreglo ese del...
0: Y paralela a la Independencia Nacional.
1: ¿Qué tenés paralela? Defensa.
0: Creo que es. Sí, es la que te lleva hacia la cancha del golf.
1: Esa es Independencia.
0: Es Independencia. Bueno,
1: nosotros
0: vamos también a ensayar dentro de cuando salga todas las resoluciones.
1: Sí.

0: Yo te iba a hacer la pregunta sobre el Parque de la Salud, pero me dijiste que todavía no es garantizado, entonces soñamos.
1: No es garantizado
0: todavía
1: la transferencia. Pero sí, una vez cuando tengamos nosotros la transferencia, también nosotros vamos a trabajar, y yo te aseguro que en mi mandato vamos a tener el Parque de la Salud.
0: Aquí ya me están gritando 3 minutos, entonces sí, le voy a hacer ya unas preguntitas así más tranquilitas. Ya saben, tienen que votarle. Lista 1. ¿De punta a punta?
1: No, ahí se me van a enojar los concejales. Lista 1 por ahí, González. Lista 1 y tenés todas las opciones.
0: De 1 al 12.
1: Lo que le parezca mejor a quien tiene que ser tu representante en la Junta Municipal, marcar lo que vos quieras.
0: Completame por la frase: un intendente nunca debe
2: mentir.
1: No, yo le digo a la gente: no me insista, no me obligues que le mienta, porque yo no quiero mentir.
0: Si Lambaré fuera una persona, ¿cuál sería la música que le vas a cantar?
1: Yo mismo voy a cantar.
0: Por eso te pregunté.
1: No, hay muchas músicas que le quiero cantar a mi Lambaré, querido.
0: Uno no mana.
1: No sé. Ese burrito Lambaré, si él lo identifica.
0: Bueno, nosotros identifica. Sí. ¿Quién le reta más? ¿Su familia, los concejales o los vecinos?
1: No, yo creo que los vecinos, de todo, así como recibo también mimos de los vecinos, también hay gente que me reta. Yo no me voy a hacer una monedita de oro, no lo soy. Pero yo te aseguro, 70 me felicitan y 30 a lo mejor me tiran a donde
0: quiero. Bueno, nosotros nos tenemos que despedir. ¿Querés dejar un mensaje para la gente de Lambaré? Ya dijiste varios mensajes, pero un mensaje directo así.
1: Entonces, ¿se acuerda? Ahí te dijimos que hay un cuñado ahí por nada, pues ustedes te hacen invitar a güey, yo hacerme deroga, pero me encanta de ser en dos bellas, pues acá me dice la cosa, ¿qué? Tan gambrero vive. El 4 de octubre, te cuadra por nada, te votan a lista 1, lista 1 y que a tu mesilla continúa allá en Bapoña, donde estaba la barrera y sus papes. Allá ahí me llegó un día de escuela 5 años y que a tu mesilla ya o peitemba y por nada un día de escuela.
0: Bueno, nosotros nos vamos por una semana así fantástica y una semana linda porque había
1: sol. Yo quería cantarle a usted, pero
0: pero
1: vine solo, pero igual por lo menos.
0: Sí, vas a volver ya, porque viste que hasta octubre tenemos.
1: Me voy, pero volveré.
0: Te vas, pero volverás.
1: El famoso hasta Ayu.
0: Lunes ya no mienta. Bueno, porque hasta octubre tenemos tiempo y a nosotros sí nos gustaría que estés de vuelta, intendente. Candidato ahora, de que se enoje conmigo los demás, ¿verdad? Todos los candidatos van a estar acá, le vamos a escuchar y le deseamos todo el éxito del mundo y que realmente se pueda cumplir lo que añorás y que todos también seguramente están añorando que estés de vuelta en la silla del intendente. Bueno, nos vamos a la pausa, nos despedimos hasta el lunes.

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0: Son las 3:34 en toda la República del Paraguay. Yo soy Juan Frabut y me acompaña
1: Sonia Santa Cruz.
0: ¿Qué Hola, tal, Sonia, ¿cómo estás?
1: Muy bien, muy contenta por acompañarle aquí a la audiencia de la R800 y Unión TV. Un saludo para todos los que nos acompañan hasta las 4 de la tarde en Generación Unión y también un saludo aquí a quien está en controles, Ronald Acuña.
0: ¿Cómo te trata esta tarde o este día, el 17 de julio?
1: Hay un viento tarobá, Juanfer.
0: Che, este término, el viento tarobá, se instaló ya. O sea, vos lees Twitter, todo el mundo está hablando del viento tarobá, del viento intenso que hay, de los memes también.
1: Así es.
0: ¿Qué cosa?
1: Tu tarobá legalmente es, Juanfer.
0: Ronald hizo un chiste, nuestro queridísimo operador.
1: No, vamos nomás a contar eso.
0: Que no, es mejor no repetir. La Dirección Nacional de Meteorología dice que tenemos 33 grados actualmente. Uh-huh. Claro, por eso pasemos al mal clima antes de repetir el chiste de Ronald. Una humedad del 41%. Esta tarde tenemos una mínima de 31, una máxima de 35 grados. Esta noche una máxima de 31 y una mínima de 28. Y mañana en la madrugada, este ya es lo más llamativo, porque el calor se instala por lo menos, se instala también por lo menos por unos días, porque tenemos máxima 28, mínima 26. O sea, es... Si usted, señor, señora, tiene aire, ya es noche para dormir con aire. Si tiene ventilador, use su ventilador. Pero ya es noche calurosa, básicamente. Ya es la típica noche también en donde ya no da gusto estar tapado. Pero por lo menos yo tengo un problema y siempre lo tuve, que es que yo no puedo dormir destapado. Sí o sí tengo que estar tapado.
1: ¿Y con ventilador?
0: Claro, o si no es un calvario.
1: No puedes dormir
0: sin... No puedo dormir sin estar tapado. Es un...
1: Mira,
0: problema.
1: Qué curioso. Hay gente que no puede dormir si no escucha el ruido del ventilador.
0: Ah, claro. Y de hecho ahí Ronald está mostrando la alerta meteorológica que hay para el día de hoy. No sé si podés leer, Sonia.
1: Sí, dice... Durante la mañana y tarde de hoy, viernes 17, se prevé la persistencia de vientos del sector norte y noreste con intensidad moderada a fuerte en gran parte del país. Se prevén valores que pueden estar superando los 50 kilómetros por hora, mientras que en el centro y oeste de la región occidental, las ráfagas podrían alcanzar los 90 kilómetros por hora de forma puntual. Podrían presentarse valores superiores, dice.
0: Ese es el viento tarobá.
1: El viento
0: tarobá. Claro. Departamentos afectados, prácticamente los 17 departamentos, o sea, todos luego, de hecho.
1: Pero 90 kilómetros por hora es un montón.
0: Muchísimo, sí, así que a tener mucho cuidado. Obviamente no hay que dejar cosas afuera. Entiendo que aquel que tenga, por ejemplo, ves que, ¿sabes cuál es el problema siempre de estos vientos muy fuertes? Para aquellas personas que vienen en departamentos, viste que siempre hay algún mueble por afuera. Uh-huh. Y claro que tiene, por ejemplo, el famoso sofá que tiene los almohadoncitos. Claro, los ¿sí? almohadoncitos así terminan volando todos. Por eso siempre con estos vientos hay que tener mucho, mucho cuidado. Porque es una cuestión bastante, bastante complicada en ese sentido. Y encima hace calor, o sea, son dos cosas que se suman. Mañana sábado máxima 34, mínima 26. El domingo máxima 32, mínima 26. Y el lunes 20 de julio máxima 31 y mínima de 22 grados. O sea que el

0: Calor este fin de semana va a ser bastante intenso. Sí, no estoy viendo. Bueno, el martes ya marca lluvia, ahí estaba mi cosa,
1: Sí, va a
0: mi
1: descender
0: duda.
1: nuevamente la temperatura para la próxima semana.
0: Exactamente, porque es muy raro lo que estamos viviendo en el sentido de que se ve incluso tras mío el viento que
1: Sí,
0: tenemos
1: las
0: ahora
1: plantas.
0: con el calor intenso y después este martes que ya marca lluvias. Ya marca otra vez también una bajada de temperatura. O sea, es como que abrigate un tiempo, desabrigate un tiempo y así estas vacaciones de invierno rarísimas, la verdad.
1: Y la verdad que es bastante llamativo porque ya pasó el veranillo de San Juan y tenemos otra vez este veranillo. Entonces, también atentos los alérgicos. ¿Qué pasó?
0: No hubo veranillo
1: No
0: de San Juan.
1: hubo veranillo.
0: No hubo veranillo de San Juan.
1: Claro que sí hubo la semana pasada,
0: Pero eso ya no es
1: antepasada
0: San
1: también.
0: Juan.
1: Bueno, y se instaló tarde entonces el veranillo de San Juan
0: No
1: y
0: sé,
1: ahora lo
0: para mí ya
1: tenemos
0: no es
1: abajo.
0: San Juan. Para mí ya no es San Juan, el San Juan el 24 y el famoso veranillo empieza
1: Bueno, pero
0: esa
1: pasó
0: semana.
1: unas cuantas
0: Y pero ya no es San
1: semanas.
0: Juan.
1: Bueno, pero se instaló tarde el veranillo, pero no de San Juan.
0: Pero
1: No,
0: bueno,
1: pero
0: el
1: sí.
0: martes hay que tener cuidado. Directamente la Dirección Nacional de Meteorología dice fresco, cielo mayormente nublado, vientos del sur. O sea, también cambia la dirección del viento. Porque hasta el lunes se mantienen estos vientos del norte que todo el mundo denomina taroba estos días, perdón.
1: Y este fin de semana tenemos también algo muy importante,
0: ¿Qué es,
1: Juanfer,
0: Sonia? Si me
1: la
0: puedes decir.
1: gran final
0: Así
1: de
0: es.
1: la Copa del Mundo. Y estábamos preguntando ya por cuál equipo van, Juanfer, ¿España o Argentina?
0: Argentina, vos.
1: España.
0: España. Yo sé que Ronald en la operación también va por España. Mañana el tercer puesto, antes de la final, a
1: Por
0: las 6 de la
1: supuesto.
0: tarde juegan Francia contra Inglaterra. ¿Con quién vas ahí?
1: Inglaterra.
0: Inglaterra. ¿Vos también, Ronald?
1: Inglaterra.
0: Sí, todos estamos con
1: Vamos,
0: Inglaterra entonces
1: Bellingham.
0: aquí en Radio La Unión. Respecto al tercer puesto, es el famoso partido que nadie quiere jugar. Creo que ni Francia ni Inglaterra en este caso tienen ninguna gana de jugar, o sea, no consideran siquiera digno el tercer puesto de ellos. Pero yo creo que Inglaterra tiene que, no es lo que va a ganar, tiene que ser tercera porque va a realmente certificar esta gran campaña que hizo en la Copa del Mundo. Vamos a ver qué pasa de igual manera. Y bueno, España-Argentina, que como dato, Sonia, es la segunda final del Mundial que se juega entre dos países que hablan en español, perdón.
1: ¿Cuál fue la primera?
0: Yo sé cuál es, ¿vos sabés cuál es la
1: No,
0: primera?
1: no sé, por eso te
0: Ronald,
1: pregunto.
0: ¿vos sabés? La primera fue 1930 Argentina-Uruguay.
1: Ah, el primer
0: El primer
1: mundial.
0: mundial. Claro. ¿Te acordás, Ronald? Porque luego habían sido todos países que tenían diferencia de idioma. Por ejemplo, en el mundial pasado tenías francés y español por un
1: Así
0: lado.
1: es.
0: En el 2018 tenías, que fue Francia-Croacia, tenías francés-croata. En el 2014 era alemán español, entonces nunca había pasado esto luego de tanto tiempo que el primer caso es el de 1930, curiosamente.
1: Qué curioso, Juanfer, ese dato. Y otros datos curiosos que tengo también es los artistas que van a estar en esta gran final que te puedo ir comentando en
0: ¿Quiénes van a estar en la
1: la
0: previa? Porque sé que va a haber una
1: ceremonia.
0: previa, no me gusta, pero sé que va a haber una previa.
1: Laura Pausini.
0: Ella es chilena, ¿verdad?
1: No, italiana.
0: Italiana es
1: Italiana,
0: la.
1: sí, italiana
0: Ah,
1: es.
0: ok.
1: Después, Robbie Williams, que es un gran artista.
0: Inglés, claro. Que hace poco sacó una película biográfica.
1: Tom Cruise.
0: Yo, a ver.
1: Ay, ¿por qué un actor va a estar?
0: Claro, es lo que yo al leer decía, ¿qué hace Tom Cruise acá? Yo entiendo que va a hacer algún número, va a bailar, va a hacer. Lo que pasa es que Tom Cruise, él, por ejemplo, es conocido porque en sus películas de acción hace él la escena de doble de riesgo. O sea, salvo que sea demasiado peligroso y la producción le diga no podés hace él su escena de doble de riesgo. Es conocido que, por ejemplo, creo que en alguna de las de Misión Imposible se rompió, no me acuerdo más si era un dedo, una muñeca, pero se rompió algo por querer hacer la escena de él, ¿verdad? Entiendo que va a hacer algún tipo de performance, algún tipo de acrobacia. A lo mejor entra al estadio en paracaídas porque él es piloto licenciado y se su suele también hacer, ¿cómo es que se llama? Suele hacer paracaidismo. O sea, yo creo que es algo por el estilo. Sería muy raro que cante Tom Cruise,
1: No, lo más probable es que sea lo que
0: ¿verdad?
1: vos estabas mencionando. También va a estar Jennifer Hudson y Speed, que es muy conocido en
0: Esa
1: el
0: es
1: mundo de
0: otra
1: las
0: duda
1: redes
0: también. ¿Qué va a
1: sociales,
0: hacer
1: en
0: Speed?
1: YouTube. Y lo más probable es que armen algún sketch o no sé.
0: Speedy hizo una música para el mundial y terminó siendo...

0: música oficial del mundial. Para aquel señor, señora que no sabe quién es Speed, Speed es un... no es Speed González, pero se parece el nombre. Speed es un youtuber barra influencer que empezó a ser relevante hace 2 años más o menos. Hizo un recorrido, un tour por el mundo. Estuvo en nuestro país, en Ciudad del Este. Sí. No pudo llegar hasta Asunción.
1: Fue una locura ese recorrido que realizó.
0: Claro, claro que fue muy sonado porque todo el mundo le perseguía, todo el mundo le seguía. Cuando fue a Buenos Aires también fue una locura. Conoció la cancha de Boca, entre otras cosas. ¿Qué pasó? ¿Llegó un mensaje?
1: Llegó un mensaje, vamos a mirar.
0: Dice el operador.
1: Aguántame.
0: Pero Speed, que entiendo que va a hacer algún número musical.
1: Que pida disculpas el locutor por no saber de dónde es Pausini, dice el 977. Cuidado, bueno, Juan.
0: Pido disculpas por no saber Laura Pausini, no consumo Laura Pausini, perdón. Me sonaba el nombre. Pido perdón otra vez porque Ronald me dice que pida perdón. No consumo, o sea, esa es la verdad.
1: ¿Pero nunca escuchaste un tema de Laura
0: Pausini? Sí, probablemente haya escuchado, pero no sabía que era italiana. No, bueno, te juro, desconocía.
1: Pero su apellido no te...
0: Y me suena chileno, hasta algún apellido. Pero puede ser inmigrante también, o sea, ¿qué problema hay? ¿Qué estaba hablando yo? Ah, sí, Speed. Que empezó a ser relevante hace 2 años. Y después se hizo muy conocido por seguirle fielmente a Cristiano Ronaldo. Cuando él empieza esta cosa con Cristiano Ronaldo, empieza su odio. Odio, entre comillas, a Messi. De hecho, se lo vio todo el Mundial... en los partidos que jugaba Argentina con la camiseta del rival. Se lo vio con la remera Cabo Verde, con la de Egipto. Hasta que se dio cuenta que no le funcionaba su táctica y se puso la Argentina. Tampoco le funcionó contra Suiza y terminó usando la remera de Inglaterra el sábado pasado. O sea que tampoco es muy querido por los argentinos.
1: Bueno, este domingo entonces probablemente va a estar con la camiseta de España.
0: Sí, después de su número, pero va a ser abucheado por todo el estadio, te cuento.
1: Vamos a ver qué es lo que está preparado para esa previa.
0: Pero eso es la previa.
1: La previa. Y para el espectáculo de medio tiempo te cuento.
0: Eso tampoco no me gusta nada. ¿No te gusta
1: BTS?
0: No, no me gusta
1: que el fandom
0: no,
1: de BTS.
0: No, con BTS todo bien. Lo que no me gusta es el espectáculo de medio tiempo.
1: Ah, ¿no te gusta ese corte ahí
0: no, en odio. Medio? No, odio. Cuando fue en la Copa América la vez pasada, imagínate, mi papá se quedó dormido mirando el show de Shakira. No porque fuese Shakira, sino porque ya era tarde el partido. Y claro, se alargó demasiado con un show de medio tiempo.
1: ¿Preferís que sea antes de que empiece el partido?
0: Sí, absolutamente.
1: Bueno,
0: no soy fanático, tengo que admitir. ¿Te acordarás vos en el 2019 el show de los Palmeras en la Copa Sudamericana aquí en la cancha de Cerro Porteño?
1: ¿No te acordás? No me acuerdo.
0: Bueno, te invito a que busques en YouTube el show de los Palmeras antes de la final de la Copa Sudamericana en el 2019. Ese me parece correcto. Pero hasta ahí. Un show demasiado largo y es como que ya quiero ver el partido, hermano. No me hinches más, quiero ver el partido.
1: Es muy corta mambo como la pausa de hidratación
0: para vos. Sí, para mí sí. Corta mambo.
1: Corta mambo.
0: ¿Conoces ese término, Ronald?
1: De los 2000, para...
0: antes de los 2000. Perdón, ¿quién está en el medio tiempo?
1: También va a estar BTS, va a estar Justin Bieber para las Believers. Burna Boy, se pronuncia. Sí. Gustavo Dudamel y Coldplay, que es una banda.
0: Yo estaba leyendo que el encargado principal del show va a ser Coldplay, o sea, con su cantante Chris Martin, que le va a dirigir, no sé si va a ser así estaba leyendo recién, a Shakira y a compañía.
1: Sí, Shakira y compañía. También va a estar Shakira como coestrella principal.
0: Claro, por eso.
1: Va a estar el Barrio Sésamo y los Muppets, que van a sumar una temática educativa y solidaria a beneficio del Fondo Infantil.
0: ¿Sabes qué? Eso me gusta.
1: ¿Te gusta?
0: Que estén los Muppets y Plaza Sésamo.
1: ¿Cómo se llamaba el personaje amarillo? Medio que tenés algo, el altote.
0: ¿Cómo se
1: llama? Se parece a Juanfer.
0: Pero estaba Elmo, que era el muñequito rojo.
1: Sí.
0: Estaba ese, el de la basura, que no me recuerdo más el nombre. Y estaban los, esos que tenían pijamas.
1: Vamos a buscar. Así, los dos hermanos que siempre se peleaban.
0: Sí,
1: uno era muy enojón y el otro era
0: como. ¿Cómo se llamaban? Puede ser que Moe y Larry. No, esos son dos de los tres chiflados. No me acuerdo.
1: Abelardo. A ver. Creo que era Abelardo.
0: Abelardo se llamaba. Qué nombre poco didáctico.
1: Le voy a pasar a Ronald ahí para que pueda compartir.
0: En inglés sé que tiene un nombre que ahora no recuerdo, pero también tiene otro nombre. El pájaro amarillo.

0: Big Bird.
1: Big Bird. Ahí está, muy bien, Big Bird. Claro, pájaro grande, sí.
0: No sé, tiene un aire a Juanfer.
1: No tiene un aire a mí. ¿Vos veías Plaza Sésamo?
0: Sí, veía Plaza Sésamo.
1: ¿Y los Muppets?
0: No, los Muppets no llegué a ver.
1: ¿No? ¿Ni las películas más modernas?
0: Llegué a ver las películas más viejas, pero ya no me acuerdo.
1: ¿Pero cómo sabes conocer los personajes?
0: Sí, bueno, pero no sé los nombres. Está la rana René,
1: sí.
0: Su esposa, la cerdita.
1: Es la Miss Piggy, sí.
0: Hasta ahí me acuerdo.
1: Y está, bueno, hay otros personajes también. Está el oso Fozzie, creo que se llamaba. Poncho. Bonzo, el oso Bonzo. Ah, Bonzo, el de la nariz. Ah, bueno. Sí, cierto, le quería a Miss Piggy. Miss Piggy, que es la gran celosa de los Muppets. Pero está bueno, eso a mí me gusta. O sea, porque ya le añaden un toque cómico. Y recuerdo ver algunos otros eventos también así de convocación más de que convocan a mucha gente, donde aparecen los Muppets de la nada y le dan un toque gracioso, diferente.
0: Uh-huh. Es más inclusivo también, porque hay muchos niños en el espacio deportivo futbolístico. Uh-huh. Y bueno, y que haya algo pensado específicamente para ellos es lindo, la verdad.
1: Claro, en ese sentido es genial, pero te digo nomás, obviamente no, seguramente van a hacer chistes de fútbol y demás.
0: Sí.
1: Pero también es un poco fuera de contexto. Ahí le puse al pájaro. ¿Cómo se llamaba?
0: Abelardo.
1: Abelardo se llamaba, okay. Bueno, y lo lindo también de programas, los Muppets no tanto, pero Plaza Sésamo sí, es que Plaza Sésamo es un show para que los nenes, uh-huh, aprendan. O sea, es un show educativo, no tiene más función. Educativo, entretenimiento, más allá de eso no tiene ninguna función. Eso está muy bueno realmente, a mí me gusta mucho.
0: Y para terminar, Juanfer, con los artistas, mencionamos a la reina del pop, quien es Madonna, que también va a estar como coestrella principal en el espectáculo de Medio Tiempo.
1: Madonna, bueno, está bien.
0: De este domingo 19 de julio.
1: Te invito a que mires la pantalla, Sonia.
0: ¿Por qué hay dos Juanfer?
1: Tenemos un tercer invitado en Generación Unión el día de hoy.
0: Sí, se parece a Juanfer, ¿verdad?
1: No sé, ¿dónde
0: se parece? Que nos cuente la audiencia. No sé, que son altos los dos.
1: Pero sí, por lo menos, más allá de que a mí no me guste, y de hecho que creo que va a ser de media hora el medio tiempo, uh-huh, cosa que es absolutamente inusual en el fútbol. De hecho que entiendo que los jugadores van a entrar bastante fríos al retorno del segundo tiempo. Por lo menos hay buenos artistas, ¿verdad? O sea, más allá de que a mí no me guste el formato, por lo menos me voy a entretener. Capaz a los 10 minutos estoy diciendo, por favor, que termine ya esto, quiero ver fútbol, pero no sé, vamos a ver qué pasa, sinceramente. Tengo más dudas hoy que ser.

0: solo una artista canta en español y Shakira. Es italiana. Se refiere específicamente a la previa.
1: Ah,
0: después,
1: okay.
0: A los futboleros nos importa el fútbol nada más.
1: ¿Ves? O sea, vio que, o sea, que la audiencia sepa también que no soy el único loco al que no le gustan esas cosas.
0: Después otro comentario dice, díganme que es la última vez que vamos a tener un show de medio tiempo en fútbol. Dejemos de joder.
1: No, no, creo que sea la última.
0: Habrá un poco de partido en su concierto, dice otro comentario.
1: Bueno, claro, porque si dura media hora, dura casi lo mismo que un tiempo.
0: Sí, es un montón.
1: O sea, es muchísimo. Y encima sumale a este Tom Cruise. ¿Película favorita de Tom Cruise, Sonia, o no sos fanática de Tom Cruise?
0: No soy fanática de Tom Cruise.
1: ¿Pero viste alguna?
0: Sí, vi alguna.
1: Hoy podés ver, por ejemplo, Top Gun.
0: ¿Cuál era esa?
1: La de los aviones.
0: Uf.
1: ¿El último samurái?
0: No soy fanática de Tom Cruise.
1: No, es fanática de Tom Cruise. ¿Alguna de Misión Imposible, entonces?
0: Sí, Misión Imposible ya.
1: Ok, genial. Tom Cruise, por supuesto, uno de los actores más icónicos. Fácil de los últimos 40 años. ¿Vos sabés de qué religión es Tom Cruise?
0: ¿Es masón? ¿De la masonería? ¿No? No.
1: Estuviste cerca, pero no. Es de la cienciología.
0: ¿En qué consiste la cienciología?
1: Nadie sabe porque es casi un culto muy secreto que tiene su sede en Los Ángeles.
0: Ahí está tu otro gemelo, Juanfer. Mentira.
1: ¿Vos sabés que me disfracé, como anécdota personal, me disfracé de piloto en un Halloween? ¿De verdad?
0: ¿En serio?
1: Sí.
0: En el color de pelo se parecen.
1: Lo único que tengo de Tom Cruise es el color de pelo. Tom Cruise, como te decía, uno de los actores más icónicos fácil de los últimos 40 años. Tiene muchísimas películas muy recordadas. Magnolia, tiene Top Gun, tiene El Último Samurai, Misión Imposible, que es una saga de creo que ya 8 o 9 películas, entre muchas otras. La Guerra de los Mundos. Claro, que justo la vez pasada estábamos hablando con Ronald de eso, que no sé si es un clásico, pero está buena la película. Que es cómico. No es la que él hace de agente. Ese se llama. No me va a salir el nombre jamás porque nunca la vi.
0: ¿No es que esté en un contexto de guerra o algo así?
1: No. Esta película de Tom Cruise es que él es agente deportivo. Y su jugador es un dolor de cabeza para todos los equipos, pero él es demasiado buena gente, ¿entendés? Uh-huh. Está este actor que saltó a la fama en los 90 también. No me sale el nombre. Hace mucho no le veo a este actor. Cuba Gooding Jr. es el actor. El morocho, ¿verdad? Sí, Cuba Gooding Jr. es el actor que hace el jugador y él es el agente. Y tiene una escena icónica que es cuando él baila en la casa, ¿verdad? En calzoncillos.
0: Ah, conozco la escena. Bueno, ahora que mencionas.
1: Y esa película es Tom Cruise bailando. Que la película es del 91, 92, 93, por esa época, más o menos. Pero bueno. Tom Cruise, entonces le vamos a ver después en el palco. También se supone que va a estar Donald Trump, el presidente de los Estados Unidos, entre otras muchas autoridades. Yo entiendo que
0: desde Paraguay también va a estar.
1: Claro, van a estar Robert Harrison, Alejandro Domínguez, por supuesto.
0: Horacio Cartes.
1: Ahí está, Horacio Cartes, que ya viste la foto.
0: Sí, ya llegó a Estados Unidos. Fue recibido por Gustavo Leite, el embajador.
1: Ah, mira, vos, ese dato no lo había visto.
0: Está con su pareja, la empresaria Kiara Capdevila.
1: Te pregunto, ¿por qué no le vi? ¿Sol Cartes viajó?
0: No. En la foto, al menos,
1: no se le
0: con Horacio Cartes, con su padre, no se le ve.
1: Y Horacio Cartes, que viajó con el senador, que era su ministro de salud, que siempre se me va el nombre. Este señor de lentes. Ah, no me va a salir luego. Hoy, con los nombres estoy pésimo el día de hoy. Antonio Barrios, gracias a Don Vladi y compañía. Por ayudarme. Gracias, Elena, por ayudarme. No me salía el nombre Antonio Barrios, pero sí había sido ministro de salud en su gobierno y hoy es senador de la República, que lo acompañó en el viaje, se lo veía en la foto. Así que va a estar colmado estrellas el palco el día domingo.
0: De grandes autoridades.
1: Bueno, Sonia, siendo las 3:55, tenemos que despedirnos. Ha sido un placer compartir este espacio contigo. Le deseamos a todos los oyentes, a todos los que nos están viendo, a todos los que nos están escuchando, un excelente fin de semana.
0: Gracias, Juanfer. Nos encontramos nuevamente el lunes.

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seguimiento al ex titular de Seprelat, Oscar Boydanich. Más allá de que esto se va a seguir debatiendo y litigando en segunda y tal vez incluso en la Corte, en Tribunal de Alzada, Corte Suprema de Justicia, de todos modos, ese debate oral tiene algunas derivaciones, implicancias, y que justamente son temas que solemos hablar aquí en nuestro programa, y que ayer el presidente del Tribunal de Sentencia, el doctor Darío Báez, estuvo enfatizando ciertos aspectos muy importantes y que tienen que implicar un cierto grado de reflexión en todos los sectores de la sociedad, sobre todo los que tienen acceso a poderes fácticos y a poderes reales, en el sentido de el trabajo de los magistrados y la labor y la influencia de los medios de comunicación masiva. ¿Qué dijo este,

Este juez, miembro del tribunal de sentencia, habló de presiones mediáticas. Sin decirlo, habló de jueces y fiscales blandengues y de jueces y fiscales que no se dejan intimidar por ciertas publicaciones, hasta si se quiere extorsivas por parte de ciertos medios de prensa que defienden intereses creados de uno, de otro, de tercer aspecto. Dijo este señor, el juez Darío Báez: muchos se van a enojar conmigo, pero lastimosamente muchos fiscales imputan por presiones mediáticas. Este tipo de fenómenos puede afectar el desarrollo de los procesos penales. Las publicaciones periodísticas pueden derivar rápidamente en investigaciones contra operadores de justicia, señaló también, aludiendo otro fenómeno que se da en el jurado de enjuiciamiento de magistrados, que se trató incluso de fenómenos conocidos, pero nunca, el famoso yaicuapá, pero nadie asume. Así tipo colusiones entre políticos y periodistas. Publica esto contra tal juez. Yo estoy en el jurado de enjuiciamiento, le vamos a abrir una carpeta y después le vamos a pedir plata para que esto vaya menos. El famoso tema de la publicación, del abrir un proceso en base a ciertas publicaciones. También sobre eso habló este juez. Muy fácil un fiscal o un juez que sea juzgado por el jurado de enjuiciamiento solamente por una publicación periodística. Esto se volvió normal. Ese escenario genera temor entre quienes tienen que resolver causas judiciales. El miedo hace que la gente tome decisiones extremadamente inapropiadas y dañinas para el sistema de justicia. El juez Báez finalmente defendió el trabajo de la mayoría de los magistrados, pero señaló también que existen excepciones. La mayoría de los jueces son excelentes, pero hay algunos que dejan mucho que desear. Te vienen pues con el cuento de que si es que no haces lo que te decimos, vas a ser corrupto. Si no haces tu sentencia en el sentido que publica ABC, RZ, Diario B. Durante 2 semanas van a tenerte como un pobre corrupto, vas a ir al jurado, tu sentencia se va a anular después. Eso se daba, ¿eh? Por suerte comienza a perder poder ABC, por ejemplo. En una oportunidad, un juez X, cuando todavía estábamos en el sistema anterior, donde no había debate oral, sino que el juez oficiaba también de investigador y etapa preliminar, algo así era, y después etapa sumaria, que era investigar, y etapa plenaria, que el juez se encerraba y veía lo que había en el expediente y sentenciaba ahí él solito nomás. Y me recibió en su despacho y estaba él con su asistente, no sé si era secretario o qué rayos, dactilógrafo, asistente, asesor. Y le dice: ¿y el caso tal tenés allí? Sí, acá tengo. ¿Qué es lo que podemos fallar ahí? Y no sé, para mí que así le dice el asesor este. ¿Vos qué decís, Vladimir? Va épico, le dije. No, importante, el tipo tiene en sus manos las libertades, la vida y los bienes de la gente y empieza a pedir qué podemos poner. Y le dice el asesor después: corresponde esto, pero ABC quiere que sea lo otro. Ah, pone entonces lo que dice ABC, ya está. Si no, ya he hecho sata. Bueno, voy a argumentar, sí, así como ABC quiere, así meterle, vamos a salir, entonces nosotros vamos a congraciarnos con ellos. Estoy hablando de 1991-92, por ahí. ¡Gran puta!, dije yo ahí. Y eso sigue ocurriendo. Cada vez menos, pero sigue ocurriendo. Habló también este magistrado sobre los fiscales que operan en base a publicaciones e intereses de los medios. Cuando recién comenzaban

el sistema judicial actual, ¿verdad? El que rige ahora de etapa preliminar, audiencia de imposición de medidas, litigar y de aquí a allá el fiscal tiene que aportar las pruebas, la querella adhesiva si es que ahí puede también colaborar, la defensa tiene que buscar neutralizar, defender el estado de inocencia del procesado. Aparecieron unos cuantos fiscales Superman, Hombre Araña, He-Man, Aquaman, todos querían salir en la tele. Jóvenes Arnaldo Yucio, Carlos Arrey, Emilio Fuster, Alejandro Nissen, que se viene ahora como el gran ídolo otra vez, le acaba de ganar al Estado un juicio. El finado doctor Casañas Levy, quien más o menos salva esta situación porque cuando se dio cuenta cuál era el trabajo, directamente él renunció a la fiscalía. No llegó ni a un juicio oral, según recuerdo. No, porque hay mucha corrupción. Bola. Se dio cuenta de que no era lo suyo. Se volvió después el tema de opinión, catedrático, ¿verdad? Pero Yucio, por ejemplo. ¡Ja! Venían todos los medios. ¡Bim! ¡Pam! ¡Bum! Televisión, radio, diario. Después ya vinieron los medios alternativos. ¡Batis! ¡Luces, cámara, acción! Este es el culpable. Mirá lo que encontramos. ¡Ja! ¡De la core! ¡Computadora! ¡Acá está toda la evidencia! ¡Huera jama, catú! Al día siguiente, tapa. El superfiscal Yucio. El superfiscal Nissen. Después se va diluyendo. Imputan si que lo ya. ¡Ja! ¡O imputama! Y ahí el fiscal se pone en problemas porque ya tiene un plazo X para conseguir las evidencias. 6 meses. Hoy, como a las 6 meses anduvo Ureco, iba a ver. Si podemos pedir una prórroga de 6 meses más. Hoy, avanza el expediente. Por la prensa se olvidó del caso. Después no hay caso. O te echas atrás y pedís sobreseguimiento o pedís juicio oral. No, como vio los Superman, van a pedir sobreseguimiento, juicio oral. Y algunas veces la defensa, bueno, pues saben bien que no hay nada en el expediente, pues. Y la prensa, el superfiscal Yucio, superfiscal Arrey, el superfiscal Nissen piden juicio oral. ¡Ja! Se inicia el juicio oral. 2-3 días después, sobreseído. No tenían nada. Y el argumento después de Yucio y compañía, el sistema penal que está podrido, los jueces todos corrompidos. No, no tenían nada, no consiguieron nada. ¿Por qué? Porque no trabajan el expediente. Era todo circo para la prensa. Un montón de casos así. Yucio no ganó nunca un juicio. No recuerdo tampoco el caso de Arrey, creo que ganó el caso María Edith Colgado, de Pedro Velar y de Sandra Quiñones. Fuster, no recuerdo ni un caso de él. No, René Fernández también por ahí cerquita nomás. Los fiscales que eran bareté eran estas dos señoras, la que ahora es diputada, Rocío Vallejos, y la otra señora Artemisa Marcho. Eran de delitos económicos. ¡Terascore! Le condenaban a un montón de gente y a veces los parientes querían pegarle a la fiscala, porque no dimensionaban hasta que salía la condena. Pero ellas eran perfil bajo. Estos otros eran los Superman. Pero la prensa feliz porque en un momento dado, ¿verdad?, se le fastidió. Cuando llega a desenlace, pues ya hay otros intereses. Entonces no caliente ya que se le haya. Y algo así pasó con este tema de Boydanish. Tal vez Boydanish habrá hecho alguna que otra cosa, pero no se probó nada. La fiscalía no probó nada. ¿Por qué? Porque apuraron, entraron sin tener evidencias. Por eso es que ahora, menos mal que el fiscal general actual no cambió el sistema. La fiscalía investiga, investiga, investiga. Y cuando tiene la evidencia, ahí recién imputa. Y después pide 3 meses más, nomás ya van a juicio oral. Lógico. ¿Cómo te vas a imputar y te vas a poner limitación en temas complejos? Pero

0: igual los vedettes de la prensa siguen siendo ídolos, siguen obnubilados por la cámara. ABC quiere seguir presionando. En época de Aldo Zuccolillo, cuando ABC era ABC en los años 90, Huidanís iba a estar en emboscada hace rato ya. No iba a calentar si es que era inocente o no, porque cuando eso ABC decía ahí, caían ministros, caían jueces. Menos mal ABC está perdiendo el punch, ¿eh? El golpe de knockout. Gracias a Dios y gracias también a estos jueces que se dan cuenta que no tienen que arrugar. Menos mal para el Paraguay que eso está ocurriendo. Y así tipo cuando Roberto Durán, que le decían mano de piedra, campeón mundial liviano, fue subiendo de peso y de mano de piedra pasó a tener manos de arena, le decían, porque ya no noqueaba, sino que empezó a tener otro tipo de estilo, porque obviamente al subir de peso peleas con hombres más grandes, más fuertes, y tu pegada que era demoledora en peso liviano ya es una pegada normal en los welter o en los medianos junior o en los medianos, ¿verdad? Entonces salía un título mano de piedra, ahora pasa a ser manos de arena. Eso le está pasando ahora a ABC. Menos mal para el país, para el Paraguay, ¿eh? Las extorsiones ya no resultan. 17 minutos de las 4 de la tarde, 33 grados la temperatura. ¡Hoy es viernes! ¡Llegamos a viernes! ¡Por fin viernes! Then that is Friday. Gracias a Dios, es viernes. Y por eso mismo el grito de guerra.
1: ¡Cerveza!
0: ¡Castira, señores!
2: Hasta la señora del barrio.
0: Nos va a putear todas las tardes.
2: Hola, don Vlad, buenas tardes a todos los oyentes. Sí, por fin viernes.
0: Sí, ya, hoy ya estira, señores.
2: Sí, hoy ya estira, señores.
0: Sí, hoy ya cumplimos disciplinadamente la semana, ¿verdad? Entonces, desde hoy, algunos que otros. ¿Cómo que vos solés decir algunos que otros permitidos?
2: Claro que sí. Hoy es el día permitido. Muy bien. Total.
0: ¿Viste tu permitido hoy?
2: Sí, comí una galletita rumba. Y ahora estoy deprimida porque
0: no, comí. ¿Por qué, pico? Y de vez en cuando nomás no te va a hacer
2: nada. Está bien, hoy es viernes, hoy es viernes.
0: Por eso mismo, entonces la gente no quiere ver cómo va a estar sarcoma.
2: No, lo único que va a estar triste va a ser el argel.
0: El argel, sí.
2: Pero cada vez que pienso en los viernes, pienso también en el argel y quiero que sea lunes.
0: Él quiere, para el argel, el día feliz es lunes.
2: Lunes, sí.
0: Muy extraño eso, pero bueno.
3: Pero qué puta.
0: Sí, va a llamar a retarnos y a decirnos que no es felicidad de viernes.
3: A nivel de playa.
2: Y calorcito, don Vladi, ¿eh?
0: Calorzote.
2: Sí, calor, hace calor.
0: En la oficina resucitó nuestro acondicionador de aire.
2: Ah, sí, verdad, después de mucho tiempo.
0: Después de mucho tiempo, sí. Y nadie se animaba. Y después nomás un compañero que más o menos ahí, el más barete, ¿verdad? De previo, Peyapope, te di sacrificio, ñan de Yara, ven, va a ser ahí.
2: Sauna ya era.
0: Cocinando. Y prendió, ¿verdad?
2: Sí.
0: Menos mal. Está funcionando bien porque cuando hayamos clausurado al inicio del frío, medio estaba mal funcionando.
2: Lo que pasa es que en el verano también, como le usamos al pobre aire.
0: Y ahora parece que se tomó el descanso y funciona bien. Por ahora se está portando bien.
2: Qué suerte, don Vladi.
0: ¿Y cómo te viene el acondicionador de aire? A mí de repente mío me quiere trancar todo.
2: A mí no, a mí no, don Vladi. En el trabajo, tengo un trabajo en una oficina donde no tenemos ventana. Entonces es imposible, aunque haga frío, tener que prender el acondicionador de aire porque...
0: Y siempre hay uno medio inútil.
2: Ay, siempre hay uno que tiene frío, siempre. Quiero comprarme esos ventiladorcitos que son tipo para los escritorios, sí.
0: Que funcionan con batería.
2: Con batería, no enchufas. Porque siempre hay uno que tiene frío.
4: ¿Ah, pico?
0: Ahí pisir pama hoy.
2: Sí, ya se enferma. Sí, siempre hay.
0: Bueno, comenzamos entonces a desplegar, a desmenuzar las noticias aquí en Radio La Unión, la R800 AM. Ya estamos haciendo a partir de este instante Punto Rojo. Narcotráfico, crimen organizado, crimen transnacional, política, narcopolítica.

0: Es menester que sea rock, nos dicen los señores de Riff, la banda heavy metal del inmortal Papo. Papo Napolitano, Norberto Papo Napolitano, quien desde hace ya, ¿cuánto? 10 años ya otra vez, más o menos, que es inmortal, ¿verdad? Absurdamente nos dejó Papo en una moto Harley Davidson en la avenida Panamericana de Buenos Aires. Tactare, famoso. Y este es el himno de Riff, que sea rock, es menester que sea rock. Si estás a la deriva, la única salida es rock.
1: Yeah. ¿Amigo?
0: Vamos a escuchar hoy rock argentino y también algo de rock español. Invita ya a la final. La final del domingo. Entonces, algo de rock argentino, rock
2: español. ¿Qué grupo español es?
0: ¡Barón Rojo!
2: Ah, Barón Rojo, a mí me gusta Barón Rojo.
0: Barón Rojo es emblemático.
2: Sí.
0: Estuve viendo hoy en varias aplicaciones de inteligencia artificial. Y todas las inteligencias artificiales que consulté le califican a Barón Rojo como la banda de rock más importante en la historia de España.
1: ¿Ah?
0: Y en Argentina tenemos a Riff, tenemos a Alma Fuerte, sí. También tenemos la etapa madura de Soda Stereo, ¿verdad? Porque su primera etapa es muy, muy blandengue. Y Rata Blanca, ¿verdad? Hay muchísimo en Argentina.
1: ¿Ah?
0: Contame algo antes de ir a la pausa.
2: Don Vladi, te quiero contar la foto y la noticia del momento. El expresidente de la República y actual presidente del Partido Colorado, Horacio Cartes, arribó este viernes a Estados Unidos, donde fue recibido por el embajador paraguayo en ese país, Gustavo Leite, que recordemos que va a volver a ocupar su banca en el Senado, creo que en este julio, dijo que iba el 23 o el 24. Leite expresó en sus redes sociales: un gusto recibir en Estados Unidos de América a un amigo y líder paraguayo, sus seres queridos y colaboradores cercanos. Horacio Cartes es el presidente de mi partido y un paraguayo generador de muchas oportunidades laborales en nuestro país. Bienvenido a Estados Unidos, HC y comitiva, escribió en su cuenta X. Gustavo Leite.
0: ¿Y la foto?
2: En la foto aparece el secretario Eduardo González, que le dicen Prezi.
0: Prezi, sí.
2: Después está el senador Antonio Barrios.
0: Es un médico también.
2: Y su esposo, su pareja, ¿verdad? Que es la señora Kiara Capdevila.
0: Sí.
2: Y Gustavo Leite.
0: Gustavo Leite. Sí. Creo que le vi también al yerno y al nietito
2: al
0: de Cartes.
2: Sí,
0: ¿verdad?
2: Sí, sí, también. Yo
0: Eso
2: también
0: quiere
2: le vi.
0: Decir que también estará la
2: que
0: hija.
2: Que seguramente está la hija también.
0: ¿Cómo es que se llama?
2: Sol Cartes.
0: Sol, ¿verdad?
2: Sí.
0: Que creo que ella le dio dos nietos a Cartes, ¿verdad?
2: O no, uno nomás. Sí, un nietito. Una nietita.
0: Una nietita. Creo. Bueno, y apareció Pío con el mameluco naranja.
2: No.
0: O sea, apareció Pío esposado. Estuvieron peor los de la DEA, los de la CIA, el FBI y también allí. ¿Eh?
1: ¿Ah?
0: ¿Qué puta los que habían hablado todo al pedo? Falta poco, ya se dio la primera parte que es la designación, después la segunda parte es a cargo de sus finanzas, la tercera parte la extradición. Oh. Gran 7, después otros totalmente lunáticos, cada jueves. Ya se viene, ¿eh? No es solamente una, hay una lista de extraditables. Después otros tilingos.
3: Fantástico.
0: No puede

0: vivir de la fantasía y del fanatismo. El avión de la Fuerza Aérea de Estados Unidos periódicamente viene acá. Ese, el avión Hunger, le dicen, ¿verdad? Efectivamente, una que otra vez vino a llevarse a uno que otro sospechoso detenido. Este vino cuando se le extraditó a... este, a ¿cómo se llama? A Kassen Hijazi, a otros en los años 90, me acuerdo, uno se llamaba Marwan al-Safadi, un montón. Pero el mismo avión también viene para traer o vehículos, sí, vehículos tácticos, o viene para traer documentos, o viene para traer gente. Porque acá en Asunción está una de las principales oficinas diplomáticas y de inteligencia de Estados Unidos en América Latina. Ustedes no vayan a creer que la nueva sede de la embajada es solamente una oficina administrativa ahí. Ahí eso es un búnker. Que creen que todas las oficinas diplomáticas, consulados y embajadas de todos los países civilizados en todo el mundo son agencias de inteligencia. Y cuando vienen esos aviones, ya viene el avión a llevarle. Atender el avión que amaneció hoy. Poner un poco la imagen. Un avión ahí gigantesco. ¡Ah, que ya viene a llevarle! Visto que ya bajó el mameluco también. Totalmente delirantes. Y ahora, está también la fotografía esa que en su momento estaban tan orgullosos. Ahora trágame tierra, cuando aparecen con la embajadora Mark Osfield. Todo ahí, todo de la mano, como de juntitos los dos, juntitos los tres. Este, unido de las manos somos más fuertes. Y todo eso recibían de USAID. Y todo eso eran los que hacían la campañita mediática, que no resultó absolutamente para nada, porque la campaña pues buscaba tumbar al Partido Colorado y que subiese Efraín Alegre. ¿Entendés? Y no resultó nada. Este, era una fantasía. Y ahora, bueno, pueden retirarse discretamente, tranquilamente, y entrar ya, saben dónde, saben, para que no se les señale. Algunos están tuiteando, Le ha de estar doliendo la cola a algunos. ¡Taradura! Ahí está el avión Junia.
1: Ahí ya está llegando.
0: Ahí en la pantalla. En la transmisión de Twitter. ¡Umagatuje! Y eso que dicen. Algunos han de estar queriendo, le ha de doler la cola. Y eso con los grandes, ahora rápidamente se pasan al carumbé de los vencedores. Sí. ¡Qué bárbaro! En lugar de pedir disculpas, nos equivocamos, qué puta, qué gran yapiro. No, nadie es capaz. ¿Creen que cometer errores y pedir disculpas? No, es algo humano, es un pecado mortal. Y ahí se van al mazo, porque si vos no rectificás y te ratificás en el error, o crees que la gente se olvidó, ahí moriste. Se fueron todos al mazo en su credibilidad, lastimosamente, estos colegas que se jugaron tan fanática y se podría decir incluso ingenuamente en un futuro que era totalmente incierto y dentro de la política internacional que es demasiado cambiante. ¿Vamos a la pausa?
1: Sí, vamos a la pausa, don Vladín.
0: Suena la campana, termina el asalto. Al descanso.

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2: Videochip. ¿Queréis marcha? ¿Qué os parece Barón Rojo? ¿Bien? ¿Lo vemos?

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0: cantándole a sus guitarras, a las guitarras del mundo, Cuerdas de Acero. Fantástico, excepcional grupo español. No solamente el mejor grupo de heavy rock de España, sino el mejor grupo de heavy rock de habla hispana del mundo.
1: ¡Ávico!
2: ¡Vais a ver, Waldimir!
0: ¡Es de Copadón!
2: ¡Pero qué puta! Todos los lazos que
0: te unen al rock. Quiero compartir, Benita, ambiente mundialero.
3: Ah, sí.
0: ¿Sabes por qué? Porque... ¿qué música, por ejemplo, te gusta? Vos sos joven, no tenés por qué saber lo antiguo, pero ¿qué música te gusta de los mundiales?
3: No sé, el mundial de Italia puede ser.
0: Me gusta de Italia, esa, es sí, espectacular, ese es fantástico.
3: Creo que es el que, lo único que conozco.
0: ¿Y el de Sudáfrica?
3: Ah, también, claro,
0: que es el más
3: pegadizo, famoso, porque es Shakira y todo, ¿verdad? Que es lo más actual.
0: De hecho, que es la generación nueva.

0: Ahora también.
1: Elige, ¿verdad? Sí. El Waka Waka, ¿verdad?
0: El Waka Waka, sí.
1: Después había una de Ricky Martin también, también era muy linda, ¿verdad?
2: Sí, sí, sí, mundial, sí, sí.
1: Creo que era el Mundial de Francia, ¿verdad?
0: ¿Cómo se llama? La Coma.
1: La Copa.
0: La Copa de la Vida.
1: De Ricky Martin.
0: De Ricky Martin.
1: El del 98, ¿verdad? De Francia.
0: Ah, ese está bueno también, sí.
1: Bueno, a mí me gustaba el de Argentina 78 y justo también me gustaba el de España 82.
0: Ah, justito, ahora que va a ser la final.
1: Entonces, vamos a escuchar algunos acordes.
0: Me encanta.
1: Argentina tenía dos temas y España tenía una. Primero escuchamos el de Argentina, que era el canto, la música oficial, que era totalmente instrumental, que lo había esa autoría del gran compositor, el famoso compositor de música de cines, Dino Morricone, italiano. No, el anterior es Ronda, el primero. Ese es el que pegó más, pero el oficial era el instrumental.

88. Podemos ir ahora al de España 82, que es una joya nada menos que de Plácido Domingo.

0: no es joda. No es joda.
1: Qué monstruo, ¿verdad?
0: Uno de los más grandes cantantes de todos los tiempos, Plácido Domingo, con el himno de España 82. Precioso tema también. Y después el tema que más pegó en el Mundial de Argentina 78 fue uno que no fue elegido ganador, pero se comercializó más. Lo que pasa es que el otro era más una música un poco más instrumental, culta, pero este tema que vamos a escuchar fue más popular. Escuchemos.

0: Ahí está. Este era el tema que más se escuchaba en esa época del Mundial 78. Y también con el tema de Morricone, ¿verdad? Que es una belleza. Pero la música de España 82 es, parece otro level de emoción, sí, ¿verdad?
1: Increíble.
0: Y con el toque con el luego, final. Sí, el gran final es. Y pero con el toque luego de la música española, ¿verdad? Que parece que querés luego ya salía a torear, a bailar, a atropellar todo. El Mundial de Argentina ganó Argentina en la final ante Holanda en tiempo de alargue, 3-1, con grandiosa participación de el matador Mario Alberto Kempes. Y el Mundial de España 82 ganó en forma sorprendente Italia, que vino de menos a más. Había empatado sus tres primeros partidos en fase de grupo, apenas clasificó como uno de los mejores terceros. Y después le tocó cuarto de final, anteriormente eran de a tres. Y le tocó Argentina y Brasil. Y le ganó a los dos. Y pasó entonces a semifinal, le ganó a Polonia. Y en la otra llave, Alemania ganó en penales a Francia. Y la final, Alemania-Italia, ganó Italia en forma contundente 3-1. Y salieron campeones los italianos. Este mundial que no se recuerda ya tanto, tampoco es de Argentina, pero como justo coincide en una final inédita, ¿verdad? Argentina-España, entonces ponemos un poco de música también de ambos mundiales, que son músicas preciosísimas. Sigue siendo para mí la más bella, la de Italia 90, ¿verdad?
1: Sí,
0: pero estos dos temas también tienen que estar en el podio, por lo menos entre los cinco primeros. Elenita, ¿tenés algo para contarme?
1: Sí, antes de ir a la pausa, don Vlad, cortito una información internacional. Un terremoto de magnitud 7,4 sacude el sur de México. El sismo se registró frente a la costa de México, cerca de Guatemala, y también fue percibido en Belice y El Salvador. Hasta el momento, las autoridades no reportan daños de gravedad. Según los medios internacionales, pese a la magnitud del movimiento, no se activó la alerta sísmica. Y todo el mundo se habrá asustado por lo que pasó en Venezuela, ¿verdad?
0: Claro.
1: Como que te quedas con ese temor. Pero estaba viendo los videos, se movió todo. Sí. Fue de gran magnitud.
0: Y agarró también zona poblada.
1: Sí, agarró zona poblada.
0: Chiapas es el sur de México, que es frontera con Belice y con Guatemala. Y toda esa zona, Honduras, Guatemala, Belice, El Salvador y el sur de México, que son la famosa zona de la civilización maya, ¿verdad?
1: Sí.

0: todo es montaña y todo es jungla. Hay muchos accidentes geológicos también allí. Es lindísimo, maravilloso, ¿verdad? Pero de repente también da medio miedito allí. El paisaje, el escenario, la historia misma y, bueno, los terremotos ahí que son frecuentes. Vamos a hacer la pausa.
1: Vamos a la pausa, don Vladín.
0: ¿Cuánto es? Tengo 40, la hora 45. 46 minutos de las
1: 5.
0: Sí, de las 4. Faltan 14 para las 5.
1: Sí.
0: Ya María Pago, a ver. Suena la campana. Termina este violento asalto. Al descanso.
2: Yo no estoy entero, mi querido.

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0: Mil partes.
1: ¿Amigo?
2: Vas a saborear esta vuelta. La caja no está siempre a tu alcance, los matutinos.
0: Qué gran banda, la renga, no apto para blandengues.
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0: Y también de Lenita a los oyentes.
4: Sí,
0: porque
4: vamos
0: ya
4: a los
0: ganó
4: todo.
0: La hora otra vez. Rumbo de colisión hacia los oyentes. Artillería pesada, choque de trenes en el Garden. Mientras leemos los mensajes, la señora se va a plaguear allí. A ver, Lilia nos envía acá unos stickers con el famoso carpincho y la bandera paraguaya y el terere. Está bien. Gracias, Lilian.
4: Gracias, Lilian.
0: Y la va a hinchar seguramente por España.
4: Claro,
0: ella vive allá.
4: Ella vive allá.
0: Sí. A leer, a escuchar. Mario Acosta Ley nos dice... La pichadura por el viaje de Cartes es grande. Siempre escuchando hablar. Gracias, Mario. Un fuerte abrazo. Y Sarcoma D. Hola, jóvenes y Vlad. Ah, bueno, comenzamos bien, Sarcoma. Caritos a Lenita y a Ronald Trump. Por fin viernes estoy más contento que Mbappé con dos colas. El domingo hace más calor. O saque protector solar si salía al zona Nianga. Aparece el lunes como un foco quemado.
4: Comenzó bien Sarcoma, ¿eh? Ya, te tiro con todo.
0: Con todo otra vez. Y mira, hay bomba de pollo y una latita de cerveza y otra vez será.
5: Gracias, muchas gracias.
4: Qué buen trabajo, quiero su trabajo, don Vladi.
6: Sí, no hay invite.
0: Y Aníbal El Argel. Buenas, Vladi, Elenita, Ronald. Este viernes, loco, Yeuma, picoche Dios, livianito, muchachos, a estar súper para el lunes. Y saludos. Está bien, Aníbal. Saludos le envía a Lilian, que está en Barcelona.
5: Muchas gracias.
0: Sebastián Franco nos dice, no se va a pio introducir por donde no le da el sol su informe el payaso de Querey. Y René Fernández, Arrey y demás próceres como Yucio, también periodistas chotos como Santula.
4: No, casi.
0: Menchi y otros. Y por ahí Horacio Cartel está en Survenir desde Nueva York City. Estela Ruiz Díaz, no nos olvidamos de vos. No vayan a ser malos con mis colegas.
5: Gracias, muchas gracias.
0: Alejandro López Duarte. Buenas tardes. Buenas tardes al poderoso equipo de Punto Rojo. Hola, señor Gruñón. Hola, doña Elena. Hola, Ronald Trump. Don Vladi, dos cosas. Primero, respecto a la editorial que hoy hiciste, un relato de lo que habitualmente tenemos que soportar los profesionales independientes del derecho cuando lidiamos con los tan famosos criterios de los fiscales ávidos de tapas y notas periodísticas y de jueces penales que actúan como simples pasapapeles del Ministerio Público, lo cual no es otra cosa que una muestra de ineptitud y mediocridad de los administradores de justicia. Y lo segundo, ¿será que los señores del diario Hombre con Fer La Plata? No. Y en el Fidel Contrabando liquidaron todo el stock de la famosa crema Dr. Selvi para curar sus asteriscos irritados por la vuelta de HC a Estados Unidos. No, Nashira. ¿Cuántos kilómetros de rollo de papel, litros de tinta habrán desperdiciado para que al final no solo nunca lo hayan llevado, sino que volvieron a recibirlo sin problemas? Knockout para esos cangüeros legionarios partidas. Seguimos siendo obligatoria sintonía en rumbo de colisión y con artillería pesada desde el Garden de San Bernardino.
4: Qué bonito,
0: espectacular. San Bernardino. Gracias, querido Alejandro.
4: Alejandro.
5: Gracias.
0: Hola, muchas Vladimir. Gracias. Hola, Elena. Hola, Ronald. Dice Diego Heavy Metal. Ya es día, señores. Feliz viernes, feliz fin de semana. Y como siempre, abre una lata de cerveza. Gas nos dice, buenas tardes al equipo de Punto Rojo, hoy con este calor viernes de hidratación, buen fin de semana para todos, espectacular Gas, igualmente
4: sí,
0: para vos.
4: Sí, buen fin de semana Gas.
0: Perla desde Camboriú, escuchamos.
7: Hola Elena, hola Vladimir, ¿cómo estás? Qué lindo los recuerdos que estás trayendo, qué gusto. A mí me encanta el programa de ustedes porque de todo tocan, da gusto. Estoy bien triste hoy. Porque escuché la noticia de que este bestia le violó a dos criaturas y la señora solo le pagaba, le pedía 700 mil guaraníes que le pase, y él solo le quería pasar 300 mil. El juez le autorizó. Escuché toda esa historia esta mañana, qué triste que él. Le pregunto a ese juez, ¿va a dormir tranquilo todos estos días, ya que este bestia, si hizo con esas criaturas, va a hacer con cualquiera eso? Y siento tanto que esa señora se equivocó, que de no darle realmente lo que merece al tipo.

0: Una lástima es, y ahora está presa, pobrecita, y tiene un bebé que tiene que darle a amamantar. Qué triste es eso. Mientras no haya justicia, no va a haber paz. Y la gente va a tomar la justicia por mano propia, van a llegar a eso. Un abrazo.
1: Gracias, querida Perla. Una buena reflexión. Sí. Muy buena reflexión, realmente.
2: Gracias.
1: Bueno, muchas gracias. Antes de irnos, urgentísimo, decía Lenta.
3: Sí.
1: Al momento más esperado: farándula y escándalo. Instante de los famosos. Aunque en este caso medio no tanto, pero bueno. La bailarina Adriana Sanguina y el cantante Miguel Narváez. Mucho gusto a ambos.
4: Hola, mi amor.
1: Adriana había sido que le pilló a su marido que le puso los cuernos.
5: Hola, ¿qué tal?
1: Y automáticamente ya se fue Catu de la casa. ¿Qué dijo Adriana? Le iba a perdonar si no me mentía, pero la le pregunté qué pasó y me dijo no pasó nada y me mintió. Puedo perdonar los cuernos, pero no una mentira, dijo la señora. Los cangueros salieron a opinar. No se preocupe, señora, el tema de los cuernos ya pasó y a otra cosa. Pero dicen por ahí, a propósito de los cuernos, que se la vio a la señora bailarina en el mundial de fútbol con casco de vikingo y con la hinchada de Noruega. ¡No! ¡Fantástico! Esto fue Desastre Quilombo y Afines.
3: Comentario,
1: acá fue el primer caso donde no jugó famosos.
3: Pero creo que ese muchacho es el que cantó el himno nacional en el mundial por Paraguay, el que tenía pollera, eso, el que le criticaron porque usaba pollera.
1: Y la chica se vestía de hombre.
3: No le conozco, yo le
1: chico. No, yo te digo a su pareja.
3: Ah, la cantante, sí.
1: Pura Hey Soul, ¿no? Él se viste de mujer y ella se viste de hombre. Yo, mira.
3: Tenemos que ir.
1: Y la otra no, una bailarina. Bueno. Tenemos que irnos urgentísimo, gracias a Ronald. Y por sobre todo que tengan lindo fin de semana. Por María Auxiliadora, la bendición de la Santísima Trinidad para todos. Knockout a la mala onda, knockout a los cangüero, knockout a los pirebaí. 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

0: 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En general, en su página web www.mades.gob.py y en las oficinas administrativas de la Dirección General de Control de la Calidad Ambiental y de los Recursos Naturales, a los efectos de su revisión o consulta. Las observaciones, comentarios y objeciones sobre el relatorio de dicho estudio o sobre el proyecto, incluyendo los fundamentos técnicos, científicos y jurídicos que lo sustenten, deberán presentarse por escrito al Ministerio del Ambiente y Desarrollo Sostenible. Cito en la avenida Madame Lynch, número 3500, Asunción, en horario de oficina de 7 a 15:30 horas, de lunes a viernes, en el plazo de 10 días hábiles a computarse a partir del día siguiente de la última publicación.
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0: animalitos, sobre todo tratar de evitar esa crueldad que hay tan grande en todos lados, ¿verdad? Y entonces había muchas activistas que estaban luchando de toda la vida en Paraguay por defenderlos, porque no se les maltrate, pero no había una ley realmente que apoye esta lucha, porque se englobaba dentro de otras leyes, ¿verdad? Encima el Código Civil paraguayo todavía a día de hoy los trata como cosas, son cosas los animalitos para el Código Civil, y entonces era una lucha pero,
1: ¿en serio que son como cosas?
0: Para el Código Civil paraguayo todavía son cosas. Es un objeto para el Código Civil todavía.
1: Y eso se va a tratar de cambiar, me imagino.
0: Sí. Ahora vamos a ver un avance que hubo muy grande en la nueva ley que se promulgó. Pero bueno, toda esta lucha que hicieron muchísimas personas, que yo todavía no estaba en Paraguay porque yo volví en el 2015, desembocó en que, gracias a Dios, en el 2013 se saca la primera.

0: primera ley, que es la 4840. Pero no había todavía una institución que la regule, que la lleve, que la ponga en práctica, y se trabajó muchísimo durante muchos años. Yo me incorporo, vengo a Paraguay en el 2015 y seguía la lucha para que los gobiernos, el gobierno de turno, creara la institución que pueda hacer y trabajar en base a esa ley que existía. Luego en el 2017 hay una modificatoria donde se modifican las partes penales, y ya en el 2019 es cuando por fin celebramos la creación de la Dirección de Defensa, Salud y Bienestar Animal, en donde su principal cometido es justamente es hacer valer y respetar la ley de los animalitos con los derechos que figuraban en la ley, con un montón de actividades que tenía que hacer, pero sobre todo era buscar proteger a los animalitos en base a esa ley. Es una andadura muy complicada la que empieza en el 2019, porque hay que recordar que prácticamente iniciada la Dirección Nacional, arranca, que fue creo que en agosto o septiembre del 19, en enero, febrero, marzo ya arranca la pandemia.
1: En marzo arranca la pandemia, así mismo.
0: A nivel mundial arrancó antes y acá nos llegó en marzo ya la pandemia. Y entonces la gerencia, la dirección que había en ese momento, se enfrenta con muchos, realmente muchos desafíos, como toda la población en general, para poder trabajar en plena pandemia. Pero bueno, en realidad es una institución muy deseada. Todavía no está en el nivel que queremos porque hay que trabajar. Son solo 7 años realmente de creación, poniendo que el primer año y medio fue una época muy dura de pandemia, que luego ya sabemos que se fue mejorando a partir del 21, 22, pero hay que reconocer que fue una época muy complicada. En la andadura de esta dirección, porque una cosa son los papeles, cuando vos creas algo y creas una ley, creas con toda tu buena voluntad, pero ya cuando empezás a trabajarla, te das cuenta de muchas falencias o carencias ya cuando empezás en el día a día. Y entonces empezaron a darse cuenta que había muchas cosas que había que modificar, que había que volver a trabajar, que era la propia ley que necesitaba una actualización, porque realmente se creó en el 2013 y muchas cosas han ido cambiando, muchos conceptos. Y entonces ya desde hace muchos años también se empezó a trabajar en nuevas modificatorias, en poder avanzar, en tratar de conseguir que de verdad las penas carcelarias sean más grandes, porque realmente para los que amamos los animales es muy duro ver que maltratadores siguen estando en la calle, maltratadores apenas cruzan a lo mejor una prisión preventiva. Entonces hay mucho que hacer todavía en el mundo, acá en Paraguay, en cuanto a las leyes. Pero sí intento ser positivo. A pesar del maltrato que hay, hoy en día somos recibidos en el Congreso. Los senadores, las senadoras, los diputados, las diputadas nos escuchan. En este caso yo soy director nacional, yo fui, a mí me designó el presidente de la Nación. Me gustaría aclarar también que la Dirección Nacional depende directamente del Ejecutivo.
1: Ah, mira, qué bueno.
0: Nosotros no tenemos nadie intermediario, no es una secretaría, no es un ministerio, es una Dirección Nacional.
1: Directo del Ejecutivo.
0: Directamente del Ejecutivo. Quiere decir que también todos los planteamientos, las decisiones que nosotros hagamos, siempre tiene que tener consenso del Poder Ejecutivo y la asesoría jurídica de presidencia.
1: Buenísimo. Y vamos a mostrar mientras la foto 2, que hay dos gatitos hermosos. Vamos a ir mostrando unos hermosos. Para mí son todos hermosos animales.
0: Esos son mis gatitos, Donna y Nico. El caso de Donna, por ejemplo, que es una gatita que parece un puma, es porque en la radio en Ñandutí, cuando yo estaba de locutor, de comunicador, cada X tiempo nos llevaban camadas de gatitos que nacían y nos pedían que ayudemos a adoptar.
1: Claro.
0: Entonces ella es una muy particular, porque en esa camada que llegó, llegaron creo que 9 gatitos, y a ella no la quiso nadie porque de chiquitita era muy fea la gatita gris. Parecía una ratita. Entonces nadie la quería, y dije yo, mira, va a ser que nunca había tenido gatito, dije, va a ser mi primera gatita, siempre tuve perritos, y ya ven ustedes, sé que había sido una gatita hermosa. Tini se quiere bajar, me parece. Una gatita hermosa, que realmente es una raza muy poco conocida en Paraguay, estuve investigando, que se llama Abisinia.
1: Abisinia.
0: Abisinia. Y en el caso del gatito blanco que salió también es muy particular. Lo rescatamos de la esquina de mi casa con 2 meses en muy mal estado. Tenía muchos problemas de corazón y nos dijeron en la veterinaria en su momento que el gatito iba a vivir como máximo 2 meses y medio, 3 meses de vida.

0: pero que igual le hiciéramos un tratamiento. De esto ha pasado 8 años.
1: Ah, qué bueno.
0: Y ese gordito que está como el padre, gordo como yo, ya lleva 8 años con nosotros de vida. Así que,
1: qué bueno.
0: Todo mira, avanzado.
1: Mirá la atención que ponen, como si saben que le están sacando fotos.
0: Sí, no, están muy atentos. Luego, el otro día hablábamos con Tuma, con el veterinario,
1: sí,
0: festejaba los 55 años de su veterinaria, y yo le decía, ¿cómo era antes la atención veterinaria? ¿Cómo funcionaba hace 50 años, 60 años en Paraguay? Y es muy interesante ver cómo hasta los animalitos hoy por hoy viven mucho más como nos pasa a las personas.
1: Claro, por las vacunas, por un montón de cosas, claro.
0: Así como ¿sí? nosotros fueron descubriendo mejores medicamentos, mejores tratamientos, que nos viene bien, que no. Por ejemplo, dicen que el vino hay que tomar una copita diaria, porque ayuda al corazón.
1: Ayuda al corazón.
0: Por ejemplo, entonces,
1: a la alegría, al corazón, a todo.
0: Entonces, con los perritos pasa lo mismo. Antes me decía Tuma, bueno, antes eran 4 cosas. La antirrábica, alguna vacuna para ciertas enfermedades. Hoy ya no.
1: Yo me acuerdo cuando de chico, ¿verdad? Porque mi primer perro, que me regaló tío Rafael, ¿vos lo recordás?
0: Sí, claro.
1: Moquillo. Y falleció un moquillo.
0: Y sí.
1: Y en esa época probablemente no había como...
0: Y hoy también sigue siendo muy difícil y sigue siendo una enfermedad muy complicada.
1: Ah, sí.
0: Sí, sí. Nosotros tenemos muchos casos de moquillo. Lamentablemente tenemos muchos cachorritos que entran en esa condición. Tenemos una zona de aislamiento. La Dirección Nacional funciona en base a las denuncias que hacen las personas por crueldad, por maltrato, inclusive por abandono. Y entonces nosotros no tenemos hoy por hoy refugio ni albergue, pero sí evidentemente tenemos sitios en donde son tratados los animalitos que sacamos del maltrato, que luego, por cierto, salen en adopción, así que pueden entrar porque tenemos catálogos hermosos de adopción. Tini es un caso, por ejemplo, de adopción también. Lo que pasa que Tini era una perrita que corría por una zona totalmente abandonada, los ojitos tenía todo pegado de estar tan enferma, estaba minada de garrapatas. Uno piensa, ¿cómo una perrita tan chiquitita y tan hermosa puede ser que alguien no le dé un hogar? Pues estaba sin hogar, absolutamente destrozada, y los primeros análisis arrojaron una falsa leishmaniasis. ¿Por qué digo falsa? Porque a veces dan falsos resultados, porque tenía otro tipo de enfermedades como era Ehrlichia y eso. Entonces, ella tuvo la mala suerte que cuando empezamos a publicar que si alguien la quería adoptar, como tenía esa enfermedad teóricamente de base, no fue adoptada. Entonces al final la adopté yo, por cierto. ¿Y cuál es mi sorpresa? Que una vez que he pasado todos los medicamentos, todos los tratamientos de Ehrlichia y todo eso, en los nuevos análisis, ya
1: no tiene nada.
0: No tiene nada, se curó sus ojitos, pero porque había dado un falso positivo. Pero bueno, todavía es muy estigmatizada ciertos tipos de enfermedades, y muchos de los animalitos que nosotros rescatamos tienen enfermedades.
1: Vamos a mostrar la foto 3.
0: A ver qué vamos a mostrar. Ah, esa es ella, justamente. Sí. Ahí nos está sacando la lengua, Tini.
1: Está sacando la lengua. Y tengo la foto 4 donde vos estás.
0: Ahí está Donna y Tini también, ¿ves? Ahí ya,
1: Son, pregunta, ¿se quieren perro y gato?
0: Bueno, Tini tiene una particularidad. Tini a una sola gata de la casa la odia.
1: A una.
0: A una. A esta que está Donna y el gatito blanco les quiere. Pero luego hay una gatita en casa que es una gatita blanco y negro, a donde hay grandes discusiones.
1: Discusiones.
0: Discuten muchísimo las dos. No se llegan a atacar, pero tienen unas discusiones, se ponen una frente a otra, y me encantaría entender lo que se dicen, ¿verdad? Porque no sé cuál será su problema, pero tiene problema con esa gatita. Pero bueno, ya va a
1: ladrido, maullido,
0: y sí, y la otra le hace así con su patita a la gata, y ella le empieza a rodear, pero nunca llega a nada malo. Pero sí es importante destacar que hoy, como estamos acá, esto antes no existía tanto, que los medios nos llamen, que nos dediquen tanto tiempo a hablar del maltrato, a hablar de las nuevas leyes, a hablar de lo que es la adopción, las adopciones responsables, la tenencia irresponsable, porque no es responsable, hay demasiada tenencia irresponsable todavía en Paraguay. Así que siempre es positivo hablar de estas cuestiones, porque pone en conocimiento de las personas que hay leyes que los protegen.
1: Claro. Mira, nosotros la protección de mi hija especialmente, te voy a hacer una trampa, Eduardo, pone la foto.

0: 14 para que vea Luis cómo le tenía a mi hija a nuestros perros.
1: Hermosos son.
0: Mira vos, de corbatita.
1: Hermosos.
0: Lastimosamente, después nos van abandonando y ese es un dolor terrible cuando se nos van.
1: Y sí, porque por más que viven más, viven poco. Depende para lo que uno les quiere, ¿verdad? Siempre es poco para uno.
0: De querer le queremos siempre, porque es uno más de la familia, ¿no? Hay la foto 15, que son los actuales que tenemos. Ahí están.
2: Es una voz.
1: Hermosos, hermosos. ¿Se llevan bien también?
0: Sí, entre estos sí, sin problema. Y te mandó saludos María Arcilia Stinzi y me envió unas fotos, porque ella es una compañera de colegio del Inter, y la foto 16, ella tiene, creo que me había dicho, 19 perros que también los fue recogiendo, O sea, es un amante animal. Ahí está la foto, le dije, envíame una foto para mostrarla a Luis.
1: Y sí, esto es una pasión en que a veces es difícil parar la cantidad de animalitos que vas agarrando, porque aparte vos tenés, como me pasó a mí, decir, mira, le voy a agarrar temporalmente y luego le voy a dar una adopción. Claro, ese temporalmente te terminás enamorando del animalito y al final se queda siendo parte de tu familia, que es la parte más dura que yo tengo en la dirección. Hoy, por ejemplo, nosotros publicamos la semana pasada un catálogo en donde la mayoría son todos abuelitos. Estamos abuelitos adultos, ya no son cachorritos. Y hoy se fue uno de los perritos más grandote, así enorme, que se llama Limón, que parece un viejito, gigante, y hoy se fue adoptado. Entonces, está claro que uno siempre encuentra su media naranja animal. A mí, por ejemplo, siempre me han gustado los perritos viejos. Ella es raro porque ella me agarró el corazón, pero a mí siempre me han gustado los perritos adultos, viejitos o enfermos para adoptar. Pero soy raro yo, porque me gusta cuidarles. Pero hay personas que le gustan los perritos viejos, los perritos chiquititos. Y lo más importante, y que quiero dejar claro, es que uno tiene que adoptar no solamente pensando en uno. Ojo, vos tenés que pensar si el perrito que vas a adoptar tenés la capacidad económica, tenés el tiempo y el espacio. Porque esta persona, por ejemplo, que adoptaron a este grandullón hoy, nosotros hicimos el chequeo de la casa, la verificación, tiene espacio, tiene sitio donde correr, tiene las condiciones necesarias. Entonces, no adoptes por capricho, adopta realmente si tenés la capacidad, no seas egoísta, pensá entre los dos. Eso es lo que tienen que hacer, no ser egoísta. ¿Por qué? Porque el perrito, el animalito, el gatito, necesita atención veterinaria también.
0: Claro.
1: Todo vos tenés que calcular, es el agua, el medicamento, los baños que tenés que darle, la atención veterinaria. Todo entra en todo lo que es el mundo de los animalitos y también está protegido por ley. La ley también tiene sus artículos donde habla de lo que es la protección, lo que es la vacunación que tenés que tener, cómo tenés que tener todo en regla.
0: Vamos a hacer, mira, una maravilla. Mira, me quiere así.
1: Te quiere, primo.
0: Vamos a hacer un corte comercial pequeñísimo, Eduardo, y continuamos con Héctor Luis Ruín y estos animalitos que son fabulosos.

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0: Continuamos en Asunción, Recuerdos y Algo Más. Estamos con Héctor Luis Rubín y la dirección que cuida de estos animalitos de Dios, que son los perritos, los gatitos, que nos está contando Luis todo el esmero que tienen para cuidarlos. Hay una foto que no sé si es en un lugar de ustedes, la foto 7 que me enviaste, Luis. A ver, en un
1: No, eso es mi casa. Parece eso es tu casa. No, parece un refugio, un albergue, pero es mi casa.
0: O sea, que también lo usas como refugio.
1: No, eso es mío, es mi familia. Todos esos tienen una historia muy especial. Ahí veo en la foto uno o dos que vinieron de España, inclusive, porque les tengo hace 16 años y 15 años. Mira, ¿ves la clarita esa que está en la foto?
0: Sí.
1: ¿Sabes cómo se llama esa? Pelusa Rubín.
0: ¿Pelusa?
1: Sí, como hija mía es Rubín, se llama Pelusa Rubín. Luego tengo a Diego Rubín, Alejandro Rubín, Miurka, esa perrita marrón chiquitita que es una pincher que dejaron abandonada, destrozada, en honor a mi madre, se llama Ana, se llama Anita. Tengo muchísimos perritos, muchísimos. No, estos son mi familia.
0: ¿Cuántos tenés? Contale a la audiencia.
1: 16.
0: 16 en tu casa.
1: En mi casa tengo 16 perritos y 3 gatitos.
0: 3 gatitos.
1: No me animo a tener más gatitos porque ha habido cosas complicadas a veces, y entonces prefiero evitar. Por ejemplo, ellos ya aceptan a los que hay. Pero el traer un gatito nuevo a mi casa, primero es que los propios gatos le acepten, porque se pueden enojar los gatos, son argelitos los gatos. Y aparte que los gatitos le acepten, que los perros le acepten. Entonces, eso lleva mucho tiempo que hoy por hoy no tengo, porque para yo introducir un animalito en casa me tomo mi tiempo, les controlo, les cuido para que no pase nada. Entonces, perritos puede ser que sigan subiendo, pero gatitos no. Bueno, hablando de la dirección, hay muchas formas de denunciar. La dirección vos podés llamar, por ejemplo, a la policía, porque la policía tiene que atender denuncias contra el maltrato, tiene que acercarse.
0: Pregunta, pues, totalmente ignorante yo, ¿verdad? Pero pregunto para la audiencia también, ¿911 policía puedo llamar?
1: Se le puede llamar a la comisaría. De hecho, en la nueva ley que se promulgó a finales de agosto del año 25, habla que la policía tiene que crear la unidad de protección, la unidad de atención de denuncias contra el maltrato animal, sobre todo en casos de emergencia y flagrancia. O sea, sí, la policía tiene que acudir a los llamados de denuncia por maltrato animal, por un lado.
0: ¿Y están preparados? ¿Está preparada la policía?
1: No.
0: Porque no es fácil. Si
1: no,
0: a mí me dicen andar a agarrar ese perro, no sé si voy a animarme, ¿verdad?
1: No, todavía no está preparada justamente, pero sí están trabajando. A pesar de que todavía no se creó la unidad y no pudimos hacer todas esas capacitaciones. De hecho, está Carlos el policía, que es muy famoso también, que está trabajando, que está rescatando. Pero bueno, pero tienen que asistir. Otra cosa es, ellos no van a decomisar el animalito, pero sí tienen que asistir a ver qué pasa.
0: Claro.
1: Y en base a eso ya...
0: Protegerlo.
1: Claro, y en base a eso ya tienen que avisar al Ministerio Público o a la dirección. Luego está también el Ministerio Público, donde se pueden acercar a hacer la denuncia directamente, y luego que se ha publicado hace muy poquito, el Gobierno Nacional está centralizando muchos tipos de denuncias a través de una plataforma que creó el MITIC, que son una plataforma donde inclusive puedes denunciar hambre cero, problemas de la niñez y la adolescencia, y también ya está incluido en las denuncias contra el maltrato animal. Vos entras a la página bienestaranimal.gov.pi, vas a encontrar una página que pone denuncias. Yo comprendo y entiendo que las personas quieren más celeridad, más rapidez, pero lamentablemente por el momento no se puede tener. Es la forma.

0: denunciar, no hay un teléfono donde vos podés llamar porque todavía no tenemos la capacidad. Somos 29 personas para todo un país. Dentro de esas 29 personas están el equipo de abogados, administradores, talento humano, el equipo que sale a hacer las asistencias, las denuncias que tenemos que asistir a nivel país. A nivel país.
1: Ahora que vos estás diciendo eso, ¿y qué pasa si llama a alguien, no sé, de Coronel Bogado?
0: Bueno,
1: Camino a Encarnación.
0: Lo que nosotros estamos haciendo y que gracias a Dios está funcionando, porque antes cuando nos llamaban, yo tenía que enviar un equipo a donde sea. El enviar un equipo de la dirección llegábamos, depende, 3 horas, a 3 horas, a las 4 horas, 5 horas, depende del punto del país que sea, claro. Asistían una denuncia y vos dejabas de hacer muchísimas otras denuncias. Entonces, a través de acuerdos que estamos teniendo y a través de un trabajo con muchísimos fiscales del país, ¿qué hacemos? Coronel Bogado. Se busca en Coronel Bogado, se detecta si hay algún veterinario que pueda ayudarnos. Ese veterinario nos pasa todo su número, su registro. Nosotros verificamos que, por ejemplo, que tenga el registro en regla, el veterinario. Entonces, se le avisa a la fiscalía. Este veterinario va a acompañar a esta intervención. ¿De acuerdo? Perfecto. Entonces el veterinario acompaña esa intervención y si hay que decomisar el animalito, lo que hace es ya ponerlo a buen recaudo, pero porque es como si fuera nuestra representación. Por ejemplo, en Encarnación trabajamos mucho con varios equipos, entre ellos unas activistas, que es una organización que se llama Mimba Uni. Muy bien trabajamos en Encarnación. Cada vez que tenemos un caso, a través de ella llamamos a fiscalía, veterinaria, y se hace. Cuando ellas no tienen capacidad, nos envían a los animalitos a Asunción y entran bajo nuestro resguardo. Y así con un montón de hace poco intervenimos, por ejemplo, en Presidente Franco. También se llama al veterinario, que trabajamos muy bien con esos veterinarios. Les agradezco porque hacen ad honorem. Hacen por el amor a los
1: animales, qué bueno.
0: Hacen ad honorem el acercarse, el ayudarnos en la fiscalía. Así que esa es la forma que por el momento estamos agilizando lo que son la atención de denuncias cuando están a muchos kilómetros de acá. Niña, se quiere bajar esta niña, espera.
1: Sí, tráela acá, la puedo tener yo.
0: Vamos a ver. A lo mejor quiere hacer, mira.
1: No, te quiero a vos.
0: A lo mejor quiere hacer televisión, toda la saga Rubín.
1: Sí. Decime, Luis. Ay. ¿Tenés alguna idea? ¿Hay muchas denuncias? ¿Tenés algún número
0: de denuncias
1: de maltrato?
0: Bueno, el año pasado fueron 2.600 denuncias.
1: Mira que no me asusta porque es un aprendizaje, o sea, son pocos años que estás trabajando, o sea...
0: 2 años y medio.
1: Por eso probablemente va a crecer y es para, a lo mejor, no digo ponerse contento, ¿verdad? Pero si la gente denuncia es porque quiere cuidar.
0: Sí, tiene su punto positivo y su punto negativo. Lo negativo es que lamentablemente haya maltrato y lo positivo es que la gente lucha por ellos.
1: Exacto.
0: Pero también la parte que a mí me duele es que no podemos llegar a todas. ¿Por qué? Si tenemos 3 equipos de rescate, estamos hablando de las distancias, que es moverte de acá a Luque, si estás de Asunción, a cualquier sitio, y cada denuncia, para que la gente entienda, vos no te vas a una casa o a un sitio donde es un spa de mascotas. Vos te vas donde están maltratando a mascotas. Entonces no es fácil la intervención. Van veterinarios, hay que levantar actas, somos a veces agredidos, maltratados, insultados.
1: Por el propio dueño probablemente.
0: Porque no quieren aceptar el maltrato, porque vos tenés que intervenir. Entonces cada atención de denuncia te puede demandar de 2, 3 o 4 horas. Entonces lamentablemente con lo que hoy día tenemos, vos como máximo podés atender 5 denuncias al día. Día, dependiendo el punto del país. Claro. Entonces, cuando vos haces las cuentas, dice a la pucha, atendieron de 2.600 solo 1.400, pero es que es materialmente imposible llegar a todas. Luego tenemos que a veces las denuncias de la desesperación de la gente entran varias denuncias del mismo caso.
1: Entonces, denuncian 5 veces un mismo caso.
0: El mismo, lógico, y está bien porque no saben que otros han denunciado.
1: Claro. Sí, sí, sí.
0: Pero estamos creciendo. Lo importante es que hoy en día la gente sabe que existimos y aunque a veces llegamos no al tiempo que ellos quieren, llegamos y que es importante denunciar.
1: Decinos, y yo quiero que Eduardo le pido a Eduardo, decinos el teléfono. ¿Hay un teléfono?
0: No. Justo eso le voy a explicar. No hay teléfono.
1: ¿Y qué, cómo se hace la...?
0: Bienestaranimal.gov.pi. Entras en la página o a través del celular.
1: A través del celular o una computadora a la página.
0: A la página, vas a encontrar la página de denuncias y ahí realizas tu denuncia y te dice su denuncia es la número tal y te asigna el número de denuncia.
1: Perfecto. Perfecto, ¿no? Me parece correctísimo eso.

0: Y me decías la cantidad enorme de... Vamos a mostrar un poco porque la verdad que no sé si decir me enternece o me entristece la foto 9 que dice maltrato animal. ¿Esta es una foto que levantaron ustedes?
1: Creo que no.
0: ¿No? Pero... Esta la encontré en... La encontré en internet, ¿verdad?
1: Mira, es importante justo hoy, es importante que la audiencia sepa, hoy hubo una reunión muy grande en el Senado, que nos citó la presidenta de la Comisión que lucha contra el maltrato animal en el Senado, la senadora Guadalupe Aveiro, estuvo Zenaida también, estuvo la senadora Lizarela Valiente, que también está luchando mucho contra el maltrato animal, y nos citaron porque hay una propuesta de que las penas carcelarias aumenten. Pero también me llamó la atención y les felicito porque estábamos muchísimas instituciones presentes. Ya el mundo animal no solamente depende de la dirección animal, estaba el Ministerio Público, el Ministerio de Salud, la policía, estaban los militares, el MADES. Entonces es una mesa enorme de trabajo porque hay que hablar de un bienestar general, integral, ya no es solamente el bienestar animal. Hay que tener mucho en conciencia que son parte de nuestra vida, son parte de nuestras familias. Entonces, si vos hablas de maltrato, hoy se hizo mucho hincapié, esos maltratadores de animales son posibles maltratadores, si ya no lo han hecho, de personas,
0: claro,
1: de niños, de adolescentes, de mujeres. Entonces hay un patrón de conducta en el cual es muy importante tener en cuenta que no podés decir como si, es solo un perrito, es solo un gatito, o es solo un caballito, el animal que sea. No, señores, cuando hay un maltrato, hay un patrón muchas veces de conducta en el que hay que tener en juego muchas cosas que hay que tener en valor, en custodia y saber qué está pasando. Por ejemplo, la nueva ley crea lo que es el RAGAN, el Registro Nacional de Agresores de Animales. ¿Por qué?
0: Se lo registra.
1: Ese RAGAN se está creando ahora donde todo el mundo o todas las personas que hayan maltratado y hayan sido sancionadas o sentenciadas van a tener antecedentes y van a estar en un registro. ¿Por qué? Porque si el Ministerio Público, si la justicia, si en cualquier causa penal o causa que haya informe o que necesiten saber informes para completar los antecedentes de una persona, si ha maltratado a una persona, también va a ser importante saber que no solamente ha maltratado a personas, sino también animales. Entonces, cuando a la hora de tomar una sentencia o tomar una decisión, van a poder tener más argumentos contra la persona si tiene antecedentes. Entonces, también nos pasa a nosotros. ¿Por qué? Porque si hay reincidencia, por ejemplo, ahora estamos con un caso, voy a ponerle al caso. Ahora estamos en un caso que estamos nosotros participando de la apelación. Hubo un alemán en San Bernardino que en el año 21 fue sentenciado por haber envenenado a algunos perritos. En el año 2021, hace poco volvió a ser reincidente, volvió a ser denunciado por envenenar o supuestamente envenenar otra vez animales. Se celebró el juicio muy largo, con lleno de chicanas, que ahora, que no, que sí, que no se presentaban, que esto, que aquello. La semana pasada salió la sentencia donde supuestamente le exculpan a él, pero nosotros con la familia le pedimos unirnos a la familia, estamos apelando y vamos a recurrir esa sentencia porque ya hay antecedentes. Entonces, a la hora de que el Ministerio Público pueda decir, voy a imputar a alguien, voy a pedir elevar a juicio, o que nosotros mismos tengamos que sancionar a una persona, que tengamos bien definido y en un buen registro, decir, mira, esta persona ya tuvo antecedentes.
0: Claro.
1: Ya está. Entonces, todo eso es lo que se está avanzando hoy.
0: Yo fui encontrando y he visto, yo no sé si estuviste en un programa vos hace poco, ¿puede ser?
1: Sí.
0: Sobre el tema de adopción. Porque la foto 10, si podemos mostrar, Eduardo, adopta. Esta también es...
1: Esa no sé si es nuestra, pero nosotros publicamos un catálogo muy lindo ahora, donde justamente de ese catálogo que publicamos hace unos días, ya se fueron dos adoptados, publicamos 19 perritos. Se fueron dos adoptados y mañana posiblemente se vayan otros dos también. Y dentro de poco va a salir un nuevo catálogo donde vamos a poner en adopción casi 45 perros. Esos 45 perritos y gatitos que van a salir en adopción, también se fueron gatitos.

0: adoptados, que fueron perritos y gatitos del catálogo. Esos perritos que salen dentro de poco son todos razas pequeñas, tipo Tini, así que ahora salieron las razas grandes y dentro de poquito salen las razas pequeñas, que son todos perritos sacados del maltrato, que han pasado por una recuperación, por una atención veterinaria, y no solamente atención veterinaria, porque la nueva ley, que es muy importante, les declara seres sintientes. Esta ley pues se promulgó en agosto. Por eso te decía antes que a pesar de que el Código Civil todavía los trata como cosas, la ley 7513 ya los trata como seres sintientes.
1: Sienten.
0: Que sienten.
1: Claro, sienten.
0: Cosa que vos y yo y los que amamos a los perritos nunca tuvieron que decir no sienten, no padecen, porque vos ya sabés si están alegres, contentos, tienen miedo o todo. Pero era importante ponerlos en la ley. ¿Por qué? Porque a la hora de tomar una decisión, una sanción administrativa, un juez tiene que valorar no solamente el daño físico, sino el otro daño que le hicieron. ¿Cuánto tiempo duró el maltrato? ¿Cuánta agonía pasó el animalito? Entonces es muy importante ese cambio. Porque
1: ¿Y la secuela que le queda?
0: Y la maltrato. Secuela. Claro, por eso nosotros muchas veces no solamente se le trata el cuerpito, tenemos que estar tratando la mente del perrito, en el cual vos vas viendo no solamente el cambio físico, sino cómo va perdiendo el miedo, cómo cuando vos levantás la mano no se esconde, por ejemplo, sino que ya entiende que es un mimo. Entonces, yo estoy orgulloso de mi equipo de trabajo, del equipo de veterinarios, del equipo general de la dirección, porque todos se vuelcan a darle muchísimo amor a las mascotas, y no solamente, repito, la parte veterinaria, sino que esa otra parte que es el recuperarlo, ¿verdad, Tini?
1: ¿Cómo hacen para buscar gente en la dirección?
0: Y nos inventamos catálogos maravillosos. ¿Hago gente de qué tipo?
1: No, colaboradores.
0: Bueno, no, la dirección. La dirección tiene que funcionar todo, ahora todo bajo concurso. Inclusive los puestos que son algunos puestos de confianza, que se llaman, que nos daba un margen a la dirección de contratar a quien queríamos, por ejemplo, que es los menos, eso se acaba a final de año también. A partir de final de año hasta los cargos de confianza tienen que salir a concurso.
1: Ok, sí, no, está bien.
0: Y todo va a capital humano y ahí ellos chequean, va por puntuación, por cierto, el que mayor punto saca.
1: No, porque no debe ser fácil identificar una persona que ama realmente a los animales, ¿verdad? Que sabemos, o sea, puede ser que sepamos que es veterinario, que sepamos un montón de cosas, pero el amor a los animales no es tan fácil identificar.
0: Y no es solamente, sí, el amor, ¿verdad? Porque vos podés ser un buen profesional en determinadas áreas, pero no ser sensible en otras áreas. Lo que yo destaco es que nuestros veterinarios, yo miro los grupos internos que tenemos y veo cómo les tratan, cómo los miman, cómo los cuidan, porque se habló, y perdón la comparación, muchas veces se habla en la salud en general, que a veces los doctores se distancian un poco
1: del paciente.
0: Sí, quería decirlo suavemente. Están tan acostumbrados a ver enfermedades y dolor que a veces no todos son, no quiero que se enoje nadie,
1: no.
0: Pero no todos son a veces tan sensibles o cuando te van a comunicar algo. Yo, por ejemplo, tuve, si vamos a hablar de salud, cuando mamá estaba enferma, los médicos que trataban a mamá, por ejemplo, parecían que era su mamá. Ay, la mamita está así, pero a veces la profesión te hace que te endurezcas un poco. Porque vos estás tan acostumbrado a ver dolor que a lo mejor para protegerte, entonces por eso le busco a veces una explicación. En el caso de nuestros doctores, vos ves con qué pasión atienden a cada animalito. Y encima, te digo más, cuando uno de nuestros bebés se va adoptado, en el fondo nos da lástima.
1: Claro, oh, ya estuviste acostumbrado a ese animalito.
0: Oh, hoy se fue el limón, Limón se llamaba el viejito de hoy. Hoy se fue fulanito, hoy se fue menganita. Y luego hacemos mucho seguimiento porque lamentablemente hay malos adoptantes.
1: O sea, ojo, que visitan cada X tiempo la casa.
0: Se visita, se pide informes. Tengo que decir que de todo lo que hemos dado en adopción, hemos tenido dos casos, gracias a Dios, de malos adoptantes, donde hemos recuperado a tiempo el perrito en este caso, y gracias a Dios el destino les dio una familia mucho mejor, todavía más maravillosa. Así que yo también les pido, por favor, a todas las personas que tienen animalitos y que los entregan en adopción, por favor, hagan un buen chequeo de a quién le entregan los animalitos.
1: Bueno, vamos a hacer

un último corte comercial y volvemos con Héctor Luis Rubín y esto que me realmente me apasiona, estos animalitos.

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0: Después en Asunción recuerdo de algo más, hablando con Héctor Luis Rubín. Y acá tengo un montón de mensajes de los que lógicamente aman este mundo, no sé si llamarle animal, pero son...
1: Sí, vos y yo somos animales también.
0: También somos animales, es cierto.
1: Solamente que pensamos.
0: Pero acá le tengo, por ejemplo, Elena Castillo. Nadie hizo todo lo que hace Luis Rubín por los animales, me parece.
1: Gracias, Elena, mi cariño, aprecio.
0: Ángela Aguilera manda saludos. Un montón de gente, Lilia Páez, que es compañera de mi señora de escuela, colegio, también amante de, bueno, todos los amantes de...
1: Bueno, quiero decirte y no quiero olvidarme, le agradezco a todos, que es muy importante un cambio enorme que va a pegar la dirección ahora, porque es verdad que hay mucha burocracia, pero yo hablé y comenté que vamos a tener el primer hospital público veterinario. Eso es un avance enorme.
0: Enorme.
1: Enorme, porque cambia el concepto de la dirección, porque ahora la dirección no tiene albergue, no tiene refugio, no tiene contención, porque no era la función de la dirección. Pero sí va a tener un hospital público veterinario. Quiero agradecer siempre a la municipalidad de Luque, a Echeverría, y a los concejales que hicieron posible la donación de una propiedad hermosa en Luque, donde se va a construir el hospital. Estamos en la fase, fue muy largo todo el proceso nomás porque me gustó, yo soy muy puntilloso y queríamos que esté todo absolutamente controlado, cada milímetro, cada centímetro. Entonces pasó como un año y medio. El hospital va a estar ubicado en Guillermo Leos, en Luque. Va a tener unos 3.000 metros cuadrados, va a ser una inversión muy grande, estamos hablando de unos 12.000 millones de guaraníes. Va a ser multifunción el hospital. Estamos en la fase de escrituración de la propiedad, porque va a ser propiedad de la Dirección Nacional. O sea, el terreno es de la dirección, es donado. Salió el 30 de diciembre la desafectación de la propiedad en el Congreso.
0: Y es una donación.
1: Y es una donación a la dirección. Se está trabajando ahora en lo que es el desarrollo del proyecto para allá, porque estamos pidiendo el permiso de licencia de obra. Una vez que tengamos el permiso de licencia de obra, ya podemos salir a licitación, espero antes de octubre, para empezar a construir este maravilloso hospital que va a tener varias funciones. Por un lado, la función

0: directa que nosotros como dirección necesitamos de todos los que sacamos del maltrato y que tienen que ser atendidos y recuperados ya en un hospital. Segundo, la función es haciendo una triangulación de zonas muy desprotegidas, de personas sin recursos o con mínimos recursos, para poder ayudarles, ya que tienen mascotas, a que sus mascotas, ya siendo públicos, sean atendidos, castración, sanitación, vacunación sin costo. Pero por otro lado, también, que es la tercera fase, ya teniendo un hospital de primer nivel, no le vamos a negar la atención a las personas que tengan recursos con tarifas y aranceles preferenciales. Esto que va a hacer equilibrar la parte social, la parte pública, no cargar todo al presupuesto general que vamos a tener nosotros y tener ingresos propios. Así que el hospital sigue siendo una realidad que, por cierto, está incluida en la nueva ley, Luis. Quiere decir que yo, que estoy de paso en esta dirección, cuando me vaya, no el director o la directora que venga puede decir, ah, al hospital no le hacemos caso.
1: Eso ya continúa.
0: Tiene que continuar. Exacto. Porque está en la ley. Luego, es importante que se está trabajando, que ya el artículo 5 de la ley dice que es obligatoria la malla de la materia de bienestar animal en toda la extensión de la malla curricular. Ya se está trabajando con el MEC, ya se firmó aparte un convenio con el MEC y de a poquito se va a ir introduciendo lo que es bienestar animal y va a terminar siendo, porque lo pone la ley, materia obligatoria. Desde chiquitito se les va a enseñar lo que es maltrato, lo que no hay que hacer, lo que no tienen que hacer.
1: Quiero agregar una materia que yo tenía en mi época, ¿verdad? Sí. Que mucho falta, educación civil.
0: Ah, te lo iba a decir, yo siempre la extraño.
1: Yo la extraño porque, y cuando salgo a la calle, peor.
0: Yo siempre la extraño. Bueno, hoy también me llegó, que me pone muy contento, el convenio definitivo con el Ministerio de Salud. ¿Por qué? Porque también en esta ley se incluye el primer banco de sangre nacional gratuito. Entonces tenemos que trabajar con el Ministerio Público porque hay que hacer todo un recorrido nacional para justamente tener los donantes, un trabajo maravilloso. Así que hay muchos cambios en el hospital, vamos a tener varios centros de atención, dentro de poco vamos a tener también Mariano Roca Alonso. Algo también que quiero agradecer profundamente y que a mí me gustaría que la gente lo sepa, es que se está trabajando justamente para que en varios puntos del país tengamos contención a la hora de atender denuncias y a la hora de poder tener a esos animalitos que han sido sacados del maltrato. Ahora también, hace muy poco, en Loma Plata, que parece muy lejos de Asunción, pero es una zona que está creciendo muchísimo, le agradezco al intendente y a los concejales, nos han donado 7.000 metros cuadrados, donde también se va a hacer un centro de contención, porque cada sitio, Mariano Roca Alonso, tenemos la propuesta de Villa Hayes, Asunción también, que estamos haciendo una ampliación, va a tener que tener un centro. La dirección tiene que tener un centro. Claro. Para descongestionar a las activistas y los refugios, porque hoy el peso real de los animalitos, ¿dónde está? En los refugios. Son personas que se desviven día a día, Luis y audiencia, para salir adelante, buscando de donde sea para sacar dinero, para poder alimentarlos, para sacarlos de la calle. Otra cosa que no quiero olvidar, me toca aprovechar los últimos minutos.
1: Sí, sí, sí.
0: Es que también se está terminando la reglamentación, porque por fin, por ley, se va a regular las colonias de gatos. Entonces vamos a salir ya con la reglamentación de las colonias de gatos, porque los gatos sufren muchísimo de maltrato, sufren muchísimo de envenenamiento, y les advierto a todos los que tienen colonias de gatos en sus industrias, sus edificios y sus instituciones, inclusive, que la ley dice que no pueden ser desafectados de su zona. Tienen que ser tratados, sanitados, castrados, pero tienen que volver, que es el método SER: captura, esterilización y retorno. También se está avanzando en eso, y también, como les decía al comienzo, la creación de la unidad de la policía para denuncias de emergencia y flagrancia. Así que realmente son muchísimos avances los que tenemos y me ponen muy contento.
1: Mira, en poco tiempo, es las palabras que dijo Elena, no hay persona que haya hecho tanto por los animales como Luis Rubín, ¿verdad? Recién lo escribió Elena Castillo, y es cierto, o sea, todo lo que estás contando lo movilizaste vos en 2 años y medio, o sea, una cosa así, o sea, increíble, te felicito, re felicito. Bueno. por el trabajo.
0: Yo te agradezco, pero para mí fue fundamental y hay que entender el apoyo del presidente. Porque todo esto, vos podés tener las ganas, pero si no tenés apoyo de la presidencia, porque hay que recordar que yo de

dependo del Ejecutivo. Todo lo que yo hablo, que gracias a Dios tengo mucho contacto con el presidente, siempre le consulto, ¿avanzamos con esto, no avanzamos, qué hacemos? Y él está absolutamente dispuesto a que esto avance. Y el Ministerio de Economía y Finanzas también le agradezco profundamente, siempre están presentes, porque

0: Que cree la red de docentes empáticos, porque para enseñar bienestar animal tiene que haber docentes empáticos a los cuales la dirección con sus veterinarios tiene que preparar. Vos mismo me consultabas al principio, para crear una unidad de la policía, nosotros tenemos que capacitar también a esas unidades cómo tratar, cómo atender a los animalitos,
1: cómo acercarse, claro.
0: Cómo sí, acercarse. Sí, sí. También el trabajo con el Ministerio Público, que hemos retomado con fuerza el trabajo con el Ministerio Público, estamos teniendo reuniones con los fiscales adjuntos. ¿Por qué? Porque es importante que todos los fiscales que tomen una causa animalera entiendan la profundidad de la ley. El lunes me vuelvo a reunir con el nuevo presidente de la Asociación de Jueces del Paraguay, porque tenemos un convenio firmado con ellos, son como 800 jueces de Paraguay, que estamos prácticamente también en sus manos, porque cuando llegue el momento de que haya un juicio, ellos tienen que entender todo el proceso ya de la ley, empaparse de la ley y entender que son seres sintientes. Entonces el lunes también me reúno para reforzar el convenio con la Asociación de Jueces del Paraguay, porque no somos nada si no trabajamos en equipo.
1: Trabajo fabuloso que estás haciendo, ¿no?
0: Y hay que trabajar con las instituciones.
1: Sí, claro.
0: Entre todos tenemos que ayudarnos.
1: Por supuesto.
0: Por ejemplo, tampoco quiero olvidarme, ahora se está haciendo una campaña enorme, primero para la ola de frío. Me encantó trabajar con el ministro de la SEN, Arsenio, porque por primera vez se permitió en los albergues para personas que si tenían los albergues, las personas de calle animalitos los llevaran.
1: Ah, la propia persona que va al albergue que lleva a su
0: animalito si estaba en situación de calle. Buenísimo. Pero ahora también estamos trabajando con el niño que viene ahora. El niño viene terrible y parece que entra a final desde agosto,
1: sí,
0: con muchas lluvias.
1: Mucha agua,
0: va a haber crecidas. Entonces, por primera vez estamos trabajando con la Secretaría de Emergencia Nacional. Estuve el otro día en la Diceragro, que les agradezco profundamente, y también con los militares, porque ya estamos pensando. En el 2015 hubo una crecida muy grande, en el 17 otra réplica, donde quedaron cientos y cientos de animalitos o a la deriva o lamentablemente ahogados porque no los tenían atados. Este año ya estamos preparando dónde vamos a tener nuestros centros de contención para recuperar todas las zonas de inundación, los animalitos en general, no solamente perritos y gatos, que sean o abandonados o dejados a su suerte por las crecidas. Así que se está trabajando mucho.
1: Fantástico. Yo voy a tratar de ayudar a alguien que tu papá le ayudaba siempre, Humberto Ismajovic, con el mismo nombre, vos lo conocés.
0: Sí, Humberto, sí.
1: Me pidió, por favor, él el domingo 2 de agosto a las 11 de la mañana en el Club General Genes, hace su famosa cocinar y ayudar.
0: Dios mío, papá se enamoraba cada vez que hacía esa y le invitaba.
1: Mira, edición número 21.
0: Sí. O sea,
1: las felicitaciones a vos, Humberto, es...
0: Sí, papá enorme. Siempre estaba presente para él cuando iba a organizar esta...
1: Claro, hola Tocayo, ya se conocían, sí, por la voz. Así que, bueno, así que todos pueden ir al comedor Villa Virgen del Rosario, comedor divino, Niño Jesús, comedor Cerro Morá, fue comedor La Esperanza, domingo 2 de agosto, 11 horas, Club General Genes, todos esos comedores, ahí está en pantalla, ¿verdad? Todos esos comedores van a ser beneficiados y, bueno, también ahí tienen en pantalla toda la rica comida que va a haber hecha por toda la gente que trabaja con Humberto Ismajovic. Felicitaciones, Humberto. Y a vos, Luis, ¿qué te voy a decir? Muchísimas gracias. Gracias por lo que estás haciendo. Tuviste que venir vos a ayudar al país en este tema de estos animalitos. Siempre me acuerdo del perro que tenía tu papá debajo de su silla, que nosotros no podíamos acercar, solamente a él.
0: Tenía los dos raros, era Churchill. Se me fue el otro. Se me fue Tony Blair,
1: claro.
0: Tony Blair y Churchill.
1: Bueno,
0: ahora le quedó Marilyn, aunque Marilyn. Papá no está. ¿Qué día es? Que dentro de poco, parece mentira, el día 25 ya va a ser 4 años que papá se fue. 4 años que se fue don Humberto Ruiz. Amante de los animales, ahí viene a lo mejor los genes, amante de los árboles, de la vida en general.
1: Bueno, gracias Luis, gracias audiencia. Yo simplemente les digo, el miércoles, como siempre, a las 10, de 17 a 18, vamos a estar con un nuevo programa de Asunción Recuerdo y algo más. Y me voy y les deseo un buen fin de semana de la mano de Santa Carolina. 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

0: 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Y también recuerden que Alex tiene, faltan dos partidos importantes, así que háganse de su televisor. Muchas gracias, audiencia, gracias, Luis. Y nos estamos viendo el miércoles de 17 a 18 por La Unión.
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0: buenas tardes, feliz viernes, hoy 17 de julio. Estamos en un día muy, pero muy atípico, en donde la gente se está quejando del viento, hay mucho viento. Entonces, bueno, la ropa que se extendió se llenó de polvo, toda la casa que se barrió, el patio se llenó de hojas. Nada, ser felices porque tanto nos quejamos del frío, ahora tenemos calor, un calorcito muy agradable, y nos quejamos del viento. Creo que es nuestra, la naturaleza humana que nos hace quejar de todos. Pero bueno, este fin de semana pinta lindo, así que a disfrutar. Vamos a disfrutar este programa. Hoy me siento re contenta porque hoy voy a ser más mamá que doctora. Hoy tenemos un programa en el que tengo muchas cosas que preguntar, la gente también. Ronald enseguida nos va a poner el número de teléfono en el que pueden hacer sus consultas, porque si hay algo que nos preocupa a los papás son los dientes de los niños. Por eso hoy elegimos este tema, sonrisas de invierno, cómo cuidar los dientes de los chicos en vacaciones. Y desde ya les pasamos el teléfono, el 0986-800-086. Este tema realmente causa mucho, mucho malestar a veces en los papás. Por eso quisimos invitar a referentes en el tema, gente que ya tiene trayectoria y experiencia en esto, y nos van a ir dando directivas para que estemos más tranquilos y tengamos una idea más clara. Está conmigo la doctora Silvana Escabones, doctora en odontología, especialista en odontopediatría, con énfasis en ortopedia, especialista en ortodoncia y ortopedia funcional. Es auxiliar de la Cátedra de Odontología Integral para Niños y Adolescentes de la UNA y también hace odontopediatría hospitalaria en el Hospital Central de IPS. Es vicepresidenta de la Sociedad Paraguaya de Odontopediatría y Prevención. Bienvenida, Silvana, muchas gracias. Aparte, es una amiga de mucho, mucho tiempo, así que, bueno, tiene todo el aval profesional y científico, y encima de que le conozco, no les digo hace cuánto, para que no hagan suma, resta, nada.
1: Mejor no.
0: Bienvenida.
1: ¿Qué tal, doctora?
0: Muchas gracias por estar.
1: Buenas tardes, muchísimas gracias por la invitación y sobre todo para poder enseñar un poquitito de lo que sabemos. Y siempre hay dudas de los papás, aunque sean pacientes ya de años, igual preguntan, y nos encanta justamente para poder educar a la comunidad sobre este tema tan importante que es la salud bucodental infantil.
0: Exacto, y también doy la bienvenida a la doctora Rosana Sanabria, que le hicimos correr. Viernes de tarde, el tráfico siempre es de terror, doctora Rosana. Así que respira un poco, que te hicimos correr.
2: Estoy.
0: La doctora Rosana es doctora en odontología por la Universidad Nacional de Asunción, también es especialista en odontopediatría y salud comunitaria, hizo un perfeccionamiento en odontología del bebé, imagínense, odontología del bebé en ortopedia funcional de los maxilares, es profesora encargada de la clínica integrada infantil de la Universidad del Pacífico, ex docente de odontopediatría e higiene de odontología UNA. Y bueno, tiene una cantidad de cursos como docente. Me encantó algo que leí en tu currículum del diseño de materiales didácticos para educación en línea y uso de IA. Son una ídola porque eso, hacia ahí vamos, ¿verdad? Aparte de que estás muy involucrada con las prácticas clínicas de lactancia.
2: Sí,
0: y hace poco, es entre paréntesis, hice un curso de Brasil, de Fonoláctea, por el tema de frenillo lingual corto.
2: Hicimos juntas entonces.
0: ¿En serio? ¿Estuviste ahí? Bueno, hicimos juntas. ¡Qué maravilla! Bueno,
2: sí,
0: hicimos juntas ese curso
2: de tres
0: aulas.
2: Sí.
0: Y la verdad que muy, muy bueno, ¿verdad? De conceptos. Pero me encanta todo lo que es esta unión interdisciplinaria de otorrino, odontología, fonoaudiología, y que todos juntos empecemos a tener unos conceptos a ponernos de acuerdo, exacto, ponernos de acuerdo en conceptos, porque
2: queremos
0: ahí
2: promover
0: le encanta. Así que desde ya yo les hago el compromiso que ustedes que son docentes tenemos que replicar eso y hacer estas reuniones multidisciplinarias,
2: claro.
0: La verdad que son excelentísimas. Bueno, y ella, lo más importante, es la presidenta actual de la Sociedad Paraguaya de Odontopediatría y Prevención. Así que tenemos invitadas de primera, que les voy a exprimir para saber todo lo de sonrisa.

0: brisas de invierno, ¿verdad?
1: Sí.
0: Entonces les empiezo haciendo unas preguntas muy básicas, como si me pongo en el lugar de cuando tuve niños chiquitos. Dos cosas, ¿a qué edad salen los primeros dientes? Más o menos, o sea, hay un estándar, hay algunos que salen un poquito antes, otros un poquito después, ¿verdad?
1: Se estandariza justamente para tener un margen. Y siempre va a ser, como vos decís, puede ser antes o puede ser mucho después. La premisa es que a los 6 meses ya aparecen los primeros dientecitos. Pero yo tengo pacientes que le salieron sus dientes a los 10 meses. A mis hijos, a los 1 año después de cumplir, al día siguiente de su cumpleaños, ahí le vimos a sus primeros dientes.
2: Sí, sí, no,
1: por eso te digo que se coloca...
0: Hay una media.
1: Hay una media y de eso se...
0: ¿Por qué es tan problemático ese primer diente? O sea, la gente, no sé si culpamos de todo del mal humor, de fiebre, de dolor, sí, sí. De babeo.
1: Sí, se le culpa. Y con mucha razón.
0: De dolor de panza, de dolor de ombligo, de todo le culpamos a la salida del primer diente. ¿Es así o?
1: Es así. Van erupcionando, van saliendo a la luz, vamos a decir, a la luz de la boca, esos dientecitos van rompiendo encía. Y esa inflamación es lo que duele. Y el niño está irritado, ¿verdad, Silvana?
2: Está irritable, está ansioso,
1: sí.
2: Le molesta todo. Y realmente es famoso que la mamá dice a todos nomás ya le culpa, ahora le va a salir, claro, su diente. Pero en realidad sí está muy molesto.
0: Genera realmente una tensión en, sí, el vínculo mamá-bebé. ¿Verdad? No es algo que muchas otras cosas del desarrollo del niño nos pasan desapercibido.
1: Pero molesta no solo cuando uno es bebé, cuando empiezan a salir los molares permanentes, que también, generalmente a los 6 años, una molestia terrible. Lo mismo pasa cuando empiezan a salir los segundos molares.
2: Y el tercer molar cuando ya es en la adolescencia, ¿verdad?
0: Sí, tienen razón. Lo que pasa es que justo nos agarra con
2: el bebé,
0: con mamá, estresada, mamá dando de mamar. Sí. Entonces, bueno, y encima, como digo, hay cosas que nos pasan desapercibidas. Por ejemplo, justo a esos 6 meses también, el movimiento de la lengua empieza a cambiar. ¿Cómo es tan sabia la naturaleza? Porque a los 6 meses es que empezamos a incorporar nuevos alimentos y también el cuerpo empieza a prepararse para lo que después va a ser sólido,
2: claro,
0: ¿verdad? Para las carnes, todo. Hasta ese momento no existían dientes, no había necesidad, era lactancia.
2: Así mismo.
0: Y a los 6 meses, más o menos, empieza a cambiar también el movimiento de la lengua. Es ahí, por eso que eso... Así como entre paréntesis, que ya que compartimos el aula, doctora Rosana, qué importante también es que los colegas entiendan que es desde ahí en donde se puede evaluar realmente a partir de los 6 meses la estructura de lengua, los movimientos de la lengua, sí, todo lo que va a pasar con la futura masticación, uh-huh, y alimentación del niño, porque recién en esa línea de cortes que va a empezar a cambiar estructuralmente, ¿verdad?
1: Sí.
0: Entonces, qué lindo que también darle a conocer esto de repente a los pediatras, que a veces muy rápido nos piden evaluar cosas para las cuales el niño todavía no tiene la madurez oral, ¿verdad?
2: Uh-huh.
0: Bueno, y lo otro que quería preguntarles es, cuando salen estos primeros dientecitos, ¿conviene hacer esto que se empezó a hacer mucho de sellar los dientes?
1: No, el sellado más bien está dirigido a los molares.
0: A los molares.
1: Porque los molares tienen accidentes anatómicos.
0: Los recovecos.
1: Decimos, sí. Que nosotros le llamamos surcos, fosas, fisuras, uh-huh, ¿verdad? Entonces, el sellado está dirigido a esos dientes y más si es que son demasiado profundos o muy ya...
2: retentivo,
1: uh-huh,
2: molares permanentes,
0: claro, se les queda a los permanentes, sí,
1: a los
0: de leche no se les
2: muy raras veces raros. De repente depende mucho del paciente, ahora pues el tratamiento es muy individualizado también,
1: y del, claro, nivel de riesgo, por eso
0: les iba a preguntar,
2: riesgo del paciente,
0: porque antes realmente de pasar al invierno yo les pido disculpas que en esto yo no soy doctora en odontología, mm, y estoy preguntando todo como mamá.
1: Pero
0: como preguntaría y como me
1: encanta. Claro.
0: Por eso, yo acá tengo el rol de mamá hoy. Mm. ¿Existe una saliva que sea más cariogénica en el niño? ¿Una saliva que haga que el niño tenga más tendencia a desarrollar caries?
1: Más predisponente.
2: Ay,
1: podría
2: puede ser.
1: Ser.
2: Sí, hay estudios que, sí, se están haciendo, ¿verdad? Pero mucho también depende.

0: depende, porque las caries son, o sea, la enfermedad caries es una condición que depende del azúcar.
1: Del azúcar.
0: Del consumo de azúcar del paciente. Si no hay azúcar, es muy difícil, de que prácticamente imposible de que desarrolle ese paciente.
1: Cuando hablamos de azúcar, cariosas. ¿Hablamos también, por ejemplo, de edulcorantes, de todo?
0: No, azúcar en sí el va a ser refinado. El azúcar refinado.
1: Ah,
0: sí,
1: ya.
0: La sacarosa.
1: Sacarosa.
0: Que es la peor de todas, ¿verdad? Después también está la lactosa, porque hay pacientes que te dicen, doctora, pero mi hijo solo toma leche.
1: Exacto.
0: Solo toma leche de fórmula, pero esa leche de fórmula tiene el azúcar lactosa. Bueno, y entiendo que algunas fórmulas también tienen sacarosa, ¿verdad?
2: Tienen sacarosa.
0: Cada vez menos, ¿verdad? Le van sacando por el tema de, así como los medicamentos.
1: De cuidar los dientes.
0: De cuidar los dientes y por el tema de la diabetes y todo eso, ¿verdad?
1: Acá me despedí de Ronald, perdón, Silvana. Ronald se está yendo.
0: Se está yendo muy bien.
1: Él se está yendo muy bien porque nos abandona hoy viernes. Le dije que le iba a reclamar en vivo, Ronald, pero él deja a alguien que según él es mejor que él. Vamos a ver, la gente nos va a decir en el programa después. Al 0986-800-086. Vamos a ver. Chao, Ronald, que pases bien. Bueno, entonces, ¿desde cuándo cepillamos el diente?
0: Esa es la pregunta del millón, ¿verdad?
1: ¿Desde cuándo? Yo, mamá, le empezó a salir, a los 7 meses ya salió todito un dientito.
0: El bebé ya tendría que haber consultado en el momento del nacimiento. Ahora nosotros estamos promoviendo, ¿verdad? Que la consulta debe ser como con cualquier especialista. Cuando nace el bebé también debe ir al odontólogo, porque es cierto, ¿no? ¿Para qué se va a ir? Yo le digo a los alumnos, la doctora también seguramente, que atienden bebés. En la facultad nosotros estamos con el programa que atención a bebés. Y te dicen los alumnos, profe, ¿pero qué le voy a hacer al bebé? ¿Desde qué edad es? Bueno, nosotros consideramos didácticamente de 0 a 3 años en la atención a bebés. Ajá. Por todo lo que implica psicología, la conducta. Cómo le vamos a tratar al bebé, cómo le van, qué le van a decir ellos a la mamá, y justamente eso es lo que hacemos. El tema de que viene la mamá con el bebé y se le dan las pautas de higiene bucal. No tiene todavía diente el bebé, pero se le puede hacer su higiene, ¿sí?
1: Ah.
0: Si el bebé solo lacta en forma natural, solamente mama, se le puede hacer su limpieza una vez al día con una gasita embebida en agua destilada o en agua filtrada. O suerito, se le pasa por la cavidad bucal a la hora del baño.
1: Perdón, hijos, eso nadie me enseñó. Perdón, llegaron a la vida adulta los tres y no hice.
0: Pasaron.
1: Aún mea culpa.
2: Pero les dije, les voy a enseñar
1: a otras mamás.
0: Bueno, no
1: tienen hermosos dientes, pero esa parte no hice.
0: Esa parte no.
1: No hice.
2: Bueno, y lo nuevo es lo que ahora ella va a explicar, sí. ¿Verdad? De la higiene de los niños que están lactando y de los niños que no lactan.
1: Y los niños que no lactan, entonces.
0: Y los niños que no lactan, sí se les puede hacer una limpieza un poquito dos veces al día.
1: ¿Con gasita también?
0: También, sin dientes. Estamos hablando
1: de encía. Estamos hablando de encía
0: sin dientes.
2: Se puede hacer con la gasa,
0: con el dedal de silicona también.
1: Ah, con ese que tiene como un cepillito.
0: El dedal.
1: Porque vi que hay mucho en veterinaria, o sea, se usa muchísimo para los animalitos, pero había sido antes de los dientes, entonces hay que pasar el dedalcito.
0: El dedalcito. Pero, como les dije, si es que solamente el bebé mama, una vez al día es suficiente. ¿Sí? No limpiar tampoco muy profundamente.
1: Es muy suave.
0: Muy suave.
1: Mantener.
0: Sí.
1: Incluso eso que vos decís a mí me ayuda mucho. Insisto mucho, por ejemplo, cuando mis pacientes son adultos mayores.
0: Ah, sí.
1: Porque para tener una buena salud, hay que tener buena salud dental.
0: Empieza ahí.
1: Y si la lengua o los dientes tienen problema, no me pueden pedir que el paciente esté saludable en el resto. Empieza la salud desde el labio para adentro. ¿Desde qué edad empezamos a higienizarle con pastita dental y cuál pasta dental?
0: Bueno, después empieza nuestro bebé.
1: Sí.
0: Y suponiendo que le salga el primer diente a los 6 meses, ya podemos usar cepillo dental que hay en los comercios, en supermercados, farmacias. Y dice explícitamente de 0 a 2 años.
1: De 0 a 2 años,
0: sí, dice. También hay de 0 a 3 años, ¿verdad?
2: De 0 a 6 meses también.
0: Sí, también hay de 0 a 6 meses, pero hay cepillos muy pequeñitos.
1: Chiquititos.
0: Sí. Y la pasta dental florada, en realidad, a partir de 1100 ppm, nosotros estamos pregonando su uso desde el primer cepillado.
1: Y ese primer cepillado desde los 6 meses.
0: El tema es la cantidad de
1: pasta. Eso te iba a preguntar.

0: te pregunté cuál y cuánto.
1: La cantidad de pasta, bueno, cantidad 1100 partes por millón. Y dice ahí en la pasta dental, muy chiquitito, hay que llevar ahí con una lupa por ahí, sí, mirar, sí, ¿verdad? Sí, sí. O sacarle una foto, ahora que tenemos.
0: Y agrandamos.
1: Claro, así estamos, sí, todas,
0: sí,
1: ¿verdad?
0: Sí, igual sí, más. Exacto, exacto.
1: Entonces ahí miramos que tenga realmente esa concentración de flúor.
0: 1100 DPM.
1: PPM.
0: PPM,
1: partes por,
0: perdón,
1: millón.
0: De partes
1: flúor,
0: por millón, ya.
1: De flúor. Menos de eso es solamente cosmético. O sea, prácticamente, ajá, no sirve como preventivo.
0: Entiendo.
1: ¿Sí? Entonces, el bebé se puede cepillar ahí dos veces al día con un tamaño de medio arroz.
0: Medio arroz.
1: Medio arroz crudo.
0: Ah, arroz, sí, crudito. O sea, arroz bien chiquitito.
1: Bien chiquitito. Apenas en algunos textos dice, ¿verdad? Ensuciar nomás el cepillo.
0: Exacto. Con la, o sea, tocarle y sacar.
2: Lo que solemos hacer es... apenas. Abrimos la pasta dental y queda un poquitito de pasta por la tapita.
0: Exacto.
2: No esa el medida. Del pomo.
0: Entiendo.
2: No, no, es esa medida. Ese otra vez así, pip, pasarle un chiquitito nomás por, sí, la cerdita y una o dos cerditas nomás. Entiendo. Y eso ya va a ser suficiente. Entiendo. Estamos hablando de bebés de
0: claro, de seis, sí, meses, de seis a dos meses. Años.
2: Entonces, ensuciar nomás, como dice la doctora, con
0: la eso, pasta. Y con eso la se enjuaga sí o sí.
1: No, y se cuando juega. Son, o sea, pequeñitos no podemos,
2: no, no saben por eso, todavía escupir.
0: Por eso, pero porque hace poco estuve con unas colegas en un congreso y que tienen chiquitos, chiquitos todavía, o sea, 5, 6, 7 años, y me decían que para ellos no es obligatorio enjuagar con 5, 6, 7 años después de cepillar. O sea, le ponen muy poquita pasta, cepillan, cepillan y ya está. Entonces yo vine y miré y leí la pasta y en, siempre en los pomos que compramos, sí, acá dice enjuagar, sí, luego del uso. O sea, hacer un buchecito suave y escupir.
2: Bueno, y eso, yeah, pasa, siempre pues los conceptos van actualizándose, pero los productos que ya fueron distribuidos, no podés sacar todo el mercado y, exacto, traer uno nuevo porque surgen nuevas especificaciones. Por ejemplo, el tema de las partes por millón. Antes venían pastas dentales para niños que tenían 500, 850, sí, 500 ppm nomás de flúor. Y después se insistió en que tiene que ser a partir de 1100 para niños. Y hace cuestión de 2-3 años nomás que recién ya está estandarizado. No hay más las pastitas de 500, no, ppm. Entonces, así como vos,
0: o sea, decís, si lleva un tiempo cambiar de
2: lleva
0: góndola,
2: un tiempo las góndolas. Cambiar, sí.
0: Entiendo.
2: No vamos a encontrar todas las cosas actualizadas en ese momento, pero bueno, el tema de no enjuagar va por el tema de que se quiere dejar un poco más de tiempo que actúe el flúor en la superficie
0: para
2: dentaria,
0: que se absorba más.
2: Sí, para que se absorba más.
0: Entiendo.
2: Es nada más por eso.
0: Bueno, y entrando en nuestro tema, ¿qué les parece que cambia en la salud bucal durante las vacaciones?
2: Oh, muchas cosas.
0: Porque cambian los hábitos.
2: Claro.
0: Desde los hábitos de sueño, los, sí, hábitos de todo, cambia todo, ¿verdad? Entonces, ¿qué notan ustedes?
2: No hay cepillado dental.
0: Eso.
2: Duermen
0: en todo lo que fui levantando, exacto.
2: En
0: todo lo que fui levantando sobre si había un cambio, decían, cambian los hábitos. Se despiertan muy tarde, salen más,
2: sí,
0: ¿verdad? Las familias salen más, comen más comida chatarra o muy azucarada. Como decís, como uno está tan cansado de salir, correr, de ir al parque, de ir al esto, de ir al cine, en el cine así cada vez son más grandes los vasos de gaseosas, ¿verdad?
2: Están los recargables.
0: Están los recargables.
2: Sí. O sea, hasta tal, o sea, hora podés recargar.
0: Claro, para cuando te diste cuenta, el niño tomó un litro y medio,
2: sí,
0: de gaseosa.
2: Sí.
0: Llega y todo el mundo está tan cansado y bueno, nos vamos y nos acostamos a dormir. Por ahí el adulto se pasa así rapidito el cepillo, pero el niño... nada. Y es también una época en la que se le dan más los gustos, más bebidas azucaradas, más caramelos,
2: ay, sí,
0: menos orden, claro, porque como es una época un poco en la que uno quiere disfrutar de su hijo, hay desorden absoluto.
1: Entonces, día libre para todo.
0: Exacto, en realidad son varias semanas.
2: Sí.
0: Entonces, esto lógicamente probablemente trae un aumento de las caries en esta época,
2: sí,
0: ¿verdad?
2: Sí.
0: Entonces ahí yo les quería preguntar si eso se visualiza en consultorio.
2: Y ahí te voy a corregir,
0: sí,
2: un poco.
0: Sí, sí,
2: no,
0: sí,
2: es que sea un aumento de caries, hay aumento de riesgo a tener caries.
0: Ajá. Porque claro, no es inmediato.
2: Sí, no es rápido.

0: rápido. Entonces, y si uno va perdiendo la disciplina y la costumbre, cae muy fácil.
1: Claro, se deja el hábito.
0: Ahí,
1: Se
0: sí.
1: deja el hábito. ¿Desde qué? Esto me olvidé de preguntarles, pero aprovecho ahora que como hay más, mucho más bebida azucarada, Silvana, conviene, por lo tanto, aumentar la frecuencia en un niño mayor de 2 años. Incluso que ellas se cepillan, tienen a veces el cepillo en la boca, ¿verdad?
2: Muerden todo,
1: Muerden, están ahí
2: descomponen todo el
1: mordiendo,
2: cepillo.
1: descomponen el cepillo, no están haciendo la técnica bien
2: Sí,
1: de
2: sí.
1: cepillado. Pero por lo menos en este niño, ¿cuántas veces convendría que use el cepillo diariamente y desde qué edad podríamos empezar a enseñarle el uso de hilo dental?
2: Bueno, el uso del hilo dental, voy a responderte por
1: Sí,
2: el
1: sí, sí,
2: final. Yo
1: sí,
2: pues
1: sí.
2: soy hija de Guay,
1: Sí.
2: ¿sabes? Ahora. Entonces tengo que hacer
1: Bravo,
2: todo
1: don
2: al
1: Cayo
2: revés,
1: Cabone, don Cayo Cabone dejó estas
2: claro.
1: costumbres. Sí.
2: Entonces el hilo dental en realidad dice que hay que usar desde el que aparece el segundo diente, porque ahí ya
1: Ajá.
2: tiene un contacto. Hay
1: Hay
2: un
1: un espacio
2: espacio
1: interdentario.
2: interdental que debe ser
1: Sí.
2: higienizado, que con el cepillo es muy difícil de hacer.
1: Exacto.
2: Entonces, el hilo dental yo le enseño a los pacientes, ¿verdad? Y ellos te miran y le digo yo, bueno, vamos a hacer un trato, vamos a empezar a usar cuando ya son más grandes, ¿verdad? A la noche. Y entonces, por lo menos ese de la noche, ese así con el hilo y hace súper bien. Y después que haces bien a la noche, ya empezamos a hacer al mediodía. Bueno, y así de a poco, ¿verdad? En realidad, por eso te digo, el hilo es a partir del que sale el segundo diente. Están los flossers también ahora,
1: Eso te iba a decir,
2: que
1: esos
2: son muy
1: dispositivos
2: cómodos, los
1: más
2: palitos,
1: fáciles
2: eso
1: para
2: sí.
1: la manualidad, cuando uno tiene manualidad fina todavía, que es el
2: Sí,
1: caso de los
2: sí,
1: niños,
2: sí.
1: que son así como, a veces son como unos arquitos
2: Es
1: y
2: unas
1: tienen,
2: horquillitas que tienen el hilo,
1: exacto,
2: espectacular,
1: tienen
2: nos
1: el hilo, entonces ellos
2: encanta.
1: ponen ahí
2: Sí,
1: y le pasan de
2: muy fácil,
1: costadito.
2: o sea, mucho más fácil para ellos que hacer la técnica del hilo, que hay que
1: Claro.
2: cortar una cantidad,
1: Y que hay
2: poner
1: que
2: entre los
1: enredar en los
2: dedos, y
1: dedos.
2: realmente el niño
0: Pero es difícil
2: es
0: luego.
2: difícil, hasta para los adultos a veces
0: Sí,
2: hay que
0: sí,
2: enseñarle. Nosotros le
0: sí.
2: enseñamos tanto al niño como a adulto, ¿verdad?
0: Sí.
2: Y el niño hay algo, ellos su motricidad fina desarrollan una vez que ellos empiezan a escribir recién bien.
1: Claro. Primer grado, 7 años.
2: Primer
1: Seis,
2: grado,
1: siete años.
2: segundo,
1: Sí,
2: alguno, ¿verdad?
1: sí.
2: Depende mucho, cada niño es diferente. Entonces yo le suelo preguntar, ¿él ya escribe bien? Le digo. Esa es mi pregunta. Y la mamá me mira, tipo, ¿por qué querés saber, verdad? Y le digo,
1: Claro.
2: porque, y ahí le explico, porque su motricidad todavía no. Si él no escribe bien, tampoco va a poder tener los
1: Manejar el hilo,
2: movimientos
1: exacto.
2: ni el cepillo tampoco. Entonces, por eso que nuestra asociación latinoamericana nos dice, ¿verdad? Y nosotros como sociedad también pregonamos de que el cepillado debe ser supervisado por un adulto, incluso dice ahora, hasta la adolescencia.
1: Ah,
2: ¿Sí?
1: ya.
2: Obviamente que a un adolescente nosotros no le vamos a estar cepillando a la mamá,
1: Claro,
2: ¿verdad?
1: claro.
2: Pero supervisar, mirar, a ver, mirar un poquitito. Tampoco no un control, porque ellos lo que menos quieren es que se le controle, ¿verdad? Pero mirarle, mira, te cepillaste, a ver, un poco vení, vamos a controlar, vamos a mirar. Y a los niños cuando ya empiezan ellos solos, bueno, la mamá ahí, a ver, acá te faltó un poquito, en el fondo.
1: Doctora, y hay una, doctora Rosana, hay un, me acuerdo cuando éramos muy jóvenes, teníamos hijos chicos y Lana me decía, hay como un delator que
2: Ah.
1: puede usar, ¿verdad? Para que las mamás, porque a simple vista a mí me parecería que los dientes están brillantes y a lo mejor
0: reveladores de placa,
1: eso,
2: revelador de placa.
1: reveladores de placa.
0: Sí.
1: ¿Se podría usar de vez en cuando?
0: Sí,
1: Yo,
0: se
1: mamá, puedo comprar y ponerle y decirle cepillate a ver cómo.
0: recomienda. Generalmente nosotros le damos a los padres, porque a veces está muy difícil de conseguir últimamente en las casas dentales.
2: Sí.
0: Entonces nosotros nos encargamos de darle y le decimos, bueno, usa un día a la semana o 2 días a la semana para ir controlando cómo se está cepillando, sobre todo cuando ya le están empezando a dejar solo al niño el cepillado sin que la mamá le haga el cepillado. ¿Para qué? Para que el niño vea dónde le está faltando cepillar.
1: Claro.
0: Y a la mamá también se le da para que ella vea dónde ella está llevando
1: Fallando,
0: mal el
1: claro.
0: cepillado.
1: Por eso
0: Es
1: es muy
0: muy
1: interesante.
0: útil.
1: Sí.
0: Lastimosamente, no sé, yo este año parece que ya
1: Sí.
0: hay más, pero el año pasado nos costó conseguir
1: Y a lo
0: esos
1: mejor
0: reveladores de placa.
1: si aumenta porque todo siempre en los
2: La
1: negocios es oferta
2: demanda.
1: demanda,
0: Sí,
1: ¿verdad? La medida que le
0: totalmente.
1: enseñemos a los papás lo interesante que es poder tener un medio para visualizar y que nos revele realmente cómo estamos, cómo está haciendo el chico y cómo estamos haciendo nosotros adultos.
0: Nosotros también. Para nosotros también es bueno.

0: Bueno,
1: claro, porque eso claro. Miraba
0: nos
1: una pregunta.
0: Claro, y si nos
1: claro,
0: bien.
1: Claro, por eso. Veía, por ejemplo, una consigna que decía: ¿realmente te tomas los 2 minutos que debe durar el cepillado?
0: Ah.
1: Y entonces, por ejemplo, decía el tema de enseñarle a los niños una canción.
0: Sí.
1: Y que tiene que durar toda esa canción, ¿verdad? Eso uh-huh. es lo que ustedes hacen cuando de repente hacen la parte sí. motivacional educativa.
0: Sí. Sí, vos sabes que eso se incentivó mucho más en la época del COVID, porque también se decía que el lavado de manos uh-huh. debería de durar 2 minutos.
1: Sí.
0: Y se encontró como que la canción de cumpleaños duraba los 2 minutos. O nosotros también tenemos un reloj de arena.
1: Uh-huh.
0: Damos la vuelta al reloj de arena y cuando termina la arena, ahí se supone
1: que completamos
0: el ciclo.
1: Qué genial, esa es una muy buena idea para los papás.
0: Para el sector de abajo, después das la vuelta al ciclo
1: para el sector de arriba.
0: Hay maneras de buscar de que se llegue a los.
1: Porque admito que parece eterno.
0: Sí, pero también
2: para
1: que uno hace para un niño para que tiene 10 segundos.
0: Para las mamás, bebés. Yo me acuerdo, una de mis profes nos mostró con un video que le hizo a su hijo justamente cómo ella logró llegar a los 2 minutos y era colocándole una música específica que le gustaba a su hijo, le colocaba en la pantalla. Y con eso veían juntos y mientras el cepillado, una lucha, no es que está quietito
1: no,
0: en la criatura,
1: para
0: no.
1: Nada, para nada.
0: Es un esfuerzo, pero un esfuerzo de los padres que hacen, ¿por qué? Porque a la larga esto te sale mucho más barato, mucho más...
1: En todo sentido. Porque luchar contra un niño...
0: Prevenir, pues siempre es mejor que...
1: Porque luchar contra un niño en el sillón... Admito que una de las especialidades dentro de la salud que para mí tiene todo el respeto del mundo es la odontopediatría. Porque a mí como otorrino me toca revisar la boca de los niños.
0: Ustedes también.
1: Y tardo exactamente 10 segundos en abrir la boca, mirar el área de la faringe y salir. Listo, termino. Es lo que el niño a mí me permite. Entonces yo digo, es dificilísimo trabajar todavía más. Uh-huh. O sea, una paciencia infinita. En ese sentido les admiro profundamente. Uh-huh. ¿Qué les parece si vamos un ratito a una pausa? Así dejo que mis invitadas por lo menos se hidraten un poquito,
0: tomar agua.
1: Cumplir con nuestros patrocinadores y volvemos en unos segundos.

0: 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Muchas gracias por apoyarnos en este espacio para seguir educando a la comunidad. Muy bien, a ver un poco. Doctoras, les voy a hacer un verdadero o falso, voy a ir alternando. Pueden opinar ambas, no hay ningún problema. Una pregunta que los papás queremos saber muchísimo es, ¿verdadero o falso? Si un diente de leche tiene caries, no importa.
1: Falso de lo más falso.
2: Falso, toda falsedad.
0: Absolutamente.
2: Sí, y le apoyo.
0: Contanos, doctora, contanos.
1: No, claro que importa. Si bien es cierto que no es que se va a contagiar porque el diente esté con caries, el tema es lo siguiente. Antes se creía que se contagiaba un diente con el otro por el hecho de estar con caries, pero el tema es lo siguiente. Hay bacterias. Esas bacterias uno está tragando. Y no es que me va a afectar solamente la salud bucal. Me puede afectar la parte digestiva, me puede ocasionar cualquier problema, incluso del oído o respiratorio.
0: Exacto. Cualquier complicación.
1: Esa es la real importancia de mantener una boca sin caries.
0: Perfecto. ¿Los jugos naturales producen más caries? ¿Verdadero o falso, doctora Silvana?
2: Más caries que los de...
0: Que los jugos de cartoncito.
2: No.
0: No.
2: Falsísimo. Los jugos en cartón. Algunos papás vienen y te dicen, mi hijo no toma, no consume azúcar, pero toma jugo en cartón. Y ajá, toma, no es que toma una vez al día, toma en vez de agua, toma jugo en cartón. Y esos son productos con mucha sacarosa, como dijimos recién, la más nociva en cuanto a caries se refiere y a otras enfermedades, era diabetes y montón de enfermedades. Por eso justamente que nosotros también pregonamos el tema de los 1000 días del bebé sin azúcar.
0: Ah, sí. Qué buena campaña.
2: Sí, que es de los 0 hasta los 2 años. El bebé no debe recibir azúcar.
0: Nada,
2: sacarlos,
0: azúcar. Ah,
2: no,
0: qué maravilla. 1000 días sin azúcar.
2: 1000 días sin azúcar.
0: El Sus primeros 1000 días no recibe nada, no, con sacarosa.
2: No, no necesita, porque aparte que el niño después va a empezar la escolaridad. Va a empezar a irse a la guardería, al jardín. ¿Y qué es lo que más hay en el jardín? Los cumpleaños.
0: Exacto.
2: Sí,
0: y el juguito en cartón.
2: Y el juguito en cartón, ¿verdad? Que el juguito
0: y cantidad
2: cartón,
0: de sí, caramelos.
2: Sí, cantidad inmensa de caramelos que ahora cada vez más y más llevan el Exacto. botín a la casa.
0: Llevan el botín. Acá yo hago otro mea culpa, sí. Pero acá un mea culpa positivo, ¿verdad? Sí. Cuando venían los chicos con sus bolsas, que viste que se tiran en la mesa.
2: Se descontrolan.
0: Se descontrolan. Sí. A veces hasta los papás están ahí bajo la piñata.
2: La tía,
0: bueno, entonces yo dejaba alegremente que junten todas las bolsas, ¿verdad? Mm. Saben que el 100% de las veces le requisé, escondí, sí, y regalé, ¿verdad? Y repartí. Y bueno, tal es así que una vez mi hijo, acá la gente va a saber lo que hiciste, escondió, llegó el cumpleaños y se fue, sí, le estoy acusando públicamente, escondió bajo su colchoncito.
2: Ay,
0: y yo no sabía que escondió. Pasó una semana, mira, se llenó de hormigas, pero se llenó de hormigas, pero le estoy hablando de cientos de hormigas. Para que vean nomás, era una bolsita de caramelos que llenó el departamento de hormigas, pero todo. O sea, el nivel de atracción que tiene el azúcar, ¿verdad? Es impresionante, tal vez que tuvimos que aspirar todas las hormigas. Pero bueno, entonces, sería muy bueno en esto una última pregunta que les hago a ambas, porque en el verdadero o falso también estaba la pregunta de si, por ejemplo, el chocolate produce más caries o te da

0: más predisposición, como decías, a tener caries. Pero lo que entiendo también a este
1: tiene
0: punto,
1: azúcar.
0: Exacto,
1: si tiene azúcar.
0: Depende de cacao, de su concentración de azúcar.
1: Incluso hay estudios del cacao puro, puro, que incluso es anticariogénico.
0: Sí. Y yo pienso que si en esto, en esta campaña, por ejemplo, de 1000 días sin azúcar, uno en la medida que hasta el adulto empieza a dejar, es como que empieza después, o sea, empieza a dejar los azúcares, uh-huh. después percibe muchísimo si un día le invitan un jugo que mucho azúcar
1: claro
0: tiene,
1: sí.
0: ¿verdad?
1: Claro,
0: o sea, no imagino, tolera. Exacto, imagino que el niño que no fue entrenado para tomar mucho azúcar, después va a rechazar cuando haya exceso.
2: Ahí yo quiero hacer un paréntesis, sí. ¿Por qué se pide esos 1000 días, esos 2 años? Justamente por eso. La disciplina, el hecho de crear una disciplina, vos la formás hasta los 2 años. O sea, todo lo que vos no querés que tus hijos consuman, esa es la etapa que tenemos que aprovechar para que después ya no quieran tomar como primera elección, ya sea el azúcar u otro alimento.
1: La gaseosa, un caramelo.
2: Gaseosa, sí. También, caramelo. Sí. Hay niños que no consumen mayonesa, hay niños que no consumen ketchup. El ketchup también tiene mucha azúcar.
1: Sí.
2: Y en cuanto al jugo otra vez, natural, si el jugo natural tiene azúcar...
0: Estamos
2: sí,
0: en lo mismo.
1: Claro,
0: lo
1: claro.
0: Por eso se les iba a preguntar, por ejemplo, sí. ¿Qué consejos podemos dar de snack saludable? Aunque también pienso como mamá, bueno, puedo ponerle fruta, todo, pero sí. Incentivar mucho que también haga un cepilladito.
1: Ese es el secreto. Ese es el secreto, la higiene. La higiene y el bajo consumo de azúcar. Hay también un consumo inteligente o smart, de la hora que todo es smart.
0: Sí.
1: Que es, si el niño demasiado quiere, porque hay niños que están muy acostumbrados a comer mucho azúcar, adultos sí. también, ¿verdad? Entonces yo trato de negociar siempre con los pacientes y con
0: la familia.
1: Pues, claro, sí. hacemos el tratamiento al niño, pero en realidad tratamos con la familia. Toda la familia tiene que cambiar su hábito.
0: Eso, sí. Yo no le puedo decir a mi hijo, vos no.
1: No.
0: Yo
1: y sí. vos estás comiendo un caramelo así.
0: Es el ejemplo el que
1: claro, el ejemplo es lo que ellos ven y copian. Entonces, el consumo inteligente que es, si el niño quiere demasiado comer algo dulce, bueno, un postre.
0: Ajá.
1: Almuerza todo, come un postrecito fin de semana. Un Perfecto. Postrecito que le gusta, un chocolate, un flan, un qué sé yo.
0: No es todos los días tampoco.
2: No es toda la hora tampoco.
1: No es cada rato. Esos picoteos. ¿Por qué? Porque ahí durante el almuerzo o durante que uno come tiene más salivación y la saliva es protectora también. Y también ayuda a que se limpie más rápido los dientes. En cambio, si el niño come, almuerzan, después una hora, ay, yo voy a ir a agarrar un turrón que está en la heladera, se va a agarrar el turrón, no se va a cepillar cada rato.
0: Claro,
1: entonces,
0: después de cada
1: almuerza, toma su postre y se cepilla los dientes. Ya está, terminó ahí.
0: Terminó.
1: Sí, entonces es un hábito que hay que crear, no es fácil.
0: No, porque
1: no,
0: como
1: no es fácil,
0: decimos,
1: sobre
0: todos,
1: todo cuando ya está instaurado exacto, otra
0: en la familia,
1: cuestión. Sí,
0: en la
1: sí,
0: familia, el picoteo sí. de cosas dulces. Hay gente que dice, ay, yo solo necesito dulce. Y lo que veo es que cada vez hay más tendencia a dejen los azúcares, sobre todo los azúcares refinados, para todas las edades.
2: Por eso que se recomienda también un método para que el niño acepte las frutas, las verduras, es la aplicación de los finger food cuando son pequeños, cuando ya ellos están autorizados por el pediatra para empezar a consumir otros alimentos que no sea la leche materna. Entonces ahí ellos pueden probar comer con las manos en vez de usar cubiertos para que ellos también toquen textura y se vayan acostumbrando a eso. Los distintos tipos de verduras que se van...
0: Sí, porque ahora se promueven
2: por
0: palito de zanahoria.
2: Sí, volver a la cultura oriental, que sí. ellos son súper sistemáticos. Y yo también, yo me estoy preparando barritas de zanahoria, le doy a mi hija también para que lleven su vianda. Sí, o sea, y mi hija ya tiene 21 años. Es una cuestión de disciplina y costumbre. Como la zanahoria es medio dulzona también.
0: Exacto.
2: Entonces, engaña
0: un poquito. El tomate también es dulzón,
2: sí.
0: claro. ¿verdad?
2: Así es.
1: Entonces, y las frutas, ¿verdad?
0: Las frutas
1: tiene fructosa,
0: general.
1: Que es un azúcar buena.
2: Así pero
1: tampoco
2: mismo.
1: Mucho, ¿verdad?
0: Claro, pero nada al extremo.
1: Nada en exceso todo, es todo bueno, exceso, ¿verdad? Pero es mucho mejor que la sacarosa.
0: Y una pregunta de papás. El enjuague, por ejemplo, algunos te dicen, no, él no se cepilla, pero se hace el enjuague bucal.
2: Ajá.
0: Creo que les estoy metiendo el dedo en la llaga en todas las

0: cosas, sí, pero es mi rol
1: son
0: de mamá.
1: Las preguntas.
0: Pero son mi, es mi rol de mamá.
1: Preguntas que
0: sí,
1: que
0: nos de repente hacen. Vienen, no, hoy no voy a pelearme para que se cepille. Esto más hace un buche y.
1: Es lo mismo que vos quieras baldear un patio sin barrer antes.
0: Ajá, eso no sí. se hace, señora.
1: No se hace, señora, no. Primero hay que limpiar, hay que barrer, hay que sacar todo lo que está sucio y después, en todo caso, para ayudar para que quede más limpio, se hace el enjuague. O sea, primero el cepillado y el enjuague ya es un coadyuvante, hermano, o sea, no es primordial. Acá la estrella es el cepillado.
0: Personalmente, por ejemplo, no me gusta usar enjuagues. O sea, yo cepillo muy bien, uso hilo dental así muy sí. concentradamente, pero no es algo que...
1: No es.
0: Sobre todo porque yo tengo la cultura del cirujano de cabeza y cuello. Antes los enjuagues traían mucho alcohol. Y como veía mucho cáncer de boca, de lengua, de piso de boca, de amígdalas... Sí. Paladar blando, entonces es como que me quedó ese temor con el tema. Yo sé que eso está más controlado actualmente, pero nosotros sinceramente nos falta mucho control de calidad en los productos. Sí. Y bueno, entonces, bueno, que muchas cosas que estamos aconsejando, ¿verdad? ¿Hasta qué edad usar chupete? La pregunta del papá. 4 años su chupete.
1: 4 años.
0: El hecho, estos hábitos, por ejemplo, chupete, biberón, causan realmente, determinan el dedo. Determinan, porque eso quiero que los papás entiendan claramente, determinan realmente un cambio en el desarrollo estructural.
2: Sí, totalmente. Sí. Y bien comprobado, científicamente comprobado, acá no hay, no se puede.
0: No hay margen de discusión.
2: No se puede. Y... bueno, el chupete, si es que estaba con el tema del chupete, se pide por favor que hasta los 2 años más o menos vamos a considerar normal, entre 2 a 4, después ya algo hay que hacer para sacar el chupete de la boca. Y lo ideal es que no se le dé luego el chupete, a no ser que sea algo extraordinariamente necesario. Extraordinariamente necesario existe. Entonces, solo en esas condiciones muy específicas es que ellos pueden usar el chupete, pero si no, no.
0: O sea, a los 2 años tiene que desaparecer el chupete.
2: Sí.
0: Perfecto. Lo mismo el que chupa el dedo, el que...
1: Eso es más difícil, pero sí.
0: Es más difícil, porque el dedo no desaparece.
1: El dedo no desaparece. No. Es un hábito muy difícil de erradicar, pero hay aparatitos.
0: Pero Silvana, ahí cuento una anécdota para que la gente... Sí. ¿Te acordás? Bueno, en mi casa, no voy a decir quién, pero es odontóloga que se chupaba los dientes de grande también. Pero en esa época, me acuerdo que vos ibas a los centros de salud, le explicabas y le hacían un yesito al niño. Sí. Y le ponían 2 yesitos para que un tiempo no tenga acceso a su dedito.
2: A
0: para
2: mi hermano
0: quitarle,
2: le tuvimos que poner también yesito.
0: Y se hacía eso, bueno, hoy no sé yo, y creo que que demandarían a todos los padres por falta de protección del cuidado. Pero era la manera en que el niño dejaba de chuparse el dedo. Y bueno, vi esa experiencia en mi propia casa. Increíblemente, después esa niña se volvió odontóloga, sí, no, ¿verdad? y se chupaba los dedos y si ya eran 4, 5, 6 años y seguíamos. Bueno, nos preguntaban los papás, este es un tema que nuestro punto en común, amamos sí o sí revisión del roncador. El niño que ronca es un niño que va a tener alteraciones del desarrollo facial y oral, sí o sí.
2: No hay ahí vuelta o
0: sí.
2: Que dar.
0: Ahí no nos libramos y ahí siempre hago un llamado de que trabajemos juntos, hablemos el mismo idioma y sobre todo otorrinos y odontólogos. Yo estoy feliz que cada vez más odontólogos, antes de hacer cualquier trabajo de ortopedia, ortodoncia, le dicen, quiero que te evalúe el otorrino.
2: Sí. El roncador y el bruxómano también.
0: Eso, esa era mi siguiente pregunta. ¿El bruxismo en niños existe?
2: Sí, hay.
0: ¿Existe? También. ¿Es que tan frecuente es?
2: No es tanto, pero hay.
1: Sí.
0: Y debe ser tratado.
2: Sí.
0: ¿En qué tiempo, en qué edad del niño... es conveniente que vaya, por ejemplo, a ortopedia, ortodoncia, odontopediatría? Ya me dijeron desde que nace, ¿verdad? Acompañan todo el crecimiento y desarrollo del niño.
1: Sí, ortopedia podemos hacerle. Yo he visto pacientes pequeños en la especialidad justamente desde los 3 años que le tratan.
0: Ya, ¿verdad? 3 años.
2: Pero depende de la maduración del niño.
1: Depende de la maduración, porque

0: son aparatos generalmente removibles.
1: Entonces, claro.
0: Hay pacientes que sí te van a
1: que
0: colaborar.
1: Que son muy colaboradores y otros sí, que no.
0: Y otros
1: hay caso.
0: No, entonces caso. Vos ya le conoces a tu paciente.
1: Claro, y ves su nivel de compromiso.
2: Claro, claro. Por claro. eso es difícil de... poner edad. Se dice cuando está lo suficientemente claro, maduro para usar un tipo de aparatología sí. en la boca.
1: Para sí. entender el proceso. Uh-huh. Y acá también es como un llamado al trabajo interdisciplinario, porque a veces pasa cada vez más. El odontólogo le envía al otorrino, el otorrino verifica, por ejemplo, hay un problema, una hipertrofia, un aumento de tamaño de las amígdalas y las adenoides. Hacemos el procedimiento y el niño sigue respirando por la boca. Porque acá también entra lo siguiente en la que ustedes también están muy comprometidas, que es la rehabilitación orofacial. O sea, hay, a medida que el niño crece y el niño se va desarrollando con una estructura particular de la cara y de la boquita, eso hay que otra vez desprogramar del cerebro con una Totalmente. Con el apoyo de la rehabilitación orofacial de sí. los músculos, para devolver a darle tono a los músculos para que mantenga la boca cerrada. Entonces, el éxito en esto es trabajando cada uno poniendo multidisciplinario y poniendo la sí. pieza sí, que corresponde.
2: No,
1: porque si yo hago la cirugía, el ortodoncista, el odontopediatra hace el tratamiento, pero el niño mantiene el hábito.
0: No,
1: fracasa todo claro. el trabajo de todos los que estamos.
2: Sí, ¿verdad? Mi trabajo solo no va a servir. Tiene que ser en conjunto únicamente. Lo mismo pasa con el tema de los frenillos linguales que estuviste viendo también.
0: Exacto.
2: Es trabajo en equipo, no. El
1: no
2: trabajo
1: me sirve cortar
2: solo
1: nomás la lengua.
2: El odontólogo no sirve. Tengo que trabajar con el fonoaudiólogo, con un fisiatra, luego especializado en eso mejor.
1: Porque aparte, a veces me ha pasado que me he sentido presionada a que me dice, viene para, le envía al colega para que le cortes sí. el frenillo. Sí. A veces son chicos grandes, ya hicieron todo su desarrollo del lenguaje, ya hicieron solamente, el único tema es, supongamos, la estética, que alguien dice, no, pero no levanta toda la lengua. Pero como vimos en los cursos, esto se evalúa como una función. No como una cuestión, el frenillo anatómica. Tiene, claro, el frenillo tiene su motivo de estar ahí, su repercusión, todo lo que hagamos sobre el cuerpo tiene una repercusión y tenemos que medir exactamente, ¿verdad, doctora, los puntos?
2: Así mismo, hay que ver la compensación funcional que ellos hicieron, si vale la pena tocar o no tocar.
1: Perfecto, es el concepto que quiero. Pero ven, ahí es donde nos aliamos para que ambos podamos decirle con firmeza a los papás. Acá hay que hacer una evaluación en donde todos los puntos estén muy claros para que no sobrediagnostiquemos o hagamos una cirugía que no corresponde o dejemos de hacer lo que corresponde.
2: Subdiagnosticarnos a sí mismo.
1: Emergencia en vacaciones. ¿Qué hacemos cuando al niño se le rompe el diente? Estaba jugando, ahora que están con una cantidad enorme de energía, se cayó, se tropezó y se rompió el diente.
0: Se rompió el diente. Primero tenemos que saber si es de leche o temporario, que es de leche o permanente, porque tienen diferentes conductas.
1: Uh-huh.
0: El traumatismo dental es, ese creo que da para una tarde más o menos de otra vez de charla, porque realmente es un problema de salud pública luego, ¿verdad? Porque cada vez hay más. Y hay una falta de información que hay veces las mamis pobrecitas ven alguna cosa y había sido hicieron el tratamiento para si es un diente permanente.
1: Sí.
0: Si es un diente, sea la dentición que sea, obviamente primero llamar al odontólogo de confianza para ver qué pasó, llevarle en las primeras 24 horas, eso es muy importante también, que consulte rápido.
1: La consulta rápida.
0: Sí, hay veces que se golpean nomás, ¿verdad? Y se lastimó, pasó. Pero después
1: y se preocupan cuando empieza a cambiar el color.
0: Cuando empieza a cambiar el color. ¿Por qué? Porque es una secuela o hay muchas consecuencias después. Por eso, cuando el diente se golpea, ya sea permanente o temporario, y no sale o no se rompe, pero tuvo un golpe. Yo no le puedo decir nunca a esa mami, mira mami, le va a pasar esto al diente. Yo no sé.
1: Claro, hay que esperar la evolución.
0: Es una conducta expectante. Ah, pero sí, hacer el control. Hacer el control clínico y radiográfico si es que precisa, ¿verdad? Y si ya hay pérdida de la superficie dental, obviamente con más razón hay que consultar y acudir porque hay que tomar radiografías y ahí se decide qué tipo de tratamiento se va a seguir.
1: Y si es un diente permanente, ¿conviene guardar el pedacito?
0: Sí, si es un diente permanente, sí.
1: Y como siempre ocurre, si pasa, es eso, si pasa de noche.

0: porque es los chicos, sí, todo les pasa de noche.
1: Cualquier,
0: sí,
1: el horario más inoportuno. Horario inoportuno, ¿verdad? Exacto. Bueno, tomar el diente siempre, bueno, eso ya te digo, sí, es que se cae todo el diente, ¿verdad? Sí. Porque tenemos también la abulsión completa de la pieza.
0: Con la raíz.

0: Y suele pasar, lastimosamente, es también muy
1: común. ¿Y cómo se hace común. Eso? ¿Vos se tomás el dientecito?
0: Toma el diente no de la raíz. No
1: de la coronita, digamos.
0: De la coronita. Sí. Ajá. Y lavar despacito, no lo tocarle así tanto. Y poner en un medio, dejar en un, puede ser en suero, puede ser en estas bebidas isotónicas deportivas que tienen minerales y eso también.
1: Ah, ya.
0: En leche.
1: En leche nos decían las mamás.
0: En leche. Pon en leche. Porque a veces no vas a tener esa bebida deportiva, no todos tenemos la casa, ¿verdad?
1: Sí.
0: Ni suero, ¿verdad? Ni qué sé yo, ¿verdad? Pero leche generalmente hay en la casa.
2: O agua mineral.
0: O mineral, pero no dejar en seco.
1: No dejar en seco, perfecto.
0: No dejar en seco.
2: No tocar luego la raíz, que se moje con el agua nomás. Que se lave ahí debajo. La canilla, pero sin tocar.
1: ¿Cuántas horas se puede reimplantar? ¿Hasta cuánto tiempo es posible?
0: 24, por eso siempre se habla de 24 horas.
2: Perfecto. Después se puede probar, pero se puede reimplantar, pero mi pronóstico no va a ser
0: menos favorable.
1: Doctora, ¿y si se parte nomás, si no cayó con la raíz entera, si es una, se partió?
2: Por eso que, y sí, por eso que es importante que se acuda primero al odontólogo. Y si tu odontólogo no puede atenderte, lo más rápido es ir a la urgencia de algún hospital. Y el hospital de referencia, siempre que hay un traumatismo, es el hospital del trauma.
1: Sí.
2: Ahí hay odontólogos que pueden mirarle al niño que sufrió el traumatismo para que se le haga los primeros auxilios, por lo menos, hasta que vos puedas ir junto a tu odontólogo de cabecera de nuevo.
1: Pero ese pedacito también puedes llevar.
2: Ese pedacito se puede llevar.
0: En el medio otra vez.
1: Sí, en el medio. Sí.
2: Siempre hidratado. Porque ese pedacito se puede volver a
1: reimplantar.
0: A pegar.
2: A pegar, a hacer como un collage, le decimos nosotros.
1: Perfecto. Estos datos realmente yo... tengo que volver a nacer para hacer todo de nuevo con todos mis chicos, de que no sabía un montón de cosas.
2: Bueno,
1: yo les
2: cuento casos. Yo en esta semana, impresionante, comenzó las vacaciones de invierno realmente.
0: Se hacen sentir.
2: Ya tuve 4 casos, pero no van al odontólogo, van al pediatra. El pediatra no soluciona esos casos.
1: Porque lo mismo, cuando tiene un trauma facial... se golpea la nariz, suele llevar así, ¿verdad?
2: Sí.
1: Entonces empieza a sangrar la nariz y también va al pediatra.
2: Sí.
1: Y demoramos tiempo.
2: Y ahí son tiempos perdidos, tiempos valiosos para nosotros, primordiales para poder hacer los primeros auxilios, para que mi pronóstico sea favorable.
1: Perfecto. Saben, mamás, guardar en un medio en el que el pedacito que se rompió... leche, una solución isotónica son los sueros o las bebidas isotónicas. Los sueros que no sean hipertónicos, que no tengan mucha sal, pero que tengan minerales. Entonces ahí acudimos a la urgencia o llamás a tu odontólogo y le decís, pasó esto. Y bueno, tenemos 24 horas para poder, esto sirve para niños y para adultos, ¿verdad? Una situación que puede pasar, no sé, en cualquier accidente, ¿verdad? Y entonces ahí sabemos, todos aprendemos como comunidad qué hacer en estos casos que son emergencias para los dientes. Todos amamos nuestros dientes, queremos conservarlos y queremos cuidarlos. Les propongo una pequeña pausa para que nos puedan enviar también si tienen alguna pregunta al 0986-800-086 y volvemos en unos minutitos con las doctoras acá que nos están dando muchísimas lecciones.
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0: Ya es viernes, estamos con música, tratando de relajar, de llegar felices a este fin de semana. 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Bueno, doctoras, les quería primero, estoy contentísima con todo lo que aprendimos, con todo lo que le transmitimos a la gente, pero ustedes se organizan también, ¿verdad?, de forma a llegar a las personas a través de la Sociedad Paraguaya de Odontopediatría. Sí. En la cual vos, doctora Rosana, sos la presidenta, la doctora Silvana, la vicepresidenta, y les preguntábamos cuántos miembros están teniendo en este momento.
1: Hoy sumamos 92 miembros. Para nosotros es todo un logro porque empezamos siendo 35, éramos poquitas, y en 3 años estamos consiguiendo ser ya 92.
0: Es excelente. Sí. ¿Qué les impulsó para esta iniciativa, esta organización?
1: Bueno, en realidad esta organización ya...

0: Viene de mucho antes. La Sociedad Paraguaya de Odontopediatría antes era parte de la Sociedad Paraguaya de Ortodoncia. Antes era Sociedad Paraguaya de Odontopediatría y Ortodoncia. Después se decidió independizar y quedó la Sociedad Paraguaya de Ortodoncia por su lado y la nuestra a partir de 1991. Ahí nosotros empezamos a hacer Sociedad Paraguaya de Odontopediatría y Prevención. El impulso era juntar gente afín, colegas, ¿verdad? Afín a la odontopediatría. ¿Para qué? Para tener mejor acceso a informaciones,
1: Actualización.
0: actualizaciones, inclusive también para fomentar la parte académica, ¿verdad? Que muchos colegas se dedican a la docencia. Aparte de eso, también promover la salud bucal a nivel país, dando sugerencias, ¿verdad? Al Ministerio de Salud, que es nuestro ente
1: Regulador, sí.
0: regulador, entonces dando propuestas para programas, ¿verdad? A nivel de prevención, sobre todo prevención. El objetivo principal de la Sociedad Paraguaya de Odontopediatría y Prevención es la prevención
1: O sea, es que de lo
0: netamente.
1: que dijiste que quiero mencionarle a la gente que me gustó muchísimo, el hecho de que ustedes se organicen, tengan líneas claras de qué sí, qué no. Por ejemplo, lo que me comentaste, que ahora para cirugías orales de niños pasan por una evaluación para ver el estado bucodental.
0: Bucodental.
1: Es tan importante. A veces es para nosotros como cirujanos de boca una pelea para que los papás nos entiendan que cuando el niño tiene la boca con caries, los dientes con caries, esto es un campo minado que puede generar problemas. Y lo ideal es hacer toda esa rehabilitación previa a la cirugía para que sea.
0: Claro, por eso nuestro objetivo también en estos últimos tiempos es tratar de afianzar nuestra posición también con las otras entidades médicas de otorrino, de pediatría, ¿verdad? Para trabajar en conjunto, incluso con las fonoaudiólogas también ya estamos tratando. Y el año pasado nosotros firmamos un convenio con el Círculo de Lactancia del Paraguay y estamos trabajando también con ese pequeño grupo de asesoras de
1: Qué
0: lactancia. No con
1: importante.
0: todas, pero empezamos por lo menos
1: A
0: ya
1: impulsar
0: a impulsar el equipo multidisciplinario porque a eso nosotros queremos llegar, a trabajar en conjunto y que también las especialidades médicas afines a los niños nos reconozcan a nosotros como un ente también para promover la salud general
1: Exacto.
0: del niño.
1: ¿Podemos mirar las fotos de todas las actividades que están haciendo?
0: Algunas que les
1: ¿Algunas
0: envié
1: fotos de
0: del
1: algunas
0: año
1: actividades?
0: pasado.
1: ¿Cómo van posicionando desde la
0: Sí.
1: sociedad
0: Ese fue un congreso que nos fuimos a México
1: el año
0: el
1: pasado?
0: año pasado.
1: Qué
0: Fue
1: buenísimo. Y están
0: muy
1: empezando a
0: bueno.
1: posicionar
0: Sí.
1: también toda la experiencia de
0: Es que
1: Paraguay en el ámbito.
0: realmente al salir, ¿verdad? Porque la Sociedad Paraguaya de Odontopediatría, que es filial del Círculo Odontólogos del Paraguay, también es miembro de la ALOP, que es nuestro, vamos a decir, nuestro ente regulador en Latinoamérica. Es Alope,
1: la
0: asociación.
1: Asociación Latinoamericana de Odontopediatría, ¿sí? Entonces, ellos, la ALOP, siempre está haciendo estos cursos. El año pasado, como dijo la doctora Rosana, fue en México y fue un congreso de educadores de odontopediatría. Y ahí realmente nos fuimos y nos dimos cuenta qué bien que
0: Qué
1: estamos en
0: bien que
1: Paraguay.
0: estamos. Eso es una
1: Realmente
0: alegría.
1: fue
0: Siguiente, sí.
1: fue gratísimo realmente para nosotros, ¿verdad? Ahí estamos con la doctora Rosana.
0: Qué lindas.
1: Qué maravilla.
0: Qué
1: Sí,
0: maravilla.
1: nos peinamos,
0: Reproducidas,
1: sí. Claro,
0: reproducidas.
1: representamos a un país. Cuando vamos
0: Representando
1: siempre,
0: en lo
1: eso la
0: alto
1: gente no sabe el
0: siempre.
1: esfuerzo
0: Pero
1: hasta de
0: es,
1: indumentaria que uno hace
0: sí,
1: cuando va
0: es
1: por
0: un
1: un país.
0: esfuerzo.
1: No,
0: El
1: siguiente.
0: outfit
1: Grande. Ahí está la
0: Sí,
1: doctora
0: la doctora
1: Julia también,
0: Julia.
1: que es también
0: Nuestra
1: docente.
0: tesorera
1: Sí,
0: también
1: de
0: es
1: la
0: ella.
1: sociedad.
0: Siguiente.
1: Y ahí estamos todos, de
0: Todos
1: todos los
0: los educadores de
1: países.
0: Latinoamérica.
1: Sí. Qué excelente.
0: Sí,
1: Yo
0: todos
1: siempre
0: los.
1: les explico a las personas que el que nosotros formemos sociedades, asociaciones, hace que también quienes sean miembros de estas asociaciones tienen como más aval, ¿verdad? En cuanto a que, por ejemplo, en Otorrino, nosotros tenemos cada 5 años una evaluación educativa. Podemos volver acá al estudio.

0: ¿qué quiere decir? Que nosotros, con un ente rector ya así muy, muy antiguo ahora, los otorrinos que somos parte de la Sociedad Paraguaya de Otorrinolaringología y Cirugía de Cabeza y Cuello, cada 5 años tenemos que presentar todo lo que nosotros hicimos, de cursos, congresos, los que hicimos docencia, los que, absolutamente, y tenemos que llegar a una puntuación.
1: Nosotros también.
0: Bueno, ¿qué significa esto para el paciente? Que vos tenés la certeza de que el profesional con el que vos te estás tratando es un profesional que está actualizado, que es destacado en el área, que sabe todo lo nuevo, que sabe manejar no solamente lo que todos manejamos, sino lo que sale de lo habitual. Claro. Por eso son tan importantes que nos aglutinemos en esto. Tiene un fin científico muy, muy importante, que eso se traduce en seguridad para el paciente.
1: Totalmente.
0: ¿Verdad? Entonces, también me imagino que invitan a los colegas que desarrollan esto, a que puedan acercarse, y sobre todo que el paciente, los papás, entendamos que no es lo mismo un miembro acreditado que un miembro no acreditado.
1: En eso también nosotros insistimos cada vez que organizamos un curso, hablando de eso, este viernes,
0: sí,
1: no, el sábado 25 de julio, vamos a tener un curso sobre tratamiento de conductos en dientes temporarios con un doctor que viene del Brasil, es profesor, máster y doctorado, luego tiene también en odontopediatría el doctor Julio Bassi, muy destacado profesional, suele venir luego a darnos siempre alguna que otra clase, y siempre nosotros recalcamos algo, la inversión que nosotros hacemos a través de la sociedad es para nosotros, claro. Más todavía que nuestros cursos tienen aval para poder presentar ese curso y que tenga puntaje para la recertificación. Porque hay muchos cursos que se hacen acá en el país, claro, no tienen puntuación después para la certificación. Y la Sociedad Paraguaya de Odontopediatría tiene ese aval para la recertificación.
0: Ese es el camino que todos los profesionales de salud tenemos la obligación de seguir. Tenemos que ser certificados y recertificados. Y ojalá en algún momento el Ministerio de Salud se ponga las pilas y todos los profesionales que están agremiados, o sea, el gremio organiza con mucho esfuerzo charlas, trae disertantes, ofrece toda una logística, organizar un congreso, organizar
1: charlas, traer
0: profesionales.
1: No es nada fácil.
0: Nosotros tuvimos en marzo, en Otorrino, tuvimos un congreso, que fue un congreso internacional, y tuvimos 130 invitados extranjeros. Traer a un país pequeño, todo eso, profesionales de Estados Unidos, de Europa y todo para abajo. Y eso uno hace por los miembros, para los miembros y finalmente para la población.
1: Claro,
0: ¿verdad?
1: Así mismo. Claro.
0: Porque
1: el beneficio es para ellos.
0: El beneficio es para la gente.
1: Sí, para
0: finalmente,
1: la población.
0: Obligar un poquito a los profesionales a seguir actualizándose, a invertir en su formación, porque todo esto tiene un costo para nosotros, para todos los que participamos. Nos actualizamos, nos vamos a congreso, pagamos pasaje, todo. Y cuando te traen acá a Paraguay es un logro, un lujo maravilloso.
2: Es que hay que aprovechar.
0: Un lujo.
1: Sí,
0: es un lujo.
1: Realmente sí, es un lujo. Justo mi hija me dijo eso ayer. Ay, mamá, porque me estaba organizando con el tema del próximo congreso que vamos a ir también, que va a ser en República Dominicana. ¿Y por qué es lo que tenés que hacer todo eso?
0: Exacto.
1: Esa era la pregunta de ella. ¿Por qué tenés que hacer todo eso?
0: Y lo otro que la gente cree es que uno se va al congreso y, vive la vida.
1: Ah, ¿no? ¿Sí?
0: Estás 12 horas escuchando charlas, salí una hora con
2: pensando
0: algo
2: y
0: venía a dormir.
2: Que querés ir a pasear.
0: Exacto.
2: Y eso, ¿verdad?
0: Sí, es así, y bueno. Es la vocación.
1: Te ponen lugares así donde hay playa más.
0: Sí, nada, la playa está allá y vos estás acá sentado anotando.
2: Así es.
1: Y entre paréntesis, ese congreso que organiza la Asociación Latinoamericana de Odontopediatría está dirigida y hecha por nosotros, otra vez, por los presidentes de las distintas sociedades de los distintos países.
0: Qué maravilla.
1: O sea, yo me voy a trabajar, pero legalmente.
2: La otra Rosana, el año pasado, ¿te acordás?
0: Sí, que sí, porque esto también
2: es autogestión.
0: Claro, sí. Porque es autogestión, y también esto, con eso nosotros vamos a hacer networking, o sea, nos vamos a conocer,
1: a socializar,
0: gente, a socializar, para pedirles que vengan,
2: claro,
0: a nuestro país, a presentarnos, a contarles que somos un país pequeño, pero que los profesionales tienen muchas ganas de
1: nosotros estamos
0: de
1: haciendo cada mes unas sesiones de unos webinars.
2: Que la doctora ya tuvo también.
1: Ah, sí, la doctora ya
0: me invita.

0: Bueno, y suelen estar también extranjeros que hicimos contactos gracias a estos congresos, tipos de congresos.
1: A eso vamos, realmente eso vamos. Vamos a aprender, vamos a conocer a otros profesionales para poder
0: y compartir, invitarlos. Compartir experiencias, compartir Exacto. formas de tratar, que después, que tenemos a un clic de distancia todo. Un mensaje de WhatsApp, doctor, mira, tengo este caso. ¿Qué me sugerís? Y así, o otro doctor que te pregunta también sí. a vos. Y eso es, yo cuando a mí me preguntan, yo me siento re realizada. No, no claro, te puedo
2: explicar. Y también llevar los trabajos que estamos haciendo acá sí, en Paraguay.
3: Por supuesto.
2: Que realmente es súper orgullosa nosotros como un hijito.
3: Es súper meritorio.
0: Silvana va a presentar un caso que hicieron en la facultad.
2: El año
0: ¿verdad?
2: Pasado, sí. sí, una, sí, un caso muy,
0: yo,
2: muy,
0: yo
2: muy
0: llevo
2: meritorio.
0: Yo llevo un caso que estuvimos tratando en IPS, porque nosotros estamos también las dos
2: sí.
0: en la parte de pediatría. Somos especializadas en odontopediatría, que estamos trabajando con los niños internados. Y bueno, llevo también un caso, y así todas las que nos vamos, cinco vamos a ser las representantes de Paraguay, estamos llevando casos clínicos para
1: eso también quiero mostrar. Por ahí siempre socializo con la gente para buscar un poco de la valoración hacia el profesional paraguayo, sí. porque cuando nosotros fuimos al congreso en México, justamente fuimos hace unos meses con cinco profesionales de Paraguay a llevar nuestro tema de deglución y disfagia. Uh-huh. Cada una de esas personas pagó para estar ahí en el congreso y llevar casos de Paraguay,
2: sí.
1: llevar nuestra experiencia, poner, me acuerdo que fue, además, para mí fue muy impresionante, porque estaba el mapa mundi y decía de qué país venís, y poder pinchar,
0: ahí el
1: que estaba Paraguay sí. ahí en su pin, así como todos los países grandes, y sí. que lo estamos haciendo, y que esto es impulso de profesionales comprometidos, que buscamos la excelencia para la salud paraguaya, es también para que se valore, que no nos digan tanto, no, acá no se hace
0: no
1: nada.
0: Se hace
1: se
0: nada.
1: Hace muchísimo sí, con no, lo que
0: no quieren,
1: poco
0: no
1: que
0: quieren
1: nos
0: luego trabajar,
1: exacto,
0: no hacen nada. Pero,
1: exacto.
0: Lo lindo de ver que lo que vos estás haciendo acá también se hace en otro país, e incluso tu plan propuesto le sirve más sí, todavía.
2: Se acercaban y preguntaban de nuestros casos.
0: Eso es sí. lo lindo para mí, eso es lo emocionante de la presentación de cada exacto. ponencia en el extranjero.
1: Exacto, o sea, esfuerzos personales existen y mucho. No hay apoyo prácticamente
0: no
1: del
0: tenemos.
1: Gobierno, pero bueno, lo seguiremos
0: pero
1: haciendo desde nuestras sociedades.
0: Yo siempre digo, cuando uno quiere crecer,
1: no hay quien te ataje.
0: No.
1: Y vamos a conseguir recursos y vamos a seguir haciendo rifas y polladas.
2: Igual.
1: Así que
2: no nos van a atajar.
1: No nos van a atajar. Bueno, ¿dónde les encontramos, doctoras? ¿Dónde el paciente puede consultar con la doctora Silvana, con la doctora Rosana? ¿Dónde te pueden buscar?
2: Yo estoy en mi consultorio,
1: ¿sí?
2: que es en la ciudad de Lambaré.
1: Sí.
2: Después te iba a pasar el número, si
1: sí. No te vos sabes que a veces en eso siempre
0: sí,
1: fallo. En decirle al paciente, a mi
2: al
1: invitado, antes, no te olvides de memorizar tu número. Porque a veces
2: tengo mi número, si
1: sí,
2: querés.
1: Dale,
2: puedo
1: dale,
2: decir,
1: dale,
2: bueno.
1: Y la gente te, quiero que la gente te llame.
2: 0981-804-206.
1: 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Ahí
2: bueno.
1: pueden. Localizar a la doctora Silvana, escribirle, pedirle turno.
2: Sin problema.
1: Y van a poder consultar con ella.

0: 1-804-206. Ahí pueden localizar a la doctora Silvana, escribirle, pedirle turno.
1: Sin problema.
0: Y van a poder consultar con ella en su consultorio y bueno, les va a dar todas las recomendaciones. Aparte que también ella trabaja a nivel público y van a poder
1: claro, también. Claro, estamos, como dijo la doctora Rosana, en IPS, en el Hospital Central, solo que ahí atendemos
0: claro, pacientes. Claro, por supuesto.
1: También recibo llamadas, colegas que llaman siempre para derivar los pacientes, porque en las universidades, yo sé que en todas las universidades hay muchos pacientes,
0: sí,
1: ¿verdad?
0: Sí.
1: Hay pacientes que buscan esa respuesta que no consiguen de repente en otros lugares, que porque en la UNA sobre todo, ¿verdad? Que no se enoje la UAA, porque sí. Yo le amo a las dos universidades,
0: sí.
1: ¿Verdad? Pero de repente ahí en la UNA hay más cantidad nomás de pacientes, ¿verdad?
0: Entiendo.
1: Y se hace la rehabilitación completa del paciente. El paciente sale cero caries
0: cero
1: rehabilitado.
0: Caries.
1: Eso es lo interesante.
0: Sí, sí.
1: Y
0: sí,
1: a
0: sí.
1: Un costo social.
2: ¿Verdad? Eso es lo lindo de las universidades.
0: Exacto.
2: El costo
0: claro.
2: Social apoyo, que se
0: ¿verdad?
2: Tiene.
0: Claro, claro.
3: Doctora Rosana, ¿y vos también?
2: Bueno, yo también.
3: Privado?
2: A nivel privado, estoy en la clínica Valle Smile. Uh-huh. Mi número es 0981-819088. Y estoy en la Universidad del Pacífico. También atendemos con costo social. Y en IPS, así como la doctora.
0: Yo estoy feliz de que después de 23 años de profesión, bueno, en mi cumpleaños, que es dentro de poco,
1: sí.
0: En las primeras semanas de agosto, en la primera semana voy a inaugurar mi clínica
1: bueno.
0: Privada, que tiene 7 consultorios, ha sido
1: wow.
0: Un sueño largamente proyectado, ¿verdad? Está acá en Villamorra, sobre Torreán y Viera, es el mismo número que siempre manejó mi consultorio, ¿verdad? El 0987-148585. Me ha tomado mucho, ha sido mi niño, ha sido mi parto, todos los permisos, todos saben que
1: imagino,
0: cuesta muchísimo.
1: Difícil, sí.
0: Y ahí van a haber consultorios también para ofrecer a otros profesionales, otras especialidades, va a haber fonoaudiólogas, psicólogas,
1: bueno.
0: Nutris. Así que si alguna se quiere
1: buenísimo,
0: sumar a los consultorios,
1: sí,
0: al consultorio
1: bueno,
0: de odontología, están
1: bueno,
0: invitadísimas.
1: Muchas gracias.
0: Queremos siempre ofrecer salud de excelencia.
1: Uh-huh.
0: Y por eso también acá en el programa siempre buscamos referentes en sus áreas, que podamos llegar a la gente desde un espacio en el que no tenemos ningún tipo de condiciones ni restricciones. No tenemos ningún compromiso de patrocinador, de fármacos, de nada. O sea, somos libres opinadores de salud.
1: Mm.
0: Les agradezco por darme lo más importante y lo más valioso que tiene el ser humano. Su tiempo y sus conocimientos. Espero que la gente, esto que hoy vimos, que es demasiado importante, hayan tomado nota. Cuando ocurre alguna urgencia, sepan qué hacer. Vamos a seguir pasando desde las redes sociales también en estos días todo lo que fueron diciéndonos. Kiara siempre toma nota de todo y va repicando en las redes para que la gente pueda fijar el conocimiento. Y también en mis redes, doctora Vanessa-Farina, también se van mandando tips. Les vamos a etiquetar para que también puedan ustedes acceder a eso. Y también los programas se alzan completos a YouTube. Para que
2: buenísimo.
0: También se pueda.
2: Bueno.
0: Hay gente que me dice, hay amigas que me dicen, mira,
1: no
0: a veces no puedo
1: ver,
0: verte
1: sí.
0: En vivo, pero cuando camino, me voy a caminar, me pongo los auriculares y escucho el programa.
1: Bueno.
0: Así que
1: y
0: sirve para hoy y sirve para toda esta semana hasta que llegue el siguiente viernes.
2: No, hay como la difusión de,
0: lo que es
2: salud.
0: Sí.
1: Sí.
0: Y en este medio usamos un tipo de comunicación tradicional a través de la radio y la tele, que después va al medio nuevo, que
1: sí.
0: Son las redes, a través de Kiara, a través de nuestros productores, todos que ellos van, que manejan y vuelan con eso. Entonces tratamos de que la información sea información tan valiosa que llegue a todo el mundo. El próximo viernes va a estar el doctor Cristian Armele, que va a tener el espacio de hablar de cirugía. Así que préndanse a ese programa, va a estar súper interesante, va a tener invitados de primera, las cosas que quieran saber de cirugía van a tener en el programa. Espero que aprovechen, que pregunten, como siempre tenemos preguntas del público, y que el fin de semana siga así de lindo. Disfruten de la familia, disfruten de los niños, que es lo más valioso. todo hacemos para ellos, todo hacemos para los hijos, todo hacemos para los niños. Fuerza a los papás, queda una semana de vacaciones.

0: Que no se olviden del cepillado nocturno.
1: Por favor, por favor.
0: Y disminuyamos los azúcares refinados por una calidad de vida para toda la familia. Para toda la familia. Que seamos ejemplo para nuestros hijos en consumir una dieta sana, en tener buenos hábitos y en cepillarnos todos. El próximo viernes estamos aquí en Charlas de Salud. Gracias a todos. Gracias a los que están allá detrás del vidrio haciendo que todo esto
2: gracias
0: salga lindo.
2: Gracias por la invitación.
3: Muchas gracias.
0: Gracias a ustedes. Les esperamos siempre. Así que, y no se olviden, el próximo sábado ellas tienen el curso para los odontopediatras. Sí. No se olviden y contacten a través de la sociedad
3: En la página también que está en Instagram. Sí, pueden ahí, pueden seguirnos en Facebook también. Está @soc.ontopediatriapi.
0: Bueno, tenemos todos los datos, a no desaprovechar. Muchas gracias, nos vemos, que Dios nos bendiga, gracias, y doctor, bravo, igualmente. Este hermoso Paraguay.

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Hola, hola, hola, muy buenas noches, queridos amigos de Circuito Motor. Acá una noche más en la radio R800 AM La Unión para poder compartir sobre Spa-Francorchamps, uno de los circuitos también enigmáticos de la Fórmula 1, con muchísima historia que ha tenido este trazado, que ha cambiado mucho desde el año 1920, muchas modificaciones. En el año 50 ingresa la Fórmula 1, es un trazado de 7 kilómetros, 19 curvas, 44 giros se darán el día domingo, 308 kilómetros de distancia que se va a disputar. El récord actual lo tiene Sergio Pérez en 2024 con un tiempo de 1:44.701, una velocidad máxima de 315 kilómetros por hora y un promedio en la carrera de 230 kilómetros que este fin de semana no se va a poder cumplir. Señores, el reglamento de este año ha hecho de que este circuito tan enigmático tenga que estar sufriendo una baja en la velocidad máxima del trazado desde Radillón.

0: hasta la curva de Kemmels, algo bastante inusual en este deporte que se tiene que ir al límite, pero es lo que tenemos en este fin de semana y vamos a contarles un poco de lo que ha pasado el día de hoy, tanto para la Fórmula 2 con las libres 1, la clasificación para la carrera sprint del día de mañana y la del domingo, y también un poco vamos a comentar acerca de lo que ha sucedido en las libres 1 y libres 2 para la Fórmula 1 con aparentemente un Mercedes que está por ahí, McLaren muy cerca, Max también, los Ferrari andan un poco perdidos. Y vamos a ir a la primera pausa con nuestro querido Miguel, que está en controles. Saludos para él y por el apoyo y por la predisposición para poder mostrarles todo lo que tenemos para este día de hoy. Nos vamos a la primera pausa.
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0: Estamos de vuelta con este día, viernes 17 de julio, con el Gran Premio de Bélgica de la Fórmula 1, la Fórmula 2. También hubo un poco de actividad en la Fórmula 3 y ahora vamos a entrar un poco en contexto de la historia. Este circuito fue bastante controversial y vamos a poner para empezar el video número 3, querido Miguel Ángel. Vamos a empezar por un poco de la historia de este fantástico circuito donde empezamos el año 98 con un McLaren dominante, Ferrari como siempre por ahí, una lluvia incesante cuando en el pasado en esta máxima categoría se podía correr con lluvia. Mucha testosterona, mucha adrenalina y uno de los accidentes más impresionantes y que causó muchos daños tanto en las suspensiones, en los neumáticos, suspensiones tiradas por acá, por allá. justamente

debido a la poca visibilidad que este circuito y la lluvia pues proponían. Fue uno de los accidentes más impresionantes que hemos tenido en la historia y que en el transcurrir del tiempo fue mejorando el tema de la seguridad y el tema de cuáles van a ser las condiciones para poder correr en lluvia. Y bueno, y esto es lo que nos dejó en aquel entonces, en el año 1998, cuando se disputó este circuito el 30 de agosto, correspondió a la 13ª fecha de una temporada muy dominada por Mika Häkkinen y Michael Schumacher. Antes de la carrera, Häkkinen estaba liderando este campeonato con unos 77 puntos, mientras Schumacher tenía 70. McLaren se encontraba como favorito de ese año con el monoplaza MP413, pero Ferrari también esperaba aprovechar la lluvia y reconocida capacidad de Michael también para poder disputar en condiciones adversas. Ahí vemos a Damon Hill en el Jordan Honda en primer lugar. Podemos ver también los abandonos que se fueron dando en las primeras vueltas del circuito. Mika Häkkinen había hecho la pole, David en la posición 2, Damon Hill en tercer lugar, Ferrari con Michael en el cuarto. Y Hill ya había mostrado un buen rendimiento durante todo ese fin de semana, sin embargo, en las condiciones normales, ¿no? Los Jordan no parecían tener la velocidad suficiente para poder combatir contra los McLaren y los Ferrari. Y en condiciones de lluvia, pues esto en aquella época era bastante diferente. El escocés colocó una rueda sobre la superficie metálica extremadamente resbaladiza, impactó contra el muro y regresó atravesando hacia la pista. Qué espectaculares hazañas y vivencias teníamos en aquella época. También algo importante que mencionar es que el spray que producían estos monoplazas en el pasado son muy diferentes a los que tenemos actualmente y los que hemos tenido en las últimas décadas. En realidad, ahí vamos recordando lo que pasaba en la vuelta número 9. Ahí pierde el monoplaza Eddie Irvine, que era compañero de Michael Schumacher en aquel entonces. Vemos un sobrepaso bastante peligroso y agresivo. Recordamos cómo se quedó atravesada el alerón delantero por debajo de la suspensión del Ferrari de Eddie Irvine, un compañero muy con unas características de pilotaje bastante interesantes. Vuelta número 24, Michael iba liderando, David Coulthard en segundo lugar. Como podemos ver, los tiempos 2:14, 2:16, vueltas bastante complicadas en este trazado con lluvia hasta que pasó lo inesperado. Coulthard esperaba ceder el paso para que retome la vuelta a Michael Schumacher y Michael impacta de una manera brutal en el McLaren de Coulthard y ocurriría lo que muchos recordamos y los fans de este deporte recordamos, cómo Michael Schumacher perdió los estribos, que lo veremos en breve lo que sucedía. La pista queda completamente cubierta de piezas, ruedas. El accidente ocurrió en la primera vuelta, luego en la segunda largada también Kimi quedó eliminado. El líder del campeonato quedaba fuera y podemos ver ahí que la visibilidad realmente quitó a Michael la oportunidad de poder pasar de buena manera. El escocés había reducido la velocidad y los comisarios pues lo penalizaron. Ahí vemos a Michael Schumacher yendo a increpar a David Coulthard, prácticamente con las palabras diciendo: tú me querés fuera, me querés matar o qué. Y esta era la adrenalina de aquel entonces que se vivía en la Fórmula 1 en este épico y muy interesante trazado con muchísima, muchísima historia en la máxima categoría. Vuelta número 26, abandona el Renault, rompiendo motor de Giancarlo Fisichella, el Benetton Playlife, incendiando motor. En esta época era muy común ver estas situaciones carrera a carrera. Tenemos al safety car y un accidente muy similar al que habría tenido Michael con David, el accidente de Fisichella también. Qué linda es la historia de poder recordar este deporte y tantas cosas que hemos vivido y hemos pasado que vale la pena recordar. Fue el triunfo de los Jordan en manos de Damon Hill y de su compañero.

Ralf Schumacher, hermano de Michael. En aquel entonces él corría en la escudería Jordan. Jordan, recordemos que fue el que le abrió la puerta al heptacampeón Michael Schumacher en el 91, justamente debutando en este mismo circuito 7 años antes. Jordan Honda se hace con el triunfo, con Damon Hill como triunfador, segundo lugar Ralf Schumacher y el Sauber Petronas de Jan Alesi quedó con el tercer lugar. Han pasado muchos años a partir de esto y hemos vivido muchas situaciones bastante interesantes de la máxima categoría con lo que era esta hasta antes de esto, y es muy interesante recordar y hacerles ver lo que era la máxima categoría en aquel entonces. Y bueno, ahora vamos a entrar en materia y vamos a irnos al video número uno, Miguel, donde vamos a empezar a repasar lo que sucede prácticamente 24 años después de este suceso en el 98. 28 años que han pasado del 98 y ahora estamos en el circuito de Spa con bastantes cambios, bastantes modificaciones que se hicieron en el transcurrir del tiempo, y estamos repasando la libre número 1 donde vemos a Max Verstappen haciendo los giros correspondientes para poder probar todas las configuraciones que están trayendo y están mejorando este monoplaza. Si bien Max Verstappen ha tenido muchos problemas, tanto en Austria y Silverstone, con el problema del alerón trasero que no termina de funcionar de manera correcta, haciendo que pueda perder y pierde la carga aerodinámica en la parte trasera y pues termina perdiendo el auto. Ferrari está haciendo lo posible por mejorar y ponerse a tono en los primeros lugares. Ahí vemos a Lewis Hamilton dando las vueltas para poder ir configurando. Vamos a ir recordando de que en esta libre 1 Max Verstappen se hizo con el primer lugar con 1 minuto 47, habiendo dado 24 giros, y más adelante veremos que ellos lograron hacer un par de pruebas de largo tiempo para lo que es la carrera. Penalizados en este circuito está la gente de McLaren, porque han modificado la unidad de potencia. Lando Norris va a perder 10 posiciones por estrenar la cuarta unidad electrónica de control en la unidad de potencia. Isaac Hayar también penaliza por exceder componentes del motor, que comenzará desde el fondo porque recibe 30 posiciones de penalización. Lance Stroll recibe 10 por exceder su asignación del MGUK. Cambios importantes para este fin de semana de estos pilotos. Y repasando un poco lo que ha sucedido en la libre 1, pues los pilotos, habiendo tenido este desempeño, repasamos que Max en la libre número 1 quedó con el primer lugar, los Ferrari, Hamilton y Charles con el segundo a 145 y 207 milésimas. No están tan lejos, pero vamos a ver cómo se desempeñan el día de mañana, porque a partir del accidente de Pierre Gasly no se lograron terminar las libres 2. Ahí vemos al Mercedes de George Russell haciendo los giros correspondientes. George quedó en la posición número 8 a 889 milésimas del primero. Bastante complicado empieza el fin de semana, George. Y ahí vemos también a los Racing Bulls que están dando alguna batalla con Arvin Limblad en posición 9, habiendo terminado esta libre número 1. Ahí vienen los Alpine, una situación bastante interesante la que debe estar viviendo Franco con el equipo francés luego que haya sido eliminada la selección francesa del Mundial. ¿Cómo será ese ambiente futbolero dentro del equipo? Y bueno, y Franco ahí de por medio. Viendo ahora el bloqueo del Audi de Hülkenberg,
otro bloqueo de los Williams que no vienen tan bien. Esperemos que pronto puedan tener algunas

0: actualizaciones que puedan mejorar el rendimiento de Williams. Carlos Sainz no está contento con este monoplaza y vamos a ver qué es lo que depara el futuro para él. Fernando se toma un descanso porque el monoplaza estaba girando demasiado lento, una diferencia de más de 5 segundos con el primero, es un monoplaza totalmente lento. Esperemos que las actualizaciones que vienen preparando pues estarán listas para el parón de verano. Ahí tenemos el top 10, el top 22, con todos los pilotos habiendo hecho la primera práctica libre. Y bueno, y con esto, Miguel, nos vamos a ir a la segunda pausa para luego volver y seguir conversando de lo que ha sucedido en este primer día viernes.
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0: Muy bien, estamos de retorno. Estamos de retorno ahora para poder ver la libre número 2. Miguel, algo pasó con la tele por acá, pero vamos a se tomó mucho, empezó a tomar más forma lo que fue el monoplaza de Max Verstappen. Kimi Antonelli también haciendo una vuelta rápida. Ahora ahí vemos rápidamente el más aún siguiendo y manteniendo el primer lugar que tiene como liderazgo del campeonato. Y vamos a repasar un poco lo que pasó en las libres 2. Tuvimos dos banderas rojas, la primera por la grava que se dejó a partir de un auto, salió sin ningún problema, pero el auto terminó con daños importantes en la suspensión trasera y esperemos que no tenga que ser un cambio de unidad de potencia o de la caja de cambios, que por el choque podría ser algo bastante importante. También hubo problemas en la suspensión y en el alerón trasero. Oscar Piastri también tuvo dificultades entre mecánicas eléctricas y con problemática con la unidad de potencia provista por Mercedes. Charles Leclerc no le fue muy bien, cayó al puesto número 11 después de que se eliminara su mejor vuelta por los límites de pista. Franco, una de las promesas positivas, se hizo con los equipos que este fin de semana van a estar a tono. Mercedes con Kimi Antonelli es prácticamente la referencia, pero todavía no termina de encontrar el equilibrio aerodinámico en el monoplaza. Luego tenemos a Red Bull con Max, que aparentemente tiene ritmo para poder luchar la pole.

0: Aparentemente también tenemos alguna problemática en el descenso de las cajas de cambio que tiene Max Verstappen en su RB22. Ferrari con Lewis Hamilton aparece mucho mejor que su compañero. Leclerc tiene más rendimiento que podría mejorar la P11 entre el día de mañana y la clasificación. Se pueda tener una visión importante de dónde estará posicionado para el día de mañana. La primera impresión es que Antonelli parte como favorito en este fin de semana, pero Verstappen y Hamilton están lo suficientemente cerca con probabilidad de pelearle la pole el día de mañana, sábado. Norris también podría, es por las 44 vueltas que vamos a tener en el circuito de Spa-Francorchamps. Aparentemente no muestra que tengamos mal tiempo, pinta soleado, no hay dificultad de lluvia y que pueda hacer esta una carrera loca como alguna vez nos ha tocado. Sin antes saber cuántas cortes tenemos, querido Miguel, creo que nos tenemos dos más, ¿verdad? O al menos una más. Vamos a empezar a repasar lo que ha sucedido y en términos de rendimiento, la evolución de tanda larga con tanque lleno, donde podemos ver que tanto Verstappen como Hayar están al nivel de Antonelli, con los tiempos rondando los 1.52 y medio, bajando a los 1.52. Max no ha probado en otro plan de trabajo, haciendo vueltas más rápidas, y lo mismo Leclerc con Hamilton en los Ferrari. La siguiente puedes poner, por favor, donde podemos ver totalmente distribuido entre Max Verstappen en el sector 1 para Ferrari, y Leclerc pues también con algunos pasos por ciertas partes del circuito, demostrando que tiene mayor velocidad. Ahí podemos ver las velocidades máximas de 328, 333, 326 para esta primera. El fin de semana vamos a ver la evolución luego de la pausa que vamos a tener. Vamos a analizar las libres 2 con los rendimientos y para ver la comparativa que tanto Lewis Hamilton, Charles Leclerc y la evolución de los Mercedes y de Max conforme cómo va a suceder.
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0: Luego de haber visto los desempeños de rendimiento de la Libre 1, vamos a empezar a mirar lo que pasó en la Libre 2. Miguel Ángel, si me puedes colar, fue el más rápido durante esta Libre 2. La primera de la Libre 2, la número 4, es casi al final del top 10. En el segundo sector lo propio, y en el sector 3, donde más pierde Leclerc, se queda un poco para atrás. Luego Max Verstappen y Hayar no muy bien en el primer sector, en el segundo están prácticamente parejos, y en el tercero es donde mejora mucho de la temporada. Tener 5 segundos con respecto al primero prácticamente es una doble, triple eternidad, considerando que esta es la máxima categoría. Luego los Cadillac también intentando tener la mejor desempeño, sin embargo, al ser nuevos todavía es pelear los últimos lugares de la Q3, a sabiendas que tenemos 10 posiciones para disputar en la Q3 para en vísperas a la clasificación. Piastri a un segundo, Hayar, Verstappen como siempre dando la lucha. Hamilton también.
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2: Bastante interesante porque deja con mucha emoción para lo que está sucediendo, especialmente con Tosolov. Tosolov en la primera libre logró estar dominar número 2, o mejor dicho, con la clasificación para lo que es tanto la sprint con grilla invertida el día de mañana y la carrera future para el día domingo. La sesión de clasificación fue bastante caótica porque en algunos lugares tuvimos a Tosolov que, habiendo ganado dos carreras seguidas, tomó el cuarto lugar, y el día de mañana vamos a tener una grilla invertida, época de los 90, los 2000, Juan Pablo Montoya, su hijo Sebastián, que con Suprema Racing va a largar desde la primera posición y lo acompaña en esta primera. Bastante interesante. Vamos a ver cómo los pilotos que están haciendo y que están sumando, teniendo y peleando aún el segundo lugar a 124 puntos. Rafael Cámara, que quiere ponerse otra vez en la lucha por el primer lugar, veremos cómo le va el día de mañana. Han puesto a Max Verstappen con todos los monos de los equipos, y esto de alguna manera ya raya un poco en la locura, porque la Fórmula 1 no funciona de esta manera. Si bien hemos visto que los resultados no están acompañando a Max Verstappen, Max Bull Racing, porque tenemos que recordar que en el año pasado, al terminar el año, cuando Checo Pérez fue parte de un invitado a un podcast en México, confesó la situación interna de Max y la situación de cómo el equipo ha construido, que no es tan fácil exigir y pedir el cambio de los pilotos. Sin embargo, no vamos a negar que si se repetiría o si se daría un cambio como en su momento Hamilton decidió irse a Ferrari, podría llegar a suceder una cosa así. Sin embargo, no se ha comentado bastante, ¿no?, la situación, que es un poco difícil de ver, que los pilotos no están pudiendo desarrollar la máxima potencia y la máxima velocidad que la máxima categoría exige. Se comenta que al terminar la curva de Kemmel, importante mencionar que en las largas secciones donde se exige la máxima potencia, se priva de energía a los coches este 2026, ¿no?, haciéndolos muchísimo más lentos antes de la mayoría de los puntos de frenado. Todo esto por el tema

a nivel mundial y en muchas de las áreas y en muchas cosas estamos teniendo ciertos reseteos hacia el pasado, y esperemos que la Fórmula 1 también cobre ese pase a ser un poco más, no tan tecnológica, sino más bien un poco más que se pueda ver el pilotaje y la habilidad de los competidores, que todos, como sabemos, empiezan en el karting, desarrollan una carrera proyectando su habilidad a correr en diferentes categorías para luego después llegar a la Fórmula 1. Entonces, vamos a tener un poco de fe y esperanza de que esto vaya a mejorar. Recordemos que esto del clipping y super clipping se ve en algunos de los circuitos, no lo son en todos. Entonces, esto es algo puntual que vamos a tener que sopesar, si no es en este, también en el próximo año, hasta que tengamos ciertos cambios, que podamos volver a ciertos balances en porcentaje, donde el porcentaje de combustión sea mucho más predominante que el eléctrico. Y bueno, con esto, sin más que decirles, espero que pasen un lindo fin de semana. Se viene una final, un partido muy emocionante del tercer puesto entre Francia y España, y luego la final del día domingo. Francia e Inglaterra disputarán el tercer puesto, y España y Argentina van a disputar una final más de un mundial, donde vamos a ver quién tiene el fútbol correcto, y esperemos que las conspiraciones que también andan rondando por ahí no sean del todo ciertas y podamos ver un espectáculo que nos alegre a todos. Tenemos Fórmula 2, Fórmula 1, la final del mundial. Pasen un lindo fin de semana. Saludos a todos, cuídense, y hasta el día lunes con el post del Gran Premio de Bélgica. Saludos y hasta pronto. Chao, chao.

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